0: Muy, muy bonita.
1: Muy delicadita.
0: Y muy talentosa. Muy talentosa. Sí. Don Oscar Porras nos va escuchando. El hombre grande de Coreza.
1: Saludazo ahí para Oscar.
0: Don Oscar, qué placer saludarte, don
1: Oscar. Caso.
0: Dice que pongamos un sopamanía en Alajuela. Tenés razón, Osquita. Claro. Vos sabés, estamos en esas. Osquita, un gran abrazo a Osquita Porras, el hombre grande de Coreza, 2442-0202.
1: Voy a mandar un súper saludazo a Repuestos Belén.
0: ¿El qué?
1: Ahí en San Joaquín de Flores.
0: Ajá.
1: Repuestos Belén. Allen. Dice que, madre, que no se pierde programa.
0: Muchas gracias, Allen.
1: Es que Allen ahí me consiguió un repuesto, y me hizo un súper preciosazo. Y me dice, madre, mándeme un saludo. Pura vida, Allen.
0: Allen.
1: Repuestos Belén.
0: Allen, un gran abrazo. Hermano, pura vida. Mae, cuéntese ese chile para ir a la pausa.
1: Al de los chistes de
0: El de
1: los nombres mexicanos.
0: Sopamalía Belén, dice Alitan Vargas. ¡Eso, Alitan! ¡Qué grande, Alitan! Alitan, ahora hablé con don Ismael. Don Ismael Alfaro. Madre, don Ismael, qué caballero. Hay que ir a tomar café donde don Ismael. Nos ha invitado una cantidad de veces. Dice, vengan a la oficina, se tiran un café. Dijo, si quieren un trago, le digo, no, un trago no. Cafecito, se lo agradecemos. Porque es curioso porque don Ismael no toma.
1: Ah, ya.
0: Pero si vos querés un traguito, él te da un traguito.
1: Vale,
0: ya, pero no. Le agradecemos a don Ismael. Y ahí de pronto nos topamos al buenísimo de Alitan Vargas.
1: ¿Cómo nos vamos con este chilazo de una pareja de inditos mexicanos?
0: Sí.
1: Oiga, que son inditos mexicanos.
0: Sí.
1: Ellos se conocieron ahí en Xochimilco, no sé.
0: Xochimilco.
1: ¿Cómo es el que llaman?
0: Xochimilco.
1: A mí me cuesta mucho, weón.
0: Es que no son hombres,
1: ¿Dónde hay un que uno ande en un laguillo ahí?
0: Los bosques de Chapultepec.
1: En Chapultepec, es más esa. Ellos
0: de Chapultepec.
1: Ahí se conocieron y se enamoraron. Un par de inditos, va.
0: Sí, sí.
1: Esa, pero la indita
0: es que,
1: esa.
0: Es que el idioma es el náhuatl.
1: Sí.
0: Náhuatl.
1: Ese que trae unas trenzotas, ese. Y,
0: sí, sí, unas.
1: Y el otro, agarrarme las. las grandotas. Ma, ¿y cómo se llama? Y el indillo ese que ese. Que anda con guaraches. Y
0: sí,
1: sabara,
0: sí, sí,
1: bueno,
0: sí,
1: bueno,
0: sí. Sí, como aquella. Como aquella película de Pedro Infante.
1: Sí.
0: Que hacía. ¿A cómo se llamaba?
1: María Candelaria.
0: A Montezuma. No. Montezuma era.
1: Y por ahí, era.
0: ¿Cómo
1: Pedro
0: estás?
1: Infante, sí.
0: ¿Cómo estás, mi querido?
1: Sí. Esos indillos eran.
0: Sí.
1: Y tienen una bronca, huevo.
0: No, hombre.
1: Y entonces el indillo.
0: Sí.
1: Ya, y se abusa porque ya tiene. Es que los indillos son buenísimos. O sea, son. Mal.
0: Estamos en televisión.
1: Ay, sí, es cierto, huevo. Los indillos son muy calientes, huevo.
0: Ay, ahorita sale otro clima.
1: Los indios son muy de ahí, no sé, son muy calenturientos.
0: Sí, son
1: muy, y mal indilla, güey.
0: Muy activos.
1: Y se separaron porque tuvieron una bronca. Ya tenía como 3 meses el indillo.
0: No.
1: Y estaba como un en brama, huevón. Sí. Estaba desesperado, huevón.
0: Mundi eso.
1: Entonces le manda, oiga, sí se parecía. Parecía el carretón de los copos. Chorreando. Oiga,
0: no grieta, la represa cachí.
1: Entonces le manda una carta.
0: Ajá.
1: A la indita.
0: Sí.
1: Pero en Ciudades de México.
0: Ajá.
1: Y le manda a poner, y le manda a decir: yo, Querétaro, Mequeté, mi chimpancé en tu Culiacán.
0: ¿Cómo?
1: Son Ciudades de México, huevón.
0: Sí.
1: Yo estoy diciendo ninguna vulgaridad. ¿Ah?
0: Sí.
1: Órale, yo, Querétaro.
0: Ajá.
1: Mequeté, mi chimpancé en tu Culiacán. Y le manda a decir el indilla: ¡no! Porque vas a que te pe la cacahuamilpa.

0: Cacahuamilpa, sí, está bien dicho, ¿ah? Zacatepec también.
1: Esto es geografía mexicana.
0: Va, son de Ciudad de México, ey, así se llaman, huevón, ey, ¿qué puedo hacer? ¿Ah?
2: Y me regaña. Me regaña, frescaso.
0: Vamos a la pausa.
1: Va, dice Carlito de Acuña que cómo te fue en Cancún.
0: Así me salió.
1: Con el chamán.
0: Salieron indillos, vieron chamán.
1: ¿Qué? ¿Lo chamán?
0: Sí, sí. A Carlitos Acuña, bueno, un grupo de turistas, va, nos llaman. Órale, vamos a sacar los espíritus.
1: Ajá.
0: Vamos a ser millonarios.
1: Ajá.
0: Y con este sacó una vara, una como una estatua.
1: Ajá.
0: De jade, no sé, una vara.
1: Ajá.
0: Y con esta estatua de jade, todos sus problemas se les solucionarán.
1: Ajá.
0: Y tendrán una suerte tremenda.
1: Sí.
0: Las enfermedades se alejan por medio del espíritu cachimolonguingo, no sé qué es la madre.
1: ¿El qué?
0: Y así muy. Por la módica suma de $4,500, mira cómo salimos.
1: De ese espíritu hay tranquilo.
0: Ese indio andaba. Andaba en un Cadillac de sus últimos modelos. No, y hay gente que come. Hay casi 2 melones y medio. Oiga.
1: Por sacarle al chamuco.
0: Y si compran 3, les hacemos precio. Mira, salimos con el rabo parado.
1: Carlitos, aquí me dice Manolo. Tizoc. ¿Sí? Era el que hacía Pedro Infante.
0: ¿Ah, sí?
1: Tizoc.
0: ¿Tizoc?
1: Sí. Vamos a la pausa. Vamos a la pausa y saludo al Toca ahí en sintonía. Vamos a la pausa, estamos en
0: La Hora Cachetona, la más vacilona.
1: Ya venimos. 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

0: 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Carlitos, no has ido.
1: No
0: has ido.
1: Ma, hoy fui al
0: repuesto. Está resentido, Henry. No,
1: hoy fui al repuesto Belén. Ma, y me dice.
0: Quedaba ahí, no, ma. No, ma.
1: Sí, me dice el menecazo.
0: Allen
1: me dice, mae, aprovecho, y se me fue la onda.
0: Ay, ¿cómo no va a ser?
1: Es que andaba preocupado por el repuestillo.
0: 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Porque lo pueden clavar en cualquier otro lado.
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0: Dice Ricardo, amigo, Pedro Infante ganó el premio Oso de Plata al mejor actor en el Festival Internacional del Cine de Berlín por su papel en la película Tizoc.
1: Qué bueno. Un super saludazo para Felino, que nos va escuchando en Felino, el ferry.
0: Félix.
1: En el ferry de Paquera, ese ferry.
0: Sí,
1: bueno,
0: sí, el de Tapón.
1: Dice que va puesto ahí.
0: Qué bueno.
1: Todo el mundo escuchándola. Bueno.
0: Saludos a toda la gente del ferry Tambor.
1: De la hora cachetona.
0: Bendiciones, muchas gracias por escucharnos ahí en Altamar, ahí en el. En

0: El Golfo de Papagayo.
1: Qué bonito es, madre, que me cuadra a mí.
0: ¿Se acuerdo cuando pasamos eso en Panga?
1: Así, huevo.
0: Qué, madre, qué bruto, más, madre, qué bárbaro.
1: Madre, una lanchilla, huevo. Nos vinimos en una lanchilla.
0: En esos tiempos.
1: Fue que nos dejó el ferry.
0: Sí, en esos tiempos que este, es marea alta y turbulenta.
1: ¿Y cómo se hacía? Parecía una hoja, huevo.
0: Madre, qué bruto, madre, nos pudimos haber palmado.
1: Sí.
0: Madre, cómo hemos pasado nosotros varas, ¿verdad?
1: Nos fuimos en una avioneta, fue... Vea, dos varas nos pasaron.
0: Sí. Dice Alitan Vargas, nada más, para que me contés. Dice, mae, al Chile, mae, casi me estrello, dice. Aquí voy, casi me sacan Cacatelpel.
1: La cacahuamilpa.
0: Eso, Alitan.
1: Mae, fuimos en una avioneta.
0: Ajá.
1: El piloto, vamos para Tambor. Da una vuelta y no aterriza.
0: Ah, sí, cierto, mae.
1: Y sí, dije, qué raro, mae, dio una vuelta y no aterrizó. Dice, no, es que está un poco turbulenta la vara. Voy a la otra vuelta.
0: Ajá.
1: Y da la vuelta y no aterriza.
0: Sí.
1: Voy en la tercera. Si no puedo aterrizar, nos dijo a nosotros.
0: Sí, una avioneta
1: es chiquitilla,
0: sí.
1: Como...
0: Sí. Vamos,
1: menos si, de si no puedo aterrizar, nos devolvemos para Chepe. Íbamos para una transmisión, huevo.
0: Sí.
1: Mae, y ella aterrizó, mae, pero... Mae,
0: que se tiró por tierra.
1: Sí.
0: Porque ellos lo que hacen es el... No conozco el
1: recorrido. Van como en el mar, van ahí una vara.
0: Sinceramente no conozco el
1: recorrido. Estaba turbulenta la vara.
0: Van por el litoral. Y pum, y caen ahí.
1: Y que estaba lloviendo. Entonces, mae, con rayos y
0: se
1: todo.
0: Se clavó por tierra. ¿Te acuerdas que nosotros veíamos las casitas a la pura par?
1: Sí.
0: Y el hombre decía, tengo que volar así.
1: Mae, nos venimos, usted se acuerda, y nos deja el ferry, huevo.
0: Sí, mae.
1: Y había que estar aquí porque teníamos una presentación, yo no sé, Navarra.
0: Mae, qué viaje más complicado ese, ¿verdad?
1: Y entonces dice un chaval de una lancha, mae, el ferry jaló, pero está picadillo el mar, huevo. Pero ya, y si ustedes, 30 cañas nos cobraron por 30 jupa.
0: 30 cañas, mae.
1: Era un harinón en ese tiempo.
0: Claro.
1: Si ustedes se la juegan, yo los voy a los paso.
0: Qué brutos más, de verdad, más irresponsables, mae.
1: Mae.
0: Sin chaleco, sin nada.
1: Nada.
0: Brutos, mae.
1: Sin chaleco. Y usted cae en el centro del mar.
0: Nada.
1: Oiga, ahí por más nadador y todo.
0: ¿No se acuerda que el hombre apagó la lancha un momento? ¿No?
1: Oiga, les costaba a los maes a tirarse allá en San Lucas. Ahora nosotros, que somos pura tusa. O sea, maes que...
0: Y Puchito, ¿te acuerdas del finado?
1: Puchito, sí, buen pan descanso.
0: Se metió unos tapis, mae. Y tuve que sacarlo de la habitación. No nos dejaba dormir, mae.
1: Mae, Puchito, yo nunca he oído en mi vida una persona que ronque en 7 tonos.
0: Sí, mae, era un celular. Usted le cambiaba el sonido. Mae, ¿se acuerda?
1: Yo nunca he visto una vara tan horrible. Mae, dormir con un maestro es como dormir con un Majirus a la par, huevo. Una vara rarísima.
0: Ay,
1: Dios me lo tenga en la gloria.
0: Dios lo tenga en su santa
1: gloria. ¡Musicazo!
0: Un tipazo, mae.
1: ¿Usted sabe que Puchito trabajó con Lucho Ramírez? Sí,
0: claro. No, Puchito era un portento, mae. Dice Puchito que... Yo lo conocí, yo llegué a conocer al paisa.
1: Así Puchito me contó a mí una historia que andaba con dolor de estómago.
0: Ah, no, eso es peor. Mae, Puchito tenía un grupo. Puchito era un músico muy bueno. Un guitarrista de verdad, bueno, de lujo.
1: Y cantaba muy bien.
0: Cantaba bien. Mae, tuvo un grupo.
1: Y Puchito, mae, yo nunca he visto una vara que yo le dije.
0: Ajá.
1: Puchito era medio tartamudo,
0: sí.
1: O sea, pero cantando no.
0: Mae, eso es una condición que tienen algunas personas. El Gordo Marín, para mí el mejor de todos los tiempos, y hemos tenido muy buenos locutores
1: comerciales. Me cuadraba mucho el Villar, al Gordito.
0: ¿Está vivo el Gordito? Sí, vive en Nueva York.
1: Ah, bueno.
0: El Gordito Marín, insisto, para mí la mejor voz comercial de todos los tiempos. Y para la gente que pregunta cuál es la voz comercial, bueno, en los partidos, que yo lo hago también.
1: No, a mí me pregunta, digo, vea, Carlitos es el Chale es el patiño mío, pero es la voz comercial del programa. ¿Por qué? Porque yo cuento chiles y yo hago...

0: Yo hago el pie de amigo, radiadores, Acuña, la vara, sí, yo no soy locutor.
1: Bueno, el gordo Marín, que insisto, para mí, yo hay dos, qué buenos que hemos tenido, buenos locutores comerciales, el gordo Marín, Herbert Vázquez, Roger Lizano, don Mario Méndez Castro, que es un... muy buenos.
0: ¿Pero qué se caracteriza el locutor comercial en el locutor así?
1: Es otra locución. Es esa locución que se hace en los partidos de fútbol. ¡Cobre esa 24-4-2-0-2-0-2! ¡Llévenos ahora mismo! Es una velocidad y además una potencia.
0: Tiene que ser entendible.
1: Sí, porque te vas muy rápido, pero vos tenés que entender el comercial. Tenés que oírlo y decir, sí, fue rapidísimo, pero sé qué me dijo. Entonces, hay que tener muy buena dicción, muy buena respiración, excelente pronunciación, una vocalización del carajo, y el gordo Marín era...
2: Correza 24-4-2-0-2-0-2. Ahora tenemos una pantalla multiespacial, 14.985.
0: Es una virtud, claro.
1: Usted habla con el gordo Marín.
0: Manejar el diafragma, pero como las bombas.
1: Eso es, de verdad, yo aprendí esa técnica.
0: Es una técnica.
1: Es una técnica. Y el gordito incluso me dio consejos. El gordo es tartamudo.
0: Sí.
1: O sea, usted está hablando con el gordo Marín.
0: Pero eso les cuadra tanto el chile de trabalenguas, ¿verdad?
1: vos estás hablando con el gordo, aparte ese chorro de voz que tiene, Y el gordo está hablando como que Carlitos, ¿cómo te va, güey? Todo bien, mae.
0: Pero a la hora de bretear...
1: El mejor, Carlitos, el mejor.
0: Extraño,
1: el mejor de todos los tiempos,
0: A Puchito le pasaba eso también.
1: Puchito no se le entendía cuando hablaba, pero hay que ponerlo a cantar.
0: Era un jilguero, mae.
1: Y viene Puchito. Y yo conocía a Paisa. Paisita era un chavalazo, mae. Yo qué se habrá hecho Paisita. Puchito hizo un grupo y tenía un pianista, un bajista, él que era guitarrista, y como que tenía un mae en las tumbas, ese era el grupito.
0: Sonaba muy lindo.
1: Sonaba muy bien. Paisa era bajista. Pero Paisa, muy sin gracia. Claro, un musicazo, mira qué bueno en el bajo, Pero muy sin gracia, entonces estaban tocando aquella pieza. De ellos y Esteban. Ya yo me fui pa'l can. Ven y metete el can. Es un merengue, pero mae. Es un merengue, pero mae. Y están dándole el grupillo ahí. Aquel mal de las dos. Y el del piano, mae. Y Puchito dan. Ya yo me fui pa'l can. Ven y metete el can. Y Paisa. Claro, con el bajo ahí dándole, Buenísimo. Pero viera qué sabor.
0: Sí,
1: entonces Puchito dice que en la...
0: Se tenía más... yo creo, no estoy muy seguro. Más alegría en la exhumación de un cuerpo.
1: Más o menos. dice Puchito que ya le había hablado. Puchito le había hablado a Paisa.
0: Que se desfobiara.
1: Métale, que todo, el grupo dándole, todo bailando.
0: El hombre apagado.
1: Solo mae con el bajo, que lo tocaba muy bien.
0: Pero muévase, haga algo,
1: muévase, entonces dice Puchito, ya no me fui para el can, ven y métete el can. Y mae lo vuelve a ver y hace, Paisa. Se acerca al micrófono, Paisa, y hace, hueja. Y se tira para atrás.
0: Hueja.
1: le dice Puchito.
0: ¿Y eso qué quiere decir?
1: Llamaba Jorgito Méndez. Méndez, cuando ya yo digo hueja es que estoy panocha, Oma.
0: Ya voy como a las bombas.
1: Hueja, como, ¡eja, eja! Pero el hombre decía, hueja, nada más.
0: Mae, me cuenta Puchito que anda jodido desde la panza, mae.
1: Dios lo tenga en su santa
0: gloria. Dice Puchito, es bien.
1: Vos sabés lo que te quise, Jorge Méndez, y te quiero en el recuerdo.
0: Dice Jorgito, no. Mae, no ve que algo me comí, huevón, y ahí en pleno chivo me agarran esos retorcijones, mae, y la verdad es que ahí no aguanto,
1: Ajá.
0: Digo yo, voy a hacer un descansito y pa' jala.
1: Y ya

0: regresamos.
1: Ma, y sí que llegó, pero tallado al servicio, ma. O sea, llegó, ah.
0: Sí.
1: Ok, ya hizo la deposición y toda la vara. Y se vuelve a cuadrar con la guitarrilla. Ajá. Pero dice, madre, me llegó un olor como a caca, weón. Madre. Y vuelvo a ver para abajo. Las faldas del saco se le habían clavado. Se le habían clavado. Andaba un saco muy, muy largo. Y seguro la desesperación. toda la cola del saco, esa del smoking, le quedó de canto. Dice que era un olor que me muero leerlo.
0: Ah, lo traía.
1: Y no hallaba qué hacer, mae.
0: Traía la mitad. No.
1: Parece una suela lo que traía.
0: Traía 3 kilos y medio de mierda.
1: Mae, y es un accidente. Que, mae, yo soy chiva cuando yo voy acá. Veo, me quito el saco y todo porque uno no sabe. Le cae un saco ahí en una mermelada y es un bronco. Una bronconomonía. Mejor vamos con otro chilazo.
0: Eso dice mi mamá. Dice, estoy con bronconomonía. Bronconeumonía es.
1: Bronconomonía. Madre, una pareja va.
0: Mamá, tengo gastritis cranioencefálica. Qué linda mi viejita. Madre, o sea, tenía gastritis en la jupa. Qué linda mi vieja.
1: Madre, una pareja de enamorados. Mae, pero esos enamoramientos.
0: Sí, sí, sí, ya, mae. Únicos.
1: Van en el tren, man.
0: Sí.
1: Y le dice la novia, el novio: ay, no me fastidies, que me duele mucho la cabeza.
0: Ajá.
1: El tren va.
0: Sí.
1: Suave, mi amor, suave. Le va a dar un besito en la frente.
0: Ajá.
1: Ay, mi amor, ya no me duele la cabeza.
0: Ajá.
1: Gracias, mi vida.
0: Ajá.
1: Dice, sí, un besuqueo a La Habana.
0: Sí.
1: Y al ratito, mi amor, me duelen mucho los ojos.
0: Ajá.
1: Tranquila, mamita. Vale un besito en los ojos. Ay, pero como por arte magia, mi amor, se me quitó. Y llega la novia, pegó un estornudillo.
0: Ajá.
1: Y tengo alergia.
0: Ajá.
1: No, y aquí estornudo. Uh-huh. Suave, mi vida, voy a darle un besito en la puntica de la nariz.
0: No, hombre.
1: Mi amor, usted es un héroe. Ya no siento nada.
0: No, hombre.
1: Y una roquilla va a la par.
0: Ajá.
1: Y le dice: oiga, joven.
0: Sí.
1: ¿No tiene una medicina para la hemorroides?
0: ¿Por qué no me besa la chocola?
1: ¿Por qué no me hace la vueltica?
0: Me pega un beso ese guízaro.
1: Un kiss en el backside.
0: Me vuelvo y me besa el nudo inmortal. Carlitos,
1: dígame.
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0: Y dice, José Ugalde, mi querido José Ugalde. José es el que nos trae chocolates.
1: Ah, sí, no volvió a traer.
0: Es que están en Estados Unidos.
1: Ah, que los manden
0: José,
1: por el comité.
0: José vive allá.
1: Saludazo, me de caso.
0: Dice José, Carlos, ustedes cambian la dirección del humor, lo llevan a la cima y a Dios gracias son de Costa Rica. Qué lindo mensaje,
1: ¿ah?
0: ¿Eh?
1: Ah, sí, mae.
0: Qué lindo mensaje. Muchas gracias, José.
1: Mae, aquí hay buenos comediantes, mae. Aquí.
0: Sí. Aquí hay gente muy buena.
1: Costa Rica es un. Es un mae. Ese. ¿Cómo puedo decir yo? Mae, una materia prima para.
0: Ah, nosotros.
1: Para el humor. Mae,
0: tenemos un. Tenemos una. Una fuente. Muy prolífera. De artistas.
1: El tico tiene muy buen sentido del humor.
0: Carlitos, algo rápido. Ayer yo le contaba a mi querido amigo Carlitos Ramos. Ayer sufrí un tema de salud relacionado con la boca. Quiero contarlo rápidamente porque uno a veces no dimensiona las cosas que pueden pasar. Resulta que estaba comiendo, estaba almorzando normal y se me quebró una muela. ¿Se me quebró?
1: Sí, se desastilló ahí.
0: Y que eso es bastante común. Ahí me dijo el doctor
1: o sea, Uleta. Hasta uno mordiendo algo que no está.
0: Que no está.
1: Que no está balanceado, una vara, sí. ¡Pay! Y te puedes quebrar una.
0: Que no es, tan contundente. Bueno, a mí se me quebró. Me agüevé mucho porque duele en paleta. El que le ha pasado eso sabe cómo duele.
1: Sí, dentro del programa de ayer usted me decía, mae, siento una molestia.
0: Uy,
1: y una
0: sí, muy, muy jodida. Yo dije, bueno, la otra semana, voy a sacar cita para la otra semana, porque esta semana estoy complicadillo. Entonces, mi esposa me dice, usted tiene que ir lo antes posible donde el médico. Entonces me sacó una cita para hoy a las 7 de la mañana. Gracias al doctor Ulet. Al doctor le mando un abrazo porque me vio hoy fuera del horario normal que él ve. Cuando llegué hoy en la mañana, Carlitos, resulta que es una fractura, que llaman una fractura de la muela. Estuvo muy cerca, muy, muy cerca del nervio. Y yo veía, le contaba ahora a mi viejo Carlitos, que yo veía al doctor que andaba para allá y para acá y la enfermera y venían y pum y va. Al rato ya termina de hacerme el procedimiento el doctor y me dice, Carlos, había una hemorragia interna que había que controlar.
1: El nervio bota sangre, que es.
0: Mae, yo no sabía que eso estaba pasando dentro de mí.
1: Y se le puede ir una gota. Mae,
0: y yo no me sentía mal ni nada, o sea, me dolía mucho.
1: ¿Y usted no sentía como la sangre ahí?
0: Mae, no se siente, no se siente. Ahora, yo tengo un problema, no sé si es un problema o una virtud. El umbral del dolor mío es muy alto, entonces yo tolero mucho dolor. digamos que es bueno porque cuando tienen que hacer un procedimiento que es doloroso, pues uno lo aguanta, lo resiste más. Pero es malo porque usted

0: Se hace el huevón, perdonen el término.
1: Se hace el huevón y aguanta todo el dolor. Ese es el problema. No,
0: Carlitos, es la verdad. Y hay muchas personas como yo que creen que eso es el... que ese ¡ay, qué valiente soy!
1: Es tolerante al dolor.
0: El umbral del dolor es muy alto. Entonces, usted está aguantando un dolor que te está... el dolor te está diciendo algo. O sea, el dolor no es solo porque te duele, es que te está diciendo algo.
1: Sí, sí, es un aviso.
0: Mae, si yo no voy hoy, pudo haber una complicación muy grave porque había una hemorragia. Entonces, cuando el hombre abre para curar, se suelta esa vaina, mae.
1: Sí, es como en Nepal ahí, una presa, huevo.
0: Y está dándole y tirando sangre y tirando sangre. Esto lo comparto con la gente como vamos a traer al doctor Sánchez.
1: Sí,
0: vamos a hablar con la cámara hiperbárica. ¿Por qué? Porque hay cosas...
1: Saludazo ahí para el doctor Sánchez.
0: Doctor Sánchez, te mandamos un abrazo. Esto lo digo porque...
1: Y para el doctor Andrei también.
0: Lo digo porque hay gente que irresponsablemente... Y estoy haciendo un mea culpa. Gente que irresponsablemente nos ocurre algo que creemos que no es tan grave... Y puede terminar en una tragedia. Esa sangre ahí suelta en el cuerpo puede culminar con algo gravísimo, gravísimo. Entonces, sobre todo le pasa a gente de mi edad, a gente que se hacen los fuertes. O le dicen, no, mae, tranquilo, mae, eso no es nada. Eso no es nada, no existe. Ese no es nada, no existe. Siempre puede ser algo. Y si no era nada, gracias a Dios.
1: Es una buena recomendación. ¿Por qué, Chale? Yo me voy a robar un minuto también, mae. El sábado tras anterior, el sábado pasado, mae, tuve un pico de presión alta, mae.
0: Bueno.
1: Y qué va, digo yo, no, esta vara... Mae, fui del doctor Sánchez. Y me mandó y me regularon la presión. Pero en la noche, weón, me volvió otra vez, se me disparó. Entonces me fui para el Hospital Calderón Guardia, mae, y me atendieron como los grandes, mae. El doctor Andrei. Mae, me estabilizó también.
0: Bueno.
1: Mae, y me dice...
0: Y Calito, si no era porque no era porque era usted.
1: No,
0: cualquier persona llegado en esas condiciones lo atienden.
1: Pero me dice, usted ha tenido picos de presión alta y no se ha dado cuenta. Entonces, el cuerpo es inteligente.
0: Claro.
1: Dice, le va asimilando
0: a un nivel de tolerancia.
1: A un nivel de tolerancia. Pero es muy peligroso si una persona no maneja ese nivel de tolerancia, ¡pa!
0: Se va.
1: Es muy peligroso.
0: Derrame
1: es una recomendación, tal vez.
0: Y sí, usted puede estar diciendo, ah, va, hay par de rocos que ya están hechos.
1: Sí, no, pero
0: no,
1: eso.
0: No, viera que no.
1: Hay personas de 20 años que son hipertensos.
0: Les puede pasar eso a un muchacho de 25, a una muchacha. Le pasa lo que me pasó a mí, eso pues, dice el doctor, que parece mentira, bastante frecuente que una pieza se quiebre. Mire, en algo insólito. A veces incluso dice el doctor que usted se lleva la cucharada a la boca y ese golpecito fue el golpe preciso,
1: sí, preciso
0: para quebrar la pieza.
1: Se le quiebra o no.
0: Y usted puede tener 20, puede tener 25 y la fatalidad le puede llegar. En temas de salud no escatimemos, de verdad, lo dije y lo digo porque, insisto, yo sé que hay muchos como yo que son cabezones, que son necios.
1: ¿Es cabezón? No digo yo, no sé. Ahí.
0: Testarudos.
1: Ah, bueno.
0: Que creemos que no nos va a pasar nada o que podemos postergar. Y ¿sabe qué es lo peor? Como me dijo un día mi tata, para ir a la pausa y venir a seguir.
1: Vamos con un chilazo.
0: Sí, bueno. Como me dijo mi tata un día, me dice, mira, si te murieras es muy doloroso.
1: Pero puede quedar uno.
0: Es muy doloroso. Pero si no te morís, vas a quedar jodido, muy jodido. ¿Y sabes quién va a tener que hacerse cargo de vos? Tu familia.
1: Eso es.
0: Entonces, van a tener que bañarte, van a tener que limpiarte, van a tener que hacerte todo. Y van a tener que
1: sufrir. Y más si lo tienen que bañar y usted tan cabezón.

0: No se puede ser serio con este enano.
1: No, este man. Ay. Una vez le dolor de cabeza y cuatro médicos de cabecera tenía. Que un pota. Vamos con un chiste.
0: Dale, dale.
1: No, no.
0: Para la pausa. Dale, a ver.
1: No. Ahora que hablando de. La doña se pone chivo. Están discutiendo. La doña y el marido.
0: Ajá.
1: Y le dice la doña: vos, como toda la vida, has sido un mujeriego.
0: Ajá.
1: Ya con ese currículum, porque el mae había sido. Es más, hay una discriminación para nosotros las mujeres.
0: Ajá.
1: Cuando un hombre se acuesta con muchas mujeres, es un macho alfa.
0: Ajá.
1: Según ustedes.
0: Sí.
1: Ah, pero uno se acuesta con muchos hombres.
0: Sí.
1: Y es una cualquiera.
0: Ajá.
1: Vea, mamita, le voy a explicar. Vea. Cuando una llave abre muchos candados, es una llave mágica.
0: Ajá.
1: Pero cuando un candadillo se abre con cualquier llave, ahí es donde está el problema.
0: No seas huevón. No. Ahora, pausa. Estamos en la hora cachetona.
1: La más vacilona.
0: Ya venimos.
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0: Las arterias.
1: Bueno, y eso anda ahí en su radio.
0: Las arterias taqueadas.
1: 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Dice por acá, XZXZ, dígale a Carlos que cuente la anécdota de la muchacha del banco. Es que hay varias, XZ. Mauricio Rodríguez, saludos, Porcio y Carlos. Una pregunta, Carlos, ¿por qué usted no quiere a Cartago? ¿Yo, Mauricio? Si yo hablo de Cartago, más bien me vacilan porque dicen, qué necio ese más estar hablando de Cartago. Del cartaginés, no. El cartaginés es un equipo de fútbol que yo respeto mucho. Porque es el equipo de mi abuelita Custodia, es el equipo de mi tío Machón, al tío que yo más amé en la vida. Es el equipo de mi hermana Cira, es el equipo de compañeros aquí de trabajo que quiero muchísimo. Pero mal, de eso a mal querer, jamás, jamás, no, no, hombre. Es más, yo, Cartago es el más hermoso paradero que tiene la vida. Oscar dice, saludos a Nicho, pero a Nicho Vargas, el de Naranjo.
0: Ah, bueno.
1: Arichito, dice que fueron compañeros del cole. Saludos, Menecasos. Manu Vargas, desde la bella provincia de Limón. Saludos, allá en Limón. Fran Hernández, saludos, par de Carlos. Randall Bolívar, qué bueno Sopamanía. Y hablando de Sopamanía, me saluda ese cachete de albóndiga.
0: Sí. Ya le mando este guineo sancochado.
1: Jorge Sábalo dice, saludos, Charlie, los mejores de humor. Néctar y Abra Cadabra, Juan José Guillén. Sí, qué grupazo, Juan. Qué grupazos. Jorge Abarandi, desde Playas de Esterillos Oeste, invitados para una liberación de tortuguitas. Qué lindo eso, mano.
0: Ay,
1: qué lindo. Federico Navarro, qué nivel de programa. Saludos desde Atlanta. Rodrigo Alvarado, saludos, Carlos. Clever Moreno, Carlitos y Alporcio, excelentes comediantes. Fernando Guillén, Fernandito, ¿qué pasó, mi hermano?
0: Muy amable, Fernandito.
1: En San Rafael de Alajuela, Fernando, creo que es el viejillo. Sí, ¿verdad? Yo creo que sí. Bueno, y aquí la cantidad de gente, pero qué montón de gente, gracias.
0: ¿Cómo no? Muchas gracias. Y Carlitos Acuña siempre me manda aportes de humor y todo.
1: Ajá.
0: Tiene muy buen sentido el humor.
1: Sí, claro. Aquí está, sí es el viejillo.
0: Eli San Rita.
1: Sí, sí, sí, es el viejillo. Aquí está Guillén. Dice Guillén. Qué bueno el gordo Marín, Mario Méndez, nuestro amigo Roger Lizano. Sí, totalmente.
0: Buenísimo.
1: Voces que me está recordando el bueno de Guillén. Qué grande Guillén, pura vida.
0: Vamos con un chilazo.
1: Deli.
0: Le dice la meneca ya, la romanticona.
1: Ajá.
0: Al roquillo, ¿ah?
1: Sí.
0: Mi amor, me encantaría vivir 100 años. ¿Y eso para qué? Ajá. Para estar contigo. A mí no me amenace. A mí no me amenace. Qué roco más chivo. A mí no me atormenta.
1: Ay, qué bueno.
0: No, no.
1: ¡Dejate de esas barras!
0: A mí no trate de acorralarme con esas barras.
1: A mí no me chantaje.
0: Ay, may, vamos con otro chilazo. Cuando la muela se le jode, huevo.
1: Sí, huevo.
0: No servía mucho, pues se le jode.
1: Se me cae la muela en media mesa. No, el frente muy bueno.
0: No, es que a veces sí.
1: No, gracias a Dios. Hackeando.
0: No, no, es que mae,
1: mae, hoy literalmente mae, me dieron por el hocico.
0: Mae, la doña se hinca, weón.
1: ¿Cómo?
0: Y le dice: Señor, ayúdame. Uh-huh. Ayúdame a no pelear más con mi marido. Uh-huh. Y se oye una voz celestial, va, ¿no?

0: Hija,
1: sí.
0: Dale siempre la razón. ¡Eso jamás! ¡No te metas en mi matrimonio, Dios!
1: Dale siempre la razón. ¡Jamás! ¿Cómo se le sacan chistes a la vida real, va?
0: Ma, es que, Carlitos. ¡Ay! ¡Aliste es el picón!
1: ¿Cómo?
0: ¡Ya! ¡Ah, ya! No. ¡Ya, ya, ya, Carlitos, ma!
1: ¡Picón, ya!
0: ¡Ya, ya, ya! 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Imagina pasar por... ¡Ay, qué rico ahorita una sopita negra! ¡Qué rico, madre!
1: Con dos huevitos.
0: ¡Ay, es que estos días...
1: ¡Ay, sí me cuadra el arroz blanco!
0: Es que todo el día no he comido bien por la vara de él. Madre, hasta que, juepuña, uno sí es mal agradecido a Carlitos. Tiene que pasarle algo a uno para darle gracias a Dios que cada día puede comer.
1: Madre...
0: Qué mal agradecido.
1: Yo le he dicho muchos temas.
0: Somos los seres humanos, ¿verdad?
1: Usted tiene los horarios, mae, muy descontrolados para jamar. Y con la muela buena.
0: Sí, sí, sí.
1: Mae, y en la de menos de ahí.
0: Nosotros damos
1: recomendaciones, mae, y no, mae.
0: Dice,
1: tiene que ser coherente con lo que dice.
0: No me regañes porque el otro día me llama mi mamá. Viera la hablada que me pegó.
1: Está bueno.
0: Tiene razón, Carlitos.
1: No, se le va a dar una úlcera.
0: Carlitos,
1: madre.
0: Tiene usted. Ay, ¿qué tal estás? Qué linda, mi gordita, madre. Ay, madre, solo una madre, ¿verdad, madre?
1: Las madres quieren lo mejor para los hijos.
0: Tiene toda la razón usted.
1: Es más, vea si quieren lo mejor para sus hijos que.
0: Y usted, madre, usted ha sido como una madre, ¿ah?
1: ¿Eh? Sí, yo hasta en de lactar le he dado. Vamos con.
0: Bueno. No, madre. No.
1: ¿Por qué? ¿Quiere? No, no.
0: No hay manera, madre.
1: No, es que dice que ha sido como una madre. Con
0: programa él. Más poco serio, nah.
1: Madre. No se vamos puede. Con el piconzaque.
0: Nadie más. José Luis Vargas, abrazo, mándese ese picón. De una vez.
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1: Pues, ya no me puedo mandar dos.
0: No. No, ya estamos encima.
1: Ah, bueno, entonces vamos con el picón.
0: Dele. Déjelo ir.
1: No, ahora hablando de lactancia.
0: José Luis Vargas, te mando saludos.
1: Ah, igualmente,
0: el José. El exárbitro y atleta de siempre, ¿verdad?
1: Pura vida, Menecaso. No, mae, esta señora va amamantando un carajillo, hablando ahora de amamantando.
0: Sí.
1: Pero en el bus.
0: Qué acto tan noble, tan tierno.
1: En el bus va.
0: Sí.
1: Y tiene unos senos ¿cómo se llama? Prominentes.
0: Prominentes,
1: mae. Un pezón rosado, lindísimo.
0: Mae,
1: no.
0: Explícito, mae. Que nada más ya, que ya, sí, hay... que sí. Un seno grande por la lactancia.
1: ¿No hay senos lindos?
0: Sí, pues sí.
1: O
0: sí,
1: vara.
0: No,
1: es que yo he visto unas chuspas.
0: No, eso no importa.
1: Esas son tuanis. Sí, esas sí. Big one.
0: Sí.
1: Grandotota, ¿eh? Y mi amor, mi querubín.
0: Sí.
1: Tome su comidita.
0: Ay, el carajillo.
1: Sí, y la mamá, ¿eh?
0: Ay, el carajillo. No quería.
1: Sí, reacio.
0: Vea, mi vida, tome la comidita suya, que esto es lo que le pertenece a usted.
1: Ajá.
0: Pa, y le quitaba la boquilla, boca. Sí.
1: Ajá.
0: Y no tenía hambre, chiquito.
1: Y dice, vea. Pero le susurraba. Si usted no se come la comidita.
0: Ajá.
1: Se la voy a dar a este señor que va aquí a la parmilla.
0: Ajá.
1: ¿Ah?
0: Sí.
1: Y si sigue arrimando.
0: Para, pues sí, para.
1: Sí. Y sigue arrimándole el pezón, va. Y carajillo no quiere, va.
0: Ajá.
1: Y pa. Coma, porque si no, vea que le doy la comida al señor.
0: Sí, para persuadir al chiquitillo. Sí.
1: Pa. Y el carajillo no quiere cuando siente que él le toca el hombro, el señor.
0: Ajá.
1: Y se vea, señora, decídase porque me bajo en la próxima esquina. de cómo lo cucó esos cenazos.
0: Y me llevo un filo.
1: ¿Quieres a jama, bebé? Parezco un tirabuzo.
0: Mañana,
1: 5:30.
0: Cinco y media
1: mañana, otra hora cachetona. La más vacilona.
0: Vamos para surtirlo.
1: Cabezón.

0: por hoy finaliza.
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2: Hola, ¿qué tal a todos? Muy buenas noches y bienvenidos a esta edición estelar de Telenoticias. Mi nombre es Rodolfo González Mora.
3: Mi nombre es Estefanía Colombari. Qué gusto que nos acompañe. Vamos a comenzar de una vez con las informaciones. Y esta tarde un torbellino en Santa Ana causó destrozos en techos y rotos.
2: Así es, Estefanía. Vamos de inmediato con Yesenia Alvarado, quien nos tiene los detalles desde nuestra sala de redacción. Buenas noches, Yesenia.
4: Hola Rodolfo y Estefanía, muy buenas noches a ustedes y a los televidentes que nos acompañan a esta hora. Y vamos a ir de inmediato a las imágenes que nos facilita nuestro compañero Jason Gómez para mostrarles a ustedes qué fue lo que ocurrió esta tarde en el cantón de Santa Ana. Aquí estamos viendo ya las imágenes de este fenómeno natural que ocurrió a eso de las 2 de la tarde en el límite entre Pozo de Santa Ana y la comunidad principal de Santa Ana o el centro de Santa Ana. Como ustedes pueden ver, los fuertes vientos empiezan a formar esa nube que estamos viendo en uno de los recuadros que tenemos en este momento. Recordemos que un torbellino es un vórtice de aire que al desprenderse y chocar con la fuerza de los vientos causa este impacto que, como podemos ver en las imágenes, pues causó bastantes daños, graves daños en varias comunidades y locales comerciales, en varias viviendas más bien y locales comerciales. Como estábamos viendo, esos puntitos que parecen puntitos blancos que estamos viendo ahí en las imágenes, realmente son en su mayoría latas, también podría ser aislante y parte de lo que levantó este torbellino que ocurrió a eso de las 2 de la tarde y que, como decíamos, causó bastante afectación en la comunidad de Santa Ana. Lo que explica la Comisión Nacional de Emergencias, que ya se encuentra en sitio haciendo una valoración de los daños, es que hay varias infraestructuras que están afectadas. Dichosamente, por el momento se confirma que ninguna persona sufrió ninguna afectación, tampoco el cableado eléctrico, pero sí definitivamente esta situación generó bastante preocupación entre los vecinos de estas comunidades con esta situación, ¿verdad? Este fenómeno que empieza a causar ese remolino con tantos vientos que afecta a los árboles. Importante mencionar que incluso tuvimos información de que un árbol cayó sobre un vehículo también debido a este torbellino. Ahí están viendo ustedes estas imágenes que muestran cómo estaba afectando a la comunidad de Pozos de Santa Ana en horas de la tarde. Como les decía, la Comisión Nacional de Emergencia se encuentra en sitio y el reporte que tenemos hasta el momento es que dichosamente no hay personas heridas, que no hubo impacto tampoco en el cableado eléctrico, no hubo ninguna afectación en el servicio de electricidad, pero sí hay graves daños en infraestructura debido a este torbellino que se presentó en este lugar. Vamos a escuchar en este momento a Juan Diego Naranjo del Instituto Meteorológico Nacional, quien nos explica qué fue lo que pasó y qué es un torbellino.
5: Esto debido a la formación de la conocida nube llamada cumulonimbo, la cual estuvo generando tormentas eléctricas no solamente en San José, sino que también en los alrededores de Alajuela y Heredia, lugares en donde se estuvieron presentando aguaceros intensos, aunque esos de corta duración. Hay que recordar que los torbellinos son vórtices de aire que descienden desde la base de la nube, formando

0: formando un remolino, y el cual, dependiendo de la velocidad del viento, puede generar desprendimiento de objetos como latas, así como también techos, dependiendo de la fuerza de este sistema.
1: Recordemos que nuestro país se encuentra bajo la influencia de la zona de convergencia intertropical y que este tipo de fenómenos los podemos ver en cualquier momento. Ya escuchábamos al experto quien explicaba que fuertes vientos y tormenta también se presentaron en otros lugares del Valle Central, también como en la provincia de Heredia, en Alajuela. Lo bueno es que, aunque vemos en estas imágenes que, por ejemplo, el techo de esa infraestructura realmente fue un daño bastante grande, ahí veíamos ese techo casi completo sobre la vía, dichosamente no se reportan personas afectadas por esta situación, y pues estos daños en infraestructura habrá que, sin duda alguna, repararlos, pero dichosamente no hay afectación para las personas ni tampoco en el servicio de electricidad. Tenemos que estar preparados en este tiempo, porque en cualquier momento se puede presentar este tipo de fenómenos naturales. Los vientos están corriendo con mucha velocidad, y esto hace que ante ese vórtice de aire que se puede desprender de una nube, se dé ese choque y entonces genere una situación como esta que vimos el día de hoy en Santa Ana. Compañeros, es la información que les tengo aquí desde la sala de redacción. Vuelvo con ustedes, que tienen más en el estudio.
2: Muy bien, muchas gracias, Yesenia, por la información.
3: La Policía de Control de Drogas ejecutó 18 allanamientos para desarticular a una banda sospechosa de estar vinculada con alias Diablo. El cabecilla de la organización recibió a balazos a los agentes. Los investigadores determinaron que uno de los puntos de venta operaba a tan solo 600 metros de los tribunales de justicia de San Carlos. La PCD también confirmó que en los próximos días continuarán con las detenciones de más miembros de este grupo.
2: Además, el proyecto de ley que busca eliminar la colegiatura obligatoria para la mayoría de los profesionales genera una nueva disputa: su posible inconstitucionalidad. 17 colegios profesionales instalarán mesas de trabajo para analizar el expediente legislativo impulsado por la diputada Marta Esquivel. También alertan por posibles riesgos para que los usuarios o para los usuarios, porque el PRAN propone eliminar la incorporación obligatoria. En minutos tendremos todos los detalles aquí en la edición estelar de Telenoticias.
3: Favores sexuales a cambio de información sensible. La fiscalía cree que eso es lo que ocurría entre un juez y la hermana de un líder criminal.
2: El Ministerio Público sospecha que uno de los jueces detenidos este martes en Pocosí recibía favores sexuales a cambio de dar información valiosa para el grupo liderado por alias Diablo. En la orden judicial a la que Telenoticias tuvo acceso, se presume de una relación muy cercana entre la hermana de alias Diablo y el juzgador. Tanto así que en las grabaciones realizadas en el despacho del funcionario existen indicios de este vínculo. Textualmente dice:
4: estos aspectos se reflejan desde el inicio de la primera interacción captada, donde se registran besos y expresiones de afecto como "te extrañé mucho", "mi amor" y "chiquitico". Posteriormente, ambos se trasladan a un sector de la oficina con escasa cobertura de la grabación, donde permanecen por más de 5 minutos. Durante ese lapso, se perciben sonidos compatibles con respiración agitada y gemidos, lo que permite inferir la existencia de algún tipo de encuentro sexual. Al volver a ser visibles en cámara, se observa a Arias acomodándose y subiendo su vestido. Finalizado dicho encuentro, Arias consultó al investigado si había podido escoger algo del caso, algo así, algo por fuera, circunstancia que evidencia una posible participación activa de Valverde en un eventual intercambio de favores relacionados con un asunto sometido a conocimiento judicial.
2: Para el Ministerio Público no se puede asegurar que el juez recibiera dinero por supuestamente colaborar, pero lo cierto es que la hipótesis es que se pagaba con favores sexuales.
4: No se tiene aún la prueba para acreditar pago de dinero por la colaboración. Se puede desprender que las acciones de connotación sexual desplegada por el investigado Valverde hacia Arias permite de manera conjunta con todos elementos que se recabaron que dicha contraprestación podría estarse materializando por medio de favores sexuales.
2: Por otro lado, en la orden de allanamiento se consigna que la hermana de alias Diablo también habló de Mr. Músculo, un hombre

0: Muerto durante un enfrentamiento policial este martes y que supuestamente estaba vinculado con la banda.
1: De este análisis se obtiene manifestaciones de Arias donde refiere a Valverde López una crítica de Randall Delgado Mora, alias Mr. Músculo, por conservar gran cantidad de información en su teléfono, al expresar: más bien yo no entiendo cómo este baboso de Randall con tanta información en el teléfono, mientras que en su uso cotidiano aplica mecanismos de eliminación automática de mensajes, según reconoce al indicar: yo lo tengo 24 horas, le doy eliminar para todo, le doy vaciar el chat, función propia de la plataforma WhatsApp, que refleja una clara intención de supresión de información.
0: El OIJ allanó la delegación de Fuerza Pública en Pocosí, inaugurada apenas 7 horas antes por el gobierno. Este allanamiento fue para detener a un policía sospechoso de ayudar a Diablo.
2: El sospechoso es un oficial de apellido Ureña, de 34 años, quien labora en Fuerza Pública de Pocosí y tiene 13 años de servicio. De acuerdo con la investigación, el funcionario favorecía a la banda de Alejandro Arias Monje, alias Diablo, alertándolo sobre operativos. Para detenerlo, el OIJ y la Fiscalía allanaron la nueva delegación que 7 horas antes inauguró la presidenta Laura Fernández.
3: Por medio de su teléfono, celular, eran comunicaciones, aparentemente, donde le informaba sobre operativos de Fuerza Pública o de la misma Policía Judicial, incluso aparentemente sustrajo redes de comunicación de las delegaciones de policía y se las facilitaba a sujeto Delgado para que estuviera escuchando la frecuencia policial. Esa es la investigación que llevamos, que por medio de esta facilitación que le entregaba a Ureña, información, él aprovechaba para sus intenciones ya personales con la organización criminal.
2: Según el OIJ, el policía tenía contacto directo con Randall Delgado Mora, conocido como Mr. Músculo, y quien falleció este miércoles tras un enfrentamiento con agentes del OIJ. La detención del policía se suma a la captura de 2 jueces y la hermana de Diablo, quienes tenían otro vínculo similar desde diciembre de 2023. ¿Y cómo operaban? Luego que las autoridades detuvieran a alias Diablo, Mr. Músculo tomó más fuerza como hombre de confianza y el segundo al mando, y el oficial de Fuerza Pública le informaba sobre operativos. Mientras que la hermana de Diablo mantenía un vínculo similar, pero con 2 jueces del juzgado penal de Pocosí, quienes además habrían aparentemente favorecido a otros familiares.
4: Todo esto aún sigue ahondándose en la investigación, pero nos demuestra lo que ya hemos venido indicando, la penetración que también tenía este grupo de Alejandro Arias Monje y ahora el fallecido Mr. Músculo en las entidades del Estado y concretamente en este caso muy particular en Fuerza Pública, en una zona muy compleja como es Sarapiquí y como es la zona de Guasimo y Pocosí.
2: El policía también trabajó en la delegación de Fuerza Pública en Sarapiquí, zona donde opera la banda de Diablo. El OIJ allanó la casa del oficial y su oficina, donde encontraron boletas de decomiso de droga y droga que sustraía para hacerla llegar a Mr. Músculo para que posteriormente la vendiera.
5: Grupos organizados de conductores toman las carreteras del país durante altas horas de la noche y madrugada y las convierten en pistas improvisadas para los llamados piques ilegales. La Ruta 27 y Circunvalación concentran la mayor cantidad de denuncias por este tipo de casos. Según las autoridades, estos grupos utilizan a los llamados campanas para alertarlos cuando detectan dispositivos de seguridad. En minutos le ampliaremos esta información.
0: También más adelante en esta edición de Telenoticias, la tormenta tropical Edward se degradó este miércoles a depresión, pero continúa provocando intensas lluvias e inundaciones en Luisiana y Texas. Esta tormenta se formó el lunes en el Golfo de México y se encuentra sobre el sureste de Texas, cerca de la frontera con Luisiana. Según expertos, el fenómeno seguirá alejándose de la costa hasta debilitarse por completo este jueves. Pero mientras tanto, seguirá provocando inundaciones repentinas, especialmente en zonas urbanas. En minutos vamos a ampliar la información.
5: El sublíder de un grupo que vendía droga cerca de los tribunales de San Carlos ya había sido investigado por narcotráfico en el 2016.
6: alias Apito, vuelve a aparecer en una investigación por narcotráfico casi una década después de haber sido detenido por la Policía de Control de Drogas. Se trata de un hombre vecino de San José que, según las investigaciones, inició su carrera delictiva en la capital, donde habría formado parte de la agrupación liderada por alias Gordo Julio. Según la PCD, Zapito era un miembro de gran importancia dentro de la organización desarticulada en San Carlos este miércoles, pero en el 2016 ya había sido investigado y detenido por venta de droga, además de otros delitos. Hoy vuelve a figurar como una pieza importante dentro de otra estructura criminal, esta vez asentada en Ciudad Quesada.
7: También es importante señalar que este grupo que estamos interviniendo aquí también era parte de la estructura del Gordo Leo, una persona o un grupo de narcotráfico que opera en la capital. El sublíder de esta agrupación, que ya fue detenido también por parte de la Policía de Control de Drogas y en el proceso de esta investigación fue detenido para cumplir esta sentencia por el delito de narcotráfico y otros delitos que también tiene, era una pieza importante de la estructura del Gordo Leo cuando fue detenido en su momento en el año 2016. El día de hoy estamos realizando, son 18 allanamientos, 11 de ellos son exclusivamente para comercializar droga, los restantes son parte de los miembros de esta estructura.
6: Los registros policiales señalan que el grupo controlaba 11 puntos de venta de droga y que cada búnker podría generar hasta 1 millón de colones diarios. Estos ingresos habrían permitido que la organización aumentara su poder en la zona y que incluso protagonizara enfrentamientos a balazos con oficiales de la fuerza pública. Además, los investigadores determinaron que uno de los puntos de venta operaba a tan solo 600 metros de los tribunales de justicia de San Carlos.
7: Las personas que integran esta estructura han tenido enfrentamientos con la policía, con la fuerza pública, enfrentamientos también utilizando armas de fuego. Sí está muy cerca, prácticamente es en la parte trasera de estos edificios donde ellos han operado tranquilamente hasta el día de hoy.
6: Las autoridades identificaron al cabecilla como Randall Bosa, alias La Chula, un hombre violento quien accionó un arma al momento del ingreso de los policías.
8: El imputado principal realizó un accionamiento de arma en contra de los oficiales, ¿verdad? Al momento en que ellos iban a ingresar a la vivienda, ¿verdad? Entonces eso lo que hace es reforzar, ¿verdad? Justamente esa información que ya se manejaba dentro de la investigación de que son organizaciones criminales que vienen a ser sumamente violentas.
6: La PCD también confirmó que en los próximos días continuarán con las detenciones de más miembros de este grupo.
0: El gobierno planea recoger todos los carros del ICD asignados a otras instituciones para ponerlos a las órdenes de la fuerza pública. La presidenta Laura Fernández pidió un inventario de dichos vehículos ante la problemática que enfrenta la policía. Según el ministro de Seguridad, Gerald Campos, hay miles de unidades fuera de servicio y no tienen cómo arreglarlas. El Instituto Costarricense sobre Drogas es un órgano adscrito al Ministerio de la Presidencia, por lo que el jerarca Rodrigo Chávez tendrá una semana para detallar cuántos carros se podrán usar con fines policiales.
9: Tenemos más de 3.000 unidades que no se pueden reparar. Ya estamos en alianza, coordinando con el señor ministro de Hacienda, pero es una necesidad urgente.
10: Todos los vehículos que el ICD ha asignado en diferentes instituciones, en instituciones de gobierno, municipalidades, asociaciones, quiero revisar dónde están esos carros. Y salvo fuerza mayor, vamos a tener que recogerlos y asignarlos a la fuerza pública.
5: 17 colegios profesionales alertan por posibles riesgos para los usuarios ante el plan que elimina la incorporación obligatoria. Valeria Martínez tiene todos los detalles. ¿Qué tal? Muy buenas noches, Valeria. Adelante.
11: Buenas noches, gracias. El saludo para todos los televidentes. Y es que este proyecto de ley que propone eliminar la colegiatura para todos los profesionales con algunas excepciones es ahora objeto de análisis sobre su constitucionalidad. Veamos la siguiente información.
1: El proyecto de ley que busca eliminar la colegiatura obligatoria para la mayoría de los profesionales ya genera una disputa. Su posible inconstitucionalidad. 17 colegios profesionales instalarán mesas de trabajo para analizar el expediente 25.747, impulsado por la diputada Marta Esquivel.
12: En ocasiones anteriores el tema ya ha sido discutido en la sala constitucional. El tema de la colegiatura obligatoria, ya la sala constitucional ha dicho que no es un tema, o sea, que no es, que la colegiatura obligatoria no es inconstitucional. Entonces, estamos analizando los votos que ya se han vertido sobre el tema para considerarlos para una eventual presentación ante la Asamblea Legislativa y ante los organismos que correspondan para hacer valer nuestra posición con base en los antecedentes, no solamente de la Sala Constitucional, sino también de la Corte Interamericana de Derechos Humanos.
1: El texto establece que la incorporación a los colegios sería voluntaria, tanto para profesionales del sector público como del privado, aunque plantea excepciones para actividades que puedan afectar directamente la vida, la salud, la seguridad, la fe pública o los derechos de terceros.
13: Desde mi óptica, los colegios profesionales han perdido el norte de lo que deberían ser y además, les voy a ser muy franca, llevo años analizando sobre todo el tema de por qué los funcionarios públicos que tienen un régimen disciplinario específico tienen que estar colegiados.
1: Además, el proyecto podría requerir una revisión de la Corte Suprema de Justicia y si se determina una afectación a su funcionamiento, su aprobación podría requerir 38 votos en lugar de 29. Los colegios profesionales ahora buscan definir el alcance constitucional de una propuesta que pretende cambiar las reglas de la colegiatura en el país.
11: Bien, ese es el reporte que yo tengo en este momento. Ustedes tienen más en el estudio.
5: Valeria, muchas gracias.
0: El volcán Rincón de la Vieja mantiene una intensidad importante en actividad eruptiva y ya registra al menos 20 erupciones desde el pasado viernes. Algunas de las erupciones tienen suficiente energía para generar lahares. Así lo confirmaron vulcanólogos del Opsicori, quienes señalan que la erupción del pasado lunes fue la más energética del año. El evento generó una columna que superó los 1,000 metros de altura. El volcán mantiene un flujo de gases muy elevado y un comportamiento de obstrucción y liberación, lo que provoca erupciones frecuentes y muy potentes.
5: Dos diputados de Liberación Nacional se desmarcan de la línea del partido sobre el proyecto de frecuencias y aseguran que debe ir a una consulta constitucional. Los legisladores advierten que el nuevo canon es confiscatorio.
14: Salvador Padilla y Eder Hernández, diputados de Liberación Nacional, son críticos del proyecto de ley que busca establecer un nuevo canon por el uso de frecuencias. Pese a que la línea del Partido Liberación Nacional fue apoyar el proyecto, los legisladores tienen criterios opuestos y consideran que podría significar un riesgo tanto para los medios de comunicación como para la libertad de expresión y el derecho a informarse.
15: Tengo bastantes preocupaciones, creo que podría ser un poco confiscatorio, incluso para algunos medios el tema del canon ciertamente está desactualizado. Nosotros representamos en mi caso comunidades bastante lejanas y no quisiera que recibieran solo la información de un medio, yo creo que eso también es preservar la democracia.
16: El tema, por ejemplo, de los cánones y de los cobros a los medios de comunicación y su mal uso puede utilizarse para tratar de asfixiar a medios de comunicación que tal vez no compartan la visión del Ejecutivo.
14: En el caso del diputado Salvador Padilla, votó en contra del proyecto durante el primer debate. Por su parte, el legislador Eder Hernández no estuvo presente en esa votación. Los dos liberacionistas reconocen que es necesario enviar el texto a consulta ante la Sala Constitucional.
16: Vamos a ver si surgiera la posibilidad de que se diera alguna consulta de constitucionalidad, que nosotros estaríamos dispuestos a apoyarla.
15: Se trató de hacer una consulta, la consulta no ha subido de 5 diputaciones, por lo tanto no tendríamos los votos para ni siquiera poder recurrir a este recurso también.
14: Este martes 8 expresidentes se pronunciaron en contra de este proyecto.
15: Me basta con la opinión del expresidente Figueres y el expresidente Arias para entender que entonces sería una posición correcta no respaldarlo. Yo lamento, nunca he hecho escapismo ante una responsabilidad como lo es emitir un voto, y bueno, pues vamos a estarlo plasmando así en la votación.
16: Algunos compañeros del partido me han externado sus preocupaciones después de que nosotros diéramos nuestra posición. Aquí vamos a ver cómo se desarrollan los hechos, pero sí nos preocupa mucho las afectaciones.

0: Que esto pueda tener sobre todo a la libertad de prensa y a la libertad de información.
1: La próxima aprobación del texto en segundo debate genera preocupación nacional e internacional, desde cámaras nacionales como Canara y Canartel hasta la Sociedad Interamericana de Prensa, temen que el nuevo canon acabe con la pluralidad de medios y el derecho a la libertad de expresión.
2: El proyecto para el 2027 recorta casi 10 mil millones de colones para el mantenimiento de las vías.
3: Mientras el estado de la red vial sigue siendo una de las principales preocupaciones del país, el Ministerio de Obras Públicas y Transportes recortó casi 10 mil millones de colones para el mantenimiento de vías en el presupuesto del 2027. Los recursos pasaron de 59 mil 870 millones a 49 mil 470 millones de colones. Este dinero se utiliza para el mantenimiento periódico y rutinario de carreteras, la conservación de puentes y la atención de emergencias. En comparación al presupuesto autorizado a agosto del 2026, esta partida registra una disminución del 8.7%. El MOP tendrá un presupuesto total de 455 mil millones de colones para el próximo año, un aumento general de 1.5%. Entre las principales obras previstas están los proyectos Barranca Limonal, la Ruta a San Carlos y el mantenimiento de Caña en Liberia. También se contemplan intercambios en Grecia, Naranjo y San Ramón, además del puente sobre el río Tempisque. Dichos recursos están vinculados con la programación de intervenciones de atención de la conservación de la red vial asfaltada nacional, mediante la ejecución de labores de mantenimiento periódico y rutinario, la conservación de los puentes y la atención de emergencias e imprevisibilidades. Telenoticias consultó al MOP sobre las razones del recorte en el mantenimiento de las vías y se mantiene a la espera de una respuesta.
4: El Tribunal Supremo de Elecciones asegura que el recorte del gobierno apenas le permitirá salir a flote con las elecciones municipales y pide evitar nuevos ajustes.
1: El Tribunal Supremo de Elecciones enfrenta un fuerte recorte presupuestario en 2027, justo cuando avanza en la preparación de las elecciones municipales del año 2028. La propuesta del presupuesto nacional presentada por el Ministerio de Hacienda ante la Asamblea Legislativa contempla para el Tribunal Supremo de Elecciones una reducción de 18.834 millones.
5: Con eso, repito, tenemos un mínimo, por lo menos, para asegurar una elección impecable como la que estamos acostumbrados a hacer, pero menos de eso sí nos podría afectar seriamente el proceso electoral. Estamos tranquilos porque el Ministerio de Hacienda lo presentó tal y como lo coordinamos en su momento.
1: El tribunal advierte que el recorte apenas le permitiría salir a flote y pidió evitar nuevos ajustes.
6: Ciertamente nosotros nos ajustamos al límite presupuestario establecido por el Ministerio de Hacienda, que fue este mismo, los 58.518, pero tal y como lo dijo don Max Esquivel en la comparecencia, sí habría alguna afectación, se podría haber afectado la operativa institucional si hubiese algún recorte adicional.
1: El gobierno solo necesita mayoría simple para que su presupuesto avance tal y como fue presentado por el ministro de Hacienda, Rodrigo Chávez.
2: La empresa Uber despedirá al 10% de su planilla en todo el mundo. Así lo anunció este miércoles su director ejecutivo en un mensaje a los colaboradores de la empresa. La medida forma parte de cambios organizativos significativos que sufrirá la compañía de servicios de transporte. Según Uber, los despidos buscan hacer que la plataforma sea más sencilla y rápida y reducir los retrasos de coordinación. Esta multinacional tiene aproximadamente 34 mil empleados y operaciones en más de 70 países.
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9: Espera servir de motivación para que cada día aparezcan más amantes de la pintura.
10: 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Pero se ha descuidado porque no hay una generación que se vea, ¿verdad? Un progreso diferente. Entonces, sí se necesita más estimular las partes de las artes.
9: Doña Elía no solo pinta, también le gusta mucho la escritura y la poesía.
10: Voy a llevar mis recuerdos cuando hice mi primer y segundo grado en San José.
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4: De personal policial enfrenta los operativos de control contra los llamados picones. Le vamos a informar esto en vivo al regresar aquí a la edición estelar de Telenoticias.
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31: También por los sonidos que se producen durante estas actividades ilegales. La Policía de Tránsito reconoce que el personal con el que cuentan es insuficiente para atender este tipo de situaciones, sobre todo porque estos grupos se organizan, cuentan con personas que funcionan como campanas y alertan en el momento en el que se realizan dispositivos de seguridad en carretera. Eso hace que se esté

0: moviendo de una ruta a otra o bien que cambien de lugar. Incluso se han detectado diferentes días en los que se realizan los piques ilegales, puesto que tradicionalmente es una actividad que se realiza los jueves, amanecer viernes, pero debido a que esa es una información que ya es conocida ampliamente por las autoridades y que esto lleva a realizar operativos, hace que se esté realizando también los fines de semana. En la siguiente nota ampliamos esta información. Son grupos organizados de conductores los que toman las carreteras del país durante altas horas de la noche y madrugada y las convierten en pistas improvisadas para los llamados piques ilegales. La ruta 27 y Circunvalación son las rutas que concentran más denuncias por este tipo de casos.
1: Se trata de coordinar con fuerza pública, más que todo por un tema de acompañamiento debido principalmente al poco recurso con que se cuenta. Se está enfrentando de la mejor manera posible, tomando en cuenta los recursos con los que tenemos. Evidentemente no es suficiente y se requieren mucho más acciones, y en eso estamos trabajando.
0: Según las autoridades, estos grupos utilizan campanas para alertarlos cuando detectan dispositivos de seguridad.
2: Hemos tenido que hacer hasta adaptaciones de horario, hemos cambiado para poder reforzar, sobre todo en los días pues, que eventualmente se estaban dando este tipo de actividades ilegales. Por meses se ha logrado controlar, se han realizado pues bastantes multas relacionadas con este tipo de personas, pero tenemos que tener claro que ellos pues cambian, mutan, cambian los horarios, cambian los días, cambian la forma en que están ingresando al cantón, precisamente para evadir este tipo de controles.
0: Los jueves son los días donde usualmente ocurren estas carreras ilegales, pero al ser ya conocido por las autoridades, se han estado detectando casos los fines de semana.
2: Evidentemente en una acción como estas ilegales, pues van a poner en riesgo la vida de ellos mismos y de terceros, de personas que no tienen que ver con este tipo de actividades ilegales y que podrían estar transitando pues por estas rutas.
0: Una de las mayores limitaciones es el recurso policial. Actualmente hay alrededor de 800 oficiales de tránsito distribuidos en todo el país.
1: Contamos como con 120 policías por turno a nivel nacional. Evidentemente eso no es suficiente para atacar problemas tan importantes, sobre todo que podemos apreciar que cuando estas actividades se realizan son de gran cantidad de personas, ya tenemos identificados que hay grupos delictivos que se aprovechan de los mismos, entonces el ataque que hay que darle es muy interinstitucional y aparte de eso pues tiene que ser con un recurso importante.
0: Lo que más preocupa es que en estos controles las autoridades también han detectado personas con órdenes de captura, consumo de sustancias ilícitas y portación ilegal de armas. Consultamos a Global Vía sobre las actividades que se están realizando de manera ilegal sobre la ruta 27. Ellos han indicado que una vez que se detectan los piques ilegales sobre esta carretera, se da de inmediato el aviso a las autoridades. Por su parte, las autoridades tratan de coordinar de manera conjunta entre diferentes cuerpos policiales, policía de tránsito, fuerza pública y también policías municipales ante la dificultad y el reto que implican estas carreras clandestinas que se realizan y que ponen en riesgo también a los demás usuarios de las vías. Don Rodolfo, es la información que tenemos desde la Ruta 27. Ustedes continúan con más en el set principal de Telenoticias.
3: Muchísimas gracias, Gloriana, por la información en vivo.
4: Hasta 8 años podría tomarle al país resolver la crisis de infraestructura que mantiene a cientos de centros educativos con órdenes sanitarias.
5: Estudiar en un centro educativo público en Costa Rica representa, hoy en día, un riesgo estructural para miles de alumnos. El panorama más crítico se concentra en la provincia de Limón. De 265 centros educativos, 178 arrastran órdenes sanitarias y tan solo 87 operan en condiciones aceptables. 48 de estas advertencias son de categoría roja, lo que implica un riesgo severo de colapso.
6: Comúnmente las condiciones, ¿verdad?, de la infraestructura van a beneficiar o más bien perjudicar en todo el tema emocional, que es, digamos, lo que en primera mano afecta. Estudiar bajo un centro educativo con techos que tienen goteras, que no hay iluminación, o que no, por ejemplo, que no cumplen con los requisitos de accesibilidad para la inclusión educativa, independientemente de la condición que sea, por supuesto que va a desmotivar a los estudiantes.
5: A nivel nacional, el Ministerio de Educación contabiliza 879 órdenes sanitarias, la mitad de los centros con la calificación

0: Más grave, ni siquiera ha superado la primera etapa de trámite administrativo. Y a pesar de que en 2025 el MEF fijó la meta de solucionar un 75% de los casos en este 2026, ajustó la proyección a un 40% en 4 años. Erradicar el problema por completo requerirá hasta 8 años, según el Plan Nacional de Desarrollo.
1: Un centro educativo en estas condiciones, o como lo vemos, ¿verdad?, que el proyecto está para dentro de tantos años, manda un mensaje implícito a la comunidad educativa, ¿verdad? En este momento, educación no es importante. Entonces tenemos que resolver con lo que tenemos, ¿verdad? Uno como docente, pues de alguna forma busca la forma, la manera, perdón, de que los chicos tengan otras condiciones y pues buscamos cómo pintar el aula para que se vea un poco más bonita, o compramos un ventilador porque está haciendo mucho calor, o traemos los bombillos para que esté un poquito más iluminada. Pero estamos hablando de que es algo que se hace uno en muchas otras instituciones que tal vez no se tiene la disposición.
0: El propio ministerio admite no contar con la capacidad instalada para intervenir los centros de forma simultánea y deberá ser la siguiente administración quienes sigan con la solución.
2: El MEP anunció que en las próximas semanas publicará un nuevo reglamento para regular los centros educativos privados. La normativa sustituirá la vigente desde 1995, que presenta vacíos para esta fiscalización. El ministro Leonardo Sánchez también llamó a las familias a verificar que el centro donde matriculen a sus hijos tenga acreditación oficial del ministerio. Este nuevo reglamento regulará aspectos como la acreditación, inspecciones, obligaciones de los centros y los procedimientos ante los incumplimientos.
3: ¿Cómo se establecieron los 200 días lectivos en Costa Rica? Telenoticias se lo explica en menos de 2 minutos.

0: A partir de 1998, el Ministerio de Educación Pública decidió que los estudiantes de preescolar, primaria y secundaria debían cumplir con un curso electivo de al menos 200 días y una jornada mínima de 5 horas diarias. La decisión se apoyó en el Convenio Centroamericano sobre Unificación Básica de la Enseñanza, firmado por Costa Rica en 1966, que establecía precisamente un mínimo de 200 días lectivos y una jornada mínima de 5 horas diarias. La medida comenzó a implementarse desde 1997, sin embargo, no se cumplía en su totalidad. Por esta razón, la Sala Constitucional emitió dos fallos, los votos 695896 y 695796, en los que determinó que ese convenio debía prevalecer, lo que dio sustento jurídico a la ampliación del calendario escolar. El objetivo era aumentar el tiempo efectivo de aprendizaje, mejorar la planificación de los periodos de estudio y descanso y permitir que los docentes profundizaran más en los contenidos. Esta medida provocó que se adelantara el inicio de clases, que pasó del 3 de marzo al 11 de febrero. 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
1: Fuertes e inundaciones golpean Texas y Luisiana. Elías Alvarado nos informa desde Estados Unidos. Adelante, Elías, muy buenas noches.
2: Muy buenas noches, Estefanía. Tenga usted también, nuestros amigos televidentes. La tormenta tropical Edward dejó fuertes lluvias e inundaciones tras tocar tierra, esto en el suroeste del estado de Luisiana, aunque el sistema posteriormente perdió fuerza, sus remanentes continúan provocando precipitaciones intensas. Esto en el estado de Texas. Hay muchas comunidades en estos momentos afectadas. Fuertes lluvias e inundaciones mantienen bajo alerta a varias comunidades del sur de Estados Unidos, principalmente en Texas y Luisiana. La tormenta tropical Edward tocó tierra el martes en el sureste de Luisiana, cerca de Johnson Banjo, con vientos de aproximadamente 95 kilómetros por hora. Aunque el sistema perdió fuerza rápidamente y se convirtió en depresión tropical, su lento desplazamiento ha provocado lluvias torrenciales sobre el este y sureste de Texas. En algunas zonas ha caído entre 25 y más de 50 centímetros de lluvia en pocas horas. Las precipitaciones han dejado carreteras completamente cubiertas por el agua, árboles derribados y comunidades prácticamente aisladas. Equipos de emergencia han tenido que realizar rescates de personas atrapadas por el rápido aumento del nivel del agua. En regiones de Beaumont, Port Arthur y otras comunidades del este de Texas se encuentran entre las más afectadas. El Centro de Predicciones Meteorológicas advierte que algunas de las inundaciones podrían ser significativas e incluso extremas. Las bandas de lluvia asociadas con Edward están descargando en algunos sectores más de 7 centímetros de agua por hora. El peligro todavía no termina. Los meteorólogos advierten que algunas precipitaciones podrían caer sobre terrenos que ya se encuentran completamente saturados, aumentando el riesgo de nuevas inundaciones repentinas. En algunas zonas del este de Texas todavía podrían acumularse entre 5 y 15 centímetros adicionales de lluvia. Las autoridades piden mantenerse alertas y piden a la población evitar carreteras inundadas mientras Edward continúa desplazándose lentamente sobre la región. Impactantes imágenes, hay cientos de afectados en estos momentos, tanto en Luisiana como en Texas. La buena noticia es que se va degradando y podría abandonar ya los territorios de estos estados en las próximas horas. Ahora vamos a ir a ver la información de última hora que se está generando desde el estado de Minnesota. Un nuevo tiroteo en un edificio de apartamentos dejó dos víctimas mortales y otras seis personas heridas, esto en el centro de Minneapolis, en el estado de Minnesota. El ataque ocurrió la tarde de este miércoles. La policía recibió la primera llamada poco después de las 4:30 hora local. Al ingresar al edificio, los agentes encontraron varias víctimas y escucharon nuevos disparos provenientes de un piso superior. Tres policías resultaron heridos, dos de ellos recibieron impactos de bala. Una de las víctimas murió en el lugar y la segunda falleció después de ser trasladada a un hospital. El presunto atacante también fue encontrado muerto. Fuentes locales aseguran que se disparó, aunque la policía todavía no ha confirmado oficialmente de

0: Que murió el atacante. Ahora el FBI está apoyando esta investigación tras ayudar a las autoridades para determinar el motivo de este ataque. Repetimos, este nuevo ataque aquí en los Estados Unidos se presentó esta tarde en el estado de Minnesota. Deja como saldo 2 personas fallecidas, 6 personas heridas de bala gravemente, entre ellos 3 policías. Es la información que se está manejando en estos momentos aquí en los Estados Unidos. Un nuevo tiroteo, lamentablemente, en un edificio de apartamentos. Todavía la policía no ha informado ni el motivo ni el móvil de este nuevo tiroteo que se ha reportado esta tarde. Es la información, compañeros, que tengo a esta hora, 9:46, y así se ve también la noche aquí en Nueva York, bastante nublado.
1: Elías, muchísimas gracias.
2: Bien, continuamos en el ámbito internacional. En Nepal continúan las ceremonias fúnebres y la búsqueda de desaparecidos tras la avalancha de hace una semana.
3: Las familias nepalíes han comenzado este miércoles a celebrar ceremonias fúnebres simbólicas para sus seres queridos desaparecidos desde que las mortíferas riadas arrasaran sus pueblos y hogares en esta nación himalaya y en parte del Tíbet chino hace una semana. Días de búsquedas en refugios y tanatorios han llevado a algunos familiares de los desaparecidos a perder la esperanza y a comenzar a celebrar los últimos ritos mortuorios incluso sin los cuerpos encontrados. Hasta el momento, los equipos de emergencia han recuperado más de 1.100 cadáveres, mientras que casi 4.000 personas siguen desaparecidas después de que el pasado miércoles una gigantesca ola de agua helada, rocas y escombros provocada por el derrumbe de un glaciar a gran altitud arrasase la frontera entre China y Nepal. Una semana después de la catástrofe, los equipos de rescate nepalíes afirman que siguen teniendo esperanzas de encontrar supervivientes, especialmente en los múltiples túneles de las centrales hidroeléctricas de toda la región, aunque las posibilidades son cada vez menores. Los equipos solo han podido recuperar cadáveres de los túneles bloqueados por lodo, pero siguen excavando, perforando y volando escombros con la esperanza de llegar hasta posibles supervivientes. Los científicos afirman que el Himalaya, la cordillera más alta del mundo, se está calentando rápidamente. Según el primer ministro de Nepal, Valendra Shah, la catástrofe ha sido una grave señal de que los riesgos en la región del Himalaya están aumentando a la par que el cambio climático.
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19: Una vía pública cuando fueron interceptados por varios sujetos. Es la información que nos ha llegado por el momento y que está investigando el Ministerio de Seguridad Pública para confirmar más detalles, pero lo que sí se confirma es que resultan heridos oficiales de Fuerza Pública en un nuevo hecho violento que ocurrió en Cuajiniquil de Guanacaste. Vamos a tener más detalles de esta información, por supuesto, en nuestra edición nocturna a las 10 de la noche. De momento, continúen con más.
20: Buenas noches, entramos en materia deportiva. Lo que vinimos, Hernán Medford.

0: primera vez en este tipo de partidos en el fútbol nacional.
1: El Clásico Nacional enfrentará a dos técnicos con realidades muy distintas de cara al duelo del sábado en el Estadio Morera Soto. Por un lado, Hernán Medford regresará a la Alajuela para dirigir un partido que es especial para él y que conoce a la perfección. El pelícano acumula 18 clásicos en su carrera desde el banquillo, con 7 victorias, 9 empates, 2 derrotas y un rendimiento del 55%. Además, en Alajuela suma 9 partidos, 2 victorias, 5 empates y 2 derrotas, para un balance del 41%.
2: Clásico es clásico. Nada le quita una presión a un clásico, nada, es un clásico. Y es el partido creo que esperan ustedes, que espera todo el mundo, y de orgullo, nosotros de ir a tratar de sacarle más puntos, y ellos tratar de disminuir esos puntos.
1: Por otro lado está el español Ismael Rescalvo, quien vivirá su primer clásico en Costa Rica, luego de dirigir este tipo de partidos con los dos equipos más grandes de Ecuador, Emelec y Barcelona.
3: Asumimos, porque estar en un club como la Liga, con la grandeza que tiene la Liga, es algo normal. Cualquier club grande de cualquier país.

0: Cierto que Ismael Rescalvo se convertirá en el técnico 55 en dirigir clásicos en las últimas cuatro décadas también en el fútbol nacional.
1: Ismael Rescalvo se convertirá en el tercer técnico español en dirigir a Liga Deportiva Alajuelense en clásicos y el cuarto ibérico que se sienta en el banquillo en el más esperado de los encuentros del fútbol nacional. En total son 54 entrenadores los que dirigieron en este duelo en las últimas cuatro décadas. Si tomamos en cuenta el historial de técnicos por equipos, Alajuelense tuvo más, un total de 36, mientras Saprissa tuvo 28 y 10 entrenadores dirigieron a ambos equipos en las últimas cuatro décadas. Algunas marcas del clásico son difíciles de superar desde el banquillo. Por ejemplo, en este periodo el que más dirigió fue Oscar Ramírez con un total de 35 partidos, todos con la Liga. El de más triunfos fue Justin Campos, un total de 18, todos con Saprissa. Mientras el actual técnico morado aparece como el entrenador con menos derrotas entre los técnicos que están en el top 10 de encuentros dirigidos. Hernán Medford solo perdió dos encuentros por campeonato nacional ante la Liga en el clásico. Además, Alexandre Guimaraes es el técnico entre los que dirigieron a ambos equipos que acumuló más clásicos, un total de 27. Mientras Jorge Luis Pinto tiene un registro muy particular, pues no conoció la derrota en 6 juegos, lo que lo convierte en el técnico invicto que dirigió más encuentros en este tipo de partidos. En esta oportunidad choca la experiencia de Hernán Medford contra un técnico debutante, el español Ismael Rescalvo.
0: Y siempre sobre el clásico, la zona defensiva es el dolor de cabeza para Rescalvo y para Medford, previo a este compromiso. Alexis Gamboa y Kendall Waston no llegarían al clásico por lesión.
2: Alajuelense y Saprissa podrían no contar con sus pilares defensivos de cara al próximo clásico nacional. Alexis Gamboa, que ya ha disputado 34 juegos ante los morados, y Kendall Waston, que incluso le marcó en 6 ocasiones a los manudos, son dudas por lesión en la saga de sus respectivos equipos. La dupla que dispone Hernán Medford para suplir la baja del central son Pablo Arboin y Gerard Taylor, aunque se suma a las opciones el panameño Fidel Escobar después de su recuperación.
3: Así es, siempre es importante que regrese cualquier jugador, como Fidel regresó, cualquier jugador que está lesionado y regresa, para mí es importante porque suma, ¿verdad? Suma y nos da opciones para elegir un 11 siempre.
2: En Alajuela se espera que Gamboa esté en el banquillo este sábado. La pareja con la que resolvió Ismael Rescalvo fue la de Farbot Samadián y Jason Molina. Para ambos sería su primera experiencia en un clásico. Otro que puede alzar la mano es Aaron Salazar, que ya disputó 8 e incluso ganó una final.
4: Tenemos una semana, como digo, larga por delante y ahí veremos que hay jugadores cerca de poder volver y esperamos hacer, como digo, ese análisis con las áreas pertinentes para analizar qué jugador se puede incorporar durante la semana y disponible para el fin de semana.
2: El banquillo morado y el rojinegro podrían afrontar el juego el próximo sábado sin su defensor más sólido. El resultado podría significar que el club erizo le pise los talones a los morados o que Saprissa se aleje aún más en lo alto de la tabla, luego de un gran inicio de torneo. Ferrari anunció que lucirá una decoración en alusión a Michael Schumacher en el Gran Premio de Italia este fin de semana. Los elementos en el auto se inspiran en el que utilizó el alemán en su debut con el equipo en 1996. La Champions League incorporará nuevos parches para los jugadores que hagan su debut en la competencia europea. Después del partido se retirarán y se integrarán a una carta única firmada por cada futbolista. La mascota del Atlético Mineiro sorprendió a todo el estadio con un salto en el que se balanceó desde el techo del recinto. Todo como previa de un partido en la Copa de Brasil. Pablo García, canterano del Real Betis, fue vendido en el último día del mercado de fichajes. Él y su madre fueron captados saliendo de las instalaciones del club entre lágrimas, ya que se despedía del club de sus amores. Tras la eliminación del Danubio en la Copa Uruguaya, los aficionados saltaron al campo para increpar y agredir a los jugadores. El episodio terminó con golpes entre futbolistas y seguidores del club.
0: 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Este juego será el 24 y ya luego jugarán el 27 también ante Haití en Jamaica. Bien, hasta aquí la información deportiva. Que tengan buenas noches, compañeros. Igual para ustedes, buenas noches. Buenas noches.
5: Muchas gracias, gracias, Daniel. Nos vamos, Estefanía, pero por supuesto a las 10 de la noche, Dios primero, Yesenia.

0: Daniel Alvarado les va a dar más detalles sobre todo el incidente de Guanacaste, un hecho más increíble. Por segundo día consecutivo, por segunda noche consecutiva, disparan contra oficiales y hieren oficiales de la policía. Dios primero, a las 10 de la noche, Yesenia Alvarado les va a dar esta información y los detalles de todo el acontecer más relevante, tanto en Costa Rica como en el resto del mundo.
1: Ha sido un gusto que nos acompañe en esta edición estelar. Que tenga muy buenas noches.

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1: Muy buenas noches, bienvenidas y bienvenidos a este espacio. No es un espacio merenguero, es el espacio de Teletica Deporte Radio, porque hoy le dije a mi querido Esteban Cubero, que está en el control master, hoy vamos a recordar también aquí en nuestro espacio una de las mejores canciones de merengue. A mí me gusta mucho el merengue. Yo sé que mucha gente es fanática de la salsa y de otros estilos bailables, pero creo que el merengue es bien alegre, bien bonito. Y qué más empezar con Noches de Fantasía de Joseph Fonseca, que le recuerda a un amor perdido, a un amor que tuvo y que se la reencuentra, ¿verdad?
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1: Bueno, para todos los que tienen Noches de Fantasía, hoy noche de miércoles, noche de Teletica Deporte Radio, una noche lluviosa en algunas partes de nuestra capital, en otras partes también de nuestro país, así que de esta forma bastante alegre les damos la bienvenida a todos ustedes para que nos acompañen en las próximas 2 horas de información deportiva. Vamos a tener un programa muy especial, tenemos una entrevista bastante amplia que vamos a revivir, una entrevista que realmente está muy buena, es muy importante, y los que no la han escuchado, que puedan escuchar, porque recientemente pues se ha marchado al fútbol del exterior un futbolista Jefferson Brenes del Deportivo Saprissa, y esta mañana nuestros compañeros conversaron ampliamente con el futbolista desde Indonesia, donde está ya ubicado, y nos cuenta muchos detalles, repito, bastante interesante, está muy interesante la entrevista para que ustedes no pierdan detalles. Vamos a tener también más invitados, vamos a tener también una entrevista con Hugo Viegas, el asistente que generalmente trabaja con Justin Campos, 7 años trabajando con Justin Campos, y hablando de qué pasó con

0: Guatemala, que podríamos tenerlo también durante el espacio, este espacio Teletica Deporte Radio en Guatemala y en comunicaciones, que habían preguntado por Amarini Villatoro, y han preguntado también por Justin Campos, así que es un equipo importante y grande de Centroamérica que busca cuerpo técnico y por qué no vincular a Justin Campos o Hugo Viegas con este equipo. Así que vamos a escuchar más adelante lo que digan todos los protagonistas en el tema. Esta noche, hoy estamos, ¿qué, mi querido Cuero? Estamos 2, ¿verdad? 2 de septiembre, estamos en el mes de la patria también, disfrutando, por supuesto, de nuestra independencia, disfrutando de que somos un país libre, de que somos un país con una democracia culta, con una democracia como debe ser, ¿verdad? Para poder disfrutar también de muchas cosas, y aunque pues la sociedad a veces también nos trae algunas cosas que no son tan positivas, sé que la mayoría de costarricenses honrados, honestos, trabajadores, queremos mucho a nuestra patria, y pues en el mes de la patria estamos muy contentos también. Hoy con Esteban Cuero en el control master de los 91.5 de Teletica Radio, con la coordinación, por supuesto, y dirección de don Cristian Sandoval Pacheco, y con todo el respaldo de toda nuestra redacción, nuestra sala de redacción, con todos nuestros compañeros, iniciamos este espacio de Teletica Deporte Radio. Así que muy contento de estar con todos ustedes. Donde quiera que estén, también nos pueden hacer los reportes de sintonía a través de 5700915, de qué lugar de Costa Rica nos están escuchando, cómo está el clima. Ya hasta ahora pues ha bajado un poquito la presa en algunos lados, en otros no. Ahora nos contaban que es imposible, por ejemplo, lugares específicos de nuestro país, ahorita que hay arreglos en la zona de Limonal hacia Punta Arenas, por ejemplo, que es un tramo bastante delicado, es un tramo que los que están circulando por esta zona o están próximos a circular por esta zona, pues que tengan mucha paciencia, mucha calma, aunque ya repito, hasta ahora baja un poco más el clímax de todo el tráfico que tenemos en nuestras ciudades y nuestras carreteras. Así que el abrazo para todos donde quiera que estén. Repito, 5700915, para que nos reporten su sintonía, desde dónde están, desde dónde nos escuchan, y bueno, cómo anda el clima por allá. Este clima que la mañana tuvimos bastante cálido, una temperatura bastante alta, y ya por la tarde los famosos aguaceros que caracterizan la época lluviosa de nuestro territorio nacional. 8:07, estamos en Teletica Deporte Radio. Hablábamos de esta entrevista que tuvieron nuestros compañeros con el futbolista, exfutbolista del Deportivo Saprissa, Jefferson Brenes, el Búfalo. Una entrevista bastante amplia, tratamos de acomodarla un poquito más, de cortarla un poquito más, porque es una entrevista bastante amplia, para poder escuchar algunos detalles, lo que significa para Jefferson esta salida, incluso si atenta contra el tema de la selección nacional, qué opina, las cosas que se ha encontrado en Indonesia. Es una cultura muy diferente a lo que vivimos aquí nosotros en Occidente, en el sector de América, y pues otros detalles también, temas futbolísticos, lo que significó para él también dejar al Saprissa, lo que Saprissa también le ha dado apoyo. Así que hay bastantes temas que pasamos a escuchar a continuación en nuestra entrevista del día de hoy. Repito, una entrevista con nuestros compañeros de Teletica Deporte Radio de este día miércoles 2 de septiembre con el futbolista Jefferson Brenes desde Indonesia. Así que, mi querido Esteban Cuero, escuchamos la entrevista a esta hora de la noche. Gracias por estar con nosotros en los 91.5 de Teletica Radio.
1: No, creo que por ahí, no, feliz por tomarme en cuenta. Obviamente ya acá es un poco tarde, creo que al final me siento feliz acá en Indonesia, pues el club me recibió obviamente de la mejor manera. Adaptándome al clima, creo que entrenamos en las tardes porque aquí siempre están a 32, 34 grados, creo que es bastante caliente, entonces obviamente por ahí me estoy adaptando un poco a lo que es el clima, la gastronomía, un poco de todo. Yo creo que ha sido una experiencia muy bonita en estos días, pero creo que al final de cuentas me siento contento por el paso que doy.
2: Sí, Jefferson, de verdad, muchísimas gracias. Bueno, las 11:11 allá entonces en Indonesia. Jefferson, ¿cómo te ha ido? ¿Cómo han estado estas primeras semanas, estos primeros días

0: por Indonesia. Te voy a ser muy sincero, pues a muchos la noticia nos tomó y tomó por sorpresa cuando ya se decía en los medios y cuando ya el Saprissa lo comunicaba que Jefferson Brenes iba para Indonesia. Desde tu decisión hasta el momento, ¿cómo te ha ido por Indonesia, Jefferson? ¿Qué te has topado?
1: Sí, obviamente cuando salió la noticia, la verdad es que hasta a mí me tomó por sorpresa, porque fue, creo que después del partido de Misco que tuvimos contra Saprissa, ya venían unos rumores de interés, y obviamente el partido contra Cartago, pues quizás muchos dirían muchas cosas, pero creo que lo que ellos uno, al final de cuentas, así sé yo, creo que al técnico le llamé la atención ese día al partido, y al día siguiente pues me llegó el contrato, y había que tomarlo, había que tomar una decisión pronto. Duramos 2-3 días en tomar una decisión, porque el campeonato empieza aquí el sábado, ya obviamente aquí estamos jueves, el campeonato empieza sábado, entonces tenía que llegar antes de la presentación también, entonces como que todo el tiempo estaba corto, y yo creo que fue una tanto personal como económica, creo que fue muy buena, entonces creo que al final de cuentas no pude dejar pasar una decisión como esta, más en mi edad, donde ya tengo 29 años. Creo que independientemente de eso, los que ahorita somos futbolistas y tenemos esa edad, pues nos hubiera encantado aspirar a otras ligas, pero yo creo que ellos tienen un propósito para todos, y bueno, me tocó venir a Indonesia, me han tratado bien el club, los jugadores, el cuerpo técnico, creo que al final de cuentas son españoles, entonces me he adaptado estos días de la mejor manera. Entonces por ahí también creo que la federación ayer mandó el pase internacional, espero un Dios ya poder jugar el sábado, debutar, y eso es lo que estamos esperando. Ya mañana tengo que ir a la embajada, tengo una cita a las 9 de la mañana para sacar el permiso para ser tomado en cuenta el fin de semana si Dios quiere, pero bueno, en lo personal me han tratado muy bien acá en Indonesia, la verdad.
2: Jefferson, qué gusto en saludarte, muchos éxitos allá a la distancia, te saluda Eduardo Castillo. Quiero preguntarte por el impacto del país, porque uno se imagina, uno le dice en Indonesia, sí. Se imagina muchas cosas, ¿verdad?
3: Claro.
2: Desde la estructura del país, el caos vial, la comida, el clima que decías ahora que está calientísimo, ¿verdad? Porque tenía que calentar en horas de la tarde. ¿Qué te has encontrado del país principalmente y ese impacto que genera las diferencias que tenemos con los costarricenses?
1: Si vieras que el impacto es bastante grande, obviamente. Para ver, creo que el donde vivo todo muy bien, el coche que me dieron muy bien, pero yo creo que tanto la ciudad, o sea, uno se topa con la realidad, agarra el carro y va a ruta hacia el entrenamiento, obviamente no es una ciudad como decir San José, cualquier lado de Heredia o San José o lo que sea, creo que es un pueblo muy pequeño donde hay demasiadas motos, al final de cuentas aquí se maneja al lado derecho, que por ahí pasé 2 días montándome en el lado del acompañante. Yo creo que son cosas y experiencias que al final de cuenta son experiencia. La verdad, yo quería venir también, tener esa experiencia, venir acá, conocer la cultura. Obviamente hay que tener cuidado al comer en las calles, pues en los súper uno encuentra bastantes cosas. Creo que no es tanta la diferencia en comer. Pues obviamente si uno se pone a estar comiendo afuera, creo que aquí cocinan muchas cosas fritas, usan bastante aceite, pero yo creo que uno es profesional, obviamente al venir acá uno sabe lo que se iba a topar, pero yo creo que la realidad fue otra, o sea, al final intenté buscar en Google también cómo era Indonesia, y obviamente todo es muy lindo en redes sociales, pero ya cuando uno llega y aterriza se da cuenta de las cosas que hay, pero bueno, es otra cultura, como le digo, obviamente son otro tipo de religión también, o sea, hay compañeros y la religión de acá, donde pasan orando 5 veces al día, hay parlantes por toda la ciudad, donde le rezan a un solo Dios, en los entrenamientos pasan rezando, o sea, es una experiencia que la verdad Dios me trajo aquí, la tomo de la mejor manera, obviamente me siento feliz de estar viviendo esas cosas que quizás en mi vida nunca hubiera vivido, y pues sí me ha costado adaptarme un poquillo cosas, no tanto no futbolístico, sino como más en el día a día, ¿verdad? Pero yo creo que eso, conforme vaya a pasar el tiempo, uno se va a ir acostumbrando. Y ya con el carro pienso no tener problemas.
4: eso
5: sí,
4: eso.
5: Igual eso, no va a arrancar. No va a arrancar en el asiento el conductor, ¿verdad? Nunca.
4: Debe ser complicado.

0: complicadísimo. Debe ser complicado.
1: Jefferson, buenos días. Bueno, buenas noches para vos. Yo, antes que todo, yo quiero que quede claro, Jefferson, que de aquí yo creo que a mí y a todos nos alegra que vos vayas y, no sé si decir arregles tu vida, pero sí mejores tu vida económica. Hemos visto notas que vos le ayudabas a tu papá a vender, no sé si frutas, en un carro, sí, en la calle. Todo eso es muy válido. Pero
2: jugos de naranja.
1: Bien, gracias Jefferson, porque también está bueno especificar y ser certeros en esa información. Vendías jugos de naranjas con tu papá, me imagino que ahora tu papá puede poner a vender jugos de naranja a otra gente en otros camiones y tu papá descansar. Pero entendemos nuestra parte, que es periodística, que tenemos que hablar fútbol y lo competitivo y lo deportivo. Acá dejaste un problema, Saprisa, porque metes 4 pepinos y te vas. Y se hablaba de que le dejabas plata a Saprisa, que tenías una cláusula, que el equipo este de Indonesia iba a pagar, que se iba un buen jugador, lo que muchos esperaban, el recambio de Mariano. Venías muy bien en esta temporada. De hecho, te fuiste y Saprisa ha tambaleado un poco. Estoy seguro que lo has visto. Pero contanos un poco lo que podás y lo que querás. ¿Qué pasó? ¿Por qué no le quedó plata a Saprisa? ¿Por qué te dejaron ir libre un jugador joven todavía y fundamental en el equipo, que lo dejaran ir así, libre, a Indonesia? ¿Y por qué se dio así todo esto?
2: A ver, vamos a ir por partes. Creo que la pregunta es muy buena para dejar claro un poco todos los rumores, que todo lo que se ha venido diciendo y muchas cosas que al final yo siempre, mi persona, siempre paso largo del margen de comunicación, pero sea como sea, uno como jugador siempre se entera muchas cosas. A ver, yo a mis 29 años, pues obviamente quisiera una oportunidad, una oferta en una mejor liga, para uno crecer como futbolísticamente hablando, pero solo los que estamos en esta carrera sabemos de que el fútbol es una carrera muy corta. O sea, quizás si no tuve la oportunidad de ir a Europa, pues bueno, me salió esta oportunidad en Indonesia, que económicamente, no personal, es muy buena, pero siempre puntando hacia una mejor liga. O sea, no vine aquí a Indonesia y quiere decir que me vaya a quedar en Indonesia. O sea, vine a vivir esa experiencia, a tener un poco de rodaje internacional también, el día a día jugar en el extranjero. Entonces creo que en lo personal tenía que tomarla, aunque tenía otras opciones, pero o sea, muchos se dicen, bueno, se va a Indonesia, a una liga que es más baja que la de Costa Rica, esto, etcétera. Pero al final, cuando uno aterriza, se da cuenta que hay buenos jugadores, o sea, hay buenos extranjeros también. Ya los tiempos han cambiado. Entonces, creo que tomé una decisión tranquilo en 2-3 días junto con la directiva. Obviamente, tengo que agradecerle a Saprisa, o sea, estaba en un buen momento. No quería irme de Saprisa, pero yo creo que ellos también pensaron en el futuro de mi familia, o sea, no tengo nada en contra de la directiva. Creo que al final de cuentas nos sentamos con Lonis, con Omar, con el presidente, y yo creo que al final de cuentas era entendible que, o sea, que una oferta en lo personal, como me llevó, no pude dejarla pasar. Uh-huh. Quizás en el club, obviamente entre clubes, quizás hablaron, pudieron arreglar, pero o sea, yo en temas de dinero no me voy a meter. Obviamente, pues uno busca el bienestar en ambas partes, pero creo que en Saprisa salí con la puerta por al frente, porque siempre fui leal, fui transparente al club. Tanto el club me está dando también la oportunidad de tener ese rodaje en el extranjero, que al final de cuentas no me había desligado del todo. Obviamente tenía un contrato por si no pasaba las pruebas médicas. Entonces yo creo que por ahí también fue complicado. O sea, el momento que estaba viviendo en Saprisa, estaba disfrutándolo, estaba tomando mi mejor nivel. Pero quizás muchos dicen por ahí, o sea, estaba levantando nivel y ahora sí se va. O sea, creo que el fútbol es de momentos, porque cuando yo no la estaba pasando bien, o sea, no llegaban ofertas. Precisamente comencé a levantar mi nivel y volvieron a llegar ofertas, porque como yo siempre lo pasaba diciendo, o sea, mi lesión me rechazó muchas ofertas, donde sufrí, donde lloré en mi casa, donde se me fueron muchas ofertas. Bueno, me costó recuperarme la lesión. Y ahora que volví, que estaba mejorando mi nivel, pues volvieron a activarse las negociaciones y no pude dejarlo pasar. Creo que el fútbol es así. Si me hubiera quedado en Saprisa y las cosas no me hubieran ido tan bien, quizás me hubiera arrepentido de no tomar una oferta como la que me llegó acá a Indonesia, que la verdad me siento muy feliz, muy contento. Igual en Saprisa tengo buena comunicación, siempre paso hablando con Lonis, me despedí mis compañeros, me despedí Hernán del cuerpo técnico. Yo creo que todos en conjunto siempre me asesoré, siempre pregunté que cuál era la mejor opción, y pues obviamente la mayor

0: parte de mis compañeros me dijeron que era una oportunidad que era irrechazable. O sea, al final de cuentas, o sea, ellos saben, vivieron la experiencia de jugar en el extranjero, que el fútbol es de momentos, hay que aprovecharlos cuando te llega una oferta tan buena como la que me llegó a mí. Y obviamente ya eso está en mí si quiero levantar el nivel o no, pero cuando uno llega aquí, se topa con jugadores de calidad, al final de cuentas ya eso está en la persona, si se quiere conformar, si quiere crecer. Pero digo, mi idea es venir un paso por Indonesia y quizás dar un salto más alto en el extranjero, quizás en otra liga más competitiva, pero yo creo que en la edad que uno tiene, uno piensa también en asegurarse un poco el futuro uno.
1: Claro, Jefferson, no sé si te diste cuenta, dos días después de su salida o en esos días, hubo una conferencia de prensa, también le preguntaron al técnico de la Selección Nacional, y el técnico de la Selección Nacional dice: no hablé con Jefferson, pero me alegra que se haya ido, que haya tomado esta decisión. ¿Pensaste también en Selección Nacional al tomar esta decisión de irse para Indonesia?
0: Claro, porque cuando fuimos por el paso por Turquía, obviamente no pude hablar con el profe porque fueron dos días, o sea, fue algo muy rápido que no, o sea, la oferta llegó y había que firmar, analizarlo, llegar antes de la presentación, duraba 35 horas de vuelo, dos días viajando, o sea, era complicado, era un tema de tomarlo rápido, pero creo que al final de cuentas, y creo que a todos nos beneficia para un llamado a la selección estar en el extranjero. Quizás uno cuando tenga ese rodaje contra otros jugadores brasileños, uruguayos, argentinos, españoles. O sea, no hay solo liga local, hay muchos extranjeros aquí. O sea, son 11 extranjeros por partido. Al final de cuentas, o sea, va a haber un roce sumamente importante. Y eso lo estoy viviendo el día ahí en el entrenamiento. Creo que eso me va a ayudar a crecer. Obviamente uno siempre piensa en selección, pero quizás se puede decir, es que se fue para Indonesia, una liga no es tan competitiva, pero me gustaría que vean los partidos también, o sea, que se levanten un día en la madrugada, enciendan el tele y vean los partidos, porque yo a veces me puse a ver partidos y, o sea, es un fútbol de roce, es un fútbol intenso también. Yo creo que los tiempos han cambiado, pero siempre uno apunta en querer elevar el nivel, y ahí, ¿qué más para ser llamado a la selección? Que ojalá el día de mañana ser llamado a levantar el nivel, volver a hacer la selección que compite, que al final de cuentas, entre más jugadores hayan en el extranjero, es mejor para los, le va a hacer beneficencia al país. Entonces creo que el profe también buscaba esas cosas y creo que fue una de las decisiones por la cual la tomé también.
2: Jefferson, ¿qué tal? Le saluda Adrián García. Ahora que usted dice de esa conversación con don Eric Lonis y también don Roberto Artavia, no sé si podemos conocer un poco más de esa conversación, si incluso ellos intentaron retenerlo, de que no se fuera, entendiendo también la situación económica que usted nos comenta. ¿Cómo fue esa conversación con don Eric Lonis y también con don Roberto Artavia?
0: Sí, no, obviamente hay cosas privadas que jamás se van a decir a la luz, pero al final de cuentas ellos tampoco no querían, o sea, mi persona no quería irse a esa prisa, o sea, yo me sentía bien, me sentía como estaba levantando mi nivel, como le digo, pero yo creo que ellos también pensaron en mi persona, o sea, en lo humano, porque al final de cuentas sabemos de que esa prisa también tiene jugadores jóvenes que querían darle rodaje, que jugaban mi posición, entonces creo que también fue una de las cosas por el cual también pudimos llegar a un buen acuerdo, porque yo creo que habían jugadores como André, como el muchacho que venía, Sebastián Paella de Liberia, el muchacho Elizondo. Entonces yo creo que al final de cuentas también pensaron en darle más minutos, más rodaje a los jóvenes, porque también sabíamos de que era una oferta irrechazable. O sea, Saprissa no me cerró la puerta de venir al extranjero, obviamente estoy muy agradecido con ellos, pero yo creo que al final de cuentas también ellos apostaron por la juventud, por darle chance a los jóvenes.
3: Jefferson, ¿qué te has topado? Canchas, estadios, no sé si ya has jugado, si has entrenado de fijo, ya te presentaron, afición, el nivel de la liga un poco, ¿qué has visto? Yo ahí estoy viendo algunas tomas de tu presentación y bueno, sí se ve lejano, ¿verdad? A lo que tenemos acá, por ejemplo, vos jugás en el Ricardo Saprissa, estadio hermoso, y ahí pues, te soy honesto, no se ve como el Ricardo Saprissa, y entendemos que tu objetivo no es ir a jugar a lindos estadios, tu objetivo es económico, pero no sé, te pregunto, ¿con qué te has topado? Porque venís de ahí acostumbrado a creo que a buenas condiciones, ¿no? Con Saprissa.
0: Sí, obviamente me topé con otra cosa, o sea, para ver, hasta que empiece el torneo me llegará a dar cuenta que tanta afición, pero yo sí le voy a decir que la afición de aquí, o sea, es muy fanática. Quizá las fotos donde salieron en la cancha, una de las canchas donde entrenamos, no es el estadio, okay. Entrenamos en tres canchas, estamos en el estadio. Cuando recién llegué, tenía 3-4 días aquí. Entonces hubo un amistoso que fue el día de la presentación. Jugué como 10 minutos más o menos. Pero creo que en canchas no sabría decirte porque no conozco más canchas. Creo que en la que entrenamos no es como la del Saprissa, obviamente. La infraestructura obviamente en Costa Rica es sumamente diferente. Pero sí me han comentado que aquí en los estadios hay estadios grandes, de los equipos más grandes, que te meten 60.000, 50.000 personas. Y es cierto, videos de los equipos más grandes de aquí y son grandísimos los estadios y siempre llenan. Entonces creo que al final de cuentas esa pregunta que me haces tal vez se la puedo
3: más adelante.
0: Decir más adelante cuando ya conozca un poco los estadios, las canchas, el ambiente. Pero yo creo que por el momento ya no sabría qué decirte, pero obviamente sí me comentan y me ha asesorado que, o sea, que los equipos meten más de 20.000 personas. Creo que en el estadio nosotros caben 23.000, 22.000, igual que Saprissa. Pero obviamente es otra cultura, aquí es muy barato, o sea, comparado a Costa Rica, o sea, jamás aquí los salarios que las personas tienen en los condominios, un salario base son $300-400 y para ellos eso es mucha plata. O sea, aquí es demasiado barato, entonces creo que por eso es que viven tanto el fútbol. Pero creo que aparte del fútbol son muy respetuosos a la cultura. O sea, es algo muy lindo que estoy viviendo, pero obviamente me topé con otra cosa a lo que uno está acostumbrado.
4: Jefferson, uno entiende, y ahora que lo has expuesto, y creo que uno agradece la claridad con lo que lo has dicho, ¿verdad? Que era una oferta imposible de no aceptar, que en la parte económica es un bienestar muy bueno para vos y para tu familia. Y hago eco lo que decía vos, uno realmente se alegra que estés viviendo y que tengas esta oportunidad, porque uno entiende también las dificultades que han tenido muchos de ustedes para llegar a tener esa posibilidad de tener un poquito más de calma y tranquilidad económica. En la parte deportiva ya hablábamos de esto, pero a uno se le hace difícil tal vez de Indonesia brincar a Europa. Pero, por ejemplo, hay muchos jugadores costarricenses que han pasado por China, por otros países asiáticos. ¿Qué tal ese mercado? Yo recuerdo en algún momento hablar con Woodley y hablar con otros jugadores en que hicieron carrera y le fue muy bien, ¿verdad? En esa parte del mundo, hace poco Elías, Jonathan Moya estuvo por ahí. Esa también puede ser una luz a tu futuro más adelante. No solo tal vez, ojalá se pueda dar el paso a Europa, pero sino tal vez a colocarse en otro mercado asiático.
0: Sí, como te digo, es la idea. O sea, al final de cuentas, ya cuando un jugador, se lo voy a decir, ya cuando un jugador está llegando a los 30 años, o sea, ya no piensa en muchas cosas. Porque vos decís, bueno, tengo 30, si me cuido me quedan 8, 7, 6 años, depende, una puede opciones que te atrasan un año. Al final de cuentas, uno tiene que asegurarse el futuro uno. O sea, si usted le ha preguntado a los muchachos que han jugado sobre estos lados y les ha ido muy bien, quiere decir que económicamente han estado muy bien. Al final de cuentas, me hubiese encantado más joven dar el salto a Europa o a una liga más competitiva, pero no sé yo, o sea, no todos tenemos esa suerte o esa sensación o esas oportunidades. Y al final de cuentas, como le digo, o sea, futbolísticamente ya es decisión de uno, el ritmo, la intensidad que uno quiera ponerle. Tengo que ver cómo son las canchas, si son regulares o irregulares o en un buen estado. Pero yo creo que cuando uno se enfrenta con jugadores internacionales, ahí es donde uno eleva el nivel también. Pero obviamente si me salen ofertas en otros países, pues los voy a valorar, porque al final de cuentas no es solo quedarme aquí, o sea, es lo que Dios quiera. Yo siempre lo he dicho, o sea, obviamente uno está en una edad que es complicado salir a Europa, o sea, en Europa solo están buscando jóvenes, claro. Pero ya cuando uno llega a 30 años, ya la mente uno piensa en otras cosas.
1: Claro, y vamos a ser sinceros, y aquí también se lo quiero preguntar a Jefferson. A partir del sábado, Jefferson va a saber, digamos, qué nivel de liga va a tener en su fútbol. Pero vamos a ser sinceros, o sea, Jefferson está acostumbrado, digamos, a tener partidos de alta intensidad de cuando jugaba contra Heredia, cuando jugaba contra la Liga Deportiva Alajuelense, probablemente contra Cartaginés, un poco de Copa Centroamericana. Pero después de ahí hay 7, 6 equipos de que el nivel de nuestro campeonato nacional no es tan exigente, digamos, para un club como el Deportivo Saprissa. Aquí voy con esto. Jefferson, sentí de que con lo que te han contado y lo que has visto, probablemente por videos y a partir del sábado lo vas a ver cuando arranque la liga, el nivel del fútbol de Indonesia es superior al fútbol de Costa Rica. ¿Sentís que puede ir por ahí también a parte futbolística?
0: Como te digo, a ver, el sábado jugamos contra uno de los 3 equipos más grandes de aquí, en casa, a las 3 de la tarde, o sea que 34, 36 grados es, súmele un poquito más que Liberia caliente, porque hoy entrenamos.

0: a las 3 y, o sea, es duro jugar en un clima así, donde uno viene acostumbrado, donde estaban Saprissa, un clima frío. Entonces creo que al final de cuentas uno lo impacta el calor también, o sea, tan seco que es. Pero bueno, como le digo, como vayan avanzando las fechas, me voy a ir dando cuenta. Pero sí tenemos los primeros dos partidos, son partidos contra los dos más grandes, uno de casa y uno de visita. Entonces creo que por ahí uno se va a dar cuenta qué tal competitiva es la liga a diferencia a Costa Rica.
1: Jefferson, ¿te fuiste solo? Ahí veo que estás como en, no sé, presumo, estás en un apartamento, vas enfocadísimo a jugar, a trabajar, a lo tuyo. Y además, lo otro, ¿por cuánto es el contrato? Y si te fuiste solo allá a vivir esta experiencia exótica ahí en Indonesia.
0: A ver, yo me vine solo porque, como le digo, era mi primera experiencia y la verdad, pues traer a mis hijas aquí o algo, o sea, sería un cambio muy drástico, no te voy a mentir. La infraestructura y todo, o sea, sería un golpe. Hay mucha contaminación, el agua no es potable, pero como le digo, al final, yo sé a lo que yo vine, o sea, yo vine enfocado a lo mío, en sacar adelante a mi familia, como sea, pero yo creo que al final de cuentas, pues me vine solo a estar enfocado. Firmé, fueron 11 meses, 10 meses hasta 30 de junio, porque aquí obviamente me estaban ofreciendo un contrato de 2 años, pero no quise agarrar un contrato de 2 años, lo agarré corto, lo agarré de 11 meses, para tener un conocimiento, como le digo, para tener un paso por Indonesia, prepararme, enfocarme en hacer un buen torneo, una buena liga y dar un paso hacia mi carrera, a otra liga más competitiva también.
1: Bueno, ojo, 11 meses.
2: 11 meses.
1: Y Jefferson, a ver, en caso, a ver, deseamos di, que te quedes.
2: Que te vaya bien.
1: Deseamos
2: Claro,
1: que te
2: claro.
1: llame el Real Madrid. Y que
2: Sí.
1: te vayas a jugar el Real Madrid. Y
2: Que se gane todos los yenes del mundo.
1: Sí,
2: Si
1: sí,
2: se tiene que
1: sí.
2: quedar
1: Y
2: por
1: que
2: allá.
1: seas el 10 de la selección jugando en una gran liga y demás. Pero 11 meses, ay, 11 meses no es nada. En cuanto al sentido de que volverías, si es que volvés y no te quedás o no hay una segunda venta, volverías a Saprissa. Después de 11 meses, estoy hablando del caso hipotético que no te recontraten, que no te extiendan contrato,
2: Que decida venirse.
1: que no te compre otro equipo. Si volvés a Costa Rica, Saprissa sería la primera opción, me imagino, para regresar. Dejaste eso hablado con Lonis.
0: O sea, al final de cuentas, o sea, y uno siempre piensa en quedarse o sea, en el extranjero, pero como le digo, de todo puede pasar. O sea, en esta vía no hay nada escrito. Pues obviamente, si llegaría a Costa Rica, obviamente la primera opción va a ser Saprissa. O sea, no es nada escrito. No es un contrato firmado con Saprissa o algo así para yo volver al club. O sea, ya en el momento que se me acaben los 10, 11 meses, soy agente libre. O sea, pudiera firmar con cualquier club, pero obviamente yo siempre hago un respeto a la institución que me abrió las puertas en el extranjero y sería Saprissa en este caso. Pero al final soy agente libre.
1: Ok.
2: Jefferson.
1: Perdón, Adrián. Y la segunda venta, a cualquier equipo Saprissa le entraría dinero. Digamos que volvás y te compre la liga. Que es muy probable, o sea, son cosas probables. La liga siempre anda detrás de jugadores que vuelven del extranjero. No es un secreto para nadie. La liga le tendría que pagar a Saprissa si
3: ya
1: hay
3: estás
1: una segunda
3: pensando, ya
1: venta.
3: estás pensando que en 11 meses queda libre y Jefferson
1: Pero
3: Brenes
1: si yo soy la liga y
3: le
1: Jefferson.

0: estás pensando, ya estás pensando que en 11 meses queda libre y Jefferson
1: Pero Brenes... Si yo soy la liga y Jefferson Brenes está libre...
0: Agarra el teléfono.
1: Si Jefferson Brenes está libre en 11 meses y yo soy la liga, yo lo busco.
0: Sí, sí.
1: Y estamos hablando de que la liga tiene un músculo económico más fuerte que todos.
0: No, yo en este país. El teléfono.
1: No, ya yo se está buscando el número de Jefferson Brenes. Pero pregunto, si fuera la liga o es una venta allá en Asia, lo que Saprissa tendría dinero en una segunda venta.
2: Sí, es en una venta después de aquí del club en el extranjero. Obviamente Saprissa no quería prestarme ni venderme a un club local. Obviamente la primera opción era salir al extranjero. Pero como le digo, ellos saben cómo soy yo, cómo es mi persona, donde lo va a dar todo, donde va a hacer las cosas de la mejor manera. Pero como le digo, la idea mía es quedarme por acá. Si viene otro club, porque aquí yo me estoy dando cuenta de muchas cosas. Aquí en 11 meses yo puedo jugar en 3 clubes. Entonces, al final de cuentas, pueden ser que en 2 semanas, si un equipo grande me ve y quiera comprarme, ahí Saprissa agarraría la venta. O sea,
3: claro.
2: Aquí es un fútbol donde en 11 meses puedo jugar con 3 equipos. Entonces, al final de cuentas, ahí es donde está la cláusula Saprissa, que si a mí me va bien la primera ronda y llega un equipo grande, top aquí, y quiera llevarme, obviamente ya ahí sí entra el lado de venta donde todos vamos a ganar. Pero yo creo que ya yo estando libre es muy complicado que Saprissa llegue a agarrar algo en venta.
0: Claro. Jefferson, ¿qué se ha encontrado pero en cuanto al equipo? Porque veo que hay argentinos, veo que hay brasileños, que incluso hay un uruguayo y que el técnico es español. Incluso no sé si también ha tenido contacto con otros costarricenses que están allá.
2: Sí, como te digo, o sea, la adaptación obviamente es un poco complicado el comunicarme con, más que todo con los locales por el idioma que ellos hablan. Pero yo creo que los extranjeros nos hemos entendido de la mejor manera. Hay argentinos, españoles, brasileños, uruguayos. Entonces yo creo que al final el cuerpo técnico todo es español. Entonces creo que fue una de las cosas por el cual vine también. O sea, creo que el cambio no iba a ser tan drástico. Porque al final hablan en español, hablan en el idioma ellos. Pero yo creo que al final de cuentas el entrenador tiene una muy buena comunicación hacia nosotros, los que hablamos español, hacia ellos que hablan el idioma acá, porque ya él tiene bastantes años en esa zona Asia. Pero como le digo, son jugadores buenos, o sea, vienen aquí, pero al final de cuentas cuando uno entrena se da cuenta de que tienen calidad también. No es que en Costa Rica, a ver, se puede decir, bueno, es que te vas para Indonesia, es una liga, pero o sea, al final de cuentas son 11 extranjeros por el equipo. O sea, no son como en Costa Rica que son 4 o 5. Aquí puedes jugar en un equipo titular de puros extranjeros. Entonces, al final de cuentas, o sea, va a ser competitivo y a veces uno se pone ahí a estar viendo páginas de clubes también, o sea, y tienen planillas pesadas, jugadores que han jugado en varias ligas también. Y yo creo que al final de cuentas eso va a marcar eso está más en uno también, en querer levantar la liga, pero sí, a cuanto los jugadores locales no son tan intensos, tan técnicos como uno los nota en Costa Rica, pero yo creo que el extranjero sí va a marcar mucho la experiencia. Por eso es que tal vez mucho extranjero viene a estas ligas para hacerla crecer junto con los locales. Pero yo creo que al final de cuentas sí se topa uno con jugadores buenos, que al final de cuentas uno los ve el día a día y se ven profesionales también.
0: Estás cerca de Marvin Loría y de Pablo Rodríguez, dos jugadores que se fueron también para el fútbol de Indonesia. ¿Estás cerca de ellos, Jefferson?
2: No, es que esos son islas.
0: Okay.
2: O sea, esos son islas. O sea, nosotros haga constar como que yo estoy en Liberia y siempre tengo que agarrar un vuelo para llegar a San José, que es la capital, que okay. Es Yakarta. Y de Yakarta ahí uno que va hacia los destinos de las demás islas. Pero no estamos cerca. O sea, al final de cuentas, se duran 2 horas, 45 minutos, 1 hora. O sea, siempre sí o sí hay que salir en avión, agarrar vuelo para los otros, para jugar contra otros clubes. Aquí en la ciudad no. No hay equipo cerca.
0: Muy bien.
1: Aquí dice World Meter, que es una calculadora de poblaciones mundiales. 288 millones de habitantes de Indonesia.
3: Opa.
0: Ish.
1: Una locura de país. ¿Verdad, Jefferson?
2: No. O sea, imagínese que aquí para andar en carro usted no puede pasar más de 40 kilómetros por hora. O sea, hay demasiadas motos.
0: Y motos.
2: Y yo manejando al lado derecho. Y te permite.
0: Si ahorita vemos las noticias. ¿Sí?
3: No,
0: esperemos que no. Y Jefferson, en moto no puedes andar.
2: He visto que llegan en moto algunos, pero para ver, yo creo que yo vengo con un chip muy profesional. O sea,
0: claro.
2: Al final veo que también cada, cada, es que como el te

0: Digo, es la cultura. Cada uno llega en moto, en chancletas o lo que sea. O sea, más bien cuando yo llego bien vestido o lo que sea, más bien siento que se me quedan viendo hasta extraño. Pero yo creo que es parte del profesionalismo que me inculcaron, del que soy un profesional, ir al gimnasio antes, durante, después del entrenamiento. Entonces yo creo que ellos en esa parte no son tan profesionales. Pero o sea, si se le quedan viendo a uno, yo creo que tal vez pueden agarrar ejemplos,
1: Claro.
0: así como yo agarré ejemplos de muchos jugadores de experiencia. Entonces creo que eso al final no es que yo vengo a Indonesia y voy a ponerme al nivel de ellos, no. O sea, soy para crecer, para ayudarlos, para que ellos también vean un ejemplo mío. O sea, al final de cuentas, son personas muy humildes. O sea, son personas que, como te digo, cada cultura uno la respeta. Cuando usted ve ahí en el camerino, uno está ahí, ellos están orando a cada rato. Y son cosas así, o sea, yo no sabía. A mí llegaron y me dijeron: Jefferson, si llegamos a perder un partido, no te asustes, porque obviamente uno entra al camerino bravo, puteando, maireando, perdón por la palabra, pero aquí no se puede. O sea, aquí son muy religiosos. Aquí,
1: Claro.
0: al final de cuentas, me contaron que pierdes un partido y ellos andan alegres, tranquilos, cantando y festejando, porque en la religión que ellos creen es como que a Dios. Entonces a uno se sorprende con todas las cosas que uno ve, pero son experiencias que, como te digo, las estoy viviendo día a día, estoy viviendo aquí el día a día. Me vine solo a enfocarme en lo mío, a venir por lo que al final de cuentas se dice, sí, bueno, económicamente, pero también vine a un crecimiento personal. O sea, al final de cuentas, mejorar en todos los aspectos, ver cómo es la vida, a darle un valor a la vida, porque cuando uno llega a Indonesia uno se da cuenta en realidad muchas cosas. Ahí es donde uno aprende a valorar muchas cosas en el país, porque nosotros vivimos en un país riquísimo, lindísimo, pero Costa Rica es demasiado caro.
2: Claro.
3: Sí,
2: Claro,
3: sí, sí.
2: claro.
1: Pero una más de color. Este programa dura 2 horas.
4: Sí, pero Jefferson
2: Sí,
4: ya se tiene que ir a
2: una más,
4: dormir.
2: una más,
3: Jefferson
2: Jeff.
3: tiene
2: Una
3: que ir a
2: más.
3: dormir.
4: Imagínese que le dije 20 minutos, ya
2: Una más,
4: llevamos
2: una más,
4: 40.
2: Jeff. Una más, una más.
0: Ahora, pero no se preocupe, démosle un ratito más. Después, si entrenamos en la tarde y las horas, me
2: Bien.
0: acuesto de madrugada, me
2: Muy
0: está
2: bien, bien,
0: bien.
2: bien,
0: Ah,
2: bien.
0: claro.
2: No, no,
0: Bien,
2: pero
0: bien.
2: tampoco, tampoco. Te vamos a agobiar con 10 preguntas más. Dice que la comida en Indonesia, la
3: Ajá.
2: principal es el mío goreng.
3: Okay.
2: Arroz frito, fideos, acompañado de pollito o acompañado de
3: Ah, sí, qué
2: camarones,
3: bien.
2: un huevito frito. Tienen el nasi campur también, que es una porción de arroz blanco acompañada de pequeñas porciones de carne, pescado, verduras. Lo que sí es terrible, terrible para el paladar de nosotros, ¿verdad? O tal vez un poco pesado son las especias.
3: Sí,
4: Sí,
3: es
4: sí,
3: mucho
4: sí.
2: Todo tiene mucho condimento. ¿Cómo has hecho con la comida? ¿Te estás cocinando en la casita, pintito, huevito, carnita, pollito? ¿Estás
0: Vea,
2: comiendo
0: vea
2: afuera?
0: como yo tengo aquí mi comera, yo no puedo comer
2: ¡Ey!
0: afuera.
2: ¡Qué
3: Muy
2: bueno!
3: bien.
2: ¡Qué
3: No, no,
2: bueno,
3: no, no.
2: Jefferson!
0: Es que ¿sabes qué es? Que al final de cuenta, a ver, cuando yo llegué 2 días, me llevaron a comer al hotel y que la comida, yo decía, o sea, ¿será que yo voy a comer esto? O sea, porque duré 2 días comiendo, pero malísimo. Dije yo, o sea, si uno aquí se descuida, rapidico se engorda y la grasa se le va hasta arriba. Dije yo, no, aquí es buscar o comprarme mis cosas. Igual yo me cocino, o sea, sé vivir solo. Entonces creo que al final de cuentas, cuando fui al súper, ya me topé con otra realidad. Digo yo, o sea, hay frijoles, hay arroz, atún, pollo, salmón. O sea, hay de todo lo que uno se puede encontrar en Costa Rica. Entonces dije yo, bueno, no es tan drástico, pero cuando uno sale a la calle se topa otro ratón de motos, esas carretillas, o sea, de todo, pero al final eso es como decimos, cuando usted está en tu casa, usted sabe lo que es en tu hogar, pero cuando usted sale, ese es un mundo exterior y uno no sabe lo que se va a topar afuera. Entonces, esa es como la realidad que yo estoy viviendo, pero al final de cuentas, como le digo, lo profesional y al final de cuentas, se pueden decir muchas cosas, pero yo creo que bueno, ustedes vieron lo que compré, lo que tengo, porque al
2: Claro.
0: final yo vine enfocado por lo mío, o sea, independientemente, vine a vivir, pero eso no me va a decir que voy a dejar de ser un profesional.
3: Jefferson, recuerdo un momento de la carrera de Ariel Rodríguez cuando jugaba en Tailandia, que hacía el sacrificio de estar jugando allá lejos de su familia y demás, por un bienestar económico. Tengo entendido que Ariel le fue muy bien, gracias a Dios, allá en Tailandia. Pero, por ejemplo, fue aquella eliminatoria para Rusia en la selección y que viajaba esa cantidad de horas para tratar de estar cerca de la selección para un partido amistoso, tal vez recuerdo contra Venezuela, y que lo metían 10 minutos al final del partido y él viajaba 20, 25 horas para estar en ese partido. Dijiste ahora que son 36

0: selección eventualmente, probablemente, ojalá que sigas vigente porque habías mostrado acá también y que arranques bien allá, y que te tocaría hacer ese sacrificio para tener algún partido amistoso, alguna chance de estar en la serie, 35 horas de vuelo.
1: A ver, obviamente, pues es cansado y las decisiones las toma el entrenador, así sea uno titular 10, 15 minutos. Yo creo que todo es mental, o sea, si usted se mete en su cabeza y si no me ponen, si me ponen un ratito, voy a ir a la selección a competir. Si al final de cuentas no estamos representando solo a un país, o sea, eso es prestigio. O sea, aquí que ya te observen, que llegue por selección, que lo llaman a la selección, o sea, ya eso genera otro peso en la liga también, en el club. Entonces creo que al final de cuentas también depende cómo uno se lo tome, porque si uno va, y yo siempre lo he dicho, todo está en la cabeza, todo me mete en la cabeza que ay, voy a ir a la selección y no me van a poner a jugar, el profe me puso muy poquito y son tantas horas, o sea, usted tiene que disfrutar su vida, o sea, usted tiene que disfrutar y vivir el día a día. Al final de cuentas, cuando uno está solo, uno aprovecha sus días para ver a las hijas. O sea, si Dios primero, me llamen a la selección o no me llamen, o sea, me quedo aquí entrenando, no pasa nada, pero si me llegaran a llamar, o sea, yo voy, veo a mis hijas, veo a mi familia, ya me vengo lleno, como uno dice, carga energías, se vuelve para acá, se topa con la realidad día a día, pero o sea, la vida es así, o sea, al final de cuentas uno tiene que hacerle frente a esto, el viaje es pesado, no le voy a decir que no, o sea, uno se siente pesado, al final de cuentas como uno se lo toma, o sea, está representando a todo un país, o sea, usted se pone la camiseta y no está representando a 22, 23 jugadores, está representando a todo un país donde hasta la familia se siente orgulloso, hasta los amigos, las hijas de uno, o sea, al final, uno cuando va a Costa Rica, pues aprovecha para ver a la familia, que es lo más importante también.
2: Claro. Jefferson, ¿quién es tu representante?
1: Bueno, yo no tenía gente, obviamente, yo siempre se lo dije a todos los representantes, el que me traiga una oferta, yo le firmo por el tiempo que voy a estar acá. Entonces a mí la oferta me llamó Javier Loaiza. Entonces al final de cuentas es que yo me considero una persona leal, o sea, independientemente de lo que se diga en el mundo exterior, por eso le digo, o sea, mi prioridad a llegar a Costa Rica siempre va a ser Saprissa. Después de ahí ya no soy yo el que tomaré la decisión, pero yo creo que yo le traigo la oferta, te firmo, porque al final de cuentas él ha estado detrás mío en el procedimiento, o sea, no me ha dejado solo, porque yo le podía firmar a él y decir, bueno, te firmo, porque me trajo hasta ahí, o sea, no, porque era mi primera experiencia, ocupaba que él me asesorara, tiene varios jugadores aquí también. Entonces creo que fue una con otra, yo le dije, bueno, me trajiste la oferta, te pago con lealtad, te firmo el tiempo que voy a estar acá, y yo creo que firmé con él y después no me ha dejado solo, me ha acompañado, me ha ayudado a que me den el permiso de rápido trabajo también. Entonces eso quiere decir del tipo de persona con el cual se topó él, y me topé yo también. Entonces yo creo que quizás lo quise también para tener un poco ese rodaje, ese conocimiento, que me asesoraran, porque es muy fácil yo firmar un contrato y venirme aquí a ojos cerrados sin que me asesorara, sin tener alguien que me ayudara, cambio horarios, que estuviera en Costa Rica, estar en comunicación con la federación también. Entonces yo creo que al final de cuentas, pues por el momento todo bien, me siento tranquilo, me siento feliz. Como te digo, me topé con otra realidad, pero ya me estoy acostumbrando, o sea, tampoco es que yo vengo de nacer en cuna oro, yo vengo de Siquirres, o sea, vengo de un pueblo humilde, tranquilo. Entonces creo que al final de cuentas el cambio es más que todo porque ya vivía varios años en la capital. Entonces obviamente al ya venirse para acá uno se topa otra realidad, pero como a los pies sobre la tierra, y como a veces pasan las cosas, o sea, cuando yo salgo a la calle pues me recuerdo mucho mi infancia, cosas que viví, todo lo que pasé, todo lo que sufrí, y lo que me queda es disfrutar, o sea, vivir el día a día.
3: Claro. Jefferson, ¿vas a ver el clásico? Eso va a ser como domingo para vos, como a las 9 de la mañana. Ay, 8 de la mañana.
2: Qué lindísimo.
3: Ah, 9 de la mañana. Aquí es a las 8. Levántase,
2: pinto, huevo.
3: 8 de la noche. El sábado estamos hablando que son 13 horas.
1: Bueno, pinto y huevo aquí no.
2: Debe, pero arroz y frijoles, Jefferson. ¿Lo revuelve?
1: Sí, arroz y frijoles, pero no lo mismo. O sea, uno dice, sí, uno quiere hacer un pinto, pero el arroz no queda suelto como en Costa Rica.
3: Claro,
1: ¿no?
3: Claro, queda masudo.
2: A usted masudo. No le queda suelto. No.
3: que echarle un poquito más de agua.
2: pero si vas a ver el clásico.
1: El sábado, sí, como te digo, el sábado jugamos. Sí. Primero Dios, ojalá que mañana, que estén en bajada todo y poder jugar. Y obviamente el domingo, como aquí se juegan todos los fines de semana, no hay como semanas cortas.
3: Ah, okay.
1: Supongo que sí, porque los entrenamientos son en la

0: estar, entonces probablemente sí hicieron. Ya tengo la aplicación y todo para verlo en el tele. Más bien la vez pasada me metí un rato a ver el partido contra Escorpiones. Ajá. Pero ya lo vi como 10 minutos, algo así, sí, más o menos.
1: ¿Cuándo comienza el campeonato? ¿El de ustedes?
0: El sábado.
1: Ok. El sábado. Muy bien. ¿Cómo se dice el equipo, Jefferson, para decirlo aquí bien todos? Porque aquí todo el mundo le dice como le da la gana. ¿Cómo se dice el equipo?
0: Vayancara.
2: Vayancara. Jefferson, cuando se dio todo esto, Ariel Rodríguez, ahora se lo decía a Edu, estuvo en Tailandia. Yo sé que obviamente son países distintos, pero están con cierta cercanía. ¿Habló con Ariel un poco de cómo es la vida por allá?
0: Sí, obviamente. O sea, no fue que yo me vine aquí y no, o sea, yo le pregunté a Ariel y lo primero que me dijo fue, váyase. O sea, al final de cuentas, amigo, váyase, vele por su familia. O sea, se va a topar con otra realidad, pero a ver, he salido a comer a algunos restaurantes y no tengo queja, o sea, es muy rica la comida en los restaurantes, por así decirlo. En Costa Rica se come un churrasco que te puede costar de 15,000 colones, aquí te cuestan $2.
1: Y estás en un lugar turístico, o sea, ¿verdad, Jeff?

0: Entonces se me ha complicado porque al final de cuentas yo me he asesorado, entonces digo yo, bueno, el billete grande aquí es como $2. Y yo donde pago con $1000, con $1, con $2, que son el billete más grande, me dice, no, eso te alcanza y te sobra. Y yo, o sea, pero estoy comprando algo como que me sobra.
1: $2, 1000 colones.
2: Sí, tras de eso viene de Costa Rica, ¿verdad? Que es re caro.
3: Re caro.
0: O sea, al final he visto mucho el cambio, pero para ver, o sea, aquí uno, pero ya yo vi el precio que se paga aquí en Indonesia. O sea, al final usted viene a toparse una realidad, pero vos tenés que ahorrar. O
3: Claro.
0: sea, esa es la realidad de las cosas. Futbolísticamente hablando, bueno, me daré cuenta a conforme vayan pasando los partidos, y eso se los puedo decir hasta después. Pero yo creo que al final de cuentas, por eso es que tal vez a muchas personas no les gustan venir a jugar a esos lados tan largo, porque ya quieren vivir ahí, tal vez, no sé, con papi y mami, vivir una vida ahí rico, no sé qué, no les gusta sufrir, pero yo creo que el precio de sufrir es ahorrar.
3: Claro.
0: Ahí yo vi cómo es aquí. Entonces, al final de cuentas, me vine por 11 meses a hacer las cosas de la mejor manera, a que todo me salga bien para ir a otra liga más competitiva. Pero, o sea, para nadie es un secreto que yo vine con la idea de sacar adelante mis proyectos, pagarle una universidad a mi hija, para seguirle pagando todo a mi hija, o sea, darle todo a mi familia, tenerlos bien. Ahora que me mencionaste el tema, que es un tema que a veces uno no entiende, con el tema de mi papá. O sea, mi papá, a ver, yo le compré el carro a él, son de esos señores antiguos que ellos mueren con las de él y desean la tranquilidad a ellos.
3: Sí.
0: Al final, cuando yo fui, la ayudé así que, o sea, no crean, yo he querido ayudar a mi papá. Pero al final es un padre que a él no le importa lo exterior. O sea, él es feliz con el carrito, él, con la sombrilla llena de huecos, porque al final se dicen muchas cosas. Ay, mira, es que yo no juega allá, puede ayudar a la familia, pero si mi papá es feliz y no me deja ayudarlo, o
3: Sí.
0: sea, yo lo que él viva.
1: Hay que
0: Al
1: dejarlo
0: final de
1: así.
0: cuentas, mucha gente, o sea, al final de cuentas, la gente no entiende muchas cosas, porque dicen, sí, Jefferson está ya ganando económicamente bien, ahora sí puede al papá, al otro. Pero si el viejo no quiere, hay que respetarlo. Oye, ¿qué va a hacer uno?
1: Sí, totalmente,
3: sí, sí, sí,
1: totalmente. Y
3: sí,
1: así
3: sí, sí,
1: es,
3: sí, sí,
1: así es.
2: Jefferson, y me imagino que súper agradecido con Saprissa, ¿no? Con Don Roberto, con Lonis. Me parece que fueron demasiado humanos. A vos te quedaba contrato,
3: Sí,
2: tenías
3: fueron
2: cláusula.
3: buenos
2: O
3: con él.
2: sea, de verdad, fue muy tuani Saprissa con vos.
0: Sí, o sea, no, no, no voy a decir que no. O sea, creo que al final de cuentas, o sea, para ver, también Saprissa accedió porque también quería darle roja a los jóvenes. O sea, fue un bueno, te doy la oportunidad de que salgas. Obviamente
2: Bueno,
0: tenía
2: está jugando
0: contrato,
2: Guzmán.
0: creo que por ahí.
2: Le aviso.
0: Pero al final de cuentas, o sea, yo soy súper agradecido. Hasta el día de hoy hablo con Lonis, hablo con la gerencia, o sea, todo bien. O sea, con Saprissa no tengo ninguna excusa. Pensaron en mí. Obviamente, yo en ellos también, ojalá en el día darles una venta. Pero yo creo que al final de cuentas, Saprissa también supongo que haya recibido algo. La verdad, no me voy a meter en el tema, ya que se dieron muchas cosas. Pero que Saprissa me dejara ir tan fácilmente tampoco iba a ser así como casi tan bien.
1: Claro. Jefferson, muchísimas gracias. De verdad, ayer cuando hablábamos un poco de la entrevista, le decía 20 minutos, se extiende bastante, y esto de verdad se lo agradecemos aquí en la radio. Creo y siento que después de tu salida, no sé si has tenido otra entrevista, pero igual te lo agradecemos aquí, en Teletica Deporte Radio. Jefferson, ya casi, la medianoche, si no me equivoco, ya prácticamente cruzando, ¿verdad? Para el día jueves.
2: Más de 1000 personas en YouTube tenemos.
1: Qué bueno.
2: Que de verdad Jefferson se fue y no, y todo el mundo
3: El
2: quería.
3: Toto.
1: Sí.
3: Le decíamos el búfalo aquí.
1: Exactamente. Jefferson habló con Melissa Alvarado, con nuestra compañera en
3: Sí,
1: el
3: con Meli.
1: aeropuerto, antes de salir, y después de ahí hasta ahora escuchamos a Jefferson Brenes, y es muy bueno, entender, digamos, la parte humana. Las decisiones que toma una persona, más allá de futbolista, y todo lo que pasó alrededor del Saprissa, y de verdad, Jefferson, se lo agradecemos por haberlo explicado y por esta entrevista que ha estado muy amena. Pues bueno, Jefferson, que te vaya muy bien allá por
3: Sí.
1: Indonesia.
3: Muchos
1: Muchos
3: éxitos.
1: éxitos, ahorre bastante. No se extrañe que después de lo que hayas dicho, más de uno le esté haciendo números
3: Claro.
1: para irse para Indonesia,
2: Ah,
1: lógicamente. Ah,
2: yo quiero decir
0: No,
2: algo.
0: eso sí se lo digamos. El vuelo andan sus $3000 y vuelta, o sea, no es tan barato,
1: Ok.
0: pero al final de cuentas, o sea,
1: Vale la pena.
0: aquí es demasiado. y no he salido, o sea, no he ido a las playas.

0: ya no veo los lugares que me han recomendado, pero si usted paga una noche $20 en un hotel 5 estrellas, usted pasa ahí todo el día y la comida gratis.
1: Claro.
2: No, no, no, la experiencia de su vida, debe Jefferson, no solo chingado, futbolística.
0: Claro, es que yo lo estoy viviendo como una experiencia, por eso me vine solo. O sea, traer a mis hijas es muy complicado, no te voy a mentir. O sea, imagínense que están así, que yo en un día me levanto, le doy los días a mi hija y le doy las buenas noches y el día, o sea, hasta en eso, o sea, hasta la comunicación me cuesta, porque por ejemplo ahorita allá es temprano, yo ahorita me acuesto, mi hija está en la escuela,
3: claro,
0: yo ahora allá a entrenar, o sea, allá ustedes están durmiendo, o sea, al final de cuentas fue un cambio muy difícil también, o sea, no es fácil para ti, o sea, nada fácil, pero al final me lo tomé como algo personal.
2: Bueno, son 11 meses, Jefferson. Así es la vida. Son 11 meses de ir a facturar, concentrado, y enfocado. Después. Y es un país bonito también, porque, perdón, de verdad, ahí la gente va de vacaciones. Lunes de miel.
1: Ah, sí, claro.
2: Las playas son top.
1: No, son 11 meses, pero que ojalá sean 11 meses en este equipo de Indonesia y que dé el brinco
2: a
1: otro mejor liga, otro mejor equipo, que le paguen el doble, que después venga y que lo invite a usted, José, no sé, una caldosa o algo ahí.
2: Yo lo invito.
1: Muy bien. Y que después lo vean en esa prisa. Me parece que no le perdonarías que se fuera a otro equipo.
2: No. A ver.
3: Es profesional.
2: Yo creo que esta manera en la que Saprissa le abre la puerta de una manera muy humana, por supuesto que el día que Jefferson vuelva, o sea, tendrá que ser Saprissa su primer opción.
1: Yo creo que sí.
3: Sí.
2: Pero bueno, es fútbol. No estoy manipulando nada, ¿verdad?
3: Es fútbol y todo puede pasar.
2: Y
3: en la parte económica
2: está
3: también.
2: Joseph y la billetera de la liga.
3: Exactamente.
2: Pero lo que hizo Saprissa es un acto muy lindo.
3: Él le está metiendo un poquito de presión.
2: Muy lindo, ¿verdad? Con Jefferson.
3: Ya, después, esperemos que pasen los 11 meses. Jefferson, muchas gracias. Muy amable, de verdad. Y feliz noche para usted. Nosotros arrancamos.
2: Y gracias por la entrevista, madre. Muy tuanis. Muy buena nota. Muy buena nota, gracias Jefferson.
3: Gracias Jefferson.
0: En unas 8 horas, aquí son las 12, en 8 horas me levanto y todavía están ahí ustedes todavía.
2: Probablemente. Sandoval es el que va a estar aquí dándole duro.
3: Probablemente. Jefferson, no, gracias.
0: Muchísimas gracias, pura vida, más bien.
4: Bueno, ahí estaba la entrevista completita con Jefferson Brenes, muy amena, bastante amena con nuestros compañeros en el espacio Teletica Deporte Radio, un futbolista bueno que estará un año en el fútbol de Indonesia y por supuesto que le deseamos todos los éxitos del mundo a el futbolista Jefferson Brenes. Bien, llegamos a las 8 de la noche con 58 minutos. Estamos en Teletica Deporte Radio. Vamos a ir a nuestro primer corte para venir con más detalles. Vamos a hablar también del futuro, de lo que podría venirse para Hugo Viegas y Justin Campos, que están en Costa Rica. Llegaron ayer. Lamentablemente, un atraso salarial grande en el Real España ha provocado que ellos no estén más con el equipo hondureño y que pues ahora tendrán que tomar las cosas por la parte legal definitivamente por esta situación que se dio con el Real España de San Pedro Sula. Ya regresamos, estamos en Teletica Deporte Radio.
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9:03. Regresamos ahora con Elvis Crespo, nuestra canción 1998, mi querido Esteban Cubero. Esta es una canción, este es un merengue romántico que se llama Nuestra Canción, del gran Elvis Crespo, en esta noche de merengue. Recuerdo en algún momento algunos tíos me contaban de los bailes que se hacían miércoles en la noche, como hoy, miércoles en la noche, mitad de semana. Mucha gente dice, no, estamos en el ombligo de la semana, todavía falta, no, ya estamos prácticamente a 2 días del fin de semana y hay que ir calentando, así que la verdad que muy contento de estar con todos ustedes esta noche, hoy con merenguito. Tenemos un par de merenguitos más que vamos a escuchar más adelante, recomendados hoy para que puedan disfrutar de esta noche de miércoles. 9:04, seguimos con más información deportiva y vamos a escuchar también a Hugo Viegas, asistente técnico por más de 7 años, 8 años trabajando al lado de Justin Campos, y con temas muy interesantes, porque habla de la llegada de ellos al país, que en el momento que Herediano se quedó sin técnico, Justin y Hugo estaba, o por lo menos Justin estaba por Costa Rica, pero por unas cuestiones personales regresaron a Honduras, donde trataron de solventar la situación de un atraso salarial de más de 4

0: meses que no se dio, y bueno, pues tuvieron que tomar la decisión de no seguir más en el fútbol catracho, y ayer regresaron ambos a territorio nacional. 9:05, mi querido Cubero, escuchamos a Hugo Villegas, asistente técnico. ¿Qué proyectos tiene y qué podría pasar con Hugo y con Justin Campos en las próximas semanas?
1: Gracias a Dios, estamos de nuevo en Costa Rica con la familia, que es lo principal. Fue un poquito apresurada, pero la veníamos tratando de ir llevándola a la salida, porque no era el objetivo nuestro, ¿no? De salir de Orreal España. Justo también se había dado, esto te lo quería aclarar ahora que estás diciendo de que Jorge Yescon había salido de Herediano, justo se dio que Justin tuvo que venir a Costa Rica por unos trámites personales. Y todo ese acontecimiento, que pensaban que veníamos para Heredia, pero no, nosotros ya de índole administrativos con el Real España, que tratamos de ir tirando la pelota para adelante para que no sucediera lo que realmente, que fue la renuncia nuestra y venirnos para Costa Rica, ¿no? Ya creo que no daba para más, ya era un momento que un poquito crítico. Si uno no está bien en un lugar, yo creo que ya a nuestra edad tenemos que tomar decisiones para que sea positivo para nosotros, para estar bien, para seguir disfrutando el día a día, y lamentablemente pasó lo que tuvo que pasar, ¿no? De volvernos para Costa Rica.
2: Don Hugo, al final la diferencia sí termina siendo, porque se mencionó que era un desacuerdo económico, falta de pago y demás. Así fue, esta fue la razón y el motivo por el cual salen del Real España de Honduras.
1: Sí, veníamos padeciendo con eso, ya que iban a ser 4 meses prácticamente de atraso salarial. Bueno, también los muchachos, los utileros, los fisioterapeutas, el grupo de cuerpo médico también venía con esos atrasos. Y nosotros sí, ya se habían juntado casi 4 meses con un premio que nos debían, pero bueno, cancelaron el premio, pero se quedaron los 3 meses de atraso salarial, y bueno, ya decidimos volvernos, ¿no?
0: Hugo, ¿cómo estás? Saludos cordiales, un abrazo, volver a conversar con usted, don Hugo. ¿Qué va a pasar con eso, verdad? Me imagino que procede siempre en este tipo de situaciones de tratar de ver cómo se recupera el dinero por lo legal, pero más allá de eso, tengo entendido que ya ayer regresaron al país. ¿Cómo fue también la despedida con los futbolistas, con la gente allá? Porque creo que ustedes con allá tenían una muy buena relación con la gente en Real España.
1: Adrián, ¿qué tal? Qué gusto saludarte. Sinceramente, ya eran un poquito más de 2 años que estábamos. Imagínate que siempre, el hondureño es una gente muy cálida, y dejamos grandes amigos, familias que, bueno, también se lamentaron, y bueno, nosotros también nos lamentamos en venirnos. El tema de jugadores, ya el día anterior ya sabían cómo venía el panorama, y el día anterior hablamos que si no había una manifestación de los directivos el día viernes, iba a pasar lo que pasó, y bueno, nos despedimos prácticamente con mensajes, por teléfono, porque ya el otro día nosotros nos fuimos a entrenar, no pudimos ir a entrenar, y bueno, la verdad que dejamos un grupo de muchachos, de jugadores, como personas y como futbolistas, grandes grandes personas y futbolistas. El equipo, yo creo que ustedes ya sabían y nos seguían, que estamos, fuimos, el equipo fue protagonista, perdimos final, semifinales de la Centroamericana por segundo y por penales quedamos afuera. Teníamos esa base de jugadores que había que hacer un reajuste ahí más o menos para seguir siendo protagonista, que en líneas generales en lo deportivo creo que fue muy positivo, dejamos algo que puede seguir creciendo, ¿no?
3: Don Hugo, qué placer saludarlo. Ian García, quien se comunica con usted. Don Hugo, ¿cómo salieron ustedes del Real España, específicamente con la directiva, con todo el tema, con los jugadores? ¿Se fueron mal en algún momento o todo se dio con el pasar de todas estas circunstancias que usted nos cuenta?
1: No, mira, veníamos hablando con ellos, o sea, lo veníamos conversando, que trataran de ponerse al día, de ir mejorando esta situación. Veníamos hablándolo. No hubo ninguna pelea, no hubo nada raro, no hubo ninguna discusión grande, porque ellos nos venían diciendo, no, ahí tratamos de ir mejorando esto, y nosotros, bueno, ahí le veníamos dando, esto no fue de ahora, de 15 días, esto es ya prácticamente el año pasado, pero veníamos tratando de mejorar el proyecto, de seguir creciendo con el proyecto, de creer que ya en cualquier momento iban a mejorar las cosas, pero ya ellos sabían que íbamos a tomar la decisión, y presentamos un documento ya con esta situación.
2: Don Hugo, ¿qué tal la experiencia? ¿Qué tal el fútbol hondureño? Yo creo que ahora con la Copa Centroamericana nos permite a todos tener una fotografía más cercana de las realidades futbolísticas en Centroamérica. Hemos visto un crecimiento en El Salvador, creo que Guatemala por momentos se estanca, Nicaragua creo que ha crecido en cuanto a clubes, pero ¿qué tal la experiencia allá en Honduras y qué tal el fútbol hondureño si hacemos esa comparación con el fútbol de Costa Rica, más allá de lo que logramos ver en Copa Centroamericana?
1: Mira, es buena pregunta la que me estás haciendo, y yo creo que siempre cuando uno viene de los demás países de Centroamérica está la comparación, ¿no? El jugador hondureño es el biotipo del jugador hondureño, la mayoría, bueno, ustedes lo saben, es de ser un jugador fuerte, de un jugador rápido, técnicamente también, siempre de la zona de la costa, de los puertos, siempre sale el jugador potente, como cuando venía salen de la parte de Limón, o sea, siempre el biotipo del jugador hondureño es bueno. El tema de la cancha ya en la otra parte, ya no solamente en lo deportivo, ya hay muy buenas canchas. Contás con el Chelatuclés de Tegucigalpa, el estadio de San Pedro Sula, el de Victoria, el de Olancho, que hay muy buenos campos de juego. Ahora, yo creo que el mal que nos afecta al fútbol centroamericano es el trabajo de abajo, de ligas menores, de la inversión de ligas menores, de que el jugador vaya creciendo no solamente en la parte deportiva, sino en su parte mental, en el estudio, en su alimentación. Y yo creo que en Honduras el que saca ventaja en esto es Olimpia y Motagua. Yo creo que son los dos equipos, tienen un gran centro de entrenamiento. ¿Para qué? Para lo que te vuelvo a decir, para el crecimiento de los jóvenes. Son los equipos que más Olimpia, que venden jugadores a Europa, al exterior. Entonces yo creo que es el mal que se viene padeciendo en el fútbol de Centroamérica es en el trabajo de abajo, de seguir creciendo en eso. Y bueno, creo que está se manifiesta, ¿no?, en todos los equipos. Como decís vos, ha crecido un poco el fútbol de Nicaragua. Yo creo que el fútbol de Guatemala, bueno, no se ha clasificado, los tres equipos no han clasificado para la segunda fase de la Centroamericana, pero tienen un torneo entre todos competitivo. Chelajú ha crecido, por ejemplo. Entonces El Salvador ahí viene también, él con el FIRPO, con el Inter, el equipo de Luis Marín y de Gualitas. Entonces yo creo que también hay camadas que van saliendo de jugadores, pero a nivel centroamericano estamos, creo que estamos prácticamente en el mismo nivel todos.
0: Don Hugo, ¿qué viene ahora? Yo sé que apenas están saliendo de esto y que me imagino que pueden estar disponibles. Yo hablo en conjunto, porque yo siento que el trabajo que ustedes tienen en conjunto podría dar para seguir trabajando juntos, pero podría ser también de manera individual. ¿Qué viene? ¿Personalmente ha recibido alguna oferta donde sea, digamos, no sé si acá afuera? Te digo, por ejemplo, que cuánto te pueda traer, por ejemplo, el fútbol guatemalteco, entendiendo que Comunicaciones en este momento está sin cuerpo técnico y andan buscando cuerpo técnico. ¿Cómo es toda esta situación que se mueve en el área nuestra?
1: Sí, Adrián.

0: es una, uno se mete en una bolsa y empiezan a revolver, ¿viste? Entonces a veces como que te sacan a vos. Y bueno, con Justin, bueno, ya también hace ya más de 6 años que venimos trabajando juntos. No hemos hablado de separarnos. Ya, por ejemplo, hemos tenido propuestas años atrás, ¿no?, como para seguir trabajando cada uno por su cuenta, pero creo que nos sentimos muy bien así, nos hacemos una linda dupla, nos llevamos bien, somos amigos, aparte de compañeros de trabajo. Siempre, vos sabés que en esto, Adrián, no para, ¿no? Esto es una vorágine terrible, no para. Pierde un partido el fin de semana un equipo y ya prácticamente le dan de vida un partido más al técnico y ya te empiezan a nombrar, como ha pasado con el tema de Justin, que Heredia recién está llegando Pablo y ya están hablando, que Hernán está... O sea, hay un montón de cosas que no son ciertas, que lamentablemente a veces el periodismo o las redes sociales te ponen ahí arriba para también como para inestabilizar un poquito los equipos. Pero por ahora la mentalidad nuestra es estar descansando con la familia, que mi familia va y bien, entonces a veces me toca estar unos cuantos días lejos de ellos, ahora disfrutar. Y si sale algo lindo, algún proyecto lindo para trabajar, para que no sea de un día para otro, que estés ya pensando que si perdés 2 partidos te vas, que aunque lamentablemente pasa en el fútbol, pero vamos a ver, un tiempo, darnos un tiempito y si sale algo lindo, obvio que hay que seguir trabajando, ¿no? Que salga lo mejor y que estemos cómodos, ¿no?
1: Hugo, ¿es atractivo Comunicaciones?
0: Yo trabajé en Guatemala con Malacateco y con Municipal. Comunicaciones, estamos hablando de los equipos más grandes de Centroamérica, de un equipo importante en el área, un equipo que han pasado grandes jugadores, grandes técnicos, un equipo que también ha peleado títulos. Claro que sí, claro que es un club atractivo, sabiendo que también no está pasando un buen momento en lo deportivo.
1: Claro.
0: Pero que es un equipo que siempre da pelea y está ahí arriba, ¿no?
2: Ahora, don Hugo, me llama mucho la atención en la respuesta anterior que usted habla que cuando algún equipo está tambaleando, si podemos usar ese término, y algún técnico está en alitas de cucaracha, para hablar a lo tico, pues suena y sale a relucir el nombre de Justin Campos y, bueno, en esta dupla que hace con usted. Y también, ¿cómo toman eso? Porque al final de cuentas, don Justin tiene un recorrido, tiene un palmarés muy importante, siendo uno de los técnicos más exitosos en el fútbol costarricense. Pero bueno, ustedes también, yo me imagino que ustedes son muy respetuosos de los demás entrenadores, de los equipos y demás. ¿Cómo se toma eso? Porque siempre que hay algún técnico que está tambaleando, y más ahora que está libre, suena el nombre de Justin Campos.
0: Sí, siempre, a veces. Prácticamente vivíamos juntos. Él vivía en segundo piso, en planta baja, entonces almorzábamos, cenábamos y veíamos noticias. Uy, mira lo que salió acá en redes sociales. Decía, Justin, que esto, que aquello, que van a echar. Y entonces uno ya lo toma como... Es en el día a día, ¿me entendés? O sea, viendo a ver qué va a pasar... chicas, recién agarró el equipo y ya están hablando más. Entonces a veces se piensa que te llaman que los directivos, eso es, también es bueno para que ustedes sepan, que no ha pasado, no nos ha pasado, que por ejemplo todavía está el entrenador y que te llamen para decirte, mirá que le di un partido más y te interesa venir, o fíjate que si lo vamos a sacar, vienen ustedes. No, te soy sincero, no ha pasado. Pasa que cuando echan a un colega nuestro, que de repente a las horas sí, te interesaría venir, que esto, que así pasa. Pero eso de que te estén llamando antes de estar al técnico, no, sinceramente no.

0: No nos ha pasado, no nos ha pasado.
1: ¿Y cómo está don Justin, don Hugo? O sea, el lo que él quiere, lo que él desea es dirigir en el fútbol costarricense. Ahora Adri le pregunta por lo de Comunicaciones, que despidió al técnico, al señor Figueroa. ¿Y cómo está don Justin? ¿Cuál es el deseo que tienen, en este caso ustedes dos, para su futuro?
0: No, ese loco está bien, está tranquilo. Está disfrutando, ahora se va para su casa allá en Quintarala. Seguro que vamos para allá a comer asado. No, como te decía recién, esperando si sale algo, que salga algo, alguna propuesta linda, tratando de disfrutar estos días, de desconectarse un poquito del fútbol, pero esperando que salga algo lindo, alguna propuesta positiva, algo bueno, para no estar de nuevo llegar y de repente que estén pasando cosas de atrasos. Ojo, nosotros en el Real España la pasamos de primera, la gente espectacular, grupo de jugadores, la afición. Siempre ustedes saben que cuando hay un equipo que no sale campeón durante mucho tiempo, se apuran los tiempos y a veces te exigen, pero la pasamos bárbaro también. Fue lamentable venirnos, te soy sincero, Justin te va a decir lo mismo. Pero en este momento estamos tranquilos, viendo, dejando que los patos naden, ¿no? A ver qué pasa.
1: Don Hugo, ahora que usted dice esa frase, dejando que los patos naden, y siempre se usa la frase de que los técnicos viven con la maleta lista para marcharse de cualquier lugar. Pero bueno, también está el ser humano que necesita su ingreso. ¿Cómo hace un técnico cuando en este momento se acaba alguna aventura en algún equipo, en este caso por la circunstancia que ya conocemos y ya que usted nos comentó? Pero bueno, ¿cómo es ese día a día de tomarse un tiempo para desintoxicarse, pero también sabiendo que tiene que existir o existe en algún momento alguna necesidad económica?
0: No, eso es clave. Vos imaginate que gracias a Dios, venimos trabajando parejo más de 6 años, pero parejito. O sea, no que estuvimos 4 o 5 meses, bueno, venimos parejito, las vacaciones de finalización de un torneo, pero seguís preparando la pretemporada, seguís armando el armado del equipo, entonces el descanso es a medias, no te desconectás. Necesitamos trabajar, no, en esto está claro, no es que podemos tomarnos el atrevimiento de decir, me tomo un año sabático, 6 meses sabático, no, en esto hay que trabajar, pero tratando de tomar las mejores decisiones. Nosotros tenemos familias detrás, a la par nuestra, y estar saliendo de un lado a otro y que no te pase todo eso, entonces por eso te decía de que hay que tomar la mejor decisión. 15 días, 20 días, un mes máximo.
2: Claro.
0: Tratar de descansar, ¿no?
3: Ahora, don Hugo, le hago la consulta, si

0: si se diera otra vez que ustedes regresan al banquillo de algún equipo, sea nacional o sea fuera, de este Real España que ustedes estuvieron dirigiendo, ¿a quiénes se lleva con usted? Porque hay jugadores también importantes con bastante talento dentro de este equipo del Real España.
1: Sí, sí, sí, hay jugadores, Luis López, el de Buba, por ejemplo, hay un chico que tiene 19 años, yo creo que si se acomoda en la parte individual de él, en su cuido y todo, Nixon Cruz puede ser un más responsable, mira lo que te digo, y síganlo, Roberto Sorto, que tiene 18 años, hay Mayarana, un chiquito de 17 años que lo hicimos debutar, que también hay mucho material en Real España, que son jugadores interesantes, que se pueden abrir puertas también en el exterior, ¿no?
2: Perfecto, don Hugo, le agradecemos muchísimo y gracias por brindarnos estos minutos, y bueno, estoy seguro que no duran más de un mes sin que los veamos en algún banquillo. Es más, creo que me estoy yendo muy lejos. Yo creo que en unos 15 días ya tienen trabajo de nuevo.
1: Bueno, bendito Dios, ojalá que todo en manos de él, que sea lo mejor para nosotros, y tiene que ser pronto, que sea pronto, pero lo principal de todo, que estemos bien, con salud, que ustedes también se encuentren bien y con salud, y que sigamos viviendo, disfrutando de todo esto, del fútbol, de la vida, y ojalá que salga algo positivo y algo lindo, ¿no?
3: No, y que nos haga una carnita asada, Hugo, a la banda de la radio, porque me dicen que Hugo en la parrilla es
2: bravo, experto.
1: Ah, me gusta.
3: ¿Qué te parece?
1: Me gusta meterme en la parrilla, pero ojalá que nos podamos cruzar y nos comemos una asadita.
3: Perfecto.
1: No hay ningún problema.
3: Muchas gracias por atendernos, Hugo.
1: Un abrazo grande, me alegro de escucharlos.
3: Perfecto, también nos alegra muchísimo Hugo Villegas, un caballero, también parte de esta entrevista y lo que podría venir para el cuadro, o más bien para él y para Justin Campos, que se tendrán un tiempito, unas semanas para poder descansar y ver qué se le viene a estos dos costarricenses. Bueno, Hugo no, pero Justin sí costarricense, Hugo ya es como costarricense, y poder tener trabajo próximamente, ya sea en el fútbol nacional, que bueno, no visualizo en este momento algo así como de repente, ¿verdad? Para Justin y Hugo. Y a nivel internacional, pues sí se habla de la posibilidad, o que ya en comunicaciones pues han preguntado también por Justin Campos Madrid. Bien, tenemos las 9:27. Gracias a todos los que están en sintonía. Tenés ahí el WhatsApp, mi querido Cuero, para ver si saludar gente también, que yo sé, ahora dije temprano que nos podían escribir al 57-000-915 para que nos hagan, perdón, reportes de sintonía y que nos digan además de qué parte nos están escuchando, ¿verdad? Toda la gente que está con nosotros, bastante gente que siempre nos escribe y está con nosotros. Saludos cordiales, Chomes. Muy bien, que nos escriben por acá. Víctor Chacón, Punta Arenas, sin lluvia. Fiel oyente, felicidades, don Víctor Chacón. Muchas felicidades para don Víctor Chacón, que está en sintonía también de los 91.5. Déjenme, porque aquí se me trabó. No, desde Estados Unidos, aquí estamos recibiendo también mensajes a nuestro WhatsApp. Pero pongan los nombres y de dónde están los reportes para poder saludarlos. Bueno, toda la gente de Puriscal, aquí tenemos saludos de Puriscal, desde Atenas, que está caliente, no llueve. Bueno, saludos para toda la gente de esta zona también. Punta Arenas nos están escribiendo. Tenemos reportes también de Heredia, Cartago, Alajuela. Bueno, para todos los que están en sintonía. Mucha lluvia en La Guásima, nos dicen por acá también. Bueno, La Guásima de Alajuela, que llovió bastante en horas de la tarde. Tenemos las 9:29, mi querido Esteban Cubero. Vamos a ir a nuestra segunda pausa y al regresar vamos a hablar de arbitraje. Está por definirse quién podría ser el próximo presidente de la Comisión de Arbitraje después de la salida del señor Oces, que ya tenemos 2 días sin presidente, el 1 y el 2 de septiembre, y que se tendrá que elegir. Bueno, para algunos, para los principales clubes de nuestro país, sería conveniente que sea una sola persona, como ha venido siendo, como ha pasado recientemente con los últimos presidentes, pero hay otras versiones de,

0: personas o equipos y representantes de clubes que les gustaría que fueran varias personas, incluso por qué no darle la oportunidad a exárbitros costarricenses. Pero todo esto, mi querido Esteban Cubero, después de la pausa, después del corte, con una del Yodito, 9:29, 9:30 ya. Ya regresamos, estamos en Teletica Deporte Radio.
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0: como si estamos escuchando merengue esta noche aquí con todos ustedes. No vamos a tener a Eddie Herrera y este gran tema, Tú eres ajena. ¿Usted sabía que esta canción no la escribió Eddie Herrera? Esta canción la escribió Alejandro Montero, del merengue, que trata sobre ese amor prohibido, el engaño y la desilusión de enamorarse de alguien que ya tiene pareja. Agarro para su saco, mi querido. Ahí está Eddie Herrera en esta noche de miércoles, segundo día del mes de septiembre. 9:35. Bueno, ahí otra recomendación, y ya tenemos todavía una más, ahora más adelante. Aquí me escribió alguien que pensó que estaba en la hora cachetona. No, es que hay que ser alegre, no porque sea un programa de deportes, no dejamos de escuchar música, ¿verdad? Por supuesto, que nos gusta escuchar música. Desde La Guásima está Danilo Castillo. Se viene Boca, dice Dani Castillo. Aquí dice, vamos a ver, Gustavo Fallas desde Coronado. Saludos, don Gustavo. Qué bueno el clima de Coronado. Estaba hablando con unos amigos que para mí, yo soy de Cartago y me encanta el clima de Cartago, pero últimamente he sentido que está muy caliente. Y al cartaginés de corazón, la temperatura tan caliente no nos gusta mucho. Para mí, Coronado es el mejor clima del planeta. Ah, Cuero, usted vive en Coronado, ¿cierto? Estevitan. Qué frío siempre, Coronado. Rico clima, fresquito, ¿no?
1: Sarchiseño. Sí, usted es sarchiseño. Vivo en Coronado. Vieras que hoy estaba muy frío, hoy estaba fresco. Bueno, rico, estos días rico. Ha estado bonito.
0: Sí, estos días que ha estado tan caliente.
1: A mí me gusta el clima de ahí y el de Zarcero.
0: Zarcero, muy bien.
1: Zarcero me encanta. Sí, también viví en Zarcero en tiempos de escuela.
0: Muy bien. Sí, climita frío, una brumita. Pero muy bien.
1: Hoy Coronado es... bueno, estos días ha estado rico.
0: Jesús Vargas es que dijo que pensó que era la hora cachetona. Está en Naranjo. Oiga, en Naranjo debe hacer un calor.
1: ¿Verdad? Vecino mío también.
0: Sí, vecino suyo. En Naranjo debe hacer mucho
1: Occidente.
0: Calor. Luis Calvo está en Aguacaliente. Saludos, Luis, Aguacaliente de Cartago, casi vecino mío. En algún momento fuimos vecinos. Viví yo en Aguacaliente en algún momento de mi vida. 9:37. Don Esteban Cubero, vamos a entrarle al tema del arbitraje porque estamos en semanas por definir el presidente de la comisión de arbitraje. No tenemos después de la salida de Oces. Y pues durante esta semana hemos recopilado algunos criterios de gerentes y encargados de clubes con respecto a cuál sería la mejor opción para tener nuevo presidente, si costarricense, si extranjero, si deben de ser varias personas o con solo una, se puede resolver o solucionar este tema que es pues bastante complejo. Bueno, don Eric Lonis Bolaños fue el primero que nos habló sobre el tema y hablaba sobre la opción que podrían tener no solo una persona, sino tener a varios. ¿Qué fue lo que dijo Eric Lonis? Lo escuchamos a continuación.
2: Para nosotros es importante por una cuestión de transparencia, Tavo. Mira, yo creo primero que aquí hay gente capaz en Costa Rica. Que si hay una demanda con la federación o la tuvo, yo creo que nosotros debemos dejar atrás esas cosas. Digamos, uno no puede vivir así. Digamos, decir, bueno, voy a descartar a Pedro Navarro, voy a descartar a Walter Quesada, o voy a descartar a tal porque me peleé con él hace 5 años, hace 10 años. Yo creo que nosotros no podemos vivir y no podemos mejorar si ese tipo de criterios prevalecen. Yo creo que si hay alguien bueno, capaz, usted analice, resuelva y vamos para el frente, porque si no, si en la federación o en un equipo vamos a agarrarnos de desacuerdos que hubo hace 5, 10, 15 años, dentro de 20 años nadie va a formar parte de ninguna organización, ¿verdad? Dicho eso, yo en lo personal y nosotros creemos que aquí hay gente muy capaz y que también no solamente hay gente capaz, sino que también se puede entrenar, ¿verdad? Y se puede mejorar. Lo que yo no estoy de acuerdo es que 2 o 3 miembros del comité ejecutivo de la federación que tienen un ligamen directo con un club vayan a otro país a contratar una persona que viene aquí y se convierte en mandamás de todo. ¿Por qué, Tavo? Por una cuestión de transparencia. Porque consciente o inconscientemente esa persona contratada va a sentir cierto compromiso con el que le está ofreciendo el salario.
1: Obvio.
2: O sea, no lo digo que sea así, digo que en aras de la transparencia.

0: ¿Entiendes? Entonces yo creo que en la elección de la nueva comisión de arbitraje o de los que la van a dirigir, debemos estar involucrados todos. Y primero, digamos, la elección de los que van a... Tiene que ser una elección transparente, donde haya pesos y contrapesos, ¿me entiendes? No donde llegue una persona o, por ejemplo, digan, bueno, el criterio para liberar los audios es exclusivo de lo que yo piense, como dijo Oces. Lo leí, creo que en una entrevista en un diario, donde dice, ya yo terminé, si yo libero o no libero los audios del VAR, es una cosa que queda a mi discreción, lo cual tiene razón, ¿verdad? Pero eso no está bien, ¿me entiendes? En cambio, si fuera un grupo de cuatro o cinco, vamos a poner ejemplos hipotéticos, que ahí esté Puerto Carrero, que esté Walter Quesada, que está Pedro Navarro, que esté Bernie Ulloa, que esté Marvin Amores, y que los cinco pertenezcan, es muy difícil que eso pase, porque ellos van a decir, no, aquí no es que yo me voy y dejo eso ahí, porque nosotros somos costarricenses, tenemos un compromiso, tenemos un prestigio que cuidar como exárbitros, ellos van a sentir un compromiso mayor. Es decir, eso no pasaría si eso fuera así.
1: Bueno, ese es el criterio de Eric Lonis. Quien tiene un criterio muy similar es el vicepresidente del Club Sport Cartaginés, Leonardo Vargas Macís, que incluso en la entrevista habla de quien lo ha conversado con Eric Lonis. Es algo muy similar y por eso los juntamos estos dos criterios. Escuchemos al vicepresidente del Club Sport Cartaginés.
2: Sí, bueno, buenas tardes. Sí, en realidad, inclusive, yo en alguna ocasión ya había hablado con don Eric sobre el tema, ¿verdad? A raíz de la salida de Enrique Oces y demás, tuvimos una conversación un día de precisamente eso, ¿verdad? Del pensamiento del club sobre este tema. Yo creo que nosotros somos partidarios, ¿verdad? De lo que él menciona. Yo creo que el tema del arbitraje es un tema delicado, es un tema que no se ha manejado desde el punto de vista de nosotros de la mejor manera, ¿verdad? Yo creo que en vez de ver una mejoría, sentimos que más bien es al contrario, y mucho de eso también puede depender de esas decisiones que se toman, ¿verdad? Generalmente dentro de la federación, el que toma la decisión de traer a una persona X, ¿verdad? Puede ser que esa persona X siempre tenga alguna relación o algún vínculo, sí, ¿verdad? Indirectamente, que en algunos momentos cruciales de la temporada o en partidos específicos, y pues a veces uno puede llegar a pensar que por ahí pueden ir las cosas, ¿verdad? Nosotros somos un club que hemos sufrido mucho en el tema de arbitraje, no solo en la cancha, sino las decisiones que se toman después en lo que son los informes, las decisiones, las multas y demás, y yo creo que eso también viene mucho de la persona que está al cargo. Entonces nosotros inclusive habíamos conversado, como te decía, en anteriores ocasiones con don Eric, de ver esa posibilidad, ¿verdad?, de que nosotros pudiéramos tomar parecer o ser tomados en cuenta a la hora de tomar una decisión de esta, ¿verdad? No solo Cartagena, no solo los Deportivos Saprissa en este caso, sino todos los clubes que conformamos la primera división, ¿verdad?, que yo creo que pues somos tal vez los que estamos siempre más metidos en el tema del arbitraje, que cubrimos la mayoría de los gastos del tema del arbitraje, que siempre se nos hacen aumentos, y tú no preguntas por qué, y simplemente es porque hay que darle mejores condiciones a los árbitros, pero no vemos realmente una mejoría en las fechas del torneo nacional, ¿verdad? Entonces yo creo que sí debería de tomarse en cuenta a los equipos que conforman la primera división para ver qué tiene que agregar cada uno, qué tiene que aportar, qué pensamiento tenemos, y ver de qué manera se puede mejorar el tema del arbitraje.
3: ¿Debe ser un costarricense? ¿Debe ser un extranjero? ¿O debe ser un grupo de costarricenses?
2: Bueno, yo creo que ya eso es un tema, digamos, que uno tendría que hilar muy delgado. Yo soy del criterio, digamos, de que tiene que ser nacional. Ya lo vemos, por ejemplo, con el trabajo de Donald González al frente de las selecciones nacionales. Dick es una persona que realmente le interesa el fútbol de Costa Rica, que tiene un arraigo, obviamente, hacia el fútbol de Costa Rica, que sabe cómo se maneja el fútbol de Costa Rica, que ha estado dentro del fútbol de Costa Rica durante mucho tiempo en distintas facetas. Entonces yo creo que debería ser un nacional precisamente por eso. Yo creo que eso es un buen ejemplo de que sea una persona que realmente esté interesado

en el arbitraje nacional y no simplemente esté de pasada, cobrando un salario desorbitante para el fútbol nacional, con muy pocas garantías de lo que está sucediendo, y que le salga alguna opción en el extranjero y la tome simplemente porque sí, es mejor que la calle aquí, y después es muy fácil echarle la culpa al fútbol de Costa Rica o a los dirigentes, como lo hizo este señor. Entonces yo creo que eso es un buen ejemplo.

0: el de Donovan González, y que deberíamos de ir por esa línea de tratar de que sea bien un árbitro, una persona, perdón, que maneje el arbitraje nacional, o varias personas, pero que sean costarricenses y que estén involucradas en el fútbol, o sea, que tengan un interés de que el fútbol de Costa Rica realmente mejore y que no tenga un interés de que solo uno o dos equipos sean beneficiados.
1: Bien, ahí estaba el criterio de Leonardo Vargas. Hay criterios diferentes, pero ¿qué le parece, señor Cubero? Y aprovechamos para ir a nuestra última pausa. Tenemos las 9:45 para venir a escuchar a don León Weinstock, dirigente de Liga Deportiva Alajuelense, que piensa muy diferente a lo que hemos escuchado de Eric Lonis y de Leonardo Vargas. Ya venimos, estamos en Teletica Deporte Radio, 9:45.
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1: ¿Qué le parece? ¿Ah? ¿Qué le parece cerrar un merenguito en la noche con

0: merengue, como lo hace el señor Esteban Cubero. 9:51, cerramos nuestro espacio escuchando el criterio del vicepresidente de Liga Deportiva Alajuelense, don León Weinstock, con respecto a este tema. Te decía, Cubero, que es muy diferente a lo que escuchamos de Leonardo Vargas Macís y de Eric Lonis Bolaños. Para el alajuelense, sí tiene que ser una persona más preparada y puede ser solo una sola persona. Escuchémoslo a León Weinstock esta noche en Teletica Deporte Radio.
1: No, nosotros en este caso no compartimos este criterio. Para nosotros es importante que haya una persona que lidere y que asume la responsabilidad sobre esta comisión, su equipo de trabajo, que lo acompañe, como ha ocurrido con las dos últimas personas que han estado en los puestos, como es el caso de Horacio Elizondo, que se apoyaba en Jeffrey Solís principalmente, y el caso de Enrique Voces, que se apoyaba con Hugo Cruz. Evidentemente, pues estos equipos de trabajo son necesarios, pero sí consideramos que debe haber una persona a cargo de liderar este proyecto, porque si no, pues las responsabilidades se van diluyendo y se puede perder muy fácil el norte que debe seguir este rol tan importante.
2: Para ustedes sí es importante que sea un exárbitro, que sea alguien con conocimientos técnicos en la materia, no como se ha dado en otras ocasiones, ¿verdad? Que personas externas se encarguen de la comisión de arbitraje.
1: Sí, para nosotros es definitivo que tiene que ser una persona con la capacidad y experiencia necesaria, es decir, alguien que haya liderado comisiones de arbitraje, alguien idealmente que haya sido exárbitro, además que tenga experiencia en el VAR, no solo certificado VAR, sino que haya dirigido varios partidos utilizando el VAR, que también haya dirigido comisiones y capacitado a personas con el VAR. Esta es una importante herramienta. Yo sé que otras personas incluso han dicho que no es necesaria o que no es de su agrado, pero eso nosotros no lo compartimos. Para nosotros es algo muy importante y la persona que lidera esta comisión tiene que tener este tipo de experiencia y conocimiento. No es un tema de pasaporte, sino es un tema de capacidad, experiencia y conocimiento.
2: Don León, y dentro de todo lo que ha pasado en estos últimos años del referato nacional, ¿cómo han visto también ustedes el trabajo de don Enrique en estos últimos meses? Más que todo porque también ya el chileno se marchó de la posición de presidente de la comisión de arbitraje, trajo algunos temas también a colación, como por ejemplo el tiempo efectivo y demás, pero ¿ustedes cómo han visto el trabajo que realizó el señor Oces para el fútbol costarricense?
1: Pues yo siento que como todo, con sus aciertos y desaciertos, insistió mucho y con resultados positivos en, como usted lo mencionaba, el tiempo efectivo, en darle fluidez al juego, en buscar tener parámetros claros sobre algunos lineamientos. Evidentemente, pues hay áreas de oportunidad como en todo, y más en un tema tan controversial como lo es el arbitraje, pero yo creo que deja cosas positivas y la persona que venga esperemos que pueda pues continuar lo positivo que dejó el trabajo de Enrique, lo positivo que fue el trabajo de Horacio Elizondo, como fue pues la implementación del VAR desde cero, que no es un tema o un hito menor, y que pueda crecer tal vez ese tipo de situaciones que se han quedado o que necesitan una mejoría.
0: Bueno, ese era el criterio de don León Weinstock, que dista mucho de lo que habíamos escuchado anteriormente con don Eric Lonis y con don Leonardo Vargas Macís. Con esto prácticamente que llegamos al cierre de nuestro programa, agradecerle a todos y a todas la sintonía por acompañarnos en este espacio. Si se nos fueron rápido las 2 horas de programación, recordarles que mañana a partir de las 9:00 a.m. vamos a estar también con Teletica Deporte Radio. Por la tarde también vamos a tener el programa muy especial mañana en un lugar muy especial, así que los invitamos para que nos acompañen. Y por la noche mañana estará nuestro querido David Vargas. Yo sé que David Vargas es el gerente del Club Sport Cartaginés. David Madrid, que yo sé que tiene sus fans por la noche, así que hoy yo nada más vine humildemente a hacerle el día a David, así que mañana ya podrán escuchar Al Sabor del Gol con todos ustedes en las noches de Teletica Deportes Radio. No hay Copa Centroamericana esta semana, así que será hasta la próxima con los partidos de ida de los cuartos de final. 9:56, con Esteban Cubero en el Control Master, bajo la dirección de don Cristian Sandoval Pacheco, nos despedimos, les agradecemos y les deseamos una feliz noche.

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1: Sexuales a cambio de información sensible. La fiscalía cree que eso es lo que ocurría entre un juez y la hermana de un líder criminal. Estados Unidos controlará al menos el 20% de las reservas de petróleo en Venezuela. Esto y más, aquí en Telenoticias, edición nocturna.
2: Hola, muy buenas noches, bienvenidos a nuestra edición nocturna. Soy Yesenia Alvarado Leiva. A las 10 en punto arrancamos esta edición con información en desarrollo porque lamentablemente dos oficiales resultaron heridos y un sospechoso resultó fallecido. Ese es el saldo de un enfrentamiento que ocurrió a balazos esta noche en Guanacaste. Vamos con nuestra compañera Gloriana Casasola, quien nos tiene de todos los detalles desde la sala de redacción. Adelante, Gloriana, con el reporte.
3: Muy buenas noches, Yesenia, para usted y para quienes se informan con Telenoticias, y añadir que hay tres sujetos detenidos como parte del operativo que se mantiene en Guanacaste tras este enfrentamiento a balazos que, como usted bien lo mencionaba, deja dos oficiales de la Fuerza Pública.

0: Heridos, así como un sospechoso fallecido. Los hechos se registraron pasadas las 7:30 de la noche de este miércoles en el sector de Cuajiniquil, en el cantón de La Cruz. De acuerdo con la información que ha sido brindada por el Ministerio de Seguridad Pública, los sujetos viajaban en tres vehículos y al notar la presencia de los oficiales de la Fuerza Pública, arremetieron contra la patrulla. Es ahí donde se produce este intercambio de disparos. En una fotografía que ha circulado minutos después de la balacera, se evidencia justamente los daños que dejó este tiroteo. En el vehículo policial, en esta unidad, se logran observar al menos 15 impactos de bala. La mayoría de ellos estaban concentrados en el costado del conductor. Uno de los oficiales de la Fuerza Pública recibió un impacto de bala en su cabeza, mientras que otro oficial de la Fuerza Pública presentaba una lesión en sus manos, una fractura producto del balazo que habría recibido en este enfrentamiento con al menos cuatro sujetos que se desplazaban en tres vehículos. Ambos fueron trasladados para recibir atención médica. Incluso en los videos que vemos en pantalla se observa el momento en el que varios vecinos auxilian a los oficiales de la Fuerza Pública que dan a las afueras de un supermercado de la zona luego de este enfrentamiento a balazos. El oficial es trasladado incluso en el cajón de un pickup de un vehículo particular producto de esta emergencia. Por otra parte, uno de los sospechosos murió en este enfrentamiento. El vehículo en el que viajaban fue ubicado aproximadamente a unos 3 kilómetros donde ocurrieron los hechos. La Cruz Roja costarricense confirmó que se trata de un sujeto de aproximadamente 43 años, quien habría recibido impactos de bala en la espalda y también en uno de sus muslos. Como indicábamos, su cuerpo quedó dentro de uno de los vehículos en los que se movilizó estos atacantes. Las autoridades han realizado un desplazamiento, un despliegue policial en la zona, incluso han reforzado con oficiales para dar con los involucrados de este enfrentamiento a balazos. Y esta acción policial permitió dar con la detención de tres personas. Se trata de tres hombres identificados con los apellidos Vázquez Bolaños, Zapata Chamorro y Sánchez Madrigal. Ellos tienen entre 21 y 22 años y de acuerdo con la información que ha brindado el Ministerio de Seguridad Pública, todos cuentan con antecedentes policiales por diferentes delitos, entre ellos robo agravado y extorsión. Vamos a escuchar las declaraciones que brindó Raúl Rivera, director general de la Fuerza Pública, sobre este enfrentamiento y también sobre las acciones que se han venido desarrollando en el Cantón de La Cruz, en Guanacaste, luego de este enfrentamiento a balazos.
1: En este momento se está desarrollando una operación policial en la provincia de Guanacaste, producto de un enfrentamiento que se presentó entre oficiales de la Fuerza Pública del sector de La Cruz con varias personas que se dirigían en tres vehículos particulares, los cuales al observar la presencia policial arremetieron con armas de fuego, causándole heridas a dos de nuestros oficiales, uno de los cuales fue trasladado al Hospital de Liberia con heridas de consideración. Asimismo, se confirma por medio de guardacostas y unidades de la Fuerza Pública de Guanacaste que hay un vehículo a 3 kilómetros hacia Junquillal donde se observa del lado del conductor una persona sin vida. En el sector además de Cuajiniquil se tienen tres detenidos producto de este enfrentamiento con miembros de la Fuerza Pública. Mantenemos en este momento una operación constante con el objeto de capturar a todas estas personas que participaron hiriendo a nuestros compañeros y una vez más se demuestra la unión entre todos los cuerpos policiales, ya que están participando guardacostas, fronteras, la Escuela Nacional de Policía y la Dirección de la Fuerza Pública en Guanacaste.
0: Para recapitular entonces, pasadas las 7:30 de la noche se produce un enfrentamiento a balazos entre oficiales de la Fuerza Pública y sujetos que se desplazaban en tres vehículos. Esto ocurre en el sector de Cuajiniquil, en La Cruz. Producto de esta balacera, dos oficiales resultan heridos, uno con heridas de bala en su cabeza y otro con heridas en su mano. Y además, minutos después, se confirma el hallazgo del cuerpo de uno de los sospechosos dentro de uno de los vehículos. vehículos y las acciones policiales que se han desplegado en la zona tras este enfrentamiento ha permitido dar con la detención de tres sospechosos con edades entre los 21 y 22 años y también con antecedentes policiales. De momento, en el sector de La Cruz continúa el trabajo operativo de diferentes cuerpos policiales luego de esta situación que ha ocurrido la noche de este miércoles. Yesenia, salvo que tenga alguna consulta en la información que tenemos desde la sala de redacción.
2: Gloriana, ¿se sabe a esta hora si la condición de los policías heridos es estable o hay alguna información al respecto?
0: De acuerdo con la declaración que ha brindado el director de la Fuerza Pública, don Raúl Rivera, uno de los dos oficiales, el que habría recibido esta herida en la cabeza, tiene una situación considerable. Él fue trasladado al hospital de Liberia. El otro oficial se habla que habría presentado una fractura en su mano producto de los impactos. Sin embargo, esta es una situación que todavía se está manejando. Ellos habrían sido trasladados a los centros médicos correspondientes para ser valorados y recibir la atención correspondiente. Es la escasa información que hemos tenido en los últimos minutos por parte de Seguridad Pública, mientras pues se le brinda la atención correspondiente al menos a este oficial que sí recibió heridas de bala en su cabeza. Presumimos que podría ser el conductor de la patrulla, ya que si bien en las imágenes se muestra que justamente parte del ataque de estos sospechosos estaba dirigido justamente al costado donde va el conductor, al menos 15 impactos de bala se logran contabilizar en el parabrisas de la unidad policial. Yesenia.
2: Muchas gracias, Gloriana, por todo el reporte de esta información, y en nuestra edición matutina tendremos más detalles. Lamentamos mucho que también el día de ayer vimos cómo un agente del OIJ resultó herido en estos enfrentamientos. Pero bueno, vamos a otras informaciones. Cada dos días se denuncia el robo de un contenedor en el país. El OIJ registra un aumento en estas denuncias, por lo que los exportadores alzan la voz y claman por mayor seguridad. La Cámara de Comercio Exterior advierte que el robo de contenedores dejó de ser un problema exclusivo de transportistas y aseguradoras y se convirtió en un riesgo para la competitividad, la facilitación del comercio y la reputación de Costa Rica como socio comercial confiable. Los registros del Organismo de Investigación Judicial OIJ muestran la magnitud del problema.
3: Los datos del OIJ muestran que durante el 2025 se registraron 156 robos de contenedores y que a mediados de junio de este año ya se contabilizan 50 nuevas denuncias. Esto significa que en los últimos dos años y lo que llevamos del 2026 se acumulan alrededor de 330 casos, prácticamente una denuncia cada dos días.
2: Una denuncia cada dos días es preocupante, y entre los principales corredores afectados figuran la Interamericana Norte y las rutas 32 y 27, vías estratégicas para el movimiento de mercancías entre puertos, fronteras y centros logísticos.
3: Más allá del valor de las mercancías, que no es nada menor, estos hechos generan costos adicionales para las empresas, pueden provocar atrasos y hace necesario invertir cada vez más en prevención y seguridad. Por eso, desde la Cámara de Comercio Exterior consideramos importante seguir fortaleciendo la coordinación entre el gobierno y el sector privado, compartir información, mejorar la tecnología y reforzar la vigilancia en los principales corredores logísticos. La seguridad de la carga es también parte de la competitividad y de la confianza que Costa Rica ofrece al comercio internacional.
2: A criterio de la Cámara, estas cifras evidencian que la seguridad de la carga debe abordarse como un componente de la política de comercio exterior y no únicamente como un asunto de seguridad ciudadana, por lo que claman por ayuda al gobierno para que cambie esta situación. Bien, aquí estamos viendo las imágenes. Hoy en horas de la tarde, un torbellino sorprendió a los vecinos del centro de Santa Ana. El fenómeno se registró alrededor de las 2 de la tarde en la vía que une a la comunidad de Pozos con el centro de este cantón josefino. Las autoridades reportaron daños considerables en rótulos, viviendas, comercios y otras estructuras. La fuerza del viento sorprendió y levantó láminas de zinc y además diversos objetos. Además, un árbol cayó sobre un vehículo. Personal de la Comisión Nacional de Emergencia se desplazó a la zona para realizar la valoración de los daños. La entidad confirmó que pese a la intensidad del fenómeno y los daños materiales reportados, no se registraron personas ni afectaciones en el tendido eléctrico. Los vecinos de Santa Ana expresaron su preocupación por los daños ocasionados por este torbellino. El meteorólogo Juan Diego Naranjo explica que el fenómeno se originó a partir de la formación de una nube cumulonimbo, que, como decimos, es una situación que se puede presentar en estos días, en cualquier momento, debido a que nuestro país está bajo el impacto siempre de la zona de convergencia intertropical, y por eso se pueden presentar este tipo de fenómenos que, si se conjuga con fuerte viento, causa este tipo de destrozos como los que ocurrieron hoy en Santa Ana.
4: Esto debido a la formación de la conocida nube llamada cumulonimbo, la cual estuvo generando tormentas eléctricas no solamente en San José, sino que también en los alrededores de Alajuela y Heredia, lugares en donde se estuvieron presentando aguaceros intensos, aunque esos de corta duración. Hay que recordar que los torbellinos son vórtices de aire que descienden desde la base de la nube formando un remolino, y el cual, dependiendo de la velocidad del viento, puede generar desprendimiento de objetos como latas, así como también techos, dependiendo de la fuerza de este sistema.
2: Los piques ilegales siguen tomando las principales vías del país, mientras que la falta de personal o policías de tránsito dificulta los operativos de control.
5: Son grupos organizados de conductores los que toman las carreteras del país durante altas horas de la noche y madrugada y las convierten en pistas improvisadas para los llamados piques ilegales. La ruta 27 y Circunvalación son las rutas que concentran más denuncias por este tipo de casos.
6: Se trata de coordinar con fuerza pública, más que todo por un tema de acompañamiento debido principalmente al poco recurso con que se cuenta. Se está enfrentando de la mejor manera posible, tomando en cuenta los recursos con los que tenemos. Evidentemente no es suficiente y se requieren mucho más acciones, y en eso estamos trabajando.
5: Según las autoridades, estos grupos utilizan campanas para alertarlos cuando detectan dispositivos de seguridad.
7: Hemos tenido que hacer hasta adaptaciones de horario, hemos cambiado para poder reforzar, sobre todo en los días pues que eventualmente se estaban dando este tipo de actividades ilegales. Por meses se ha logrado controlar, se han realizado bastantes multas relacionadas con este tipo de personas, pero tenemos que tener claro que ellos pues cambian, mutan, cambian los horarios, cambian los días, cambian la forma en que están ingresando al cantón, precisamente para evadir este tipo de controles.
5: Los jueves son los días donde usualmente ocurren estas carreras ilegales, pero al ser ya conocido por las autoridades, se han estado detectando casos los fines de semana.
7: Evidentemente, en una acción como estas ilegales, pues van a poner en riesgo la vida de ellos mismos y de terceros, de personas que no tienen que ver con este tipo de actividades ilegales y que podrían estar transitando por estas rutas.
5: Una de las mayores limitaciones es el recurso policial. Actualmente hay alrededor de 800 oficiales de tránsito distribuidos en todo el país.
6: Contamos como con 120 policías por turno a nivel nacional. Evidentemente eso no es suficiente para atacar problemas tan importantes, sobre todo que podemos apreciar que cuando estas actividades se realizan son de gran cantidad de personas. Ya tenemos identificados que hay grupos delictivos que se aprovechan de los mismos, entonces el ataque que hay que darle es muy interinstitucional, y aparte de eso pues tiene que ser con un recurso importante.
5: Lo que más preocupa es que en estos controles las autoridades también han detectado personas con órdenes de captura, consumo de sustancias ilícitas y portación ilegal de armas.
2: Favores sexuales a cambio de información sensible. La fiscalía cree que eso es lo que ocurría entre un juez y la hermana de un líder criminal.
8: El Ministerio Público sospecha que uno de los jueces detenidos este martes en Pocosí recibía favores sexuales a cambio de dar información valiosa para el grupo liderado por alias Diablo. En la orden judicial a la que Telenoticias tuvo acceso, se presume de una relación muy cercana entre la hermana de alias Diablo y el juzgador. Tanto así que en las grabaciones realizadas en el despacho del funcionario existen indicios de este vínculo. Textualmente dice:
5: Estos aspectos se reflejan desde el inicio de la primera interacción captada, donde se registran besos y expresiones de afecto como «te extrañé mucho», «mi amor» y «chiquitico». Posteriormente, ambos se trasladan a un sector de la oficina con escasa cobertura de la grabación, donde permanecen por más de

0: 5 minutos. Durante ese lapso, se perciben sonidos compatibles con respiración agitada y gemidos, lo que permite inferir la existencia de algún tipo de encuentro sexual. Al volver a ser visibles en cámara, se observa a Arias acomodándose y subiendo su vestido. Finalizado dicho encuentro, Arias consultó al investigado si había podido escoger algo del caso, algo así, algo por fuera, circunstancia que evidencia una posible participación activa de Valverde en un eventual intercambio de favores relacionados con un asunto sometido a conocimiento judicial.
1: Para el Ministerio Público no se puede asegurar que el juez recibiera dinero por supuestamente colaborar, pero lo cierto es que la hipótesis es que se pagaba con favores sexuales.
0: No se tiene aún la prueba para acreditar pago de dinero por la colaboración. Se puede desprender que las acciones de connotación sexual desplegada por el investigado Valverde hacia Arias permite de manera conjunta con todos elementos que se recabaron que dicha contraprestación podría estarse materializando por medio de favores sexuales.
1: Por otro lado, en la orden de allanamiento se consigna que la hermana de alias Diablo también habló de Mr. Músculo, un hombre muerto durante un enfrentamiento policial este martes y que supuestamente estaba vinculado con la banda.
0: De este análisis se obtienen manifestaciones de Arias donde refiere a Valverde López una crítica de Randall Delgado Mora, alias Mr. Músculo, por conservar gran cantidad de información en su teléfono, al expresar: más bien yo no entiendo cómo este baboso de Randall con tanta información en el teléfono, mientras que en su uso cotidiano aplica mecanismos de eliminación automática de mensajes, según reconoce al indicar: yo lo tengo 24 horas, le doy eliminar para todo, le doy vaciar el chat, función propia de la plataforma WhatsApp que refleja una clara intención de supresión de información.
2: El Papa León XIV concedió una dispensa de las obligaciones derivadas de la Sagrada Ordenación al costarricense Robert Méndez Esquivel, sentenciado por agresión sexual contra un menor en los Estados Unidos. Según informó la diócesis de Boise en Idaho, Méndez Esquivel fue devuelto al Estado laico y dejó de ser sacerdote de la Iglesia Católica. La decisión fue comunicada el pasado 6 de agosto. La petición fue presentada voluntariamente por Méndez Esquivel, mientras su caso canónico permanecía pendiente ante el Dicasterio para la Doctrina de la Fe. Méndez, conocido como Padre Toto, fue sentenciado el 29 de abril del 2026 a 15 años de prisión en Idaho tras declararse culpable de agresión sexual contra un menor de 16 años. Con la decisión del Santo Padre, concluyó el proceso canónico de la Iglesia. Más de 1,000 empresas costarricenses buscan hacer negocios con compradores de más de 40 países. El segundo Trade and Investment Summit arrancó este miércoles con más de 3,600 reuniones programadas con la intención de abrir mercados, atraer inversión y vincular proveedores nacionales con cadenas de valor globales. En el evento participan empresas exportadoras, multinacionales y proveedoras frente a más de 400 compradores e inversionistas de más de 40 países. La meta es superar los 33 millones de dólares en negocios alcanzados el año anterior.
3: Esta es la segunda vez que Procomer desarrolla el Costa Rica Trade and Investment Summit. Eso lo que significa es que está reuniendo a los exportadores y además a los inversionistas en un solo lugar. Eso optimiza el tiempo para que compradores e inversionistas extranjeros conozcan sobre nuestra oferta exportable y sobre la propuesta de valor de Costa Rica y puedan tomar sus decisiones.
4: Para en este espacio estamos recogiendo 400 compradores e inversionistas de 40 países del mundo en un solo punto con 4,000 citas de negocios con más de 1,000 exportadores. Es decir, en 2 días un exportador tiene la oportunidad de darle vuelta al mundo en oportunidades para hacer exportaciones. Ese es el gran valor de este espacio, el acercamiento con compradores de diferentes países, la exposición que puede recibir una pyme a compradores de diferentes latitudes para exponer su producto o su servicio. En este evento, el año pasado se generaron 33 millones de dólares en exportaciones. Este año vamos por más.
2: Bueno, si andan en busca de empleo, una feria ofrecerá más de 400 vacantes con la participación de empresas líderes. La actividad procura fortalecer la empleabilidad y generar bienestar para cientos de familias costarricenses, conectando el talento nacional con nuevas oportunidades laborales, tanto temporales como permanentes. en modalidades presenciales y también híbridas. Las vacantes estarán disponibles en la gran área metropolitana y la feria se llevará a cabo este sábado 5 de septiembre de 12 de mediodía a 4 de la tarde en el Centro Comercial Terrazas Lindora.
5: Desde Fundación Huella destacamos la importancia de promover espacios para fomentar la empleabilidad y faciliten el acceso a trabajos formales, contribuyendo así al bienestar y desarrollo de las familias costarricenses.
6: Esta es una iniciativa que nace desde la colaboración empresarial, donde cerca de 20 empresas líderes

0: Nos unimos para generar oportunidades de trabajo y desarrollo para las personas, donde pueden participar en puestos, en comercio, en la industria hotelera, en alimentos y bebidas, servicio al cliente, puestos más operativos. Les invitamos a que participen en este evento.
1: El gobierno planea recoger todos los carros del ICD asignados a otras instituciones para ponerlos a las órdenes de la fuerza pública. La presidenta Laura Fernández pidió un inventario de dichos vehículos ante la problemática que enfrenta la policía. Según el ministro Gerald Campos, hay miles de unidades fuera de servicio y que no tienen arreglo. El Instituto Costarricense sobre Drogas es un órgano adscrito al Ministerio de la Presidencia, por lo que el jerarca Rodrigo Chávez tendrá una semana para detallar cuántos carros se podrán usar con fines policiales.
2: Tenemos más de 3.000 unidades que no se pueden reparar. Ya estamos en alianza, coordinando con el señor ministro de Hacienda, pero es una necesidad urgente.
3: Todos los vehículos que el ICD ha asignado en diferentes instituciones, en instituciones de gobierno, municipalidades, asociaciones, quiero revisar dónde están esos carros. Y salvo fuerza mayor, vamos a tener que recogerlos y asignarlos a la fuerza pública.
1: ¿Qué ocurre cuando una mascota viaja dentro de un vehículo y resulta herida en un accidente de tránsito? ¿Quién debe asumir los gastos veterinarios si el choque fue provocado por otro conductor? Veamos la nota.
4: Gadiel Garro, un joven de San Isidro de Heredia, denunció en redes sociales la situación que enfrenta tras un fuerte accidente de tránsito. Según su relato, el otro conductor lo impactó bajo los efectos del alcohol, mientras él sufrió lesiones leves. Sus perros, Horacio y Mateo, resultaron gravemente heridos.
5: Mateo perdió la movilidad en las patitas, no puede orinar, no puede defecar solo. ¿Qué pasa? Bueno, tuvimos un choque súper aparatoso, el cual nosotros estábamos en semáforo esperando tranquilamente y vino una persona imprudente, pasada de alcohol, y nos chocó.
4: El caso de Mateo es el más delicado. Perdió la movilidad de sus patas y requiere atención veterinaria, exámenes médicos y hospitalización. Garro asegura que no existe una protección legal clara para las mascotas en estos casos. El juzgado le informó que no hay disposiciones específicas que lo amparen.
5: Y me dicen no, no hay nada que lo proteja a él. Si usted quiere arregla con la persona que lo chocó. Nada. O sea, qué fácil. Yo voy caminando con mi perro en la calle y si viene una moto y lo atropella, ya se murió. O si voy caminando igual con mi perro y un carro lo atropella o se me enreda, se murió. Yo no puedo presentar ningún cargo. Ok, si mis dos perros se hubieran muerto en el choque, a mí me queda el dolor nada más. Así están las leyes en Costa Rica, así está la protección para las mascotas de uno. Yo soy una persona que no voy a tener hijos y ellos son mis hijos.
4: Abogados consultados explicaron que la legislación costarricense no contempla de manera suficiente la protección de los animales en accidentes de tránsito.
6: Y si usted quiere ir más profundamente, tiene lo que hay seguro para los animales. Desgraciadamente no hay una aseguradora que esté prestando este servicio en la actualidad.
4: Por su parte, los animalistas señalan que la única vía para reclamar los gastos es la civil, demandando al responsable.
7: Los animalitos sufren lesiones a causa de esto. Por la vía civil puede presentar una demanda contra esta otra persona para que le cubra todos los daños ocasionados. Recordemos que no solo está la vía penal, sino también está la vía civil en todos los casos para resarcir a los afectados en caso de daños.
4: Los expertos proponen una reforma a la ley para regular el transporte de animales y crear mecanismos de protección. La firma de abogados de Anderson aseguró a Telenoticias que ya están trabajando en este proyecto. Actualmente, la infracción por llevar animales en los regazos del conductor es de 123.000 colones.
1: 17 colegios profesionales alertan por posibles riesgos para los usuarios ante un plan que elimina la incorporación obligatoria.
8: El proyecto de ley que busca eliminar la colegiatura obligatoria para la mayoría de los profesionales ya genera una disputa, su posible inconstitucionalidad. 17 colegios profesionales

0: instalarán mesas de trabajo para analizar el expediente 25.747, impulsado por la diputada Marta Esquivel.
1: En ocasiones anteriores el tema ya ha sido discutido en la Sala Constitucional. El tema de la colegiatura obligatoria, ya la Sala Constitucional ha dicho que no es un tema, o sea, que no es, que la colegiatura obligatoria no es inconstitucional. Entonces, estamos analizando los votos que ya se han vertido sobre el tema para considerarlos para una eventual presentación ante la Asamblea Legislativa y ante los organismos que correspondan para hacer valer nuestra posición con base en los antecedentes, no solamente de la Sala Constitucional, sino también de la Corte Interamericana de Derechos Humanos.
0: El texto establece que la incorporación a los colegios sería voluntaria, tanto para profesionales del sector público como del privado, aunque plantea excepciones para actividades que puedan afectar directamente la vida, la salud, la seguridad, la fe pública o los derechos de terceros.
2: Desde mi óptica, los colegios profesionales han perdido el norte de lo que deberían ser y además, les voy a ser muy franca, llevo años analizando sobre todo el tema de por qué los funcionarios públicos que tienen un régimen disciplinario específico tienen que estar colegiados.
0: Además, el proyecto podría requerir una revisión de la Corte Suprema de Justicia y si se determina una afectación a su funcionamiento, su aprobación podría requerir 38 votos en lugar de 29. Los colegios profesionales ahora buscan definir el alcance constitucional de una propuesta que pretende cambiar las reglas de la colegiatura en el país.
3: Pueden acercarse específicamente a...
4: La embajada de Estados Unidos en Costa Rica estará cerrada el próximo lunes 7 de septiembre. Esto se debe a que en el país norteamericano es feriado por el Día del Trabajo. En esa fecha se rinde tributo a los logros sociales y económicos alcanzados por los trabajadores estadounidenses. Tomen en cuenta que el cierre aplica tanto para la embajada como para la sección consular. La sede diplomática abrirá de nuevo sus puertas al público el martes 8 de septiembre en horario regular de 7:30 de la mañana a 4:30 de la tarde. Dos diputados de Liberación Nacional se desmarcan de la línea del partido sobre el proyecto de frecuencias y aseguran que debe ir a consulta constitucional. Los legisladores advierten que el nuevo canon es confiscatorio.
5: Salvador Padilla y Eder Hernández, diputados de Liberación Nacional, son críticos del proyecto de ley que busca establecer un nuevo canon por el uso de frecuencias. Pese a que la línea del Partido Liberación Nacional fue apoyar el proyecto, los legisladores tienen criterios opuestos y consideran que podría significar un riesgo tanto para los medios de comunicación como para la libertad de expresión y el derecho a informarse.
6: Tengo bastantes preocupaciones, creo que podría ser un poco confiscatorio, incluso para algunos medios el tema del canon. Ciertamente está desactualizado, nosotros representamos en mi caso comunidades bastante lejanas y no quisiera que recibieran solo la información de un medio, yo creo que eso también es preservar la democracia.
7: El tema, por ejemplo, de los cánones y de los cobros a los medios de comunicación y su mal uso puede utilizarse para tratar de asfixiar a medios de comunicación que tal vez no compartan la visión del Ejecutivo.
5: En el caso del diputado Salvador Padilla, votó en contra del proyecto durante el primer debate. Por su parte, el legislador Eder Hernández no estuvo presente en esa votación. Los dos liberacionistas reconocen que es necesario enviar el texto a consulta ante la Sala Constitucional.
7: Vamos a ver si surgiera la posibilidad de que se diera alguna consulta de constitucionalidad, que nosotros estaríamos dispuestos a apoyarla.
6: Se trató de hacer una consulta, la consulta no ha subido de 5 diputaciones, por lo tanto no tendríamos los votos para ni siquiera poder recurrir a este recurso también.
5: Este martes 8 expresidentes se pronunciaron en contra de este proyecto.
6: Me basta con la opinión del expresidente Figueres y el expresidente Arias para entender que entonces sería una posición correcta no respaldarlo. Yo lamento, nunca he hecho escapismo ante una responsabilidad como lo es emitir un voto y bueno, pues vamos a estarlo plasmando así en la votación.
7: Algunos compañeros del partido me han externado sus preocupaciones después de que nosotros diéramos nuestra posición.

0: Aquí vamos a ver cómo se desarrollan los hechos, pero sí nos preocupa mucho las afectaciones que esto pueda tener, sobre todo a la libertad de prensa y a la libertad de información.
1: La próxima aprobación del texto en segundo debate genera preocupación nacional e internacional, desde cámaras nacionales como Canara y Canartel hasta la Sociedad Interamericana de Prensa. Temen que el nuevo canon acabe con la pluralidad de medios y el derecho a la libertad de expresión.
2: El Ministerio de Educación Pública anunció que en las próximas semanas publicará un nuevo reglamento para regular los centros educativos privados. La normativa sustituirá la vigente desde 1995, que presenta vacíos para la fiscalización. El ministro Leonardo Sánchez también llamó a las familias a verificar que el centro donde matriculen a sus hijos tenga acreditación oficial del Ministerio de Educación Pública. El nuevo reglamento regulará aspectos como la acreditación, inspecciones, obligaciones de los centros y de los procedimientos ante incumplimientos.
3: ¿Cómo se establecieron los 200 días lectivos en Costa Rica? Telenoticias se lo explica en menos de 2 minutos. A partir de 1998, el Ministerio de Educación Pública decidió que los estudiantes de preescolar, primaria y secundaria debían cumplir con un curso lectivo de al menos 200 días y una jornada mínima de 5 horas diarias. La decisión se apoyó en el Convenio Centroamericano sobre Unificación Básica de la Enseñanza, firmado por Costa Rica en 1966, que establecía precisamente un mínimo de 200 días lectivos y una jornada mínima de 5 horas diarias. La medida comenzó a implementarse desde 1997, sin embargo, no se cumplía en su totalidad. Por esta razón, la Sala Constitucional emitió 2 fallos, los votos 69-58-96 y 69-57-96, en los que determinó que ese convenio debía prevalecer, lo que dio sustento jurídico a la ampliación del calendario escolar. El objetivo era aumentar el tiempo efectivo de aprendizaje, mejorar la planificación de los periodos de estudio y descanso y permitir que los docentes profundizaran más en los contenidos. Esta medida provocó que se adelantara el inicio de clases, que pasó del 3 de marzo al 11 de febrero. Lo invitamos a mantenerse informado en un nuevo Telenoticias Explica.
2: El Tribunal Supremo de Elecciones asegura que el recorte del gobierno apenas les permitirá salir a flote con las elecciones municipales y pide evitar nuevos ajustes.
1: El Tribunal Supremo de Elecciones enfrenta un fuerte recorte presupuestario en 2027, justo cuando avanza en la preparación de las elecciones municipales del año 2028. La propuesta del presupuesto nacional presentada por el Ministerio de Hacienda ante la Asamblea Legislativa contempla para el Tribunal Supremo de Elecciones una reducción de 18.834 millones.
4: Con eso, repito, tenemos un mínimo, por lo menos, para asegurar una elección impecable como la que estamos acostumbrados a hacer, pero menos de eso sí nos podría afectar seriamente el proceso electoral. Estamos tranquilos porque el Ministerio de Hacienda lo presentó tal y como lo coordinamos en su momento.
1: El tribunal advierte que el recorte apenas le permitiría salir a flote y pidió evitar nuevos ajustes.
5: Ciertamente nosotros nos ajustamos al límite presupuestario establecido por el Ministerio de Hacienda, que fue este mismo, los 58.518, pero tal y como lo dijo don Max Esquivel en la comparecencia, sí habría alguna afectación, se podría haber afectado la operativa institucional si hubiese algún recorte adicional.
1: El gobierno solo necesita mayoría simple para que su presupuesto avance tal y como fue presentado por el ministro de Hacienda, Rodrigo Chávez.
2: Y siempre sobre el presupuesto 2027, también se dice que recorta casi 10.000 millones de colones para el mantenimiento de vías.
6: Mientras el estado de la red vial sigue siendo una de las principales preocupaciones del país, el Ministerio de Obras Públicas y Transporte recortó casi 10.000 millones de colones para el mantenimiento de vías en el presupuesto del 2027. Los recursos pasaron de 59.870 millones a 49.470 millones de colones. Este dinero se utiliza para el mantenimiento periódico y rutinario de carreteras, la conservación de puentes y la atención de emergencias. En comparación al presupuesto autorizado a agosto del 2026. Esta partida registra una disminución del 8.7%. El MOP tendrá un presupuesto total de 455 mil millones de colones para el próximo año, un aumento general de 1.5%. Entre las principales obras previstas están los proyectos Barranca Limonal, la ruta a San Carlos y el mantenimiento de Caña en Liberia. También se contemplan intercambios en Grecia, Naranjo y San Ramón, además del puente sobre el río Tempisque. Dichos recursos están vinculados con la programación de intervenciones de atención de la conservación de la red vial asfaltada nacional, mediante la ejecución de labores de mantenimiento periódico y rutinario, la conservación de los puentes y la atención de emergencias e imprevisibilidades. Telenoticias consultó al MOP sobre las razones del recorte en el mantenimiento de las vías y se mantiene a la espera de una respuesta.
2: Vamos con información de última hora y a propósito de los recortes al presupuesto 2027, el Ministerio de Hacienda rechaza en todos sus extremos por improcedente el recurso de revocatoria presentado por la Corte Suprema de Justicia. La gestión había sido presentada el pasado 24 de agosto por el presidente de la Corte, el magistrado Orlando Aguirre. El recurso buscaba frenar un ajuste de 23.721 millones de colones que Hacienda pretende aplicar al presupuesto del año en curso. Hacienda alega que no le ha quitado un solo colón a la Corte. Según la resolución, el oficio impugnado únicamente comunica una propuesta de ajuste que deberá ser tramitada ante la Asamblea Legislativa. Reiteramos entonces que es la posición del Ministerio de Hacienda sobre esta información que había trascendido desde principios de la semana y que tenía que ver con el recorte que ha señalado la Corte Suprema de Justicia que estaría sufriendo en el presupuesto para el año 2027. Hacienda rechaza este recurso en todos sus extremos. Los diputados buscan llamar a cuentas a la directora del CENSINAI por las afectaciones en servicios que reciben menores.
1: Los diputados buscan llamar a cuentas a la directora nacional del CENSINAI. Se trata de María Marta Carballo, por denuncias sobre afectaciones en los servicios para menores de edad. La diputada del Frente Amplio, Jocelyn Sáenz, presentó una moción para convocarla a la Comisión de Juventud, Niñez y Adolescencia.
7: Durante el fin de semana recibimos múltiples denuncias de afectaciones directas a los servicios que brinda CENSINAI, a partir de cancelaciones de órdenes de transporte, es decir, que las niñas y los niños no tienen a partir de hoy y durante septiembre quien los lleve y los devuelva a sus casas para ir a los CENSINAI, y de cuido, es decir, de esas señoras o esas docentes que durante el día trabajan cuidando a las niñas y a los niños en jornadas de inclusive 12 horas diarias. De ahí que necesitamos explicaciones.
1: Las denuncias señalan supuestas cancelaciones de transporte y servicios de cuido. Por su parte, la diputada liberacionista Yanis Sandí aseguró que ya se registran despidos y supuestas reducciones de horario.
8: Este gobierno de Laura Virginia Fernández ha destruido esa red. Le ha quitado 40 mil millones de colones, con lo cual están despidiendo trabajadores y trabajadoras de esos centros y además están cortando los horarios.
1: Mediante un comunicado emitido en la página oficial del CENSINAI, su directora dijo que la situación corresponde a una reestructuración presupuestaria interna.
9: Repito y mantengo de manera categórica, el CENSINAI tiene los recursos suficientes para hacerle frente a la atención, a la nutrición y a las necesidades de los niños. Lo que estamos haciendo es una reestructuración presupuestaria. ¿Por qué? Porque pasamos de mayo a agosto de este año a atender, escuche bien, a más de 1.500 niños de los que ya atendíamos.
1: La situación surge luego de que el gobierno recortara 40 mil millones de colones a los CENSINAI para este año 2026.
2: Bueno, cambiamos de tema. La Teletón 2026 busca resolver carencias de equipo para atender problemas de la vista y caídas en adultos mayores.
10: Dejemos de lado la queja y acerquémonos a la gratitud. Con esta frase se anunció el regreso de la maratónica Teletón Costa Rica para este 20 y 21 de noviembre. Lo recaudado en la edición de este 2026 será a beneficio del Hospital de Gerontología Raúl Blanco Cervantes, la geriatra Yalile Muñoz indicó que las principales necesidades que esperan resolver son la atención de problemas de la visión y las caídas en adultos mayores, que aseguró tienen una alta mortalidad en este grupo etario. Señaló que la falta de equipo y aditamentos necesarios actualmente dificultan su tratamiento.
11: Son urgentes porque primero no se están abordando de manera adecuada, ¿verdad? Estamos trabajando con las uñas en estos dos aspectos y la relevancia que tienen el bienestar del adulto mayor es altísima.
10: Teletón 2026 contará con el respaldo de múltiples patrocinadores y, como novedad, el evento volverá a realizarse en el Gimnasio Nacional, recinto donde se realizó la primera edición en 1984. Desde el Grupo Activo 2030 de San José manifestaron sentirse muy felices con la organización y recepción de la campaña.
12: Estamos sumamente convencidos de que cuando el pueblo de Costa Rica se une, cosas grandes suceden. Entonces, esa es la expectativa, que el pueblo de Costa Rica se una a nosotros a cumplir esta gran causa, que es para ayudar al Hospital de Geriatría y Gerontología Dr. Raúl Blanco Cervantes, básicamente en lo que es la parte de oftalmología en baja visión y también en lo que es la clínica de la marcha, con equipo médico funcional para estas dos áreas que son de suma importancia.
10: En el 2025, la Teletón no alcanzó la meta propuesta, situación que esperan revertir este año con una meta fijada en 500 millones de colones.
2: El Ministerio de Salud mantiene una orden sanitaria que afecta a 4 módulos de la cárcel San Sebastián por un brote de varicela. La medida obliga a mantener aislados más de 600 privados de libertad, dado el riesgo de propagación de la enfermedad que produce un salpullido en la piel y se transmite al toser o estornudar. Salud apuntó que la orden está vigente hasta el 9 de septiembre próximo. Líder de un grupo que vendía drogas cerca de los tribunales de San Carlos y que fue detenido este miércoles ya había sido investigado por narcotráfico en 2016. Ya volvemos con la información tras la pausa.
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4: Señalar que este grupo que estamos interviniendo aquí también era parte de la estructura del Gordo Leo, una persona o un grupo de narcotráfico que opera en la capital. El sublíder de esta agrupación, que ya fue detenido también por parte de la Policía de Control de Drogas y en el proceso de esta investigación fue detenido para cumplir esta sentencia por el delito de narcotráfico y otros delitos que también tiene, era una pieza importante de la estructura del Gordo Leo cuando fue detenido en su momento en el año 2016. El día de hoy estamos realizando, son 18 allanamientos, 11 de ellos son exclusivamente para comercializar droga, los restantes son parte de los miembros de esta estructura.
23: Los registros policiales señalan que el grupo controlaba 11 puntos de venta de droga y que cada búnker podría generar hasta 1 millón de colones diarios. Estos ingresos habrían permitido que la organización aumentara su poder en la zona y que incluso protagonizara enfrentamientos a balazos con oficiales de la fuerza pública. Además, los investigadores determinaron que uno de los puntos de venta operaba a tan solo 600 metros de los tribunales de justicia de San Carlos.
4: Las personas que integran esta estructura han tenido enfrentamientos con la policía, con la fuerza pública, enfrentamientos también utilizando armas de fuego. Sí está muy cerca, prácticamente es en la parte trasera de estos edificios donde ellos han operado tranquilamente hasta el día de hoy.
23: Las autoridades identificaron al cabecilla como Randall Bosa, alias La Chula, un hombre violento quien accionó un arma al momento del ingreso de los policías.
24: El imputado principal realizó un accionamiento de arma en contra de los oficiales, ¿verdad? Al momento en que ellos iban a ingresar a la vivienda, ¿verdad? Entonces eso lo que hace es reforzar, ¿verdad? Justamente esa información que ya se manejaba dentro de la investigación de que son organizaciones criminales que vienen a ser sumamente violentas.
23: La PCD también confirmó que en los próximos días continuarán con las detenciones de más miembros de este grupo.
2: Según el OIJ, el hombre conocido como Mr. Músculo era tan violento como su líder, alias Diablo, y tenía alta capacidad de armamento.
25: Randall Delgado Mora, mejor conocido como Mr. Músculo de 34 años, pasó de ser un agente del OIJ a convertirse en el hombre de confianza de alias Diablo, a tal punto que se volvió en el sucesor o heredero tras la captura de su líder en julio pasado. Según el OIJ, el ahora fallecido también se caracterizaba por la violencia con que opera la estructura criminal.
26: Debemos recordar que parte del argumento o las historias que vendía Alejandro Arias Monge y su grupo criminal era que ellos, primero, que querían matar policías. Recuerden ustedes que pagaban hasta 5 millones por un agente judicial. Igual ahí iban pagando menos y como oficiales de fuerza pública pues pagaban mucho menos por ellos en caso de que se opusieran a sus actividades. Entonces esto quiere decir que ya estas estructuras están muy dispuestas a enfrentarse a las autoridades. Lo hemos visto en los últimos casos, lo vimos en la detención de Alejandro Arias el 24 de junio pasado, donde sin ninguna consideración ellos dispararon armas de alto volumen de fuego, de alta capacidad en contra de nuestros oficiales. El día de ayer igual lo comprobamos, el arma que utiliza Mr. Músculo era un arma tipo pistola, muy moderna, con buena capacidad de disparo.
25: Su paso por el OIJ fue el siguiente. Ingresó a la institución el 5 de junio de 2014, desempeñándose como custodio de detenidos en el Tribunal Penal de Pocosí. Trabajó 6 años hasta que el 1 de julio de 2020 revocaron su nombramiento por la comisión de un delito de falta grave y fue dado de baja el 1 de septiembre de 2026.
26: Dentro de la investigación compleja que hemos venido realizando en contra de la estructura de Alejandro Arias, todavía quedan algunos líderes vigentes, todavía quedan algunos objetivos importantes que estamos dando seguimiento y que continuamos en las investigaciones para lograr desarticular lo que todavía va quedando de esta organización. Era una organización bastante amplia, bastante grande, que operaba en muchas áreas del territorio nacional, tanto en la zona norte, zona del Pacífico, zona del Pacífico Central, ya estaban incursionando, y otros lugares ya conocidos.
25: El OIJ también allanó la casa casa de Mr. Músculo con apoyo del Servicio Especial de Respuesta Táctica. En la vivienda decomisó celulares, dos armas de fuego, dinero en efectivo, un lote de joyas y licores.
2: Estados Unidos controlará al menos el 20% de las reservas de petróleo en Venezuela.
1: Y en Venezuela, el secretario de Estado estadounidense ha firmado hoy ante la presidenta Delcy Rodríguez lo que Trump definió como el mayor acuerdo petrolero de la historia. El pacto supondrá para Estados Unidos 65 mil millones de barriles de petróleo, más del 20% de las reservas que tiene Venezuela. Washington tendrá concesión para explotar 17 yacimientos durante los próximos 100 años. Trump ha dicho

0: Lento desplazamiento ha provocado lluvias torrenciales sobre el este y sureste de Texas. En algunas zonas ha caído entre 25 y más de 50 centímetros de lluvia en pocas horas. Las precipitaciones han dejado carreteras completamente cubiertas por el agua, árboles derribados y comunidades prácticamente aisladas. Equipos de emergencia han tenido que realizar rescates de personas atrapadas por el rápido aumento del nivel del agua. Regiones de Beaumont, Port Arthur y otras comunidades del este de Texas se encuentran entre las más afectadas. El Centro de Predicciones Meteorológicas advierte que algunas de las inundaciones podrían ser significativas e incluso extremas. Las bandas de lluvia asociadas con Edward están descargando en algunos sectores más de 7 centímetros de agua por hora. El peligro todavía no termina. Los meteorólogos advierten que algunas precipitaciones podrían caer sobre terrenos que ya se encuentran completamente saturados, aumentando el riesgo de nuevas inundaciones repentinas. En algunas zonas del este de Texas todavía podrían acumularse entre 5 y 15 centímetros adicionales de lluvia. Las autoridades piden mantenerse alertas y piden a la población evitar carreteras inundadas mientras Edward continúa desplazándose lentamente sobre la región.
1: Y siempre en el campo internacional, en España, miles de personas se concentran en Madrid en apoyo a Ceuta tras la gran cantidad de marroquíes que han llegado.
2: Las banderas y los cánticos de unidad. Han sido los protagonistas de la manifestación por el Día de Ceuta. Miles de personas se han sumado a la marcha para reclamar soluciones urgentes. Piden que no les abandonen. También en las calles, gritos contra el gobierno. El presidente Vivas se ha sumado a la manifestación para agradecer el apoyo del resto de España.
3: Hoy empieza la recuperación de Ceuta, porque esta fuerza es imparable, esta fuerza es invencible.
2: Por la mañana, en el acto institucional, avisaba de que lo que ocurría en Ceuta afecta a todos.
4: Si Ceuta naufraga, naufraga España.
2: En un acto en el que le ha acompañado Feijóo.
5: Para que toda Ceuta haga oír su voz.
2: El presidente del gobierno ha reconocido errores, pero ha asegurado que trabajan por devolver la normalidad a Ceuta.
6: Sacar cuanto antes a la gente de las calles, garantizar una atención digna a quienes han llegado y devolver a los ceutíes la tranquilidad que merecen.
2: Apoyo también de la Casa Real a Ceuta, nuestra ciudad, ha recalcado. Un respaldo que el rey Felipe VI ha trasladado por teléfono al presidente Vivas, en una conversación en la que ha apelado a la unidad y a la convivencia en la ciudad.
1: Una enorme posibilidad se le presenta al cartaginés este fin de semana de asumir el liderato en el torneo. Lograrlo dependerá de ellos, pero también tiene dependencia total de lo que ocurra en el clásico entre Manudos y Morados.
7: Una victoria de la liga en el clásico le abriría la posibilidad al cartaginés, que de ganarle a Punta Arenas asuma el primer puesto de la tabla. Eso sí, esto no sería del todo sencillo, porque aunque en el último juego el pasado 18 de enero, los brumosos superaron 0-2 a los porteños, en la estadística como visita, no le ha sido del todo sencillo a los de Marín y Villatoro sacar los puntos fuera de casa. En 10 juegos de visita, cartaginés ganó 4, empató 2 y sufrió 4 derrotas, 17 goles a favor, 13 en contra, para un 46% de rendimiento. Y en el Hito Pérez, en 22 choques, 10 victorias porteñas, 8 empates y 4 victorias brumosas. Esto obligará al cartaginés a hacer un partido muy eficiente ante los de César Alpizar.
8: Pero creo que lo que tenemos que tratar es eso, de ser un equipo constante, un equipo más regular, por decirlo así. Y bueno, el campeonato está empezando, también es bueno para seguir trabajando, para seguir mejorando. Yo creo que en el fútbol siempre pues hay margen de mejora en cualquier situación, porque aunque pensamos de que venimos haciendo las cosas bien, pues como te digo, siempre hay algo que mejorar, hay detalles.
7: Un triunfo brumoso ante los naranjas y una derrota de los morados ante los manudos le permitiría al cartaginés llegar por encima del Orderdan Medford con 15 puntos y gol diferencia al duelo de cuartos de final de la Copa Centroamericana, que será el próximo miércoles en Ricardo Saprissa. Algo que, dada la importancia, podría permitir a los de Villatoro acudir al reto con total motivación.
1: Subir una montaña caminando y bajarla en parapente 18 veces en 24 horas fue la hazaña que realizó un atleta italiano para dejarse un récord mundial.

0: senderismo y parapente, dos disciplinas que el italiano Aaron Durogatti ha combinado para establecer un nuevo récord del mundo. En la montaña noruega, de Slogen, con 1.080 metros de ganancia vertical, ha subido a pie y ha bajado en parapente 18 veces en 24 horas. Es el equivalente a dos veces el Everest, incluso más. La cifra final de desnivel positivo que ha conseguido le sorprendía hasta él mismo.
1: 19,425.
0: Más de 19 kilómetros de ascenso, 2.000 metros más que el anterior plusmarca mundial, con un elemento clave, el descenso en parapente.
2: Be really precise and efficient and fly fast.
0: Y lo hizo a una velocidad de 90 kilómetros por hora.
2: I really enjoy all the time the flying, even though it was really short.
0: Sin parar de día y de noche, solo dudó de sí mismo por cansancio.
2: The last 6 hours. I start to feel pain a bit of everywhere in my body.
0: Un dolor convertido en alegría al terminar con éxito su histórico reto.
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Este es nuestro momento de reflexión. El Señor es mi pastor, nada me faltará. En lugares de delicados pastos me hará descansar. Junto a aguas de reposo me pastoreará. Confortará mi alma. Me guiará por sendas de justicia por amor a su nombre. Aunque ande en valle de sombra o de muerte, no temeré mal alguno, porque tú estarás conmigo. Tu vara y tu cayado me infundirán aliento. Aderezas mesa delante de mí, en presencia de mis angustiadores. Unges mi cabeza con aceite, mi copa está rebosante. Ciertamente el bien y la misericordia me seguirán todos los días de mi vida.

0: vida.
1: Y en la casa del Señor moraré por largos días. Amén.
2: Padre, nos unimos en esta oración para rogarte por todos nosotros, por nuestros seres queridos, por Costa Rica y por los habitantes de

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1: Responden ante este ataque a balazos, las otras personas intentan darse a la fuga y durante varios minutos y tras el intercambio de balas resultan heridos lamentablemente dos oficiales de la fuerza pública, así como ustedes lo indicaban, y luego del tiempo que pasa se dan cuenta que otras dos personas de los sospechosos también resultan con algunas heridas, pero además dentro del vehículo en el que viajaban encontraron a uno de los sospechosos sin vida. Cuando ya esas personas logran ser capturadas, llegan también a colaborar los agentes del organismo de investigación judicial y por supuesto también otros oficiales de la fuerza pública, logran dar con estas personas y también incautan materiales como, por ejemplo, armas de fuego, drogas también, y esas personas han quedado, por supuesto, en custodia para determinar su situación jurídica. Con respecto a los oficiales, lo que podemos indicar es que uno de ellos recibió un impacto de bala en la cabeza, mientras que el otro oficial sufre una lesión en la mano, incluso uno de sus dedos queda completamente desprendido luego de recibir el impacto. Uno de los sospechosos, como le decíamos, murió en el enfrentamiento, su cuerpo fue localizado dentro de uno de los vehículos y según la Cruz Roja, el fallecido tenía impactos de bala en la espalda y uno en sus muslos, en uno de sus muslos. Los detenidos por este caso son tres hombres de apellidos Vázquez Bolaños, Zapata Chamorro y Sánchez Madrigal, todos, escuchen, con antecedentes por diferentes delitos, entre los que se destacan robo agravado y extorsión. Vamos a escuchar a continuación las declaraciones del director de la Fuerza Pública, don Raúl Rivera. Escuchemos.
2: Asimismo, se confirma por medio de guardacostas y unidades de la Fuerza Pública de Guanacaste que hay un vehículo a 3 kilómetros hacia Junquillal, donde se observa del lado del conductor una persona sin vida. En el sector, además, de Cuajiniquil, se tienen 3 detenidos producto de este enfrentamiento con miembros de la Fuerza Pública.
1: Vamos a ampliar la información que le estamos dando porque nos llega igual detalles del Ministerio de Seguridad Pública, donde agregan que este ataque armado en la Cruz, sí, confirman, deja a una persona fallecida, pero además 8 aprehendidos y este policía herido que les estábamos mencionando. Los hechos, como lo decíamos, se registraron durante la noche este miércoles cuando los oficiales atendían una alerta relacionada con un camión de transporte de valores varado en las inmediaciones de un reconocido hotel de la zona, y durante el desplazamiento en las cercanías del cementerio de Cuajiniquil, los oficiales ubicaron 3 vehículos Hyundai Tucson. Es el detalle que nos brindan. Además, agregan que según el reporte policial, uno de estos realizó una maniobra contra la patrulla y sus ocupantes, posteriormente abrieron fuego contra los policías. El agente de policía de apellido Soto resultó herido en la cabeza y en las manos. Vamos a escuchar a continuación a Gerald Campos, ministro de Seguridad, que se refiere a este caso.
3: El día de ayer, una unidad de la Fuerza Pública fue a atender un evento en el sector de la Cruz. Cuando están llegando al lugar, ven unos carros sospechosos. De esos carros empiezan a dispararles y sale uno de nuestros compañeros herido. Inmediatamente hemos hecho todo un operativo policial que a este momento, antes de las 6 de la mañana, podemos decir con certeza que tenemos 8 personas sospechosas detenidas. Hay una persona de estos malhechores fallecido y tenemos todo un trabajo operativo para dar con las personas que faltan. Tenemos una lucha frontal contra la criminalidad, no vamos a parar y no vamos a permitir que sigan tocando a nuestros compañeros policías.

0: Y más que nunca estamos unidos, todos los cuerpos policiales, y vamos a trabajar por devolverle a Costa Rica la paz y la seguridad que se merece.
1: 23 impactos de bala presentaba una de las unidades de la fuerza pública, para que se den una idea del enfrentamiento a balazos. Incluso luego del primero pasaron varios minutos y luego del seguimiento que realizaban estos oficiales de la fuerza pública se registró otro enfrentamiento a balazos, y como lo confirmaba el ministro de Seguridad, Gerald Campos, detuvieron a un total de 8 personas. Y como lo confirman, una más fallece dentro de uno de estos vehículos. Con respecto al oficial herido, continúa su recuperación. Recordemos, recibió una herida, un impacto de bala en su cabeza y uno más en una de sus manos. Por supuesto que es un caso al cual le estaremos dando seguimiento en el transcurso del día. Juan Manuel, Susana, hace el detalle desde San José. Vuelvo con ustedes al estudio.
2: 6:06. Adrián, gracias por la actualización con relación a este tema que se dio este miércoles por la noche.
3: Seguimos con más. El Juzgado Penal de Hacienda resolvió imponer medidas cautelares por 6 meses a 2 hombres de apellidos Valverde y Ramírez, así como a una mujer de apellido Rojas. Hablamos del caso que involucra a funcionarios judiciales en Pocosí, específicamente a 2 jueces y a una agente del OIJ. Ellos deberán firmar cada 15 días, tienen impedimento de salida del país, deberán mantener un domicilio fijo y quedan suspendidos de sus cargos. Además, no podrán acercarse a los tribunales de Pocosí ni comunicarse con el personal de los despachos donde laboran. El Ministerio Público apeló la decisión en el caso de Valverde, para quien había solicitado prisión preventiva. En cuanto a la mujer de apellido Arias, el juzgado resolvió no imponerle medidas cautelares.
2: 6:07. El Ministerio de Hacienda rechazó en todos sus extremos por improcedente el recurso de revocatoria presentado por la Corte. La gestión había sido presentada el pasado 24 de agosto por el presidente de la Corte Suprema de Justicia, Orlando Aguirre. El recurso buscaba frenar un ajuste de 23.721 millones de colones que Hacienda pretende aplicar al presupuesto del año en curso. Hacienda alega que en él no le ha quitado un solo colón a la Corte. Según la resolución, el oficio impugnado únicamente comunica una propuesta de ajuste que deberá ser tramitada ante la Asamblea Legislativa.
3: Más de 1,000 empresas costarricenses buscan hacer negocios con compradores de más de 40 países. El segundo Trade and Investment Summit arrancó este miércoles con más de 3,600 reuniones programadas con la intención de abrir mercados, atraer inversión y vincular proveedores nacionales con cadenas de valor globales. En este evento participan empresas exportadoras, multinacionales y proveedoras, frente a más de 400 compradores e inversionistas de más de 40 países. La meta de superar los 33 millones de dólares en negocios alcanzados el año anterior.
4: Esta es la segunda vez que Procomer desarrolla el Costa Rica Trade and Investment Summit. Eso lo que significa es que está reuniendo a los exportadores y además a los inversionistas en un solo lugar. Eso optimiza el tiempo para que compradores e inversionistas extranjeros conozcan sobre nuestra oferta exportable y sobre la propuesta de valor de Costa Rica y puedan tomar sus decisiones.
5: Para en este espacio estamos recogiendo 400 compradores e inversionistas de 40 países del mundo en un solo punto, con 4,000 citas de negocios con más de 1,000 exportadores. Es decir, en 2 días un exportador tiene la oportunidad de darle vuelta al mundo en oportunidades para hacer exportaciones. Ese es el gran valor de este espacio, el acercamiento con compradores de diferentes países, la exposición que puede recibir una pyme a compradores de diferentes latitudes para exponer su producto o su servicio. En este evento, el año pasado se generaron 33 millones de dólares en exportaciones. Este año vamos por más.
2: 6:09 y anda en busca de empleo. Una feria ofrecerá más de 400 vacantes con la participación de empresas líderes. La actividad procura fortalecer la empleabilidad y generar bienestar para cientos de familias costarricenses, conectando el talento nacional con nuevas oportunidades laborales, tanto temporales como permanentes, en modalidades presencial e híbrida. Las vacantes estarán disponibles en la gran área metropolitana. Se llevará a cabo este sábado 5 de septiembre de 12:30 a 4 de la tarde en el Centro Comercial Terrazas Lindora.
6: Desde Fundación Huella destacamos la importancia de promover espacios para fomentar la empleabilidad y faciliten el acceso a trabajos formales, contribuyendo así al bienestar y desarrollo de las familias costarricenses.
7: Esta es una iniciativa que nace desde la colaboración empresarial, donde cerca de 20 empresas líderes nos unimos para generar oportunidades de trabajo y desarrollo para las personas, donde pueden participar en puestos, en comercio, en la industria hotelera, en alimentos y bebidas, servicio al cliente, puestos más operativos. Les invitamos a que participen en este evento.
3: Una ingeniera costarricense oriunda de Paraíso de Cartago experimentó en Francia la microgravedad durante un vuelo parabólico. Se trata de Fiorella Arias Bonilla, graduada en biotecnología del Tecnológico de Costa Rica. Ella representó al país en esta actividad que reunió a varios científicos e incluso astronautas del mundo. La maniobra se realizó a bordo de un avión, el cual ascendió y luego entró en una caída libre controlada durante 30 segundos varias veces. La joven llevó desde Costa Rica semillas de tacaco, cas, jocote, pejibaye, maíz, café y frijol. También transportó una guaria morada y una bandera de Costa Rica para mostrar la diversidad agrícola y cultural del país y al mismo tiempo explorar cómo responden a condiciones de microgravedad simulada.
2: 6:11, la embajada de Estados Unidos en Costa Rica estará cerrada el próximo lunes 7 de septiembre. Esto se debe a que en el país norteamericano es feriado por el Día del Trabajo. En esa fecha se rinde tributo a los logros sociales y económicos alcanzados por los trabajadores en Estados Unidos. Tome en cuenta que el cierre aplica tanto para la embajada como para la sección consular. La sede diplomática abrirá de nuevo sus puertas al público el martes 8 de septiembre en horario regular de 7:30 de la mañana a 4 de la tarde. 4:30 de la tarde.
3: A las 6:12 de la mañana vamos a repasar cómo estarán las condiciones del tiempo para este jueves. La zona de convergencia intertropical está muy cerca del país y esto genera una inestabilidad atmosférica y también atrae humedad de los sectores marítimos del territorio nacional Pacífico Norte. Ahí empezamos este recorrido. Se pronostican lluvias con importante posibilidad de tormenta eléctrica, temperaturas entre los 19 y los 36 grados Celsius. Avanzamos al Pacífico Central de Costa Rica. ¿Cómo estará el clima? Idénticas condiciones, también se pronostica actividad eléctrica, sobre todo en el horario vespertino, para que lo tome en cuenta, entre 15 y 33 grados Celsius, con esta hermosa imagen, este hermoso amanecer que tenemos en la zona del Pacífico Central de nuestro país. Pacífico Sur, lo esperado para este jueves son condiciones muy similares, con aguaceros y también rayería en el horario vespertino, entre 10 y 34 las temperaturas pronosticadas para el día de hoy. Avanzamos a la zona norte de Costa Rica, una de las más afectadas por las lluvias de las últimas semanas. Se pronostica también precipitaciones para este jueves, entre 17 y 34 las temperaturas esperadas. ¿Qué va a pasar aquí en el Valle Central cuando vemos la imagen precisamente de cómo amanece el Valle Central? Pueden ustedes ver una nubosidad importante en este sector. Lluvias también en el horario vespertino. Lo que dice el meteorológico es que va a existir un bochorno en horas de la mañana debido a la evaporación y en horas de la tarde vendrían las precipitaciones, entre 14 y 31 las temperaturas. Vamos ahora hacia la zona del Caribe, la zona donde nuestros compañeros estuvieron todos estos días. Parcialmente nublado el cielo con posibilidad de lluvia, entre 16 y 30 grados Celsius el Caribe Norte y el Caribe Sur. Cuando vemos la imagen también de cómo está Limón este jueves, nubosidad parcial que podemos apreciar en esta toma que nos muestran nuestros compañeros de Limón. Entre 16 y 31 las temperaturas pronosticadas para el Caribe Sur. Hasta aquí este pronóstico del tiempo. Continuamos con más de Telenoticias.
2: 6 de la mañana con 14 minutos, este jueves 3 de septiembre, faltará la electricidad en el distrito San Rafael, esto es en el Cantón Central, en Alajuela. El corte será entre las 8 de la mañana y las 4 de la tarde. En ese horario, la Compañía Nacional de Fuerza y Luz realizará trabajos de mantenimiento. Algo similar ocurrirá en San Antonio, distrito del Cantón de Belén. Por trabajos de mantenimiento no habrá electricidad de 8 de la mañana a 4 de la tarde. Y también un corte más habrá en el Cantón de Santo Domingo, también en Heredia. San Vicente será el distrito afectado entre las 8 de la mañana y las 2 de la tarde. En ese horario realizarán obras por contrato en la red de distribución. Más información ingresando a www.cnfl.go.cr.
3: Información importante para conductores: un enorme hueco pone en peligro a quienes circulan por la calle principal de Pavas.

0: El problema abarca casi de lado a lado uno de los carriles. Los conductores hacen todo lo posible para evitarlo y dañar sus vehículos. El peligro de accidentes es constante.
1: Yo por aquí transito día por medio, 4 veces a la semana, y he visto cómo los carros hacen esquivar el hueco que parece ser del acueducto o de la IA, ¿verdad? Y no solo eso, por esquivar ese hueco que está ahí, hay gente que camina muy a la orilla de la calle y eso puede ser un tema bastante, donde puede causar un riesgo bastante grande, ¿verdad?
2: Sí, hay que reparar eso porque que vaya en cualquier momento algún accidente, un muerto, algo, porque eso, a diario pasan esos golpes ahí. Todo vehículo que pasa son golpes fuertes. Sí, entonces, bueno, sería bueno que pusieran mente a eso, ¿eh?, para que lo reparen.
0: Piden a las autoridades intervenir pronto, antes de que suceda alguna tragedia.
3: Sí, demasiado peligroso. Debían de tomar cartas sobre el asunto para que no hayan accidentes.
4: ¿Le preocupa caminar por acá y que alguien la atropelle?
3: Sí, claro, hay que desviarse del peligro.
0: Los afectados dicen que el problema existe tras el arreglo de una tubería. Escribimos a funcionarios de la IA y nos respondieron que estaban tramitando nuestra consulta.
5: Recuerde que nos puede hacer llegar sus denuncias escribiendo al WhatsApp 6217-4707. Es importante que nos envíe la ubicación, fotografías y videos.
6: 6:17, en otras informaciones comunales, le contamos que 3 centros educativos en Limón fueron intervenidos para mejorar su infraestructura. En el territorio indígena Bribri, en Bratsi de Talamanca, se entregaron las nuevas instalaciones de la escuela Rancho Grande. En la Rita de Pocosí, el MEP entregó el nuevo liceo de Ticabán, mientras que la nueva escuela de Santa Marta en Batán está siendo intervenida y las obras esperan entregarse en mayo del 2027. Los proyectos beneficiarán directamente a 769 estudiantes de la región Huetar Caribe.
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6: 6:19, hasta 180 mil puestos de trabajo tan solo en Costa Rica estarían bajo amenaza de ser desplazados por la inteligencia artificial.
8: Para conversar sobre este importante tema nos acompaña Alejandro Umaña aquí en el set. Buenos días, Alejandro.
9: Manuel, Susana, un gusto saludarles, muy buenos días.
8: Igualmente.
9: ¿El periodismo dentro de estas profesiones o dentro de estos...?
6: No me extrañaría.
8: Eso es lo que queremos saber. Usted bueno, nos va a contar.
9: Ya veremos. Muy buenos días. Un gusto saludarles. Sabemos que el mundo está cambiando a raíz de las ventajas que puede ofrecer la inteligencia artificial. De acuerdo con datos de Procomer, el año pasado, los servicios empresariales representaron el 21% de las exportaciones de bienes y servicios en el país, mientras que los servicios de telecomunicaciones, informática e información representaron otro 8%. El asunto es que muchos de estos puestos en Costa Rica pueden ser transformados y en algunos casos desplazados por la inteligencia artificial. Por ejemplo, si una empresa extranjera paga a 100 personas en Costa Rica para realizar una tarea que ahora puede hacer un sistema de IA con solo 20 personas, ¿qué ocurre con los otros 80 puestos? En un futuro quizá no muy lejano, por supuesto que la idea no es perderlos o de alguna forma transformarlos. Conversamos con un consultor e investigador experto en transformación digital e inteligencia artificial, tomando como base un estudio que se hizo en Estados Unidos, que además revela un dato muy interesante sobre la empleabilidad en jóvenes. Veamos.
10: Una investigación de la Universidad de Stanford, en California, analizó los datos de empleo en Estados Unidos. Lo que encontró puede ser una bandera roja. Los trabajadores entre 22 y 25 años, que ocupan puestos de trabajo muy expuestos a la inteligencia artificial, están 19% por debajo de lo comparado con otras ocupaciones. ¿Cómo está impactando la IA en la empleabilidad? Los investigadores por ahora no señalan despidos masivos, sino que los trabajadores jóvenes los están contratando menos. Pero estos son datos de Estados Unidos. ¿Ocurre lo mismo en Costa Rica?
11: Creo que una de las primeras cosas que tenemos que ver como país es que en Estados Unidos muchos de estos impactos sí se están midiendo y en Costa Rica no los estamos midiendo. Y para poder tomar decisiones a nivel de política pública necesitamos tener esa investigación y esa medición. Y por el otro lado, definitivamente la IA va a tener un impacto laboral. Todavía hay una discusión abierta si va a ser un neto positivo o un neto negativo, pero independientemente de eso se tiene que desarrollar política pública en temas de reempleabilidad, en temas de reskilling y upskilling y también temas de alfabetización en general, donde muchos países ya están adelantados en ese proceso de integración desde temprana edad.
10: La inteligencia artificial ya ha cambiado cientos de miles de empleos en Costa Rica, y es que durante años el país ha atraído empresas de servicios tecnológicos y de subcontratación, pero esa misma especialización podría hacer los puestos de trabajo que hay en Costa Rica más vulnerables a la inteligencia artificial.
11: Para la economía costarricense, y en esto yo espero estar sumamente equivocado, creo que son toda la economía de BPO, Shared Services. Hay distintas estimaciones que pueden ir desde los 118 mil hasta los 180 mil puestos de trabajo. Creo que son roles de trabajo que están altamente expuestos. Y que también depende de negociaciones directamente con empleadores que cotizan en la bolsa en Estados Unidos y que tienen un requisito de enfocarse en utilidades en Estados Unidos. Entonces, nuevamente, yo esperaría estar muy equivocado de que no se vayan a desaparecer o trasladar estos empleos, pero creo que no es la tendencia que se está viendo en este momento, lamentablemente.
10: De acuerdo con el experto, parte del modelo económico de Costa Rica ha sido atraer empresas extranjeras que necesitan talento para operar. El reto es la inteligencia artificial, que está cambiando el tipo de tareas que pueden realizarse con computadoras. Para adaptarse, de acuerdo con el experto, el país también debe invertir en infraestructura como centros de datos, capacidad de cómputo, energía, conectividad y educación.
9: Algunos de estos trabajos que podrían incluirse en esta investigación de la Universidad de Stanford, que fue mencionada al inicio, son, por ejemplo, desarrolladores de software o también representantes de servicio al cliente, compañeros.
8: Yo creo, Alejandro, que también es en este momento un llamado de atención para todos para ver qué valor agregado le puedo dar a mi trabajo el día de hoy para que no me sustituyan por la inteligencia artificial.
9: Exactamente, no. Y eso es lo que señalan muchos de los expertos, porque la inteligencia artificial pues, no se va a ir.
6: Es correcto. No, llegó para quedarse, nos guste o no.
8: Más bien va a ir avanzando.
9: Así es. La idea es incorporarla en las labores y que las personas se capaciten en cómo utilizarla.
6: Es correcto. O sea, no resistirse a ella, sino más bien cómo ir avanzando profesionalmente con ella. Muchísimas gracias, Alejandro.
9: Así es, muy buenos días.
8: La República Democrática del Congo reporta más de 3.000 muertos por ébola.
12: Una propagación rápida y sin precedentes. Más de 3.000 personas han muerto en la República Democrática del Congo por el ébola. Ese fue el nuevo balance que entregó el gobierno congoleño este miércoles, mientras que la epidemia continúa expandiéndose por el noreste. Según el reporte oficial, más de 1.400 pacientes se han recuperado y otros 830 se encuentran hospitalizados o en aislamiento. Con el virus acumulando una tasa de letalidad de 48,6%, la ONU ha pedido intensificar con urgencia la respuesta contra la crisis. Y subrayó que, de momento, las necesidades están superando las capacidades de respuesta.
13: En el continente, concretamente en la República Democrática del Congo, Tom Fletcher, nuestro coordinador de ayuda de emergencia, recalcó hoy que no podemos responder de forma gradual a la epidemia de ébola, que ahora crece exponencialmente.
12: Sin embargo, a pesar de la letal expansión del virus, la cotidianidad debe continuar. En Beni, ciudad ubicada en Kivu del Norte, una de las 6 provincias afectadas por el brote, los niños vuelven a las aulas. Con desinfectante, lavados de manos y un manual de instrucciones, los menores intentan recuperar un poco de la normalidad que tenían antes de la crisis sanitaria.
14: La verdad es que no es solo mi temor. Incluso los niños tienen miedo de contagiarse, de infectarse o de verse afectados en la escuela. Por eso en mi preparación de hoy, el primer día de clases, les enseñé que debemos combatir el ébola. Les he inculcado ciertas medidas de protección, en particular el lavado de manos.
12: Este brote causado por la especie Bundibugyo del virus se ha convertido en el más grande y mortífero en la historia del Congo tras superar a la epidemia de 2018. En la actualidad, solo lo supera el brote de África Occidental de 2014, que infectó a más de 28.000 personas y dejó sin vida a más de 11.000.
6: 6:26, Irán denuncia ataques estadounidenses contra una boda en Sidik. Esto es cerca de Hormuz.
15: Imágenes iraníes muestran escenas de destrucción luego de un presunto ataque estadounidense. Teherán afirma que una celebración nupcial en la ciudad costera de Sirik, en el estrecho de Hormuz, fue objeto de un ataque tras el último recrudecimiento del conflicto entre Estados Unidos e Irán.
16: Estábamos a punto de ir a la boda. De camino, de repente, oímos aviones de combate. Entonces se produjo una explosión. Fue muy potente, tan potente que incluso antes de llegar allí me golpearon en la cabeza y la cara fragmentos y escombros del edificio. Después perdí el conocimiento.
15: La última escalada parece haber encrudecido el ambiente en la República Islámica y las autoridades han advertido a los aliados estadounidenses de la región de que son un blanco legítimo.
17: Advertimos que la continuación de las provocaciones estadounidenses en la región se enfrentará a respuestas más severas, extensas y destructivas, y que cualquier país que coopere con el ejército agresor de Estados Unidos debe aceptar las peligrosas consecuencias.
15: Irán respondió a los últimos ataques estadounidenses golpeando objetivos en Bahrein y Kuwait, siguiendo la línea de actuación que ha mantenido a lo largo de todo el conflicto. Donald Trump lanzó una advertencia en las redes sociales de que habría una respuesta más dura si se producía una represalia a sus últimos ataques. Pero la amenaza del presidente estadounidense parece haber caído en saco roto, ya que el país de mayoría persa no da señales de dar marcha atrás.
6: Luego de la pausa en Telenoticias, conoceremos la historia del doctor limonense que se ganó la admiración y cariño de todos. Y en los deportes, Alajuelense y Saprissa enfrentarán un clásico con múltiples bajas. Esto y más al volver en la edición matutina de Telenoticias.

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0: ¿qué tal? Feliz mañana para todos y bienvenidos a los deportes. En Saprissa esperarán hasta este viernes para conocer si los jugadores Kendall Waston y Newton Williams pueden jugar el Clásico Nacional este sábado. Los morados confían en que ambos futbolistas puedan estar presentes para el cotejo en el estadio Alejandro Morera Soto. Waston es el baluarte del equipo en la defensa y principal líder en este departamento, además de ser muy peligroso en jugadas de táctica fija. Newton está a las puertas de su primer clásico, pero una sobrecarga muscular lo tiene en duda. Los morados se alistan para dos juegos claves ante la liga en el torneo nacional y el próximo miércoles contra el Cartaginés en la Copa Centroamericana.
1: Es uno de los objetivos, que es llegar hasta el final. Como digo siempre, los últimos torneos hemos quedado debiendo, entonces creo que arrancamos bien y queremos seguir de esta forma porque son dos competiciones importantes que queremos llegar hasta el final.
0: Hernán Medford vivirá su clásico número 19 como técnico del Deportivo Saprissa, mientras que para Ismael Rescalvo será la primera vez en este tipo de partidos en el fútbol de Costa Rica.
2: El Clásico Nacional enfrentará a dos técnicos con realidades muy distintas de cara al duelo del sábado en el Estadio Morera Soto. Por un lado, Hernán Medford regresará a la Juela para dirigir un partido que es especial para él y que conoce a la perfección. El pelícano acumula 18 clásicos en su carrera desde el banquillo, con 7 victorias, 9 empates, 2 derrotas y un rendimiento del 55%. Además, en Alajuela suma 9 partidos, 2 victorias, 5 empates y 2 derrotas, para un balance del 41%.
3: Clásico es clásico. Nada le quita una presión a un clásico, nada, es un clásico. Y es el partido, creo que esperan ustedes, que espera todo el mundo, y de orgullo, nosotros ir a tratar de sacarle más puntos y ellos tratar de disminuir esos puntos.
2: Por otro lado está el español Ismael Rescalvo, quien vivirá su primer clásico en Costa Rica, luego de dirigir este tipo de partidos con los dos equipos más grandes de Ecuador, Emelec y Barcelona.
4: Asumimos, porque estar en un club como la Liga, con la grandeza que tiene la Liga, es algo normal. Cualquier club grande de cualquier país, de donde vayas, la presión existe. Nosotros tenemos que saber qué hacemos con esa presión, cómo canalizamos esa presión.
2: El clásico abre expediente en el duelo personal para Medford y Rescalvo, en el juego más esperado de la jornada 7.
0: Y el lateral Fernando Piñar sería el único jugador de Liga Deportiva Alajuelense que se recuperaría para el clásico de este sábado. La amplia lista de lesionados que tiene el equipo rojinegro es bastante grande. Durante los entrenamientos de este martes y miércoles, solo el exliberiano trabajó con el equipo que estaría presentando Ismael Rescalvo en el Morera Soto ante el cuadro morado, por lo que estará al menos en la suplencia. Aunque en la liga mantienen la fe de tener en este partido a Alexis Gamboa y Juan Pablo Añor, ambos se mantienen entrenando al margen del plantel, lo mismo que el mexicano Ángel Saldívar. La dirigencia alajuelense estima que para este jueves por la mañana se agoten todas las localidades para este clásico, que será el primero de la temporada. Y una enorme posibilidad se le presenta al Cartaginés este fin de semana de asumir el liderato del campeonato nacional. Lograrlo dependerá de ello, pero también de ellos, pero también dependen total de lo que ocurra en el clásico entre manudos y morados.
5: Una victoria de la liga en el clásico le abriría la posibilidad al Cartaginés, que de ganarle a Punta Arenas asuma el primer puesto de la tabla. Eso sí, esto no sería del todo sencillo, porque aunque en el último juego, el pasado 18 de enero, los brumosos superaron 0-2 a los porteños, en la estadística como visita, no le ha sido del todo sencillo a los de Amarín y Villatoro sacar los puntos fuera de casa. En 10 juegos de visita, Cartaginés ganó 4, empató 2 y sufrió 4 derrotas. 17 goles a favor, 13 en contra, para un 46% de rendimiento. Y en el Hito Pérez, en 22 choques, 10 victorias porteñas, 8 empates y 4 victorias brumosas. Esto obligará al Cartaginés a hacer un partido muy eficiente ante los de César Alpizar.
6: Pero creo que lo que tenemos que tratar es eso, de ser un equipo constante, un equipo más regular, por decirlo así. Y bueno, el campeonato está empezando, también es bueno para seguir trabajando, para seguir mejorando. Yo creo que en el fútbol siempre pues hay margen de mejora en cualquier situación, porque aunque pensamos de que venimos haciendo las cosas bien, pues como te digo, siempre hay algo que mejorar, hay detalles.

0: fue brumoso ante los naranjas y una derrota de los morados ante los manudos le permitiría al cartaginés llegar por encima del Rotterdam Medford con 15 puntos y gol diferencia al duelo de cuartos de final de la Copa Centroamericana, que será el próximo miércoles en el Ricardo Saprissa, algo que dada la importancia podría permitir a los de Villatoro acudir al reto con total motivación.
1: Y Herediano no conoce la victoria en cancha en el actual torneo de apertura, pues sus únicos 3 puntos los consiguió en la mesa. El margen de posibilidad para clasificarse se reduce en cada jornada.
2: Con tan solo 6 fechas del campeonato nacional, Herediano vive uno de sus peores momentos. 4 puntos de 18 posibles marcan la crisis que vive el equipo rojiamarillo, que no ha logrado ganar en cancha en esta temporada de primera división.
3: Es difícil, creo que llevamos demasiados partidos sin ganar, es preocupante, hay que trabajar, enfocarnos esta semana y corregirlo, porque la única forma de corregirlo es ganando.
2: El antecedente de los últimos 2 campeonatos marca que la clasificación se alcanza entre los 27 y 32 puntos, por lo que el tiempo del campeón nacional para recomponer el rumbo es cada vez menos. Al certamen le quedan 12 fechas por disputar, 36 puntos aún están en juego para los rojiamarillos y su techo serían los 40.
3: Si seguimos así, vamos a sacar fuera no solo la centroamericana, también del torneo nacional, ya nos pasó y en lo personal no me gustaría que nos vuelva a pasar.
4: Es complicado realmente encontrar la clave de qué es exactamente, porque en unos partidos nos anotamos, en otros nos anotan mucho. Entonces, al final es encontrar ese balance, trabajar toda la semana, yo creo que esta semana larga nos va a servir muchísimo con Pablo para que las cosas cambien.
2: Los dirigidos por Guanchop no tienen margen de error, ya que con cada punto perdido se alejan más de ese número mágico que marca la clasificación. Su próximo juego será ante Pérez Celedón, mismo rival que enfrentó al quedar eliminado en la primera fase hace un año.
1: Cambiamos de tema, el Congreso Maratón 2026 tendrá su primera edición este 19 y 20 de septiembre. La actividad reúne expertos en salud y atletas olímpicos que hablarán sobre la práctica de este hermoso deporte y todo lo necesario para prepararse de cara a correr una maratón. Diversos temas como la nutrición, salud cardiovascular, lesiones y rendimiento en la competencia se abordarán durante ambos días para todo aquel que desee perfeccionar su preparación o iniciarse en el deporte. El evento organizado por la atleta olímpica Gabriela Traña se realizará en el Costa Rica Tennis Club en La Sabana y tiene un cupo limitado a 200 personas. Para conseguir su entrada pueden ingresar a la página congresomaratoncr.com.
5: Sí, bueno, el Congreso de Maratón es básicamente un evento que estamos realizando con el objetivo principal de que los maratonistas reciban, además de, ¿verdad?, participar en los eventos, de competencia como tal, reciban desde profesionales de la salud y del entrenamiento información actualizada, recomendaciones prácticas para que los procesos de maratón sean mucho más científicos y sobre todo busca que las personas puedan hacer procesos más seguros, buscando no solo un rendimiento, sino sobre todo bienestar y la salud.
1: Y con esta información finalizamos este primer bloque informativo. Más adelante tendremos el análisis de una jornada que se avecina muy interesante, duelos sumamente vitales para ese movimiento en la tabla de posiciones.
6: Con el clásico de por medio.
1: Exactamente, y con el cartaginés que tiene, como lo veíamos en la nota, la posibilidad de ser líder.
6: Así va a ser, así va a ser. ¿Qué tal ese regreso del Caribe?
1: Muy bonito, muy triste porque dejamos el Caribe, pero bueno, ya regresamos acá.
6: Pero si puede volver.
1: Pues sí, pero...
6: Digo yo, pues la despedida soltera al final, ¿sí o no? ¿Se logró o no?
1: Estamos.
6: En eso están, todavía hay negociaciones.
7: Uy, porque Yajaira se quedó.
6: Sí, ay, sí, por, sí, mira, cierto. Dejó votar a Yajaira, ¿qué la hizo?
1: No, ella está haciendo otros trabajitos especiales.
6: Sí, no, no, fue que se tomó libre, estaba en otra asignación por hoy. Así es que no se ponga con cuentos, Melissa. Pero seguimos con temas relacionados al Caribe, porque durante esta semana hemos conocido personajes importantísimos de... que le aportan a nuestro país desde aquella provincia.
7: Así es, habíamos hablado de deportistas muy destacados. Hoy vamos a hablar de un doctor, porque ustedes han escuchado, el hospital se llama Tony Facio.
6: Sí, correcto.
7: Nos preguntamos, ¿quién es Tony Facio? ¿Cuál fue su aporte a la provincia? Lo vamos a ver a continuación.
8: Hello, friends, sisters and brothers. Hospital Dr. Tony Facio is our legacy and we are proud of it.
9: Personas que forman parte de la

0: memoria colectiva de toda una provincia. Nombres que no solo aparecen en una placa o en la fachada de un edificio, sino que permanecen vivos en la historia. Uno de ellos es el doctor Tony Facio Castro, un médico limonense cuya vida terminó de manera trágica, pero su legado permanece hasta nuestros días.
1: Para nosotros, el personal de salud es un gran referente, primero de todo un gran orgullo, una persona que entregó toda su vida a la atención de pacientes y calamidades.
0: Él nació en Puerto Limón el 29 de octubre de 1918. Su nombre completo era Maximiliano Antonio de la Paz Facio Castro y era hijo del doctor Antonio Facio Ulloa y Cristina Castro Carazo.
2: La gente lo respeta como el líder que fue en la parte de medicina dentro de nuestra comunidad.
0: Era médico y cirujano, formado en Estados Unidos, y ejerció su profesión en una época en la que Limón vivía profundas transformaciones sociales, económicas y sanitarias.
1: Hizo dos especialidades, una en Harvard y otra en la Universidad de Pensilvania.
0: Su historia está ligada a la de una provincia que crecía alrededor del puerto, el ferrocarril y la actividad bananera.
1: Él se destacó en la guerra civil que se tuvo, y para él lo primero era... Decía que su país lo necesitaba.
0: Él quedó marcado en uno de los episodios más dolorosos de la Costa Rica de 1948. El 20 de diciembre de ese año, Tony Facio formaba parte de una brigada de la Cruz Roja que se dirigía a instalar un puesto de asistencia humanitaria en la zona del Murciélago en Guanacaste. La misión era atender heridos. Sin embargo, esa brigada fue atacada y 6 de sus integrantes murieron, entre ellos el doctor Antonio Facio Castro.
1: Fue abatido igualmente en atención a los pacientes que más lo necesitaban en ese momento.
0: Después de su muerte, su nombre quedó unido para siempre a la tierra donde nació. El Hospital de Limón fue bautizado en su honor como Hospital Dr. Tony Facio Castro. La institución tiene una historia que se remonta a los primeros años del siglo pasado. En 1910 existió un hospital de madera de 2 plantas y con 150 camas, cerca del sitio donde hoy se encuentra el centro médico. En 1922 se construyó un hospital más amplio con 170 camas y en diciembre de 1981 Limón estrenó las instalaciones del hospital que hoy conocemos, construido junto a las antiguas estructuras. Hoy, décadas después, miles de personas cruzan estas puertas buscando atención médica y aunque el edificio ha cambiado, el nombre permanece, porque hay vidas que aunque terminan demasiado pronto, dejan una huella que no desaparece. En Limón, ese legado Caribe tiene un nombre, Dr. Tony Facio Castro.
3: 6:43, más adelante en esta edición de Telenoticias estaremos compartiendo con ustedes más información relacionada al Caribe costarricense, pero vamos a conocer también otra historia, la de una maestra pensionada. Ella sigue impactando ahora con sus pinturas.
4: Desde niña me gustaba hacer dibujitos y cosas así. No daban dibujo en las escuelas, pero... mi ilusión era dibujar y pintar. Hubo un concurso en la escuela y lo gané. Entonces, más me entusiasmé.
5: Esto es parte de lo que hace doña Eliet Cascante. A sus 83 años de edad, esta maestra pensionada sigue impactando, pero ahora con sus pinturas.
4: De lo que usted tenga, ya ese entusiasmo, es necesario hacerlo. ¿Por qué? Porque si usted no lo hace, se duerme todo eso y ahí se queda. Para mí, no importa la edad, lo que importa es el entusiasmo que uno lleva dentro y no dejarlo de perder.
5: Espera servir de motivación para que cada día aparezcan más amantes de la pintura.
4: Los que pintan, ya pintan, ¿verdad? Pero se ha descuidado porque no hay una generación que se vea, ¿verdad? Un progreso diferente. Entonces, sí se necesita más estimular las partes de las artes.
5: Doña Elía no solo pinta, también le gusta mucho la escritura y la poesía.
4: Voy a llevar mis recuerdos cuando hice mi primer y segundo grado en San José.
6: Seguimos con más. La deuda sigue siendo clave para financiar el gasto del gobierno en 2027.
3: Ahora bien, por cada 1,000 colones que se gastarán, 377 vendrán de endeudamiento.
7: El gobierno financiará con deuda 4.

0: billones de colones del presupuesto nacional 2027. Esto equivale al 37.7% de los 12.4 billones previstos. De esta forma, por cada 1,000 colones que gastará el gobierno, 377 colones provendrán de la deuda. Para el presupuesto 2026 se contemplaron 4.9 billones de nueva deuda, representando el 39% del presupuesto. Durante la presentación del presupuesto, Hacienda reconoció la necesidad de obtener recursos por medio de deuda.
1: Los ingresos no alcanzan, porque cada colón que va a gastar el Poder Judicial, la Asamblea Legislativa, un ministerio cualquiera, 38 centavos vienen de deuda. Que mientras no apruebe esta Asamblea Legislativa, la ley de Robonos va a ser deuda cara.
0: Debido a esta necesidad de endeudamiento, el Partido Pueblo Soberano busca colocar 13.500 millones de dólares en eurobonos.
2: El 38% de este presupuesto está financiado con deuda. Y nuestra responsabilidad desde la Asamblea Legislativa es asegurar que este financiamiento sea al menor costo posible. En ese sentido, creo que tenemos que llamar la atención de los y las señoras diputadas en relación con la necesidad de aprobar el tema de eurobonos. Eurobonos es la gran oportunidad que tiene el país de poder ir al mercado internacional a lograr recursos de largo plazo y en mejores condiciones de las que tenemos actualmente en el mercado financiero.
0: Para los diputados de oposición, esta alta necesidad de endeudamiento es preocupante.
3: Urge una política fiscal sostenible donde no solamente la solución sea bajar los gastos, sobre todo a instituciones que vienen a lo que son los programas sociales y la seguridad, sino que necesitamos mejorar la recaudación. Necesitamos que el programa de Hacienda Digital realmente se cumpla.
0: En cuanto a la relación deuda-PIB, Hacienda proyecta que siga creciendo y alcance el 67% para el año 2030.
4: Repasamos cómo están las condiciones en carretera. Antes, Juan Manuel, un recordatorio de la restricción vehicular.
5: Sí, recordar que estamos jueves y los jueves las placas que tienen restricción son aquellas que finalizan ya sea en 7 u 8.
4: Así es, para que lo tome en cuenta y no se exponga a una multa. Empezamos el repaso de nuestras cámaras en Barrio Turnón. Esto es la entrada a la ruta 32, donde tenemos un tránsito bastante normal a esta hora de la mañana. Hay 3 choques reportados, se los voy a mencionar a continuación. El primero es en Sabanilla, frente a KFC, la primera de estas colisiones. Tenemos también otra en San José, aquí en la capital, avenida 8, calle 0. Una colisión que puede afectar el tránsito, generar algunas presas para que lo tome también en cuenta. Y la tercera de las colisiones es en Santo Domingo de Heredia, frente a Pollo a la Leña número 11. Son los 3 choques que nos reportan nuestros amigos de Ruta Alterna para que usted también esté enterado. Mientras vemos cómo está el tránsito por la rotonda de la Hispanidad y en el paso elevado de la Circunvalación, se ve cargado, como es normal a esta hora de la mañana, pero avanza sin problemas también en la parte de derecho de la Universidad de Costa Rica. Recuerde hacer siempre los saltos en los cruces ferroviarios porque estamos en el horario de circulación del tren, la ruta 27, con condiciones bastante favorables a esta hora de la mañana en ambos sentidos. No hay ningún problema en esta importante ruta del país. Donde sí hay problemas es en La Galera. Citando a nuestra querida compañera de Teletica Radio, Victoria Fuentes, es un parqueo La Galera como todas las mañanas. Así que mucha paciencia si tiene que pasar por este sector. Salga más temprano también para que no lo sorprendan las presas y pueda llegar a tiempo a su destino. El Aeropuerto Internacional Juan Santamaría, lo que vemos aquí al frente de la terminal aérea, es un tránsito normal para esta hora de la mañana, siempre cargado por ser una ruta importante que conecta Alajuela con la capital. Sin embargo, a esta hora al menos hay un flujo completamente normal en ambos sentidos de la vía, como lo puede ver usted en esta señal de las cámaras de Teletica en carretera. Esto es Pérez Celedón, donde a diferencia de otros días tenemos un tránsito un poquito más cargado de lo normal, pero aparentemente se mueve sin problemas. Y también en Liberia, donde está completamente despejado el paso por este cruce de la ciudad guanacasteca. Si quiere más información de lo que sucede en carretera, puede ingresar a www.rutaalterna.org.

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1: Seis de la mañana con 50 minutos, absuelven al magnate acusado de ordenar el asesinato de una periodista originaria de Malta.
2: Un tribunal de Malta ha absuelto al magnate Jorgen Fenech, acusado de haber orquestado el asesinato con coche bomba de la periodista de investigación Daphne Caruana Galizia en 2017. La columnista y bloguera maltesa de 53 años destapó durante años casos de corrupción y su asesinato desató protestas sin precedentes que acabaron provocando la caída del gobierno. Caruana Galizia destapó casos de corrupción en las más altas esferas de Malta y puso el foco en los vínculos entre las élites políticas y empresariales del país. La fiscalía sostenía que Fenech ordenó su asesinato porque la periodista estaba a punto de publicar información comprometedora sobre su tío. El magnate fue detenido en 2019 a bordo de su yate cuando intentaba abandonar Malta, después de que un intermediario del crimen recibiera una oferta de indulto a cambio de revelar quiénes estaban implicados. Una investigación pública concluida en julio de 2021 determinó que el Estado debía asumir la responsabilidad por el asesinato debido al clima de impunidad generado por el gobierno.
1: 6:51, Marruecos aún no reacciona oficialmente al informe policial sobre la entrada masiva en Ceuta.
3: En Rabat, la Liga Marroquí de Derechos Humanos ha convocado una protesta ante la Embajada de España en Rabat por la vulneración, dice, de derechos humanos en el cruce masivo y en el trato a los migrantes, tanto en Ceuta como en Melilla. Una protesta en la que apenas han participado una veintena de personas. Ha presentado un informe en el que denuncia el uso excesivo de la fuerza y malos tratos por parte de las fuerzas de seguridad marroquíes y también españolas. Denuncia las agresiones sexuales y habla también de incitación al odio y al racismo.
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0: Hola, ¿cómo están? Muy buenos días, feliz jueves. Gracias por continuar con esta segunda hora de información aquí en la edición matutina de Telenoticias.
1: 6:57 PM, gracias por informarse con Telenoticias en su primera edición este 3 de septiembre. Antes de la pausa, en la próxima hora tendremos información con Adrián Marín y con María Jesús Rodríguez. En esta ocasión nos quedamos con Adrián Marín.
0: Así es, Adrián nos informa sobre un enfrentamiento a balazos que dejó a dos oficiales de la Fuerza Pública heridos y a un sospechoso fallecido. Buenos días, Adrián.
2: Y además, 8 personas aprehendidas. Es la información que nos han brindado por parte del Ministerio de Seguridad Pública. Un hecho que se registró en La Cruz, esto en la provincia de Guanacaste. Lo que informan las autoridades es que primero reciben una alerta de que existía un carro de transporte de valores que estaba con problemas mecánicos, estaba varado, y cuando llega a una unidad de la Fuerza Pública encuentran 3 automotores. Uno de ellos intenta hacer una maniobra al frente de la unidad de la Fuerza Pública y en un momento determinado comienzan a disparar en reiteradas ocasiones. Esto provoca una alerta para que más unidades, tanto de la Fuerza Pública como de otros cuerpos policiales del Ministerio de Seguridad Pública, lleguen al lugar. Se da un enfrentamiento a balazos y, como ustedes lo indicaban, si un oficial de la Fuerza Pública resulta herido en su cabeza y también en una de sus manos, incluso perdió uno de sus dedos lamentablemente. Luego de varios minutos de este enfrentamiento, los oficiales logran capturar a 8 personas y además dentro de uno de estos vehículos encuentran a un hombre sin vida, un hombre de apellido Zapata. Es el detalle que nos brindan los funcionarios del Ministerio de Seguridad Pública. De hecho, fueron 2 enfrentamientos. Primero se da uno, luego esas personas intentan escapar y varios minutos después se da el segundo enfrentamiento. Por supuesto que han coordinado también con las autoridades judiciales para el decomiso de armas de fuego y también ante la posibilidad de que portaran

0: compañeros policías. Hoy más que nunca estamos unidos, todos los cuerpos policiales, y vamos a trabajar por devolverle a Costa Rica la paz y la seguridad que se merece.
1: 23 impactos de bala presentaba una de las unidades de la fuerza pública, y ahorita les mencionaba acerca de los diferentes cuerpos policiales del Ministerio de Seguridad que participaron en esta operación. Les hablamos, por supuesto, de la fuerza pública. Además participó la unidad canina, unidad especial de apoyo, la UEA, guardacostas, policía de fronteras y también oficiales de la Academia Nacional de Policía, que se ubica también en este cantón guanacasteco. Ambos, todos estos cuerpos policiales más bien, se unieron para poder enfrentar a estas personas que viajaban en tres automotores y que, como reiteramos, lamentablemente un oficial de la fuerza pública resulta herido de bala en su cabeza y en una de sus manos. Además, como decía ayer al Campos, el ministro de Seguridad, detienen a 8 personas y además ubican dentro de uno de los automotores a un hombre de apellido Zapata, fallecido. Esas personas, por supuesto, que se mantienen detenidas y continúa la investigación para esclarecer de la mejor manera posible estos hechos, recolectar toda la evidencia necesaria para poder llevar a estas personas ante los tribunales. Juan Manuel, Susana, es el detalle. Vuelvo con ustedes al estudio.
2: 7:02 a.m. Gracias, Adrián, por el reporte.
3: En otros temas, un incendio consumió al menos 3 locales comerciales en Cóbano de Punta Arenas. Vamos a ver de inmediato las imágenes de esta emergencia que se reportó a las 2:43 de la madrugada de este jueves. Según los vecinos, en el lugar las llamas afectaron una tienda y rápidamente se propagaron a una ferretería, así como a otros locales ubicados cerca del Banco Nacional de la zona. El cuerpo de bomberos respondió con 4 unidades para controlar el fuego. Producto de lo ocurrido, también se registró la caída de un poste del tendido eléctrico, lo que afecta el servicio en el distrito puntarenense.
4: El incendio ya se pasó a la madera, empezó en todo a 1000, ya los bomberos están aquí, pero toda la parte de adentro de la ferretería y todo eso está agarrado por las llamas. Vean ahí la parte interna de la ferretería y el poste que está aquí donde se parquean siempre los
2: 7:03 a.m. Es sabido que no existe una sanción para quienes se dan a la fuga tras un accidente de tránsito.
3: Todos los detalles de este tema nos los tiene María Jesús Rodríguez, quien se encuentra con la información. Buenos días, María Jesús.
5: Compañeros, muy buenos días para ustedes y para quienes se informan con nosotros. En lo que llamamos de este 2026, son más de 400 las personas que han fallecido en carretera, de las cuales al menos 60, lo que representa un 15%, fueron peatones en atropellos. Este año hemos visto algunos casos en donde lamentablemente se dan estas situaciones y los conductores se dan a la fuga, lo que nos llevó a consultarle a la Policía de Tránsito cómo proceden en estos casos. Bueno, no tienen una sanción económica como tal por darse a la fuga o huir de la escena como tal, pero sí pueden, por ejemplo, si topan al conductor unos metros después, se dan cuenta que está bajo los efectos del alcohol o bien no porta su licencia de conducir, si se exponen a estas sanciones. Sin embargo, naturalmente, para sancionarles por haber huido de la escena como tal, aún no hay una sanción como tal. Lo que sí se maneja es un proyecto de ley en la Asamblea Legislativa que contempla eso. Vamos a ampliar sobre esta información en la siguiente nota que preparamos.
6: Este caso sucedió el 31 de julio de este año. María José Hernández, madre de 2 hijos y de tan solo 31 años, fue la víctima mortal de un atropello. Un conductor que viajaba a alta velocidad la impactó cuando regresaba del trabajo a su casa. Y este caso fue la madrugada del 30 de agosto, casi un mes exacto después. En esta ocasión, un hombre de 28 años de apellido Flores caminaba por el sector de Brasil de Mora, en la ruta 27, cuando fue impactado por un vehículo. Ha trascendido un video en el que se observa a un motociclista persiguiendo al conductor para evitar que se dé a la fuga. En el caso de María José, quienes viajaban en el vehículo sí lograron huir. Las autoridades aún buscan identificarlos. Este año, más de 400 personas han fallecido en carretera. De ellas, al menos 60 murieron atropelladas, es decir, cerca del 15% de las muertes en accidentes de tránsito.

0: y tal como lo veíamos en los casos anteriores, no es poco frecuente que los conductores se den a la fuga luego de un accidente.
1: En muchos de esos casos, el vehículo y el conductor, ambas partes, digamos, se retiran del lugar o en algunos casos dejan el vehículo y se retira solamente el conductor.
0: Lo llamativo es que no existe una multa específica para sancionar a quienes huyen de la escena.
1: Por un momento, por parte de lo que es la 9078, no se estima alguna sanción para ese tipo de acciones que están realizando los conductores. ¿Qué es? Tránsito, una vez que ingresa al sistema, se hace levantamiento de la información de lo que está presente en el sitio. Ya posterior, eso queda directamente a la mano del Ministerio Público correspondiente.
0: Importante destacar que en la Asamblea Legislativa se tramita el expediente 25.598, presentado por la diputada de Pueblo Soberano, Mayuli Ortega, que busca sancionar a los conductores que abandonen a las víctimas de un accidente. La iniciativa se encuentra en estudio en la Comisión de Seguridad y Narcotráfico. Lo que sí existe son las multas para los peatones que incumplen en las normas de seguridad vial.
1: De acuerdo a lo que indica la presente ley, la 9078, el artículo 147A, sanciona al peatón que circula, en este caso, digámosle, sobre la zona vehicular con una multa de 26.000 colones.
0: En el caso de María José, las autoridades aún buscan a los responsables del atropello ocurrido el 31 de julio. El llamado a los peatones es a cruzar por los lugares autorizados y si caminan de noche, utilizar ropa o elementos reflectantes. Y a los conductores a respetar los límites de velocidad y las demás leyes de tránsito.
2: Tal y como nos explicaba el oficial de tránsito, Dani Villalobos, ellos lo que hacen entonces en estos casos, se apersonan en la escena, si no está el conductor, pues toman las diligencias o los detalles del vehículo como tal, si este sí se mantuvo en la escena, y ya luego deben trasladar el caso como tal a las otras autoridades competentes. Lo que sí se puede hacer, como nos explicaba, es sancionar al peatón con 26.000 colones. Esto en caso, por ejemplo, de que no utilicen el semáforo como tal, el paso peatonal o incluso a donde sí hay puentes peatonales y pues opten por no utilizarlos y expongan así su vida y lamentablemente se expongan también a uno de estos panoramas fatales. Compañeros, sobre este tema, toda la información que tengo, ustedes continúan con más.
3: 7 de la mañana con 8 minutos y estaremos al pendiente de cómo avanza eventualmente ese proyecto de ley para ver si esta situación se atiende.
4: Así es, seguimos con más. Cada 2 días se denuncia el robo de un contenedor en el país.
3: El organismo de investigación judicial registra un aumento en estas denuncias, por lo que los exportadores alzan la voz y también claman por mayor seguridad.
5: La Cámara de Comercio Exterior advierte que el robo de contenedores dejó de ser un problema exclusivo de transportistas y aseguradoras y se convirtió en un riesgo para la competitividad, la facilitación del comercio y la reputación de Costa Rica como socio comercial confiable. Los registros del Organismo de Investigación Judicial OIJ muestran la magnitud del problema.
6: Los datos del OIJ muestran que durante el 2025 se registraron 156 robos de contenedores y que a mediados de junio de este año ya se contabilizan 50 nuevas denuncias. Esto significa que en los últimos 2 años y lo que llevamos del 2026 se acumulan alrededor de 330 casos. Prácticamente una denuncia cada 2 días.
5: Una denuncia cada 2 días es preocupante y entre los principales corredores afectados figuran la Interamericana Norte y las rutas 32 y 27, vías estratégicas para el movimiento de mercancías entre puertos, fronteras y centros logísticos.
6: Más allá del valor de las mercancías, que no es nada menor, estos hechos generan costos adicionales para las empresas, pueden provocar atrasos y hace necesario invertir cada vez más en prevención y seguridad. Por eso desde la Cámara de Comercio Exterior consideramos importante seguir fortaleciendo la coordinación entre el gobierno y el sector privado, compartir información, mejorar la tecnología y reforzar la vigilancia en los principales corredores logísticos. La seguridad de la carga es también parte de la competitividad y de la confianza que Costa Rica ofrece al comercio internacional.
5: A criterio de la Cámara, estas cifras evidencian que la seguridad de la carga debe abordarse como un componente de la política de comercio exterior y no únicamente como un asunto de seguridad ciudadana, por lo que claman por ayuda al gobierno para que cambie esta situación.
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8: ¿Cómo avanza la propuesta que Costa Rica planteó a Panamá para resolver conflicto comercial? Gerald Campos anuncia reforma para empresas de seguridad privada. Control, celos y aislamiento, las banderas rojas que el INAMU pide no ignorar.
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4: Bochorno y en la tarde ya actividad importante lluviosa según el pronóstico del Instituto Meteorológico Nacional, que vamos a repasar región por región. Iniciamos en el Pacífico Norte, donde se espera incluso actividad eléctrica en horas de la tarde, temperaturas entre los 19 y los 36 grados Celsius. Lo mismo va a ocurrir en el Pacífico Central del país, idénticas condiciones pronosticadas para el día de hoy, temperaturas entre los 15 y los 33, cuando tienen ustedes esta linda imagen que nos llega desde esta zona del país, un amanecer bastante bonito y despejado, pero podría cambiar en las próximas horas. Y el Pacífico Sur, también lluvias con posibilidad de rayería, entre 10 y 34 grados las temperaturas pronosticadas para este jueves. Vamos ahora a la zona norte, ¿qué va a pasar en esta parte del país? Bueno, también hay precipitaciones que se esperan, sobre todo en el horario vespertino. ¿Por qué? Porque la zona de convergencia intertropical está muy cerca del territorio nacional y eso genera inestabilidad atmosférica importante, entre 17 y 34 grados Celsius las temperaturas, cuando vemos que ya incluso está lloviendo en la zona norte, según podemos ver en las cámaras de Teletica. El Valle Central, aquí en la zona del centro del país, tendremos también precipitaciones, sobre todo en el horario vespertino, para que lo tome en cuenta y siempre lleve su sombrilla a mano, entre 14 y 31 grados las temperaturas. Avanzamos hacia el Caribe de Costa Rica. ¿Qué va a pasar en el Caribe? Bueno, el pronóstico indica que hay cielos parcialmente nublados con posibilidad también de precipitaciones debido a esta condición, ya que la zona de convergencia intertropical también favorece el ingreso de humedad desde la parte del mar hacia el centro del país. Cuando vemos esta imagen de Limón, que amanece bastante nublado, es lo que podemos observar a esta hora de la mañana. En el Caribe Sur también tenemos idénticas condiciones a las que les acabo de comentar, las temperaturas entre los 16 y 31 grados. En esta zona del país se pronostica nubosidad importante, no así lluvias, pero lo mejor es estar preparados en caso de que sea necesario. La Comisión Nacional de Emergencias siempre hace un llamado para que en caso de emergencia usted se comunique al 911, sobre todo personas que viven cerca de ríos y quebradas que se pueden desbordar, ya que los suelos también están muy saturados debido a las lluvias de las últimas semanas. Hasta aquí este pronóstico del tiempo. Continuamos con más de Telenoticias.
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3: Ahí tiene en pantalla la referencia para este 3 de septiembre, según el Banco Central de Costa Rica. Compra 447,49, la venta 451,70. 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
1: Bueno, y empezamos a ver nuevas notas de nuestro especial del Caribe, Juan Manuel, porque todavía, aunque ya usted se devolvió del Caribe de Costa Rica, tenemos muchas notas y reportajes que queremos seguir compartiendo con ustedes a lo largo de esta semana.
2: Ese es nuestro compromiso y vamos a mostrar uno que está a pocos minutos de Limón, una pequeña isla que guarda siglos de historia. No se la muestra María Jesús Rodríguez.
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4: Ubicada a 1.4 kilómetros del centro de Limón y con acceso únicamente por vía marítima,

0: Marítima, la isla Quiribrí, popularmente conocida como Uvita, también es sinónimo de historia.
1: Fue aquí entonces que hace más de 500 años, un 25 de septiembre, y en su cuarto viaje llegó Cristóbal Colón a nuestro país y de hecho lo bautizó como Costa Rica. ¿Pero sabía usted que no llegó en la Pinta, la Niña y la Santa María?
2: Cristóbal Colón nunca se bajó de las embarcaciones en las que ellos venían, bueno, en la capitana, que era en la que él venía, y pues su hermano, Bartolomé Colón, él fue el que se bajó y visitó la isla Quiribrí, de donde dio el nombre origen Costa Rica. De hecho, no venían en la Niña, la Pinta y la Santa María, venían en la capitana, la gallega y la vizcaína.
0: Su nombre, Quiribrí, hace referencia a los indígenas que habitaban la costa caribeña en la época precolombina y significa canto de pájaros. Este fue un lugar de muchas primeras veces. Albergó, por ejemplo, uno de los primeros centros de atención para enfermedades contagiosas en Costa Rica.
2: Aquí estuvo el primer sanatorio de Costa Rica a finales de 1800, en donde los locales creemos que habían leprosos y de hecho hay una poza que es espectacular, que se conoce como la fosa de los leprosos, pero en realidad lo que se internaban ahí o se ponían en cuarentena eran los marineros que venían con viruela, con enfermedades que no eran nativas, entonces ahí se llevaban como a cuarentena.

0: todavía conserva el faro original y un muelle que marcaron durante décadas la entrada al puerto de Limón.
1: Un faro, originalmente era de madera y en 1881 se construyó el que está ahí todavía hoy, más de 100 años después, con sus tornillos, con su acero intacto, no tiene herrumbre como pudieron ver, y fue construido por Minor Kidd. Aquí él construyó el primer muelle que existió, que está un poco más atrás de donde estamos en este momento, y antes de que inclusive existiera Habdeba, ahí fue el primer embarcadero que hubo aquí en el Caribe de Costa Rica, en esta parte.
0: No son muchos los que llegan hasta aquí, y quizá parte de su encanto está precisamente en eso, en poner un pie en la isla y sentir que aunque Limón está a unos minutos nada más, el tiempo corre de otra manera.
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3: Ese es uno de los destinos, pero hemos también estado presentando parte de la gastronomía del Caribe y de lo que llevamos hasta ahora, Susanita, ¿qué es lo que más le ha llamado la atención, así como que tal vez no ha probado y quisiera probar?
4: No, yo me quedo definitivamente con el rice and beans.
3: Sí.
4: Sí, con el clásico.
3: A mí me gusta mucho el patí y el plantain tart, pero vamos con otra comida, ¿le parece?
4: Así es, porque las comidas caribeñas están cargadas de tradición y muchísimo sabor, y por eso hoy vamos a conocer cómo se prepara el rondón con pescado y langosta desde Puerto Viejo en Talamanca.
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5: Yes, yes, man greetings, man welcome to Tamara. Welcome to Olava. We're going to make a little rundown today. We're going to love it, you see. I'm going to tell you what come with. Okay, aquí estamos. Lo primero que hay que hacer es su leche de coco. Hay que introducir su leche de coco, dejarlo cocinar un poquito. Y sus ingredientes. Se le echa nuestro condimento especial, que está aquí. Se le agrega el pescadito, la langosta, se le agrega tomillo, apio, chile dulce, cebolla. Esto es tiquisque, malanga, yuca. Y se deja cocinar su ratito para que después cuando yo regrese ustedes van a sentir de flieva, de ting, man. Lo primero, la esencia del rondón es su leche de coco. Sin esto no es leche tarro, es leche de coco. Y si puede ser de la playa, sabe mucho mejor todavía. Aquí están lo que hace el rondón un poquito más delicioso. Uno va echando de uno en uno todos los ingredientes, excepto esta parte que es la parte final. Esa es la que le da el sabor de la pata, el pescado y después los tubérculos. Bueno, démosle ahí. Hay que batir. Para que la comida sepa rico, uno tiene que tener alegría. La alegría se muestra en el cuerpo. Música. Sentimiento. Bueno, ya casi. Viene parte del sabor, no es el único sabor que lleva. Lleva su langostita, lleva su pescadito. Nosotros normalmente usamos la macarela, que es la que le da el toque caribeño. Y después a deleitarse con este manjar. Vamos a ver. Creo que este es. Sí era el restaurante Tamara, sí era el rondón de Tamara.
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3: ¿Sigue con la idea del rice and beans o qué le pareció el rondón?
4: Me paso definitivamente al rondón.
3: Y con ese sabor del chef, o sea, hay que probar el rondón
4: la
3: en cuanto...
4: La actitud cuenta.
3: Correcto. No, Y por ejemplo, la señora que ayer nos presentó el pambón también. Entonces, yo ayer lo decía, es que la alegría con la que cocinan, con la que preparan los alimentos, de fijo que eso se transmite a la gente que los consume. Seguimos.
4: Tenemos otra de estas notas de Limón, Juan Manuel, porque más de 1,400 animales silvestres fueron rescatados durante 2025 en la zona de Puerto Viejo.
3: Un 49% de ellos lamentablemente fallecieron.
0: En cada rincón de Costa Rica hay vida. Un país pequeño en territorio, pero enorme en la variedad de especies que habitan sus bosques, ríos y costas. Y el Caribe es uno de los grandes refugios de esa diversidad. Sin embargo, con el pasar del tiempo, los humanos hemos ido ganando espacio y los animales perdiendo el suyo. Sin entenderlo y sin haberlo elegido, son ellos quienes han tenido que aprender a convivir con nosotros, y esa convivencia tiene consecuencias. Solo en el 2025, el Jaguar Rescue Center atendió a 1,429 animales por distintas razones. De estos, 697 murieron, lo que representa casi la mitad de los animales ingresados.
6: El más común es el perezoso. Lastimosamente recibimos más de 200 perezosos todos los años y la mayoría vienen electrocutados, atropellados, heridos o caídos de árboles.
0: En los casos de los perezosos, en muchas de las ocasiones resultan en amputaciones.
6: Entonces, en estos casos tenemos que ver cómo se desenvuelve el perezoso después de la cirugía, si es nada más una quemadura, que no tenga una infección, que se recupere perfectamente. Una vez el perezoso esté perfectamente bien, tenemos que ver que trepe bien, que se mueva bien, que coma bien y se va de una vez porque no hay que enseñarle nada. Es solamente que las heridas sanen y listo.
0: Pero hay otra cifra que también merece ser contada. 590 animales lograron recuperarse y fueron liberados nuevamente en su hábitat. Porque aquí, en el centro, buscan darles no solo una segunda, sino una tercera, cuarta y hasta quinta oportunidad si es necesario.
6: Si un animal llega por culpa de un humano que lo tuvo de mascota por mucho tiempo, es muy complicado la reintroducción porque está muy humanizado, no sabe sobrevivir por su cuenta. Ese sería el caso de mascotas. Luego tenemos casos de animales que fueron atropellados o electrocutados, como te comentaba. Si hay una amputación, si hay una herida muy severa que complica su motricidad y el animal no puede cazar por su cuenta, volar por su cuenta o moverse por su cuenta perfectamente, y no es viable su liberación porque no va a sobrevivir, en ese caso decidimos quedar en el santuario.
0: Y esa labor también se extiende a quienes llegan hasta el centro, ubicado en Puerto Viejo de Limón, donde sus recorridos permiten conocer de cerca a estas especies. Pero también entender que detrás de cada rescate hay una historia y que en muchos de los casos aprender a convivir con estas especies puede ser el primer paso para evitar que esta historia se repita.
4: 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Continuamos con más. Representantes de la Sociedad Interamericana de Prensa y de Canara señalan los posibles riesgos que representa el actual proyecto para actualizar el canon a las frecuencias de radio y televisión.
7: La Sociedad Interamericana de Prensa, SIP, y la Cámara Nacional de Radiodifusión de Costa Rica, Canara, sostuvieron una reunión este miércoles por la noche para conversar sobre la propuesta del nuevo canon de frecuencias para radio y televisión. Tras la reunión, detallaron los riesgos que puede conllevar la actual tarifa para la libertad de prensa y el acceso a la información.
8: No hay medio en el mundo que haga suficiente dinero para lo que requiere generar o hacer periodismo. Hacer periodismo es muy caro. Hacer periodismo requiere profesionalización, requiere pagar buenos sueldos, requiere a veces incluso tener asegurados a los periodistas que van a zonas de conflicto, requiere tener equipos modernos, requiere tener toda una tecnología que permita tener un sitio de internet funcionando, que no se vaya a caer con el primer ataque cibernético. En fin, es muy caro hacer periodismo, sin embargo es muy necesario. Entonces, cada medida de estas, si se toma tan a la ligera como parece ser el caso, puede terminar afectando de nuevo el ejercicio periodístico en Costa Rica.
9: El tema de grabar las ventas brutas, eso es muy delicado, porque realmente en ningún ningún país del mundo el canon se determina por esta metodología. Entonces llamamos a los diputados para que se investigue bien y se pueda adoptar un método que realmente funcione y no arriesgue la subsistencia de los medios de comunicación como la radio y la televisión.
7: Además, representantes de la Sociedad Interamericana de Prensa se reunieron con la presidenta Laura Fernández.
8: Nos recibió la presidenta, tuvimos la oportunidad de hablar directamente con ella y de expresarle esto que nos preocupa, indicándole específicamente que vemos unas señales que ya hemos visto en otros países y que no quisiéramos ver que evolucionan como las hemos visto evolucionar en otros países. Que conviene tener cabeza fría y ver las medidas que están tomando, hacia dónde pueden evolucionar y los efectos tan negativos que tienen dentro de una sociedad.
7: Los representantes de la CIP y Canara concuerdan en la viabilidad de actualizar las tarifas por el uso de frecuencias. Sin embargo, esperan que se analice el impacto que el canon propuesto podría tener sobre los medios de comunicación.
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0: Hola, hola, ¿qué tal? 7:33 a.m. ¿Cómo amaneciste? Esperamos que muy bien. Yo soy Victoria Fuentes en el Control Master, esas manos mágicas de Steven Villegas y de este otro lado, Douglas Hernández.
1: Buenos días, mi querida Viquita. Aquí estamos de vuelta con todos ustedes. Una mañana más, un día más, regalándoles este programa que disfrutamos hacer para ustedes a través de los 91.5 FM. Esto es Ya.

0: En por la mañana, en Teletica Radio 91.5 FM. ¿Cuál suena hoy? ¿La de Vicky? ¿La de Douglas? ¿O la tuya?
1: Bueno, así arrancamos entonces con todo bien por la mañana 7:34. Les damos las muy, los muy buenos días.
2: Good morning.
1: Mañana
2: good morning.
1: De jueves.
2: 7:34. Hoy tenemos dos propuestas que no tienen que ver con el idioma español ni con el idioma inglés para que vos vayas participando porque nos falta tu audio.
1: Ajá.
2: Entonces.
1: Para que vayas pensando, ajá. Ni inglés ni español. Puede ser cualquier otro idioma. Ahora vas a escuchar las dos propuestas que nosotros tenemos, pero hey, puede ser, no sé, italiano y puede ajá. ser portugués.
2: Ajá. Pero no puede ser ni inglés ni español.
1: No,
2: ¿okay?
1: No puede ser. Ojalá que sea movidita.
2: Sofía. Pero que sea movida. Si no nos manden a dormir tan temprano.
1: Hay muchas opciones, ¿eh? Oiga, ¿ahí qué tenemos?
3: Con la guitarra y mano.
1: Ah, bueno, esa es italiana, sí, italiana.
2: Es aburrida.
1: Esa es italiana, oiga.
2: Amigo, ¿es aburrida?
3: Solo no. Italiano.
2: Para, ah, no, no, está perfecta, exacto. Muy bien, Steven.
1: Somos bueno, las dos propuestas que tenemos.
2: Están muy bonitini.
1: Mándese, suelte la victoria.
2: Bueno, voy yo con mi primera propuesta. Aquí sí. está Wes. ¿Se acuerdan de Wes? Con ¡ay, qué buena!
1: Qué buena.
2: Alane.

0: Qué buena pieza.
1: Esto está muy bonito.
0: En el 97 salió esta pieza.
1: Qué buena. En ese momento yo trabajaba en Radio Juvenil o era 900. ¿En qué año salió?
0: 97.
1: Ajá. Y cuando me tocaba poner esta canción, amigo, uy, yo era tan feliz.
0: ¿Verdad? Es que esta pieza tiene un toque ahí, ¿verdad? Como lindo.
1: Demasiado lindo, pero bueno, tu propuesta.

0: los turcos, qué guapos que son.
1: Sí, yo también podría decir que vean las turcas, pero es que suenan un toque raro, ¿eh?
0: ¿Por qué? ¿En qué está pensando, amor?
1: No sé, es que digo.
0: Sí, bueno, marica, amigo, bueno, esto es turco, ¿verdad? Ajá, pero sí, significa sí, como malcriada o consentida, podría ser. Mejor nos vamos como Sadicona.
2: Exacto. Ya, papito.
0: Bueno, atención, queremos que vos nos envíes un audio al 57000915. El reto de hoy es que no sea canción, ni en inglés ni en español, que sea otro idioma, pero que por favor sea movida. No nos manden a dormir porque son apenas las 7 de la mañana con 37 minutos y si no le ponemos a la señora que dice, ¿cómo era, Steven? Papito, ya, cálmese, mamita.
2: Papito, no.
0: Exacto, no. No, canciones a dormir, no haga daño a esta hora porque nos vamos a dormir. 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Bueno, ¿subió o bajó? Vámonos.
1: Vámonos de una vez.
3: Entonces, ¿qué? ¿Subió o bajó?
1: Bueno, no, es que estamos aquí en comunicación.
0: Yo los veo charlando, ajá.
1: Ponemos el corazón en la atención. 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
0: Hola, good morning.
1: Ya.
0: La compra está en 447,49 colones.
1: Ajá.
0: Y la venta está en 451,70 colones.
1: Excelente.
0: Mi nombre es Umbrella.
1: What is your name?
0: Umbrella.
1: Umbrella.
0: Umbrella White.
1: Sombrilla, aquí. Sería una sombrilla.
0: Soy tica, pero vivo en...
1: Ah, bueno, sos tica.
0: En la Cruz de Guanacaste.
1: Entonces, ¿por qué habla así?
0: Porque mis papás son...
1: Se fue una semana a Estados Unidos. Se fue una semana a Estados Unidos.
0: Hasta luego. Goodbye.
1: Muy bien. 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
0: Uno sí las admira. Ella venía desde la Cruz de Guanacaste solo a decir el cambio del dólar.
1: Correcto.
0: Vamos a ver de dónde viene la que sigue en la siguiente hora.
3: Pero bueno. Queremos escucharte, saber tus opiniones o tus comentarios. Escribinos o dejanos tu audio en nuestro WhatsApp 57000915. Sé parte de Todo Bien por la Mañana.
0: Estamos ready.
1: Estamos ready.
3: La de Vicky, la de Douglas o la tuya.
1: Y ya escucharon las dos opciones.
0: Repasemos.
1: Tanto la de Vicky como la mía. La de Vickita es Alani.

0: nos proponen nuestros oyentes. Vamos a escucharlos.
1: Yo me pongo a pensar.
2: Buenos días, buenos días.
0: Buenos días.
2: La propuesta, adelante, la canción para hoy es Bella Chao, Bella Chao.
0: Bella Chao.
1: Ay, qué buena. Anita.
3: Una matina.
0: Ah, qué buena. La casa de papel, ¿te acuerdas?
1: Me encanta. Muy bien, amigo. Un abrazo para vos.
0: Él
1: dijo el nombre, Steven.
0: No,
1: ¿verdad?
0: No dijo el nombre. Bueno,
1: bueno, amigo, muchas gracias.
0: Nuestro amigo está excelente.
1: Estás en todas. Chao, chao, chao. Esa era la que queríamos. Así que nos despierten, porque en la mañana ocupamos música.
0: Así es.
1: Aquí, sí, sí, que sí. No nos manden a dormir, por
0: correcto,
1: favor, ¿verdad? Solo hay un día que sí tenemos
0: a
1: como
0: no ser,
1: la nota
0: sí,
1: romanticona.
0: Que nos pongamos romanticones.
1: Ajá, exacto. Pero eso es solo un día a la semana. Todos los días no, amigos, nos dormimos.
0: Para levantarnos.
1: Exactamente.
0: Bueno, ahí están las tres opciones. Alani, Simarik y
1: Bella Chao. Bella Chao, Chao, Chao.
0: Muy bien. Ustedes se encargan de escoger cuál de estas tres canciones. Hoy les aseguramos que vamos a hacer el conteo bien.
1: Sí, vean, estoy
0: Victoria,
1: poniendo
0: Victoria, hoy
1: Viking,
0: vamos a hacer el conteo bien.
1: Oyente, ¿okay?
0: Ok.
1: Listo, ya. Aquí estamos.
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1: Muy bien, excelente. Estamos ready para ir con los votos.
0: Uh-huh. Vámonos. ¿Qué? ¿Digamos ya de una vez?
1: Sí, vamos. Es usted.
0: Yo pensé que venía un sellito. No, pero fui yo el que me confundí. Vámonos, vámonos de una vez.
4: Hola, hola, chicos. Yo voto por la...
5: Se van a turquear.
4: ¿Qué? Voto por la de Douglas.
1: Ok, Dube, aquí va. Un votito.
0: Ya llevo uno. Bueno,
1: exacto.
0: Ahí está, muy bien. Vámonos.
5: Buenos días, Douglas. Buenos días, Vicky.
0: Buenos
1: hola.
0: Días.
5: Vela, chao.
1: Vela, chao, chao, chao.
5: Y Alfonso Mora.
0: Muy bien, Alfonso.
1: Vela, chao, chao, vela, chao.
6: Hola, hola, buenos días, chiquillos.
0: Hola.
6: La de Douglas.
0: La mía, muy bien.
1: Maric, ajá.
0: Muy bien.
7: Buenos días, buenos días.
0: Buenos días.
7: Fijo, mi voto es para la de Bella Chao.
0: Bella Chao, Chao, Chao, Chao.
1: Voy en cero.
5: Tutto bene per mattina. Per favore, Bella Chao.
1: Muy bien, Bella. Está buenísima, Bella Chao. Qué lindo.
0: En italiano y todo.
5: Ajá. Buenos días.
0: Buenos días.
5: Y Douglas, ayer desde Guadalupe. Y mi opción es la 1, la de Vicky.
1: Ay, ¿ves? Qué
0: ahí
1: bello.
0: Está muy bien.
1: Se ganó el beso.
0: ¿Cómo vamos? ¡Mua! ¿Cómo vamos?
1: Vamos, oyente 3, Douglas 2 y Vicky 1.
0: Bueno.
1: Ajá.
0: Le voy a
1: amigo,
0: creer.
1: Aquí estoy poniendo los votos.
0: Ajá.
8: Buenos días, chiquillos.
0: Buenos días.
8: Que brille lindo el sol de hoy.
1: Ay,
8: vamos con la 3, la 3.
0: La 3, la del oyente. Vela, chao, chao, chao, chao, chao, chao, chao.
1: La casa de papel, amigo. Como,
0: qué buena,
1: qué
0: sí,
1: increíble. Yo estaba, pero bueno, enganchadísima.
0: Sí, ¿verdad?
1: Todavía.
9: Vela, chao, desde San Carlos. Vela, chao.
0: No son llamadas, ahí nos están llamando.
1: Amigo, faltan dos.
0: Dios mío. Steven, tirale de ahí, no, es que se me acaba de bloquear el WhatsApp.
1: Faltan dos votos, nada.
0: Faltan
1: más.
0: Dos. Bueno, ya los vamos a
1: pero
0: tirar.
1: ¿Pero por qué se le bloqueó?
0: Es que hay que actualizarlo.
1: Ah, muchacho.
0: Y es que nos estaban haciendo
1: ay, papito,
0: una llamada. Nos
1: no
0: estaban
1: haga
0: haciendo
1: más daño.
0: Una llamada, entonces en ese toque.
7: Vela chao, vela chao.
1: Aquí
7: vela,
1: está,
0: chao,
1: muy bien.
0: Chao, chao, chao.
1: Bueno, ya tenemos casi que el uno más, Steven, pero ya hay
9: que chao, vela chao, desde San Carlos.
0: Muy bien.
1: 7 votos para Vela Chao.
0: Ajá.
1: Douglas tiene 2 y Vicky 1. Gracias por participar. Gracias por ser parte de Cuál Suena Hoy. Aquí en Todo Bien por la mañana. 7:43.
0: Bueno,
1: ganó. Amigo oyente, muy bien.
0: Pero está muy buena.
1: Bueno, pero la verdad yo hubiera
0: sí.
1: votado por Vela Chao.
0: Bella Chao, no,
1: sí,
0: es que está muy
1: está
0: buena,
1: chido,
0: la verdad.
1: Está muy, muy buena.
0: Muy chiva.
1: Así que gracias al amigo que se apunta mañana. Vamos a darnos cuenta cuál será el reto que les tenemos con la música que tanto les gusta escuchar aquí en Teletica Radio. Estamos ready.
0: Muy bien, vámonos.
1: Nos vamos.
0: De una.
1: Y ya volvemos. Ah, bueno, ya estamos aquí listos. Es que Steven está, nos cuenta. Ahí está.
0: Ahí está, ahí está.
1: Listo. Aquí viene, a petición del público. Esta es la que suena hoy en Todo Bien por la mañana.
0: ¡Vámonos! Chao.

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0: Seguimos, sí. Paramos, no. Victoria Fuentes y Douglas Fernández siguen con más aquí en Todo Bien por la Mañana. 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
16: 7:50 a.m. Muchísimas gracias por estar con nosotros. 3:50 a.m. en Austria,
17: Viena. Qué lindo. Aquí les damos la información del mundo. Y atención, porque queremos saber cómo está tu cerebro. 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
16: Queremos que afines hoy tu oído. Te vamos a poner una canción y vos nos decís a cuál película pertenece esa canción. Y hay puntos extra.
17: Ajá.
16: Si nos decís exactamente en qué momento suena en la peli y cómo se llama la canción y quién la canta.
17: Y quién la canta. Esos son puntos extra, ¿verdad?
18: Eso es tan bonito.
17: Eso es tan bonito. Así que pongan mucha atención. Realmente está muy fácil, amigo.
16: Está fácil.
17: Está facilísimo. Sí. Y nos van a dar la respuesta al 57-1915. Adelante, Steven.
16: Está fácil, sí, claro.
17: Demasiado fácil.
16: Sí. Ustedes nos mandan el mensaje al 57915. Hay puntos extras si ustedes dicen en qué momento de la película, cómo se llama el grupo, cómo se llama la canción de ahí. Ya la pegan un montón, ¿verdad?
17: Uy, casi digo algo, pero mejor está muy fácil. Así que ese cerebrito a sacarle músculo y a mandar ya un audio al 57915. Si nos quieren enviar escrito en
16: también
17: se vale. Aquí se vale en esta sección.
16: No hay ningún problema. Dice, mi mamá decía, un loco hace otros loquitos. Y literalmente dice, porque la verdad con ustedes parezco loco riéndome en el carro.
17: Qué bueno. Vamos a darles pista. El año de esta versión de esta canción es del 2001. Pero originalmente esta canción fue escrita por Neil Diamond y popularizada por el grupo The Monkees en el año de 1996. Así que esta es una versión que sale en el 2001, particularmente para la película.
16: Ajá.
17: Exclusivamente para esta película.
16: Muy bien.
17: ¿Ves?
16: Muy bien.
17: ¿Listo?
16: Bueno, ahí está, ustedes nos mandan sus mensajes y participan entonces.
17: Por favor.
16: Recordad que en este mes, Viquita,
17: sí, estamos de la patria
16: celebrando.
17: Qué
16: estamos
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17: Sí, ahí nos pueden ver bañaditos, peinaditos, porque amigo, hay que venir bien peinado.
16: Niquita sí se baña ahora.
17: Siempre me he bañado, amigo.
16: Cuando venía a las tardes, no sé, también. Yo tenía mis dudas.
17: Es que ya había pasado el día, entonces ya uno andaba más eléctrico.
16: Ya pesaba el día.
17: Ya pesaba el día. Vamos a la calle porque es el momento de contarte cómo está el tránsito. 7:53. Qué lindo que estés con Teletica Radio 91.5 FM.
16: Vámonos.
11: En las presas, respire profundo y tenga paz.
16: Bueno.
17: Ay, hay que tener paz.
16: Hoy está pegado,
17: paz,
16: hoy
17: amigo.
16: Sí está pegado. ¿Qué? Ya les voy a contar, pero hoy está pegado.
17: Ahorita, qué pull.
16: Sí, sí, sí.
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16: Muy bien, muy bien. Qué lindo porque la están pegando, la están pegando. Pero ahora ustedes nos mandan su reporte en carretera. Si van de camino a donde sea, al trabajo, a donde ustedes sea que vayan.
17: Esto es un parqueo.
16: Y esta, que por cierto, hoy Susi Peña te mencionó.
17: ¿A dónde?
16: En Telenoticias.
17: ¿Es en serio?
16: Y mencionando a nuestra compañera Victoria Fuentes, dice, en la galera esto es un parqueo.
17: Vamos a tener que este sello. Bueno, hay gente que nos ha pedido, de hecho, esto, el audio de esto es un parqueo.
16: Detenga
17: paz. Vamos a mandar a hacer camisetas, tazas. Vamos a mandar. Qué bueno. Vamos a mandar a hacer el peluche del gallito Toby.
16: De Toby, qué lindo Toby.
17: Qué lindo Toby, ¿verdad? Para Navidad.
16: Bueno, resulta que hay una colisión en Barrio Luján a esta hora frente al bar Adriático. El bar Adriático.
17: Yo pensé que era el bar geriátrico.
16: No, bar Adriático, así se llama.
17: Bueno, serán buenos.
16: También de la Valencia.
18: Dios mío, señor, sálvame.
16: La Valencia.

0: decía, frente a McDonald's hay una colisión también en la salida de la General Cañas a Circunvalación. Otra colisión más.
1: Ay, no.
0: Otra más en Autopits, frente a Autopits, más bien en Barrial de Heredia. Hay una colisión frente al automercado también en Goicoechea, en Guadalupe.
1: Sí, en la galera es un buen punto si usted quiere hacer una venta de lo que sea. Ahí le da chance.
0: Pero insisto, vendan cafecito ahí en la galera.
1: Amigo, las banderas.
0: Un cafecito ahí. Es más, uno ya sabe.
1: Por la tarde, café.
2: Por la noche, café de madrugada.
0: Uno se pone un puestico ahí en la galera de ¿verdad? Pues, es más, no, puestico no, de esos de los que andan en el cafecito ahí, ¿verdad?
1: Sí, sí, la hacen todas. Yo les compro.
0: Vea, digamos el vasito. ¿Qué? ¿500 colones?
1: Sí,
0: un vasito, yo lo compro.
1: Yo también lo compraría.
0: Si es buen cafecito,
1: sí,
0: yo lo compro.
1: Total. Hoy quiero agradecerle a un señor muy lindo porque mi hija tiene que llevar el 14 unas banderitas de cierta medida.
0: Ajá.
1: Y siempre paso por un lugar y el señor está ahí vendiendo, digamos, si era el mundial, vendía banderas del mundial. Ahora tiene
0: de los diferentes países.
1: Exacto. ¿Eh? Ahora tiene todo lo que tiene que ver con el 15 de septiembre. Entonces yo le dije, ay, ¿cuánto cuestan esas banderitas? Es que mi hija necesita. Y ya me dijo, ¿cuánto, verdad? Yo le dije, pero no ando el efectivo. Y ve qué lindo el señor. Me dijo, vea, se las voy a dar. Ajá. Y yo confío en usted. Sí. Yo le dije, yo mañana paso y le pago. Muy y me bien, la dio, amigo.
0: ¿Ves? Qué lindo.
1: Entonces yo digo, qué lindo
0: mañana
1: que haya.
0: Le paga.
1: Obviamente, dije, amigo. No, yo no podría.
0: Porque si no la quemamos
1: aquí. No, jamás.
3: Tengo miedo.
1: El señor,
3: tengo
1: todo miedo. Lindo, porque yo digo, eso significa que hay gente que sigue creyendo en la gente. Y obviamente no lo voy a defraudar. Aparte, no puedo dormir con deudas, amigo. Yo no puedo. Algo a alguien, rápido pague. Correcto. Mi mamá siempre nos decía, le puede deber,
0: sea, hoy le tiene que pagar, ¿verdad?
1: No, mañana, es que mañana, vuelvo a pasar, exacto. Mami siempre decía, usted come arroz y frijoles, pero no le puede deber a nadie.
0: Correcto.
1: Amigo, yo no
0: sabias
1: sé.
0: Palabras.
1: Eso se nos quedó.
0: De su señora madre.
1: Ajá, entonces está bueno, ¿verdad? Bueno,
0: saludos para Doña Luz, seguro está en sintonía, ¿verdad?
1: Sí, fijo, mi para mami, sí te amo, para Doña Carmen sí, también, sí. Que la amamos con
0: bueno,
1: todo
0: bueno, eso es lo que
1: corazón.
0: Se reporta. Vamos a ver qué nos dicen ustedes en carretera.
1: Adelante,
0: también.
1: Sí, dice, nos
0: buenos días, chicos, saludos desde Parrita. Ah, no, esto es la respuesta. Casi me mando con la
1: amigo,
0: respuesta.
1: No,
0: casi. Vamos a ver qué nos dicen.
3: Esa canción es buenísima.
0: Ah, no, esa es la respuesta también.
1: Uy, no, amigo, cuidado porque nos adelantamos. Lo que estamos viendo ahí en la
0: Liberia.
1: Eso es Liberia, está bonito, es Liberia. Liberia.
0: Ay, qué lindo que están. En Liberia sí, es del mediodía ya.
1: Sí, no, amigo, que exagerado. Bueno, y la ruta 27, si van hacia Santa Ana, por ejemplo, Ciudad Colón, en este momento el tránsito está bastante fluido, lo mismo que hacia arriba. No podemos ver, ay sí, el vientito. Cuando uno no encuentra presas, este es el viento que uno siente. Y uno dice, ay, qué bendición, no hay presas, amigo. ¿Cómo está el puente de la Hispanidad, Steven? Lo podemos ver. Para ver si está pegado por ahí, ¿verdad?
0: Mientras
1: si
0: tanto,
1: esto es un parqueo.
0: Vamos a oírlos.
4: Yo no entendí, Bela Chao, pero aquí le digo.
0: ¿Qué?
4: Bela Chao.
1: Qué bueno. ¿Hay más mensajes, Du?
0: Dice, aquí en La Valencia, estoy en La Valencia, dice.
1: ¿Y qué?
0: Y está pegado.
1: Bueno, si quieren mandar
0: en La Valencia
1: audio,
0: está pegado.
1: Donde digan que esto es un parqueo.
0: ¿Cuál le pediste, Steven?
1: La de la rotonda de la Hispanidad para dar el tránsito ahí.
0: Ah, bueno, la fuente de la Hispanidad.
1: ¿Cómo nos va la fuente de la?
0: ¿Sí? Sí, porque ahí tenemos la galera.
1: Tenemos
0: pegado,
1: aquí,
0: ¿verdad?
1: Frente a Televisora de Costa Rica. Ajá. Ah, sí. Por lo menos está pegado en la rotonda de la Fuente de la Hispanidad.
0: Ajá.
1: Si usted va, por ejemplo, hacia Zapote, si usted venía de Guadalupe o de Calle Blancos, baja justamente en la paralela del Mall San Pedro y va a pasar por la rotonda, ahí se va a encontrar una presa.
0: Completamente.
1: Pero los que suben. Los que suben hacia San Pedro, amigo, ¿no? Está fluido.
0: No, está bien.
1: Ahí está todo bien.
0: Sí, sí.
1: Ay, está todo bien, Dios mío, Señor, sálvame. No hay
5: buenos días, Vicky.
1: Hola.
5: Aquí por el Parque de las Embarazadas en Heredia. Esto no es un parqueo.
1: ¡Un aplauso!
6: ¿Cómo se llama la provincia número 3?
1: No voy a decir.
0: Cartago.
1: ¡Ay, no!
0: No voy a decir, pero yo sí lo digo.
1: Sí, es cierto que en Heredia está el Parque de las Embarazadas.
0: Ajá.
1: Ay, qué lindo.
7: Saludos. Mariki y a Douglas.
1: Hola.
7: Douglas, aquí en la rotonda que va a Curriabat y a Desamparados. Esto está.

0: Y a solicitud de Vicky, voy a recordarles que soy de Cartago.
1: ¡Ay, no! Pegas de chorizo, ya se están volviendo peguitas ustedes.
2: Cruce San Rafael de Escazú, Los Anonos. Esto es un parqueo.
1: Sí, ahí sí, esto es un parqueo. ¿Cómo, perdón?
3: Vamos a ver.
4: Hola, mi nombre es Sandra Solano, con discapacidad. Discapacidad visual, perdón. Vivo en la Guardia de la Empama, la felicito por el programa. Casi nunca escribo, pero sí escucho mucho Teletica Radio, principalmente en deportes. Lindo día, bendiciones.
1: Qué linda, un abrazo.
4: Espero que hagan programas de Navidad más adelante.
3: Pero, por supuesto.
1: Por supuesto que sí. Ya nosotros
3: después del 15 de septiembre ya tenemos el primer villancico.
1: Ay, qué bueno, qué linda la gente que escucha Teletica Radio y todo bien por la mañana. Bueno, venga Toby para dar la hora y nosotros avanzar porque tenemos una noticia muy linda que compartir.
3: Correcto.
1: Con Navidad, 8 de la mañana, 3 minutos. Toby te da la hora aquí en Todo Bien por la Mañana. Es nuestro gallito Toby, porque es de todo bien. Correcto. Por eso se llama Toby. 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
3: Buenísimo, buenísimo. Pongamos a Toby otra vez para que nos dé la hora porque son las 8 de la mañana con 3 minutos y recordá que vos podés proteger y renovar tus paredes con Seal Block de Sur. 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
1: Y como ya estamos abrazando casi que el viernes, vamos a irnos con Ryan Castro, Capo y Gangsta.
3: Ya huele a viernes.
1: Huele a viernes, así que nos vamos metiendo en la villa, nos vamos poniendo en este mood de fin de semana. Muy bien. Ya venimos con más aquí en Todo Bien por la Mañana.
3: Vámonos.
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2: Bueno, seguimos con más, 8:07 a.m. Gracias por acompañarnos. Y como les adelantaba Viquita, tenemos una noticia y algo muy lindo que contarles a esta hora de la mañana. Siempre tenemos cosas muy lindas que contarles.
3: Sí, sobre todo cuando tiene que ver con nuestra salud, con temas que suman a nuestra salud y más oportunidades para que podamos estar bien, no solamente como familia, claro, sino incluso que las empresas también tengan una nueva oportunidad, si no la conocían, hoy les vamos a dar detalles para que también todos sus colaboradores estén al 100% con su salud, porque no hay nada más importante que la salud. Sin salud no podemos avanzar.
2: Correcto.
3: ¿Verdad? Y ocupamos que todos los colaboradores estén al 100% con nuestra con la salud, ¿verdad? Que la tengamos al 100%. Así que hoy vamos a hablarles acerca de salud oral preventiva en las empresas, el bienestar para todos los colaboradores, que esto va a generar productividad para las organizaciones. ¿A quién recibimos, mi querido Duque? Ya están aquí listas para responder. Ya están aquí ambientadísimas.
2: Les damos la bienvenida a Mónica Escalante. Ella es gerente general de Home Medical Group y también a la doctora Alejandra Sánchez, odontóloga de Home Medical. Así que las recibimos con un fuerte aplauso. Gracias por acompañarnos.
3: Qué lindo tenerlas aquí. Así que, bueno, doña Mónica o Mónica.
4: Mónica.
3: ¿Verdad? Sí, así es. Ella es de las mías. Muy bien.
2: Es que sí, uno.
3: Siempre
2: es
3: como
2: en la escuela,
3: respeto,
2: por ejemplo, a uno, ajá, de los chiquillos, a uno, a mí me dicen Don Douglas y yo. Ay, Dios mío.
4: Sí, ¿verdad? Uno dice, no, Mónica, Mónica.
2: Y uno dice, no, pero de ahí sí. Sí.
3: Bueno, cuéntenos, ¿qué es Home Medical?
4: Bueno, primero, muchas gracias por la invitación. Home Medical es una empresa 100% familiar. Tenemos más de 20 años de experiencia de estar en el mercado. Y ofrecemos servicios médicos directamente a las empresas, como mencionaba Vicky, para llevarle salud a los colaboradores y que podamos atender todas esas necesidades que muchas veces no se pueden no se acceden porque hay que sacar permisos,
2: claro,
4: laborales, ausencias y etcétera, ¿verdad? Entonces la gente a veces pues prefiere postergar, ¿verdad? O se atrasa, ¿verdad? Y al final de cuentas, pues, entre más tiempo dejemos pasar, pues, más difícil es atendernos. Desde el año 2002 hemos procurado desarrollarnos en un modelo para ofrecer todos los servicios de salud especializados en el sitio de trabajo, ¿verdad?
2: Y eso está maravilloso.
4: Sí, claro. Nuestro objetivo es facilitar el acceso a la salud preventiva en ese sitio de trabajo, ¿verdad? Para que los colaboradores obtengan la mejor atención en una excelente calidad y a un precio accesible.
2: Eso
4: con
2: sí,
4: sistemas de financiamiento y demás.
3: Eso me encanta.
2: Está lindísimo. Bueno, y una de las cosas importantísimas es precisamente la salud bucodental, ¿verdad?
3: Claro.
2: La salud oral, que definitivamente ahora yo creo que le ponemos más atención, pero antes como que lo dejábamos un poco más de lado, ¿verdad? No, eso después me lo hago, ¿verdad? Me voy a revisar ese dentito después y después vienen las consecuencias. Así que si podemos prevenir y podemos ver todo eso desde antes, yo creo que muchísimo mejor. Y eso es precisamente lo que nos ofrece Home Medical. ¿Y qué es lo que encontramos precisamente para las empresas con respecto a la salud oral?
5: Ok, lo que más vemos es que hay colaboradores que llevan mucho, mucho tiempo sin ir al dentista. Como ya lo comentó Mónica, no es porque a veces no quieran ir, sino
2: claro,
5: porque no hay tiempo. Que tengo que sacar permiso, que tengo que trasladarme y demás. Adicionalmente a eso, a nivel oral, encontramos mucha

0: enfermedades, encontramos caries, enfermedades de salud de las encías, encontramos personas que también tienen poca información en relación al cuidado que tienen en su salud. Eso también vemos mucho, nosotros les ayudamos, les informamos, le damos la importancia de cuidarse. También en empresas que a veces hay mucha atención al cliente, ¿verdad?
1: Claro.
0: Hemos encontrado casos de halitosis, mal aliento, entonces eso también nos ayuda a prevenir y que la empresa también, obviamente el empleado al tener una buena salud, la empresa también se vea beneficiada.
1: Parte de la imagen, ¿verdad?
2: Totalmente. Sí, sí. Vamos a preguntarles a nuestros oyentes en este momento, pero que sean muy sinceros, al 57,091,5, ¿verdad? Porque... pero así que de verdad lo digan. No vamos a decir el nombre, solo es más, lo pueden mandar escrito.
1: Ajá.
2: ¿Cuándo fue la última vez que visitó un dentista? Uh-huh. ¿Verdad? ¿Y por qué fue? Nada más que ponga limpieza o caries. Hace un año, preventivo. Hace dos años, hace cinco años. No importa, amigo, podría ser que haya alguien que hace cinco años no va al dentista.
1: Imagínate, sí.
2: Pero que lo digan ahí ya. Unos cuatro mensajitos. 57,091,5. ¿Cada cuánto tenemos que ir al dentista, doctora?
0: Ok, se dice mínimo cada seis meses.
1: Mínimo.
0: Mínimo, o sea, no es como que cada seis meses tengo que ir sí o sí. Podemos hacer revisiones mucho más seguido. Hay casos, yo siempre les explico a los pacientes que hay casos que necesitamos realizarnos limpiezas mucho más seguido por alguna condición sistémica o alguna condición de salud. Entonces, no es como que, cada seis meses me hago una limpieza. Por lo menos cada 3-4 meses también podemos hacernos limpiezas. Eso sí, cuando ya hemos estado libre de caries, cuando ya hemos terminado toda nuestra parte de reponer dientes, cambiar calcitas y demás. Más o menos eso es como lo recomendamos.
2: ¿Cada cuánto se tiene que cambiar una calza, por ejemplo?
0: Depende. Y las calzas no podemos decir que tienen un tiempo de vida útil de un año, dos años, tres años. Todo depende del cuidado que tenga la persona, de la higiene que tenga y obviamente también de los hábitos alimenticios. Una persona con bruxismo que rechina los dientes va a tener que cambiarse un poquito más seguido las calzas y por eso son importantes las revisiones, porque puede ser que hoy yo te vea y te diga, no, mira, no tenés nada.
1: Ajá.
0: Pero de aquí a dos, tres meses pasa algo, te comes algo muy duro, se te quiebra una calcita, no
2: un chicharrón,
0: un chicharrito,
2: de esos crujientitos.
0: Exactamente. Entonces vas en tres meses a consulta, yo te reviso y digo, mira, esta calcita que hace 3-6 meses estaba bien, se nos quebró. ¿Por qué? Algo que comió, algo que pasó.
1: Claro.
0: Y simplemente hacemos un cambio y no esperamos a que llegue, se nos haga una caries abajo muy, muy, muy grande. Y después, cuando venga, ya no es simplemente un cambio de una calcita, es un tratamiento de nervio, una corona, tratamientos obviamente que son mucho más costosos.
2: Claro.
0: O siempre lo peor en la parte dental es perder un diente.
1: Claro, claro.
2: ¿Qué han dicho?
1: Dice por aquí.
2: La verdad.
1: Hola, hace dos años, creo. Dice, nunca me he cambiado las calzas. Después dice, yo tengo un año que no voy y lo último fue una limpieza. Por trabajo no puedo, dice. Dice, yo tengo 6 meses que no voy, pero lo último fue una limpieza. A veces me cuesta por el tema de los tratamientos, dice.
2: Que bueno, le da susto.
1: No, por los precios, dice.
2: Ah, por los precios, claro.
3: Y aquí tenemos una... La última vez que fui al dentista tenía 27 y ahora tengo 34.
1: Hace ratito.
3: Los que son buenos con los números, hagan de números. Sin embargo, siempre tengo un buen cuidado de mis dientes.
1: Ajá.
3: Con su respectiva limpieza y todo eso. Tengo que ir a darme una vueltita.
2: Sí, hace 7 años,
1: pero,
2: amigo.
1: Pero right now.
2: Pero right now. Pero ya. La calza que antes se ponía, que era plateada, esas ya se han venido cambiando, ¿verdad? O qué pasa con las personas que dicen, yo tengo de las, no sé cómo se llaman esas.
0: Amalgamas.
1: Ajá.
2: y la y
1: las amalgamas son las negritas, las como las oscuritas.
2: Las de plata, mira.
0: Las plateadas. Y las blancas se llaman resinas.
1: Ah, ok. Exactamente. Yo tengo resinas.
2: Yo también. A mí me quitaron todas las otras.
1: Sí, a mí me las sustituyeron también.
0: Siempre es muy importante no decir que todas las calzas, porque son simplemente grises, hay que cambiarlas. Es muy importante la revisión y el estado. Ver que si no están fracturadas, si no tienen fisuras, entonces ahí es cuando uno dice, bueno, sí, ya. Tenemos que cambiar las calzas, que cuando uno les realiza una radiografía se ven que están muy profundas. Entonces uno dice, ah, no, esta ya, y el paciente dice, sí, es que de vez en cuando me ha dolido. Uno dice, bueno, sí, ya aquí esto es una señal que ya necesitamos cambiarlas. Hoy en día tratamos de colocar más que todo calzas blancas, las resinas.
2: Se ve más bonito porque no se ve ahí como el cambio cuando uno se reía.
1: Negrito,
2: Exactamente. Parecía caria, amigo.
0: Exactamente, ¿por qué? Porque adicionalmente a lo que están diciendo, la estética, ¿verdad? Uno logra que sean más similares al color del diente. Son menos invasivas. ¿Qué es eso? Que uno tiene que desgastar menos el diente. Ya hoy en día se sabe que entre más conservemos la estructura dental, entre menos hueco se haga, a largo plazo siempre va a ser mejor. Y la resina, por la forma en la que está, por su consistencia, se adhiere al diente de manera química, por consiguiente se tiene que hacer menos hueco. Entonces es más menos invasiva al diente a largo plazo. Y
4: en
0: como todas
4: Medical
0: se tienen que cuidar.
4: Amalgamas.
2: Muy bien.
4: Hace muchos años.
2: Ay, qué éxito.
0: Eso también muy importante. Muy bien.
2: Hay solamente resinas.
0: Sí,
2: excelente. Sí, ves, estamos en todas.
1: Sí, claro, claro.
2: Súper actualizados.
1: Bueno, ¿y qué otros beneficios ofrecen ustedes para todas las personas y las empresas y las asociaciones?
4: Perfecto. Bueno, nosotros cuando nos preparamos para asistir a una feria de salud o a una actividad de salud, cuando nos invitan, ¿verdad?, a través de los convenios que previamente pues negociamos con las empresas, las asociaciones solidaristas, departamentos de recursos humanos y salud ocupacional, entonces nosotros llevamos todo el equipo. Todo el equipo de especialistas, en el caso, digamos, de odontología, ya sea un equipo portátil que se instala en una sala como esta o en nuestra móvil, ¿verdad? Llevamos todo el equipo, va la silla, ¿verdad? Los taladritos famosos, que por cierto no suenan tanto.
2: Ya no asustan tanto.
4: Ya no. Y llevamos también los profesionales para la atención de los colaboradores. O sea, instalamos un consultorio, ya sea dental, médico, una óptica, todo lo que se requiere para atender a los colaboradores como si estuvieran en los consultorios, ¿verdad? Ya va equipado con absolutamente todo, se monta dentro de las empresas y iniciamos las actividades, ¿verdad? También nosotros ofrecemos otros servicios, no solamente el de odontología, pues ahorita nos estamos concentrando en ese servicio para que ustedes puedan entender un poquito, ¿verdad? Pero también, como les mencioné, tenemos otros servicios que podemos llevar a las empresas. Nos llaman mucho para la revisión visual de los colaboradores, ¿verdad? Que esa sí se debe hacer por lo menos una vez al año. Nosotros ofrecemos la revisión y también hacemos la venta del lente y el aro, ¿verdad? Para cada persona. Y también son digitalizados, ¿verdad? Nosotros utilizamos lentes digitalizados cada persona, para que se adapte realmente como debe ser. También ofrecemos servicios de laboratorio, de ginecología, de cardiología, ultrasonidos, ¿verdad? Lo que la empresa requiera. Nosotros tratamos de hacerle a la empresa un plan de acuerdo a las necesidades. Por ejemplo, si es una empresa, ¿qué les puedo decir? Una bananera, por lo general ocupa la revisión visual urgentísima, porque los controles de calidad de ellos, la revisión dental, porque tienen mucha dificultad para acceder a ese servicio, ¿verdad? Ya sea por medio de la caja o de un servicio privado, que muchas veces en esas zonas a veces ni siquiera hay nada cerca, ¿verdad? Los servicios de laboratorio, que también vienen a lo mismo, ¿verdad? Pero si, por ejemplo, vamos a una empresa que la gente hace mucho esfuerzo físico, ¿verdad? Y tiene que subir muchas cajas y etcétera. Por ejemplo, también además de esos servicios, nos pueden solicitar electrocardiogramas, por ejemplo,
1: bien,
4: ¿verdad?
1: Muy bien.
4: O en, hay empresas en este país donde solo contratan personal femenino, porque así se requiere, ¿verdad? Entonces nos piden mucho el Papanicolaou, la revisión mamaria, el ultrasonido mamario, las mamografías, ¿verdad? Las campañas de mamografía que se realizan en el mes de octubre, muchas veces en el caso de nosotros es octubre, es el oficial, pero durante todo el año estamos haciendo campañas de mamografía porque son muchas las necesidades que hay en ese servicio.
1: Claro.
4: Entonces nosotros preparamos un plan específico de acuerdo a las necesidades de la empresa, no solamente en servicios, sino en horario. Tenemos horarios especiales, flexibles. Por ejemplo, atendemos una de las empresas que me gustaría mencionar aquí, de nuestros clientes, que es la

0: Pozuelo, que tenemos muchos años de atenderlo y nosotros tenemos que atender 24 horas porque ellos tienen colaboradores 24/7.
1: Y son muchísimos.
0: Muchísimos, entonces les damos soporte dos veces al año, ya está calendarizado y atendemos en el servicio dental, por ejemplo, se atienden 24/7, ¿verdad? Uh-huh. Una semana al año, cada dos veces al año, ¿verdad? Entonces, y así lo hacemos con muchas otras empresas que también son clientes de nosotros, ¿verdad? Entonces es muy bonito porque ya a los años de tanto atender, pues nosotros llegamos y ya, hola, a mí me dicen Machilla. Hola, Machilla, ¿cómo le va? ¿Cómo están? Y así, ¿verdad? Y así vamos haciendo clientes.
1: Qué bonito, sí.
0: Y una vez que vamos a las empresas, ¿verdad? Uh-huh. Nosotros atendemos, como les explicaba, todo lo que es la parte preventiva, la salud preventiva. Por ejemplo, ¿qué pasa si una mujer sale con con el Papanicolaou alterado, ¿verdad? Entonces se llama, el ginecólogo lo llama a la clínica, ya lo recibimos, le damos sus resultados y le damos seguimiento, ya sea que tenga que hacer un tratamiento, que lo pueda hacer directamente con nosotros o una referencia a ya sea la caja para alguna operación o para alguna revisión ya más exhaustivo, si se trata de una displasia o un cáncer o en el caso dental, que en las empresas, por ejemplo, no podríamos poner una ortodoncia, por ejemplo, porque no estamos ahí todos los meses y sabemos que para ponernos la ortodoncia tenemos que ir a los cambios una vez al mes. Entonces, todas esas cosas se refieren a nuestra clínica central ubicada en San José y ahí tenemos el grupo de especialistas que atiende todas, valga la redundancia, especialidades dentales. O sea, en la clínica de nosotros, si ustedes ocupan la especialidad que se llama ahí está, odontología, ¿verdad? Porque son muy difíciles, endodoncia, periodoncia, implantología, etcétera, ¿verdad? Entonces, para que todos nos puedan entender, todos los que nos escuchan nos puedan entender, no tienen que ir a ningún lado a buscar otro odontólogo, porque nosotros somos un equipo interdisciplinario de salud y lo que requiera el paciente va a llegar a la clínica.
1: Ahí se resuelve.
2: Excelente.
0: Exacto. Tenemos desde...
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3: Las radiografías
2: panorámica.
3: La radiografía panorámica nos ayuda a ver si hay lesiones a nivel de hueso, nos ayuda a ver la posición de las cordales, también muy importante, que a veces las personas dicen, mira, ahí tengo la cordal, pero no me molesta, ahí me la dejo, y resulta que tomamos la radiografía y se encuentra en una posición que está comprometiendo a los dientes vecinos. Entonces, las radiografías nos ayudan a ver todo lo que nosotros no vemos. Porque lamentablemente yo le digo a los pacientes, yo no tengo visión de rayos X para ver qué hay más allá. Yo te veo clínicamente, pero la radiografía es un estudio que nos complementa todo el diagnóstico que yo estoy viendo. Uh-huh.
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0: Muchas gracias a ustedes.
2: Les íbamos a preguntar, bueno, ¿cuál es su canción favorita? La tuya.
0: Híjole.
2: Mónica, la que más te gusta.
1: ¿Qué artista te gusta un montón?
0: Bueno, a mí me encantan los ochentas, ¿verdad? Ajá. Soy ochentera. Sí.
2: ¿Qué, Michael Jackson, Madonna?
0: Me encanta Madonna, pero también me gusta mucho Billy Ocean.
2: Busquemos Billy Ocean.
0: Me encanta.
2: Busquemos Billy Ocean, ¿te parece?
0: Sí, me parece. Cualquiera de Billy Ocean está bien.
1: Muy bien.
2: Steven, ahí, Manos Mágicas, ya la va a buscar.
1: Para complacerla de una vez.
2: Creo que Billy Ocean la tenemos aquí en nuestra carpeta.
1: Aquí lo tenemos.
2: ¿Verdad? Entonces,
0: está muy joven, no sabe quién es Billy Ocean.
1: Cualquiera.
2: No, pero cuando escuche la canción, Steven va a decir, sí, Billy Ocean. Ahí hay cualquiera.
1: Caribbean Queen, hay una. Creo.
2: Ajá, exacto. Que es buenísimo, ¿verdad?
0: Sí.
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0: Te escuché en la radio durante todo el día, o si no pudieron hacerlo hoy y lo hacen mañana, igual participan. No hay problema.
1: Perfecto.
0: O si lo escuchan en otro momento.
2: Ok.
1: Perfecto. Ahí les estamos compartiendo el número también.
2: Porque lo están preguntando.
1: A la gente que nos está preguntando a través del 57915, se los compartimos con todo gusto.
2: Genial. Bueno, nos vamos con el éxito de Mónica aquí en Todo Bien por la Mañana.
1: Billy Ocean,
2: sube el volumen.

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0: Seguimos, sí. Paramos, no. Victoria Fuentes y Douglas Hernández siguen con más aquí en Todo Bien por la Mañana. Vienen las noticias del momento. Esta es La Tostada Informativa.
21: Bueno, 8:36 a.m, es momento de conocer qué tenemos en las informaciones de nuestra Tostada Informativa. Mi queridísima Fuentes.
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21: Correcto, correcto. ¿Qué nos cuenta Iberorrutas a esta hora de la mañana? Vámonos a Europa.
22: Ay, qué lindo.
21: Vamos a viajar a Europa, que está más cerca de lo que vos te imaginas.

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1: ¿Qué pasa, amigo?
0: ¿Qué tenemos en la tostada?
2: Diablo, qué difícil.
1: ¿Tostado estás vos, amigo? ¿Qué?
0: ¿Qué tenemos en la tostada, Fuentes?
1: Bueno, En otro orden de noticias, Japón endurecerá las pruebas de conducción para los mayores de 75 años ante el aumento de los accidentes causados por errores al volante. Esto lo anunció el día de hoy la policía japonesa. Los accidentes mortales provocados por conductores de más de 75 años han aumentado en Japón, un país donde el envejecimiento de la población es especialmente pronunciado. El año pasado, cerca del 18% de los 2.500 accidentes de tráfico. Porque me ponen esa música, no tiene nada que ver con lo que estoy diciendo.
0: Música japonesa es.
1: Ah, ok. Fueron causados por conductores de esta franja de edad. Así que es lo que indica la Agencia Nacional de Policía. Según... ¿sigo o qué hago?
0: Adelante.
1: Según un informe de esta agencia, numerosos accidentes son provocados por conductores mayores que pisan por error el acelerador.
3: Dios mío, señor.
1: En lugar del freno. Qué pecado, amigo.
0: Eso pasa, es que cuando uno está aprendiendo a manejar.
1: No,
0: eso
1: no
0: pasa.
1: Está aprendiendo, amigo. No está, amigo, ¿qué acabo de leer?
0: Day, no sé, pero Day, es que ¿cómo? Cuando uno se pone nervioso, uno presiona el acelerador en lugar,
1: amigo,
0: del freno.
1: Amigo, santo, ¿qué? ¿De qué trata la noticia?
0: De Japón, de la conducción en Japón.
1: Amigo, espérese un momento. Steven, ¿qué hacemos hoy con Douglas?
0: Yo estoy buscando mi tostada. Yo no te estoy poniendo atención.
4: ¿Qué pensarán de nosotros en Japón, Pong?
0: Yo estoy, amigo, buscando mi tostada.
1: El titular. Vea, la muchacha que está presentando.
5: No me puso atención. El titular es: Japón endurece las pruebas de conducción para los mayores de 75 años.
0: Pobrecitos.
1: Ojo, el pecado. El pecado es que no saben qué pisan. Si el freno. O que ya no pisan.
0: Ya no pisan. Es que a esas alturas ya no. Qué pecado de ella.
1: Me,
0: ¿no?,
1: retiro porque ustedes no toman nada en serio.
0: Vaya mejor.
1: Hasta luego.
0: Bueno, y resulta que hay un potente fenómeno del Niño y va a afectar precisamente la operación del canal de Panamá. Cortinita ahí. En otras informaciones, estamos ante un nuevo desafío con estas palabras de la autoridad.
1: Tiene que ser trágico, amigo, trágico.
0: Estamos ante un nuevo desafío. Con estas palabras, la autoridad del canal de Panamá encabezó una entrada en su en su página web. Ese efecto viene a continuación. En su página web para descubrir la reducción de las lluvias agravada por el fenómeno del Niño. Que nuevamente obliga a limitar el número de buques que transitan por la vía interoceánica más famosa de América. Desde este jueves, la cantidad de barcos que cruzan el canal pasará por un promedio de 36 diarios a 34. El ajuste será progresivo hasta el 15 de septiembre, cuando el número se reducirá a 32. La decisión, indicó la ACP, que es necesaria para respaldar la sostenibilidad a largo plazo de las operaciones de tránsito. 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
1: Esta es la información, así que nosotros avanzamos para ver si subió o bajó.
0: Vámonos.
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0: 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Entonces, ¿qué? ¿Subió o bajó?
1: Dice esa presentadora de noticias, parece la de las 7 de la noche, así toda seria.
2: Amigo, es que, pero ¿qué es eso?
1: Ay, sí teníamos. Es que tienen que ser serios, ¿eh?
2: Amigo, usted no tenía la tostada. ¿Qué clase de informativo?
1: No tenía la, es que, no, yo la saco así. No, pero fresquita. Yo la saco
2: ayer me pasó lo mismo.
1: Yo la saco fresquita. Fresquita, sacada del horno.
2: Y es que así
1: fresquita.
2: tiene que ser salida de la tostadora.
1: Imagínese si hubiera sido de ayer. Es una tostada añeja.
2: No, jamás.
1: Una tostada añeja.
2: Tiene que ser la de hoy, la de hoy. Correcto. Bueno, mientras tanto, ¿quién vino? En este momento les vamos a comentar que la compra del dólar está en 447,49 colones, mientras tanto la venta en 451,70 colones. Mi nombre es Sofía, vengo de San Carlos, me retiro, gracias.
1: Desde San Carlos viene Sofía, muchas
2: gracias. Ella vino desde San Carlos para solo leer el cambio del dólar.
1: Gracias Sofía, gracias por estar con nosotros aquí. Ya se va.
2: Ya se fue, amigo. Dice que hace rato estaba esperando que la trazamos tras de eso, amigo.
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2: Éxito, éxito total.
1: Dice por aquí, dice, es una noticia japonesa, o sea, estamos hablando japonés. Ya no le den trago a Douglas, dice, no, estoy tomando cafecito, estoy tomando cafecito yo.
2: No, amigo, y vamos a, ahora que dice Steven, pero es que yo le dije a Douglas, porque aquí tenemos monitoreo interno. Correcto. Con nuestro control master, pero solo con Douglas, ¿verdad? Ajá. Yo siempre a veces me quedo atrás del palo porque ellos dos hablan y yo no estoy entendiendo. Correcto. Nada. Entonces,
1: el
2: apuntador que lo tiene Douglas. Entonces le dice, este es Billy Ocean, y usted le dijo que sí, amigo.
1: No, es que me dijo el título. Porque yo le había entendido que era Caribbean Queen, ¿verdad? Entonces me dijo el título y yo le dije sí.
2: Steven, amigo. Acuérdese que Steven es muy joven, amigo. Entonces él no sabe mucha música de la jazz.
1: De y era Ocean, los dos.
2: Pero no.
1: Era Océano.
2: Mónica se quedó como, ¿qué es eso?
1: Esas bueno, son las cosas que pasan en vivo.
2: Ajá, total. Venga,
1: aquí
2: Toby.
1: Al natural.
2: Toby, venga. ¡Qué lindo mi gallito pechocho que se bañó! ¡Vea qué lindo!
1: Toby va a irse a revisar la dentadura. Dice.
2: Total, muy bien. Eso el es pico, lo que tiene que hacer. Pico. 8:45, Douglas, no diga eso. 8:45 es la hora que te la da Toby aquí en Todo Bien por la Mañana. 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
2: Bueno.
1: Ay, qué lindo. Costa Rica, mi patria, porque hay que decir la R.
2: Costa Rica, mi patria.
1: Mi patria.
2: No, patria, amigo, patria, tampoco. No arrastre. El bello de aromas y flores. Otra más de Costa Rica.

0: qué linda.
1: Qué bonita.
0: Esta. Sí, sí, muy sí, sí.
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0: Ah, para pero
1: que...
0: espere, porque vamos a cucharear. ¿Qué le parece? Bueno, vámonos, cucharemos.
1: Ya le cuento.
0: Está bien.

0: Y había quedado ahora pendiente, sí, qué hago para que la lechuga dure más tiempo fresquita.
1: Correcto.
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0: opciones para un viaje para vos y dos acompañantes. ¿Qué? Día de Muertos allá en México, verás qué lindo. Yo yo no lo he vivido así plenamente el Día de Muertos, pero previo sí. Digamos, he estado por allá como un 31 de octubre y ya la gente anda así con pintados de...
1: ¡Qué lindo, amigo!
0: Catrinas y
1: sí,
0: todo.
1: Sí, me encanta, me encanta.
0: Qué bonito. Es una fiesta.
1: Sí, ya. Es un fiestón. Yo siempre he querido ir. ¡Qué belleza! Sí. Bueno, atención, vean lo que tienen que hacer. Si
0: ¿Cómo está el asunto? Para que dure más tiempo la lechuga.
1: Entonces, van a lavarla hojita por hojita con agua fría, pero en realidad lo mejor es no quitarle las hojitas, es mejor que quede ahí. Si no la van a usar de una vez,
0: como en el tallito.
1: Exacto. Okay. Entonces la lavan, la secan muy bien, ¿verdad?
0: Estamos hablando entonces de la lechuga completa.
1: Exacto. Si ya la le quitaron hoja por hoja, entonces vea lo que.
0: Y deshojo la margarita.
1: Entonces la van a secar, ¿verdad? Ajá. El exceso de agua. Van a poner en el recipiente un papel toalla en el fondo.
0: Sí.
1: Luego las hojitas sequitas y otra encima. Van a cerrar el recipiente y lo van a guardar en el cajón de la refri de los vegetales.
0: Ajá. Ahí está.
1: Ahí sería deshojo la lechuga.
0: Deshojo la lechuguita.
1: Si el papel se moja, entonces lo van a cambiar. No la cortes con mucha anticipación porque las hojas van a durar menos.
0: Correcto.
1: Entonces lo ideal es que queden en el tallito, amigo.
0: En el tallo.
1: Exacto. Si la guardas bien de esta manera, una lechuga después de comprarla puede mantenerse perfectamente una semana, según la variedad, o incluso más. Uh-huh. Y si se pone un poquito triste, entonces agua con bastante hielo durante 5 a 10 minutos y vuelve a quedar crujiente.
2: Deshojo la lechuguita mientras yo soy el peor estudiante.
0: Eso sí me pasaba. El amigo, peor estudiante.
1: Ay, no, amigo. Cálmese, papito. Vamos a la pausa y ya volvemos. Sigan con... Ay, amigo, ya nos fuimos. Ya volvemos. Ay, no.
0: Sí,
1: venimos con la respuesta de despertar tu cerebro.
0: ¿Usted qué piensa? ¿Que vamos hasta las 11? ¿Okay?
1: Dios mío.
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0: Bueno, seguimos con más aquí en Todo Bien por la Mañana. Ya casi nos
1: sí, ya nos tenemos
0: viendo.
1: Que ir.
0: Pero, Viquita,
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1: Suéltela, DJ.
0: Se hizo presente nuestro queridísimo Toby,
1: en mi garganta.
0: Ahí está.
1: ¿La pegaron, amigo?
0: Sí, sí la pegaron.
1: Ok.
0: Sí la pegaron, la verdad.
1: La pregunta era, ¿esta canción a cuál película pertenece? Ajá. Puntos extras si nos sí. decían exactamente en el momento que suena esta canción en la peli. Uh-huh. ¿Cómo se llama el tema y quién la canta?
0: Exactamente.
1: ¿La pegaron?
0: Sí, sí, sí, la pegaron.
1: ¿Pegaron el momento? No. ¿Dónde suena?
0: Pegaron el nombre.
1: El nombre.
0: El nombre de la película, sí.
1: Ah, ¿cuál es?
0: ¿Ah?
1: Dígalo, no importa. Dígalo, amigo, porque ya nos queda un minuto.
0: I am believer.
1: No, la película.
0: ¿Ah?
1: La película.
0: Ah, es Shrek.
1: Es Shrek, exactamente. Sí, es una versión que hicieron para la película Shrek en el año 2001.
0: ¿Se acuerda
1: la canción,
0: de Shrek? Qué bueno.
1: Por supuesto, suena al final de la película durante la boda de Shrek y Fiona. Es ahí donde suena esta canción, en el pantano.
0: Está fácil.
1: Y luego ahí celebran con los personajes de los cuentos de hadas y el burro se suma a cantar y entonces aquí sale y dice, uno, dos, tres, y dice, I'm a believer. Es Smash Mouth. I'm a believer. Qué lindo. No nació con Smash Mouth, se lo dijimos anteriormente, uh-huh. sino con Neil Diamond.
0: Para la película.
1: Y The Monkeys. Ajá, es una versión
0: pero
1: para
0: si
1: la
0: éxito,
1: película.
0: ¿Ah?
1: Sí, totalmente.
13: Es tan bonito.
0: Nos vamos, Viquita. Pero antes de irnos, quiero recordarles que al solicitar la tarjeta de crédito de Promérica, bueno, van a tener promociones buenísimas. Y también les queremos recordar que
1: mañana tenemos un especial de música nacional.
0: Está buenísimo.
1: Para que no se lo pierdan.
0: 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Nos
1: amigo,
0: vamos.
1: Amigo, ¿qué le pasó a Douglas hoy, ah?
0: ¿La Douglasada?
1: Andás Douglasado hoy total, amigo. Day. La tostadora se le metió en... Bueno, vámonos, adiós.
0: Uno que tiene diferentes cositas
1: no,
0: en la cabeza.
1: Amigo, demasiado hoy. Disperso y medio.
0: Ya vienen los chicos de Teletica Deportes y Radio. Que la pasen bien.
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0: Cordiales saludos, amigos. ¿Qué tal? ¿Cómo les va? Bienvenidos. Feliz día, feliz jueves 3 de septiembre de este año 2026. Gracias a Dios, aquí estamos con todos ustedes, esperando que se encuentren muy bien en cada uno de los lugares en donde sintonicen Teletica Radio 91.5 en todas nuestras distintas plataformas, ya sea en nuestra página web de teletica.com, de teleticaradio.com, así como también, por supuesto, en nuestras plataformas de YouTube, en Facebook, también en el app de TDMax, donde estamos con todos ustedes, en TDMax 1, en todas las cableras de todo el territorio nacional, en el canal 7.2 de televisión abierta y, por supuesto, también en la radio, las ondas sonoras de la radio, Teletica Radio 91.5. Sean bienvenidos para charlar en esta mañana con todos ustedes, en una semana donde el clásico del fútbol de la primera división va calentando. La Liga Deportiva Alajuelense reporta prácticamente taquilla vendida por completo para el partido del próximo sábado, que será el primer clásico de la temporada, que será el clásico 367 de la historia, y en donde Saprissa y Alajuelense comenzarán a medir también sus pulsos, porque ya viene el cierre de la primera vuelta y además la Copa Centroamericana, donde además la Liga Deportiva Alajuelense tendrá que jugar en Honduras contra el equipo del Maratón, y Saprissa la serie frente al equipo del Club Sport Cartagines. Así que metidísimos en todo esto, igual también con resultados a nivel internacional, de encuentros, de series, de partidos, de muchas competiciones a nivel internacional que se van despertando también con toda esta posibilidad de tener esta información. Y desde luego aquí con todos ustedes, junto a Andrés González, Eduardo Castillo, Gustavo López Cárcamo, también la presencia de nuestros compañeros Ian García, de Adrián García y de Steven Villegas en el control principal de Teletica Radio 91.5. Señor López Cárcamo, ¿qué tal? ¿Cómo está, mi querido Tabito?
1: Buenos días.
2: ¿Cómo andas hoy?
3: Bien, en serio.
2: ¿Cómo andas hoy? Bien.
1: Bien. Yo siempre vengo contento, feliz. Que el otro día, mi querido Sando, ¿sabes cuánto duré? Casi hora 40.
0: Sí, sí, sí. Y vi que viniste
1: malhumorado.
0: Y viniste.
4: No, pero te quita vida.
0: Te quita vida.
1: No es cierto.
0: Lo que pasa es que hay algo. Y acordate, mi bebé, que vos no te podés. No puedes enojarte porque al final de cuentas, las arrugas se te hacen mucho más grandes.
1: Estas de aquí.
0: Sí, exactamente.
1: No, yo sé, pero.
0: Y ya más de aquello que te pones, que te manda a poner Morgan, ya eso.
1: Muy caro.
0: Ya eso es muy caro.
1: Sí. Pero es que hay cosas que tengo que contarte.
0: Y ya no te sale tanto.
1: Hay cosas que tengo que contarte del tratamiento que recibo yo de algunos, entonces.
0: No está el señor García.
1: No es solo él.
0: Más maltrata a la gente.
1: Pero son cosas que yo no ventilo. Es como un equipo esto.
2: Le hago yo una seña que quiere el cambio comercial a las 10 de la mañana con 10 minutos. Y se enoja.
1: No, es que esto es como un equipo. Yo voy a ventilar las cosas. Es lo mismo que nosotros cuando entrevistamos a alguien. Queremos hacer que nos diga cosas del camerino.
0: Ajá.
1: O del
0: y las cosas se ventilan en el camerino.
1: La ropa sucia se ventila. Perdón, se lava en casa. Se lava en casa. Y por cierto, ¿cómo es, verdad? Ahora desde hace rato, cuando viene un clásico.
2: Sí.
1: Hay gente que mueve una rama, que mueve otra para alterar a un equipo, para alterar al otro, ¿verdad? Hay que tener mucho cuidado con eso, ¿verdad?
0: Pues
1: ayer,
0: sí.
1: Ayer aquí un compañerito.
0: Bueno, no, no, no. Yo te lo voy a decir una cosa.
1: Eso fue una barbaridad.
0: No, yo te lo voy a decir sinceramente, querido Tavo.
1: Yo se lo dije ayer en el estadio y lo repito aquí.
0: Ahora en la mañana lo dije con Rolando y con Melissa. O sea, para mí lo que dijo Josué es una barbaridad.
1: Es una barbaridad.

0: barbaridad.
1: O sea, es una barbaridad. O sea, es. Claro. O sea, yo no sé, y aquí es donde uno duda. O sea, ¿cuál es la campaña? ¿Cuál es la campaña? Bueno. ¿Cuál es la campaña pro Justin Campos? O sea, cuestionarle hoy algo a Hernán Medford, que es líder del campeonato nacional, que tiene. Ha ganado cinco de seis partidos que ha jugado en el campeonato nacional. Uh-huh. Que metió a Saprissa a falta de una fecha para el cierre, lo metió a la segunda fase de la Copa Centroamericana. Que al Saprissa, que ya había estado eliminado en los últimos torneos, lo metió en la siguiente ronda de esta competición. Y que es un Saprissa que es, pues pareciera, sólido en el torneo. Y comenzar a hablar de que, o sea, me parece absolutamente, y aquí lo hemos dicho muchas veces, aquí a nadie se le dice qué decir y qué no decir. No. Cada quien dice lo que le parece, esa es la mejor muestra. Ese es el punto de vista de Josué. Jamás lo comparto, Sando. Porque me parece que es una barbaridad y un cabeza caliente, y no sé con qué intención andar vendiendo altísimo a Justin Campos, que es un gran técnico, sí.
0: Sí, pero
1: en este momento decir que Justin Campos lo pondrías en el Saprissa, me parece que es una es algo descabelladísimo.
0: Ayer al principio de estadio yo se lo dije, es más, le di la espalda. Luego él me explica, para también darle su derecho de respuesta, aunque él no esté, él me explica que él lo que quiso manifestar, o su verdadero sentir, es que él desearía, palabras más o palabras menos, uh-huh, que Justin Campos estuviera dentro de la institución saprissista. Que tal vez sí sonó mal, porque es Hernán el que está ahí, ¿verdad? Pero si hubiera sido cualquier otro, le hubiera dicho lo mismo. Pero al final, yo creo que él lo que trata de manifestar de manera equivocada es que él le gustaría que Justin estuviera en el Saprissa, porque él valora mucho a Justin por sus títulos y por él se declara amigo de Justin, pero dice que no es por eso, sino por sus títulos y demás. Igualmente, yo creo que fue errónea la declaración de Bebé Malo. Yo creo que fue errónea, porque definitivamente hoy, ahorita,
2: y como está Saprissa,
0: por eso, ahorita como está. Y yo les digo una cosa: aunque los puentes están reconstruidos,
3: tal vez sí, algunos.
0: Justin no va a llegar.
3: No va a llegar.
0: O sea, Justin no va a llegar a Saprissa. Y no es que yo lo diga como un deseo, no. Porque a mí me parece que Justin es un excelente técnico.
1: Claro.
0: Pero, como le decía yo a Josué ayer, es que el timing es pésimamente malo, bebé. Claro. O sea, si Saprissa llevara 7 derrotas consecutivas, estuviera como Herediano, uno dice, bueno, sí, la verdad es que es una muy buena opción.
3: Yo creo, buenos días, muchachos. Yo creo que sí se puede cuestionar algunos aspectos de don Hernán.
0: Yo también
3: sí creo. Sí se puede cuestionar algunos aspectos, porque para que el Saprissa pase segundo del grupo, creo que no es más viable. Y sobre todo, que le está costando ciertos partidos de visita, que no ganan el Morera Soto, que no ganan Heredia, desde antes de Hernán,
0: estoy
3: no solo Hernán, que el partido Bravo en Honduras, que es un partido bastante complicado, lo perdió. Ese tipo de situaciones se pueden llegar a cuestionar.
0: Menos Andrés, porque Andrés jugó de porrista de Saprissa un domingo en estadio, uh-huh, que yo dije eso, que Saprissa no tenía un juego consolidado y vos saliste a defenderlo.
2: Pero bajo qué argumento lo dije.
1: Pero yo les digo hoy día, muchachos,
2: bajo el argumento, o sea, resultado.
1: Vamos a ver. Aquí con lo que está argumentando Eduardo. Primero, que Saprissa tenga 4 años de no ganar en Alajuela, no es culpa de Hernán. No es culpa de Hernán, porque Hernán solo fue el partido pasado y lo empató.
2: Exactamente.
1: Y lo empató, nada más. O sea, Hernán fue el partido pasado y lo empató.
3: En Santa Bárbara vienen perdiendo desde hace años. En Santa Bárbara vienen perdiendo
1: desde hace años. Ahí vienen perdiendo desde hace años. Que Saprissa posiblemente no es el equipo más contundente del campeonato, etcétera. Pero yo les pregunto, ¿quién es el más contundente? Uh-huh. Si la liga viene a trastabillones.
0: Es Cartagena.
1: Herediano es una lágrima, todos lo sabemos, ¿verdad? A hoy.
2: ¿Qué herramienta le dieron a Hernán?
1: Cartaginés es posiblemente el que mejor está jugando al fútbol hoy día. Entonces, de ahí a cuestionar el accionar del Saprissa o cuestionar la vigencia de Medford en el banquillo del Saprissa, ahí sí te digo, no, Hernán nombre. Tiene toda la razón cuando se chivea y cuando se enoja, pero a Hernán sí le voy a decir algo. Si el sábado se va a enojar, enójese con Josué. No se enoje con la prensa.
2: Eso es.
1: Enójese con Josué, que es el cabeza caliente que anda diciendo esas barbaridades. No se enoje y no empiece a decir que es que ustedes, porque es que cuando dice ustedes, mete a

0: todos ahí en el atolladero. No, es Josué. Entonces ahí sí métalo a Josué en la bronca. Pero si les digo algo, o sea, en este momento, ¿cuál equipo te juega contundentemente?
1: No, de esos dos, ninguno.
0: Eduardo dice, ninguno. Clasificó de segundo en la Copa Centroamericana. Clasificó. Hizo un partido, yo creo que Saprissa no jugó mal en
1: contra Honduras. Olimpia, ¿no?
0: O sea, no hace un mal partido. ¿Qué es lo que sucede? De que no, ¿cuál es la responsabilidad de Medford?
1: En lo de Orlando Sinclair.
0: Que Sinclair no te haga ese gol y no te pueda dominar una pelota ahí
2: pero,
0: en el aire.
2: Pero ¿sabes que no fue Sinclair? Fue Samir.
3: Fue Samir.
2: El que le quedó el que no la pudo pegar.
3: Bueno, creo que Orlando tiene otra también.
2: Sí, Orlando tiene otra.
3: No, pero yo decía y también esa de Abraham Madrid de la mano.
2: Sí, sí, hay aspectos,
3: de no tirar el balón al tiro de esquina, ¿verdad? Dejar el balón ahí.
2: Para... A ver, si te pones a hilar muy delgado.
3: Pero todos los equipos tienen eso.
2: Tienes que rebuscar algo malo de Hernán. O sea, si tenés que rebuscar y ya hilar en una situación que yo creo que parece que sería una persecución
1: ante una ingratitud.
2: Una ingratitud. Porque muchos pueden decir, es que a Hernán le ha faltado mano fuerte por las disciplinas y las expulsiones. Han venido a menos. Por ejemplo, de cuando Hernán tomó, que se expulsaban todos como se expulsaban ahora, ha venido a menos. Y como insisto, si ya vas a apelar a esos aspectos, es rebuscar y es buscar una situación,
3: eso
2: una
3: es, persecución. Hoy no le puedo decir nada
2: de esa única prisa. La única manera en que, bueno, hoy no, pero la única manera en que se podría poner un poquito en cuestión,
3: en duda,
2: a lo de Hernán es que pierde el clásico y quede fuera de la Centroamericana. O sea, que te elimine Cartagena. Ya pero, ahí vos
0: pero,
2: decís.
0: Pero okay. te estás adelantando.
2: Exactamente.
0: Hechos.
2: Hoy, sí. Hoy no
0: te
2: se
0: estás
2: puede.
0: Adelantando
2: hoy
0: hechos.
2: No se puede.
3: Y no puedes cruzar los dedos para que eso pase.
2: Tampoco
3: para poner a otro técnico.
0: Y una vez más, porque lamentablemente, hoy con todas estas plataformas que tenemos, a Dios gracias, por un lado, ¿verdad? Porque llegamos a todo lado. Pero también estas plataformas sirven para que te guarden un clipcito de hace 6 meses y te lo tiren hoy y te lo tiren en la cara.
1: Descontextualizado.
0: Descontextualizado en el momento. O sea, a hoy, 3 de septiembre, a las 9:14 de la mañana, decir que Medford debería salir del Saprissa o que Medford está en duda su puesto en el Saprissa, no lo hay. Es muy distinto, Eduardo, a que si el sábado la liga le mete 4.
2: Claro, claro.
0: Y si Cartagena lo elimina y si pierde contra Herediano, que es el siguiente rival, bueno, ya ahí me imagino que el ambiente se le podría poner un poco más espeso.
2: Claro. Hoy no.
0: Pero decirlo hoy,
2: no, hoy no.
0: Me parece. Y además, con el nivel que ha mostrado el Saprissa, que repito, ninguno está a un nivel superlativo. Si pudiésemos decir que tal vez alguno muestra una versión aceptable y buena de jugar al fútbol es el cartaginés, pero vea que el cartaginés, aquí, porque ya saltó aquí Roger Brenes y me dice, ¿cómo que posiblemente, si es el que mejor juega? ¿Y por qué no es primero?
2: Sí.
0: ¿Por qué no es primero si está jugando también?
2: Correcto.
0: O sea, entonces, no hay ningún equipo en este momento
1: más vistoso
0: que sea el
3: no,
0: contundente.
3: Cristian, y no solo
0: que sea el que usted dice hoy usted dice, este equipo va a ser campeón nacional y nadie se lo va a quitar.
2: Hoy no hay.
0: Hoy no hay un equipo con esa versión.
1: Sí, pero está bien, para escuchar a Andrés, está bien, porque esto es parte de la democracia que por dicha hay aquí. Ayer Josué viene y hace esa declaración y obviamente levanta polvo. Levanta polvo porque es una declaración, como él mismo lo dijo, impopular. Ahora, nosotros como periodistas no es que tenemos que estar haciendo declaraciones populares, tenemos que estar haciendo declaraciones responsables y basadas en argumentos, ¿verdad? Yo creo que ahorita, por lo menos de mi parte, yo no tendría ningún argumento para pensar que Saprissa pueda cambiar de técnico en este momento, ¿verdad?
3: No.
1: Sí estoy de acuerdo con Eduardo también. Saprissa no está consolidado futbolísticamente, no. Como la liga tampoco lo está. Pero vos dijiste algo muy acertado. ¿Qué material tiene Saprissa? ¿Qué planilla tiene Saprissa con respecto a Herediano, con respecto a Cartaginés y con respecto a la Liga Deportiva Alajuelense? Entonces yo creo que el periodismo, la prensa deportiva, y yo no es que, yo, es más, yo con Hernán yo creo que la misma relación que tengo yo tenemos todos con Hernán, ¿verdad? Porque Hernán es una persona que respetamos,
2: sí.
1: Hernán es una persona que valoramos. Porque los que tenemos años sabemos muy bien lo que representa Hernán. Hernán se ha equivocado muchas veces, pero Hernán también hay que abonarle muchas cosas buenas que ha hecho por el fútbol de este país, ¿verdad? Y si se equivoca, pues también se le tira. Yo creo que le falta consolidación futbolística. Hay algunos puestos en el Saprissa
2: que no se sabe.
1: Que no, en defensa, sobre todo, por las bandas. No camina el equipo, no camina, ¿verdad? Y no

0: por eso lo vamos a dejar
1: pero de no criticar. Camina también por las mismas herramientas.
0: Exactamente,
1: que tiene.
0: Que tiene pocas herramientas. Totalmente. Pero de ahí a solicitar o pensar o sugerir o especular una sustitución, no. Justin es un gran técnico, que espere su turno, que de por sí en el futbolito nuestro rápidamente le llegará.
2: Claro,
0: rápidamente le llegará.
2: Claro, probablemente. Porque además, Andrés y compañeros, Justin Campos, a ver, porque esto, esta conversación no es en torno a que sea Justin Campos el que Josué propuso. O sea, no es a eso. Uh-huh. Es al hecho de la propuesta, que igual Josué tiene toda la libertad de hacerlo y lo hizo y él asume sus propias palabras. Pero no es por Justin Campos, porque Justin Campos hoy es un candidato para dirigir a quien sea.
0: Y ojalá
2: incluso,
0: quiera.
2: Incluso, muchachos, hasta a la mismísima selección nacional.
3: Claro.
2: O sea, en este momento le comienza a ir mal a la Liga de Rescalvo, uh-huh. al Herediano de Guanchop, al Saprissa de Medford, bajo cualquier circunstancia, en un futuro cercano, o a la misma selección.
3: Ahí está Justin.
2: Y el nombre de Justin, vacante, va a estar siempre ahí. ¿Por qué? Porque Justin es un nombre grande, triunfador, y siempre va a estar ahí en la
3: es el que tiene la ficha uno.
2: En la órbita, exactamente.
3: Es el que tiene la ficha uno. Ahora que estábamos hablando de la planilla Saprissa. Saprissa llevó a Andrei Soto, a Keshwen Arboin, a Sebastián Padilla, no ha podido votar a Sean Johnson. Y el otro fue, creo que el regreso es Samir Taylor.
0: Sí, Samir Taylor.
3: Por
0: una política institucional también.
3: Totalmente.
0: De control de gastos.
3: Antes del campeonato nacional usted decía, ¿este es Saprissa? Tengo dudas.
0: Claro.
3: Tengo dudas. No sé
0: más
3: dónde
0: allá
3: ubicarlo.
0: De que haya sido el último finalista. Tenía
3: totalmente.
0: Dudas.
3: No sé a dónde ubicarlo en el campeonato nacional. Lo dijo Eric aquí, el mes de agosto. Y el mes de agosto le metieron gas hasta el fondo. Uh-huh. Y son líderes del campeonato nacional y están clasificados a Copa Centroamericana. Que sí, que hay cositas. Por ejemplo, lo de Luis Javier Paradela. Es una cuestión individual. Que Mariano no va a estar contra Cartaginense en el partido de ida la próxima semana. Es algo individual. Sí, es una irresponsabilidad del jugador.
2: Mariano y Acuña,
3: por ejemplo. Pero más lo de Mariano, porque fue por un reclamo y porque siguen estas cosas.
0: Y Acuña fue por ir por un balón.
3: Exactamente. ¿Qué culpa tiene Hernán? Sí, que hay cosas, que todavía no encuentra el lateral derecho, que ahora se lesiona a Kendall Waston, que todavía no encuentra si Gerson Torres o Arboin.
0: Pero ¿no sentís que si cuando ya está repetitivo una situación a lo interno de un equipo, como son esas suspensiones, aquí el técnico sí tiene que echar mano dura de algo?
3: ¿Y qué vas a hacer?
0: O buscar una manera de cómo corregirlo. Porque en ese aspecto yo no le estoy echando la culpa a Hernán.
2: ¿Y vos no crees que ya hablaron con Mariano?
3: Un montón de veces.
0: Yo con Mariano, pero es que no solo Mariano, Cristian, son todos. O sea, yo creo que es una situación, porque le pasó a Mariano, le pasó a Fidel, le pasó a Paradela, le pasó a Acuña, le pasó a Sinclair, le pasó a Yorkaef, le pasó a Gerald Taylor, le ha pasado a 8 o 9 jugadores. Sí. Entonces ya creo que es una situación interna, que en el manejo interno de un equipo de institución. Y Hernán en la cabeza del plantel.
3: Y Eric Lonis tiene que llamarlos y le van a la cara.
0: Yo creo que es una situación que se escapa del control,
3: aquí,
0: pero sí es responsable. Pero sí es responsable. Es como que aquí nosotros lleguemos todos mal y Cristian es el líder del barco. Y tendrá que buscar cómo acomoda las fichas, ¿verdad? Y cómo pone a todos en su lugar.
4: Exacto.
0: Y él es el encargado. Yo creo que tal vez ahí sí le ha faltado un poquito esa prisa. Pero insisto, ya es hilar muy delgado. Ya rebuscar mucho. O sea, para llegar a un diálogo, a una polémica, a una conversación,
3: ¿pero vos no
0: de
3: crees,
0: que sea
3: Eduardo,
0: un síntoma para sacar a un técnico, no?
3: ¿Vos no crees que con Mariano hablaron ahora en la Supercopa o Recopa cuando se expulsa contra el Herediano?
0: Probablemente no,
3: y que
0: no
3: le
0: es suficiente hablar
3: antes. Probablemente le llaman la atención como otras veces.
0: Y probablemente tiene que tomar otras acciones.
3: ¿Qué?
0: Y separarlo, sancionarlo, multarlo, no sé.
3: Sí, sí.
0: Hay un código de disciplina interno. O sea, ya yo creo que ya al hablar con el muchacho no alcanza.
3: Sí, tampoco lo veo como eso, Hernán.
0: No importa.
3: Y tampoco lo veo que sea responsabilidad de Hernán eso.
2: Yo estoy de acuerdo, Eduardo, pero no es la misma conversación. O sea, no es el mismo ambiente ni la misma conversación
0: la que
2: vas a tener con Mariano a la que vas a tener con Yorkaef.
0: Por supuesto.
2: O la que vas a tener con Joseph Mora.
0: Pero
2: o sea, la que vas a tener con Acuña.
0: Ahí es donde marcas el liderazgo.
4: Sí, sí, pero lo que tenés que hacer con Mariano, siento yo, porque claro, la disciplina tiene que ser igual para todos.
0: Claro.
4: Pero a Mariano lo tenés que hacer consciente en determinado momento de la responsabilidad que él tiene con el grupo. Tal vez al más joven sí tenés que que sancionarlo, pero al más grande y más experimentado, probablemente lo que le pasa es que se salga de sus casillas, pierde control por algunos minutos y tal vez en algunos instantes no es tan consciente de la responsabilidad que él tiene con el grupo. Pero bueno, yo nada más vine, tiré la bombita ahí, ¿verdad?
2: Como siempre,
4: placer. No, es que en semana de clásico.
2: No, no, y está
4: hay bien. Gente que saca un tema, no, no. Que saque el otro, y ya después yo leo a otra gente diciendo que en Saprissa quieren. Digo, pero ¿quién dijo? O sea, es más, hacemos una encuesta. Yo creo que el sapricismo ahorita no está recontento con Hernán.
0: Claro. ¿Verdad?
4: Porque no le satisface.
0: Como juega
4: totalmente el rendimiento del equipo,
2: no están,
4: pero...
2: Creo que no están recontentos con el equipo.
4: Con el equipo, correcto.
2: Con el equipo. Es más...
4: Pero tampoco es que piden, sí, la cabeza.
2: Pero te voy a decir algo, Tavo. Y no sé si en esto coincides. Yo estoy seguro que aquí le preguntamos a los sapricistas que con quién están más contentos. Si con Hernán o con Eric Lonis en la gestión de contrataciones del Saprissa, y te aseguro
4: que con Hernán,
2: que la gente va a apoyar más a Hernán que a Eric, porque vamos a ver, yo sé que el sapricismo se quedó esperando fichajes.
4: Claro. No, pero Eric ha hecho un gran trabajo.
2: Estoy de acuerdo.
4: Eric ha hecho un gran trabajo.
2: No,
4: o sea, Eric ha hecho un gran trabajo.
2: Te estás contradiciendo.
4: No, pero ¿por qué?
2: Te estás contradiciendo. Si estás diciendo que Saprissa no tiene los insumos para los errores que ha mostrado en cancha, en zona defensiva.
4: No.
2: Entonces quiere decir que la gestión de contratación de Lonis tampoco ha sido la más correcta.
4: Hay una política institucional, Sandoval.
1: Pero ¿cuánto tienen en el bolsillo para poder contratar fuerte?
4: O sea, para mí Lonis, y es más, alguien me puede decir que le estoy exagerando, ha salvado en muchos aspectos la estructura del
2: sector. Estoy de acuerdo.
4: ¿Por qué?
2: Estoy de acuerdo, pero también ha fallado.
4: No, claro que ha fallado. Claro que sí, ha fallado.
1: Sí, ha fallado, lógicamente.
4: Yo creo que sí, que todo
2: lo
4: trabajo.
2: Pero vamos a ver.
4: Es que esa pregunta que hace lleva trampa muy fea.
2: No, señor.
4: Lleva trampa muy fea.
2: No, porque vos estás diciendo que el Saprissa tiene problemas.
4: Sí, claro.
2: En la planilla.
4: Sí,
2: y que tiene problemas y vacíos en la formación del Saprissa.
4: Sí.
2: Quiere decir que entonces la gestión de contratación no ha sido la mejor ni la más correcta.
4: Pero porque no hay contenido económico. Pero
2: tal vez sí, Tavo. Tal vez sí, no es lo mismo que yo te dé a vos 10 pesos para que vos vayas al supermercado, que le dé 10 pesos a alguien que tal vez sí pueda canalizar mejor esos 10 pesos en el supermercado, porque tal vez en la de menos vos vas al supermercado con 10 pesos y lo único que traes es carne.
4: El puesto.
2: Entonces, la otra persona posiblemente con esos mismos 10 pesos va al supermercado y te compra arrocito, te compra frijolitos, te compra un atuncito, te compra así un pedacito de carne, te compra alguito más y te alcanza para sobrevivir un rato.
4: Sí.
2: Pero vos, tal vez con los 10 pesos, los administras
4: sí, sí. Hay apuestas malas.
2: Porque te voy a decir algo. O sea, a como aquí, particularmente, he defendido la gestión de Lonis en algunas cosas, por ejemplo, lo de Newton Williams, que lo aguantó y lo sostuvo, y a pesar de las críticas, ahí está y le está dando resultados.
4: ¿Cómo se equivocó con lo de Gustavo?
2: También hay que decir que se ha equivocado.
4: Por supuesto,
2: y
4: por
2: que
4: supuesto.
2: Se ha equivocado feo también con algunas de las decisiones.
4: Pero es que todo responde a una política institucional. Por ejemplo, yo he dicho, y voy a hacer otra comparación como lo hiciste vos, yo he dicho, bueno, lo que son las cosas, alguien que era un outsider del fútbol, ¿verdad? Que venía de afuera del fútbol, como el hijo de Don Leo, ¿cómo se llama?
0: Leo.
2: Leo Vargas Macís.
4: Leo Vargas Macís, él es el gerente deportivo.
2: Sí.
4: ¿De dónde es gerente deportivo? O sea, ¿qué estudios tenía él? Pero resulta que, y con el tiempo aprendido, porque ya.
0: Y se llevó sus golpes, ¿sabes, verdad?
4: Y se llevó sus golpes, y resulta que todos decimos, incluyéndome, de que es el que mejor contrató.
2: Claro,
4: pero es porque tenía plata. ¿Vos crees que Joaquín Alonso le costó 2 pesos? Tenía plata.
0: ¿Y vos crees?
4: No, perdona.
0: Sí, perdón.
4: Y hay varios jugadores que
2: tengo contrató
4: Cartaginés.
2: Tengo mis dudas de que la gestión de David Vargas sea.
4: Ah, David.
2: Leo y David.
0: Pero, y Leo es el deportivo.
2: Tengo mis dudas.
4: Invirtieron dinero.
2: Tengo mis dudas de que la gestión de Leo Vargas, hijo, haya sido mejor porque tuvo más contenido económico que Saprissa.
4: No.
2: Tengo mis dudas con respecto a eso.
1: Acomodó no, mejor. Pero sí pudo ir, digamos, acomodó, por Joaquín Alonso.
2: Creo que acomodó mejor.
4: Dave, ¿vos crees que acomodó mejor. Pensando, ¿vos crees que Saprissa o que la Liga no quisieron a Joaquín Alonso?
2: Por supuesto. Y decime una cosa.
1: La Liga lo quiso.
2: Y decime una cosa. ¿Vos crees que en el Saprissa, que es un tema de Vox Populi,

0: en el Saprissa era tan complicado llevar a Monreal?
1: No creo.
2: Pero innecesario.
1: No creo.
3: Pero es una política institucional. Sando, sí.
2: Innecesario. Bueno,
3: vos ahora te estás contradiciendo.
2: Innecesario.
3: Y aquí no nos pegamos las grandes habladas de que hay que darle oportunidad a los jóvenes. Eso
2: de
3: que
2: acuerdo. Nos... Saprissa dejó ir a Mauricio Villalobos. Yo lo hubiera...
3: Claro, pero es una decisión. Dejen a Madrid. Dejen a Madrid eso tranquilo. Es, para el mí error sí. que cometió contra el Olimpia lo quieren enterrar. Déjenlo tranquilo. O sea, el muchacho tiene derecho a equivocarse, bueno, también.
0: Saquemos, pues
3: saquemos a Monreal para sentar a Madrid. Okay,
0: saquemos de la conversación a Monreal, está bien. Vamos con los chamacos. Y está bien que el muchacho no. se consolide y ojalá llegue a ser un
3: hace
0: un
3: falta gran, contrataciones, un gran guardameta. Yo estoy consciente.
0: Okay,
3: pero hay una política institucional. Sí, pero
2: imagínate,
0: pero vos estás diciendo, perdón, Tabito, perdón, Andrés.
2: Dale, dale.
0: Vos estás diciendo que Leo Vargas tuvo más dinero que Eric Lonis en el Saprissa para contrataciones.
3: Yo creo
0: tengo mis dudas.
1: Yo tengo mis dudas.
0: Tengo mis dudas.
1: En el presupuesto, claro, el presupuesto debe ser mayor, Andrés, el de Saprissa. Lo que pasa es que Saprissa, por ejemplo, gasta un montón de dinero en un jugador como Bansi, que ahí está sentado, o como Duarte,
2: bueno.
1: que está lesionado y que gana un gran, sí, gran salario.
3: Pero,
1: y en Saprissa hay una mala gestión,
3: Eduardo,
1: que heredó Eric.
3: Pero,
1: porque viene heredada.
3: ¿A hubieras contratado?
1: Sí, pero vea que Saprissa trató de ir por Pinto y no pudo, porque terminó yéndose a Sporting.
2: Claro, pero Sporting cuando llega Eric Lonis, cuando llega Eric, tiene que decirle a Nicolás Delgadillo, usted tiene un contrato de 2 años, claro, donde dice, tiene que ir.
3: Volviendo a la pregunta original de Sando.
2: Ajá.
3: Lo de Lonis de por sí es un puesto que es impopular, ¿verdad? Porque
1: sí, además,
3: a alguno le gustará, a otro no.
1: Y el Saprissista quiere que contraten al mejor jugador que hay en el torneo nacional y que llegue al Saprissa.
3: Claro, y yo entiendo la comparación que estaba haciendo Sando entre... Ve que no te estoy diciendo bebé, ¿verdad? Que estaba haciendo Sando entre Lonis y Hernán.
1: Leo, sí,
3: no,
1: sí,
3: y Hernán. Lo de Lonis es completamente un puesto impopular tremendamente, pero para mí ha hecho un gran trabajo de control de gasto. Más bien, yo lamento que creo que fue una equivocación de Eric decir que si en diciembre Saprissa no quedaba campeón en el Ceiba, yo lamento eso, porque yo creo que Eric ha hecho un muy buen trabajo al frente del Saprissa. Pero bueno, volviendo a lo original, Hernán puede estar tranquilo. Yo creo que Hernán, incluso, seamos honestos, un empate el sábado, Hernán sale súper bien librado. Rescalvo se le empieza...
1: Es más, está más inestable Rescalvo que Hernán.
2: Por mucho tengo el mercado de fichajes de Saprissa desde que llegó Lonis, por cualquier cosa.
0: Ajá.
2: De jugadores que...
0: ¿Cómo?
2: Jugadores...
1: Mercado de fichajes.
3: Ah, pero eso es para que Sandoval navegue en su... Bueno, pero diga.
2: No, jugadores...
0: Pero no es información.
2: Exactamente. Sí,
0: claro.
2: Pero hay que...
0: Dámela...
1: Nada más una cosita.
2: Sí.
3: Pero hay que contextualizar.
2: Exactamente.
3: Porque ahora, claro, Eduardo se acomoda y dice, Bansi, pero vos lo hubieras contratado.
0: Bueno, pero
2: contextualizarlo. Yo estoy tomando mercado de fichajes, digamos, junio del año anterior.
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0: Me alegró mucho lo que le dijiste el martes.
2: Ajá.
0: Que con la pauta
2: se le
0: entra,
2: paga.
0: Con la pauta es que le entra la
3: platita. Sí, pero
0: la
3: platita, lo que pasa.
0: La platita que es mucho, que es mucho para que venga 2 días a la semana, ¿verdad? Porque
3: de acuerdo.
0: No hay plata para más
3: días. No me dejaba entrar en la entrevista.
0: No hay plata para más días.
3: No me dejaba entrar en la
2: entrevista. ¿Llegaste tarde?
3: Sí, porque llegué tarde. ¿De qué
2: códigos de disciplina?
3: ¿Pero por qué llegué tarde?
2: No sé.
1: Ahora sos como Mariano.
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2: A ver, señor González.
4: ¿Quiénes han llegado al Saprissa
2: en la gestión de don Eric Lonis Bolaños?
4: Bueno, si se me va algún jugador, ahí me acuerdo, sí, señor, un poquito. Sí, señor, ¿verdad? Señor. Yo estoy tomando el torneo de junio 2025.
2: Sí, un año.
4: Exactamente. Uh-huh. ¿Quiénes llegaron a Saprissa? Minor Álvarez.
0: ¿Ya se fue?
2: Vamos punto por punto.
4: Ok.
2: Minor Álvarez.
5: ¿Por qué llegó Minor Álvarez?
2: Absolutamente innecesario. No,
5: pero ¿por qué llegó Minor Álvarez?
2: Porque se fue Esteban Alvarado.
5: Ok.
2: Pero
5: había necesidad.
2: No, pero...
0: Yo sí,
2: era
5: necesario, por Dios.
2: Usted me puede, Eduardo,
4: pero todos pensamos que Minor iba a ser titular.
2: Usted me puede explicar. Cuando llegó. Usted me puede explicar. Es que ya me va a dar la chiripiorca como. O sea, usted me puede explicar, señor Castillo.
0: Sí.
2: Me acaba de decir, y me acaba de decir un montón de cosas porque yo dije lo de Monreal.
5: No, pero perdón.
2: Pero dice hace un año, no, había que traer a Mayra. No,
0: pero hay que contextualizar, porque vos te quedabas con dos guardametas, que era Abraham e Isaac, muy jóvenes. Creo que tenías que ir por un portero de experiencia por aquello de que el joven no sirviera. Ahora. La elección no era Minor Álvarez. Era otro portero el que tenía que llegar, no Minor. Estoy dando un criterio serio y responsable y vos te pones a bromear.
5: Está bien, perdón.
0: Yo creo que hacía falta un portero de experiencia, pero no era Minor en ese momento.
2: Bueno, Minor Álvarez.
4: Minor Álvarez.
2: A mi gusto, Minor Álvarez no merecía ni merecía llegar al Saprissa.
0: Él no era el jugador que tenía que llegar.
2: No merecía llegar al Saprissa.
5: Está préstamo, por cierto, y que ya, o sea, viene de vuelta. Tienen que ver
2: una,
5: qué hacen.
2: Una decisión.
0: Antigua era, ¿verdad que estaba? Sí.
5: Está en Chelajú.
0: Ah, Chelajú,
5: pero sí. Ya viene de vuelta porque ya Chelajú lo descartó, lo quería para Copa Centroamérica.
2: Una decisión, no sé.
0: Él no era la elección. Ocupaba esa pieza un portero de experiencia en el momento. Sí, por aquello, cubrirse las espaldas, pero él no era la elección.
5: No había mucho y recuerden siempre considerar precios.
4: Minor llega en el Clausura 2026, en enero. En junio del año anterior, julio, llegaron unos jugadores. Paulo Arboin, Yorcaefa Sofeifa, Mauricio Villalobos, Gustavo Herrera y Newton Williams.
5: Algunos estaban a préstamo, ¿verdad?
0: Exactamente. Yorcaefa y el primero que dijiste. Ajá.
4: Y Pablo Arbaez.
5: Estaban a préstamo. Mauricio Villalobos. Muchos aquí de esta mesa levantaron la mano. Que Mauricio Villalobos.
0: Debería estar en esa prisa.
5: No, no, bien.
0: Debería estar en esa prisa.
2: Y soy de los que creo que debería estar en esa prisa.
4: Exactamente, venía de Santana.
2: Ok, ahí hablas de Pablo Arboin, que regresó.
4: Exactamente.
2: Pablo Arboin, una buena. Es una buena ficha.
5: No ha rendido igual.
2: No ha rendido igual, pero es una buena ficha.
4: ¿Yorcaefa Sofeifa? Venía de Pérez Celedón.
0: Más bien levantó.
4: Exactamente.
0: También levantó.
4: Mauricio Villalobos, que venía de Santana. Y las dos contrataciones en aquel momento fuertes fueron Gustavo Herrera
0: Davidín
4: y Newton Williams.
0: Uh-huh.
5: Bueno, ya lo de Gustavo Herrera está más mercado, que masticado, ¿verdad?
2: Sí, mercado. Y Newton lamentablemente se lesiona en el...
5: En el primer...
4: Exactamente. Pero eso fue mercado de apertura 2025.
0: La manchita ahí está Vitín.
4: Sí. Está Vitín.
0: La manchita está Vitín.
4: Exactamente.
5: Que ahora yo sí lo hubiera contratado también a Tabitín.
4: Ahora sí, nos vamos para en enero de este año, uh-huh, ¿verdad? 2026, que era Maynor Álvarez, sigo, Rachid Chirino.
0: Mala contratación.
4: Mala contratación.
5: Sí, no la apruebo.
4: Tomás Rodríguez.
0: Bien, le terminó yendo bien.
5: Hicieron
0: plata del mundial y le terminó yendo bien.
4: Vansi Hernández.
5: Yo lo hubiera
2: era una apuesta segura.
0: Apuesta, no sirvió.
5: No resultó como se esperaba.
0: No ha resultado.
4: Y el regreso de Luis Javier Paradela.
0: Bien,
2: uh-huh, esa bien.
4: Exactamente. Y nos vamos a esta ventana que todavía sigue increíble. Que sí, todavía sí.
2: Hasta el 17 de septiembre.
5: De ahí sí va a terminar el campeonato.
4: Sí, sí. Las ligas europeas llevan dos fechas y ya cerraron mercado de fichajes. En Saprissa llegaron para este campeonato nacional. Exactamente. Andrei Soto, Keishwen Arboin, Sebastián Padilla, Sean Johnson. Y listo.
0: Yo creo que de esos cuatro nombres que diste, tres eran muy buenos nombres.
4: No sé si
0: se me creo que alguno. Andrei Soto es un jugador seleccionado, un jugador que tiene una buena proyección. Ni que habla. A mí me extraña. Eso sí, yo me gustaría preguntarle a Hernán por qué. Más allá de que se viene incorporando un poco más tarde al equipo, pero Padilla deberías tener más peso, más participación en este equipo. Y una lástima lo de Sean Johnson. Pero esos tres nombres creo que eran check.
4: Otro nombre que no está aquí en la lista que yo tengo es lo de Marcos Escoe.
0: Marcos Escoe, que ahora está en Pitbull.
5: Pero no fue de Lonis, ¿verdad?
4: No fue de Lonis. Lonis no lo defendió.
0: Sí, lo trajo, lo llevó Pablo.
4: Sí, pero Pablo, claro,
0: Eric Lonis era defendió. Lonis era gerente.
4: Exactamente.
0: Lo llevó Pablo. Igual lo de Mauricio Villalobos, ¿verdad? Mauricio Villalobos creo que no termina siendo
5: claro. En todo caso, a un gerente como Lonis o cualquier otro, no solo se le mide por contrataciones o salidas, ¿verdad? Hay muchas otras cosas. Si quisiéramos hacerlo
4: claro, pero es que igual a Eric hay que apuntarle digamos la cantidad de jugadores o la limpia que tuvo que hacer en el Saprissa,
5: por supuesto, y además
4: José Hernández, Eduardo Anderson, Gino Vivi, Douglas Equeira, Sabin Merino,
0: Delgadillo que hablabas ahora,
4: Nicolás Delgadillo que hablábamos ahora, ¿verdad?
2: La salida del Saprissa, es la herencia. Sí, sí. O sea, vamos a ver, Tavo,
5: ya yo estoy calmado.
2: Particularmente la gestión de Eric ha sido buena. Ha sido buena.
5: Yo así lo creo.
2: Sin embargo, sí creo que con los insumos que podía tener o que ha tenido, tal vez pudo haber aprovechado con otro tipo de jugadores. O sea, aquí Andrés menciona lo de Vansi. Vansi sería hoy un verdadero hipócrita si yo digo que Vansi fue una mala contratación para el Saprissa. Porque Vansi Hernández, yo a ojos cerrados lo contrataba en el Saprissa. Titular de la selección de Nicaragua, le hizo la vida imposible al Saprissa, de Diano y a la Liga con el Estelí de Nicaragua. Era un jugador que usted lo veía con el Estelí y usted decía, vaya, tiene muy buenas condiciones. O sea, es un jugador completamente contratable.
0: Era una buena apuesta.
2: Era una apuesta buena.
0: Sí.
2: ¿Dónde ha estado el fallo del Saprissa? Que creo que aquí también no necesariamente del todo entra la responsabilidad de Eric, porque ya lo decía Eduardo, es la herencia. Duarte, qué pena. Pero Duarte es uno de los jugadores más caros del Saprissa.
4: Vladimir pidió un delantero y le llevaron a Duarte.
2: Más caro del Saprissa y que menos frutos le ha dado el Saprissa. Y yo no sé si ya Duarte, ahora que regrese, va a estar en plenitud de condiciones. Y yo creo que Duarte, que es una persona muy noble, es una muy buena persona, él sabe que está en una deuda enorme en el Saprissa.
4: Claro.
2: Porque su regreso futbolístico, primero, le ha generado un enorme ingreso al Saprissa, ¿verdad? Y además ha sido muy poco el aporte que ha tenido. Lo de Lonis no es culpa que Fidel Escobar en este momento no quiera estar en el Saprissa. Eso no es culpa de él. Ahora, sí creo que el Saprissa le ha costado muchísimo entonces ir por la apuesta de los jugadores jóvenes.
0: Claro.
2: Si ahí tiene a Matías Cordero,
0: claro.
2: Si tiene a Thiago Cordero, si tiene a este muchacho Carvajal, pues tirarlos entonces.
4: Es que yo creo que a Eric es la transición, Tavo, compañeros. A él le ha tocado esta transición. Ya decimos la limpia que ha tenido que hacer en el último torneo. Sacó a Marvin Lori y a...

0: Deiber Vega, Ricardo Blanco, al mismo Maynor Álvarez, y ahora se va a topar en diciembre probablemente que Mariano le diga adiós, que David Guzmán también tome una decisión en su carrera, que Ariel Rodríguez, por más de que tenga contrato, que Fidel Escobar si se va a quedar, o sea, es jodido también para Eric Lonis, digamos, toda la transición que está pasando en el Saprissa.
1: Y aparte también ha tenido que trabajar mucho en división.
0: Yo sí creo que no tiene tanto dinero como para decir, quiero a este, quiero a este.
1: Claro, pero y perdona, y no tiene tal vez tantos elementos en divisiones inferiores, porque aquí nosotros decimos, bueno, y los chamacos. Uh-huh. Cuando uno 17, habla con algunos 20. De ellos, ¿verdad? Con algunos gerentes, al micrófono no lo van a decir porque nadie escupe el plato del que come. Pero tal vez los chamacos no responden.
2: De acuerdo.
1: Los chamacos no responden.
0: Y usted ve, hace poco estábamos haciendo una nota de Marco Herrera de que Saprissa no aportaba ningún jugador a la selección sub-17. Fue hace unos meses.
2: Y se le vino la noche a Marco. Claro, sí.
0: De acuerdo, perfectamente. En una nota.
2: Porque dijo que habían dejado de hacer muchas cosas y que no había.
1: Porque alguien como Kurt Morsin, que estuvo domingo, lunes, martes y miércoles en el país, fue al CAR y estuvo todo un día en el CAR. Porque la liga tiene un CAR. La liga sí tiene un lugar donde preparar a sus muchachos completamente adecuados. Saprissa todavía lo están formando por problemas de dinero, ¿verdad? En la liga uno supone que sí hay más elementos un poco mejor formados en divisiones menores que en cualquier otro equipo.
2: Por mucho.
1: Y la liga también ha tenido muchos problemas con eso, ¿verdad? Para mí, ha sido más que bueno.
2: Imagina que estás diciendo eso y la liga tampoco tiene un chamaco para cuando no está Hernando Cisneros poner ahí
1: ya uno consolidado. Y para mí eso sí es más grave.
3: Pero estaba escuchando a Kurt Morsin, que estaba con los colegas de Fox, y estaba escuchando lo que dijo con respecto a los jóvenes. Entonces, aquí es donde uno se debate realmente, porque es un debate que lamentablemente, cuando los protagonistas están dentro de los equipos, defienden la gestión de los equipos. Pero cuando están fuera, entonces sí le tiran a los equipos.
1: Desnudan algunas cosas.
3: Porque te voy a decir, por ejemplo, vamos a ver. Y te voy a poner específicamente lo que dijo ayer Kurt Morsin, que se lo dijo a los colegas de Fox, cuando decía, en este momento tengo, habló de Brian Calderón, habló de
1: ocho jugadores.
3: Habló de ocho jugadores,
0: de, ocho jugadores de la liga.
3: Y dijo, en este momento ninguno es vendible. ¿Por qué? Porque no los ponen.
1: ¿Sí?
3: Entonces, es una crítica abierta y clara al primer equipo que no pone a los jugadores jóvenes. Paulo Guanchop, perdón, porque si alguien ha defendido a Paulo Guanchop, incluso contra mucha gente aquí, contra los dos caballeros que tengo aquí a los lados, ¿verdad? Que me han tirado piedras, ¿verdad? Cuando yo defiendo a Paulo Guanchop. Pero Paulo Guanchop hace 22 días, un mes, estaba diciendo que los jóvenes necesitaban oportunidades, que los jóvenes habían que ponerlos a jugar, que los jóvenes necesitaban estar listos para entrar en los equipos. Y lo escuché en la conferencia de prensa previo al partido contra Antigua de la semana pasada, diciendo que es que todavía no están preparados,
1: es que, Sandu,
3: que todavía no están a tono, que es que él no los va a tirar de un solo. Entonces, cuando estoy fuera, disparo. Pero cuando estoy dentro, entonces defiendo el hecho de que los jóvenes no están preparados.
0: Tenés que cuidarlo
3: del arroz y los frijoles. Por ejemplo, vuelvo a lo del Saprissa.
0: Tenés que cuidarlo.
3: Vuelvo a lo del Saprissa, igual con lo del Saprissa. Si en el Saprissa dicen que van con los jóvenes para arriba, ¿por qué no consolidar? Pero consolidar como debe ser.
1: Porque quedan noveno.
3: A Thiago, a Matías,
2: A Carvajal. A Urbina, que ya jugó.
3: O sea, ¿por qué no?
1: Pensando.
0: Porque vienen los partidos fuertes y ponen a David Guzmán, por ejemplo.
1: Inventate otro campeonato, es lo que yo. Y volvemos a caer en el tema del campeonato. El técnico, como dice Andrés, tiene que defender su arroz y
2: a mí me frijoles. Encantaría ver a Yerlan Sosa al clásico.
1: Por supuesto.
2: Que lo tiren con Paradela.
1: Por supuesto.
2: A ver cómo le va.
3: Lo
2: que pasa, y que no te extrañe que pongan a Aarón.
1: Lo que pasa es que el diseño del campeonato no permite, no permite esas cosas, no permite la incursión de jóvenes. Exacto. No lo permite. ¿Por qué? Porque perdés dos partidos
2: y estás de octavo.
1: Sí. Entonces, por ejemplo, ahorita Heredia no se va a poner a probar jóvenes. No, tiene que ver cómo hace para. Entonces es difícil,
3: debería
1: es
3: serlo.
1: Complicado. Y yo estoy de acuerdo con vos. Lo que pasa es que una vez que el técnico se mete dentro de un equipo, la maquinaria y el sistema se lo traga. Pero
2: qué buen punto que dice Cristian, porque cuando la selección sub-23 pierde contra Legión, el equipo de Paulo, Paulo decía que habían 3, 4, 5 jugadores que tenía él ahí en Legión que deberían estar en la primera división de fútbol de Costa Rica.
1: Claro.

0: Que es increíble que no estuvieran en el fútbol de Costa Rica, que no estuvieran, y ahora que él tenía la posibilidad de fichar jugadores para reforzar el Herediano, no agarró ninguno de esos.
1: Pero es por lo mismo.
0: De los que él tenía y los que él decía, claro, que podía traerse.
1: Pero ve, por ejemplo, porque necesitar resultados inmediatos. Yo por eso he sido cauto con lo de Yerlan Sosa, por ejemplo, que entró y lo expulsaron. Y no matemos al muchacho.
2: No, jamás. No,
1: con tranquilidad.
2: No, porque también
1: nosotros, desde nuestros micrófonos.
2: Estoy de acuerdo.
1: Si le arriamos a Yerlan Sosa, le vamos a crear también un ambiente negativo al muchacho, y no solo al muchacho, a la dirigencia y al final al técnico. Entonces también nosotros tenemos que tener cuidado. O sea, lo que pasa es que es muy difícil para un técnico de poner tres muchachos en una formación.
2: Claro.
1: Porque le exigen resultados, es muy complicado. ¿Ven? Y el campeonato, el diseño del campeonato que tenemos es para resultados, es resultadista, aunque algunos se enojen. Vea, y por eso nuestro fútbol está atascado.
2: El martes aquí los compañeros también tuvieron a Kurt Morsing hablando justamente de esto. Esto habló Kurt Morsing de los jóvenes, aquí lo escuchamos.
3: Sí, durísimo. A ver, si no juegan no los podemos vender, ¿verdad? Obviamente en el caso de Ethan y Brian y Adrián Espinosa, yo creo que en esa selección sub-17 tenemos 6-7 jugadores, se les viene el Mundial sub-17, ¿verdad? Entonces yo creo que a veces eso corta un poco el proceso, porque yo creo que están con la selección varias semanas. Entonces yo sé que a veces para un técnico se le hace duro poner a esos muchachos constantemente porque están yendo a la selección, pero esos muchachos tienen que jugar. O sea, yo estoy seguro que esos muchachos se les dan, venimos del CAR, de ver los jugadores, y yo creo que esos muchachos son espectaculares. O sea, en Costa Rica el talento sobra. Yo sé que esos muchachos hoy con 18 años, si usted los tira, y esos muchachos en un año están en Europa jugando y están haciendo las cosas como Manfred, como Jalen, como Alonso. Entonces, talento en Costa Rica hay, y yo estoy seguro que los jugadores nuestros que tenemos ahí no los van a devolver, pero les tienen que dar chance. O sea, yo creo que Brian Calderón con la liga lo hizo muy bien, le dieron el partido, lo jugó bien, obviamente ahora, pero yo creo que hay un par de volantes centrales ahí en la liga, Santiago Rosales, Nicolás, como te lo digo, o sea, hay jugadores top que están listos en la liga para debutar. Hablo de la liga porque ahí es donde tenemos la mayor cantidad de jugadores. Ves ligas como Ecuador y la MLS y Argentina que no hay reglas, pero ellos simplemente los ponen porque saben que al final ese es el negocio y premian los clubes. Entonces, con obligación de reglas sub-22 o no, yo creo que sí tenemos que animarnos a poner mucho más jóvenes, ¿verdad?
2: Obviamente, Don Kurt, que es absolutamente respetable lo que dice, y coincido con él,
1: sí.
2: Él lo ve desde el punto de vista de representante, ¿verdad? La otra parte, la que Tavo dice, y estamos de acuerdo también, en que una cosa es ver la situación desde fuera, como sucedió con Pablo, por ejemplo, y otra cosa es ya verla desde adentro, en una complicación un poco más distinta. Pero Tavo, sí hace falta que arriesguen más con los...
1: Claro, claro, yo estoy de acuerdo. O sea, yo lo que te digo es que, digamos, desde afuera tal vez es un poco más sencillo hablarlo, pero yo creo que sí hay campo para que por lo menos por temporada dos futbolistas.
4: Claro.
1: O sea, no estamos pidiendo tampoco cinco. O sea, yo creo que se deberían de intentar promover dos, tres futbolistas por temporada. Porque al final el fútbol tico es un fútbol pobre, el fútbol de CONCACAF, con las excepciones que ya conocemos, un fútbol pobre. Y la óptica de los dirigentes y de los gerentes debería de ser centrarse en vender. Porque ese es el negocio, que podamos vender afuera.
4: Y si no los pones, no los vendes.
1: Y si no los pones, si no los expones, no los vendes. Entonces yo creo que sí se puede, en eso yo estoy muy de acuerdo. Sí se puede, dos. Por ejemplo, la liga, que le meta duro a Yerlan Sosa.
4: A Yerlan.
1: Que le ponga bonito
4: a Ethan Barley.
1: Y ahí Ethan Barley, que le meta bonito.
4: ¿Verdad?
1: Deylan Paz, yo tengo...
4: Sí, pero lo ha puesto.
1: Sí, está bien.
4: O Deylan Aguilar.
2: Pero aquí es donde entran las contradicciones, ¿verdad, muchachos? Y para ir al cambio comercial. Entran las contradicciones, y no solamente en la liga, sino que entran en todos los equipos.
1: Sí.
2: Por decirte algo. Yo prefiero, antes de ubicar a Ángel Saldívar en la formación de la liga, entonces... comenzar a darle minutos,
1: claro,
2: y tropiezos, y prueba y error, y prueba y error a Ethan Barley, a Keon McDonald, a Esteban McDonald, Cruz. para que puedan hacerlo, a Esteban Cruz,
1: sí.
2: Por ejemplo, en el Saprissa, igual, antes de poner en una posición que al final no es la de la Gerald Taylor como central,
4: pongan a Thiago,
2: Claro,
4: o pongan a o del

0: más chance este muchacho Carvajal y termínenlo poniendo.
1: Por ejemplo, o lo que te está aportando David Guzmán, por ejemplo, que ya se parece que pasaron, digamos, la época más.
2: Sí, sus mejores minutos.
1: De, y sigan metiendo a Matías. A David, lo pongan en Honduras, ponga a Matías en Honduras.
2: Claro. No, y uno, hay partidos de partidos. A ver, con todo respeto para todos los equipos, la liga recibe a Pérez de León. Ese es un partido para.
0: Claro,
2: mostrar. O sea, yo creo que hay momentos también. Pero creo también que el dirigente tiene que cambiar su concepción de lo que quiere, ¿verdad? Porque si yo soy el presidente y vos sos el técnico y yo te digo, a Pérez León hay que meterle 15. En cambio, si yo te explico mi visión es promover
3: pero muchachos, estás,
2: no quiero
3: estás
2: quedar
3: con el agua hasta
2: quiero
3: el cuello.
2: Clasificar.
3: Rescalvo está con el agua hasta el cuello. El sábado ocupa ganarle a Saprissa. Y tenés a Aarón Salazar por la derecha y tenés a Yerlan Sosa por la derecha. Y tenés el agua hasta el cuello, tenés que ganar el partido sí o sí. Y más porque venís con dos resultados adversos en el campeonato nacional. Y es aquí donde viene la mentalidad y se voy a la segura.
1: Varón.
2: Sí, pero y todavía viene,
3: ese es un problema.
2: Claro, y si tu presidente te presiona por eso, pues es peor, ¿verdad? Yo, por ejemplo, ayer Yerlan Sosa, está para jugar clásico.
3: Dejémonos
2: de cosas.
3: Por cierto, Cristian, por cierto, me informan que quedan cerca de menos de 300 entradas para el próximo sábado. Salieron a la venta 8,200 y han vendido alrededor de 7,900. El resto de entradas aforo de 15,000 espectadores de arrendatarios y también aliados comerciales para la Liga Deportiva Alajuelense, así que menos de 300 entradas.
1: Que llegar temprano.
3: Y un saludo para Osquitar Hernández de Fresh Garden. Ahí está, ahí está en sintonía.
0: Osquitar,
3: ¿qué?
0: Osquitar,
2: comencemos. Aguacates son de Navidad también.
0: Comencemos, Osquitar, a hacer programas desde septiembre. Hacemos programas en septiembre, en octubre, en noviembre y diciembre, ¿verdad?
2: Es cierto que usted le mandaron canasta ya y repartió.
3: No, canasta. No. ¿Pero qué está diciendo Eduardo? Oiga.
2: No, perdón.
0: ¿Estás oyendo?
3: ¿Qué mandaron?
2: Fresh Garden.
1: Yo bien. Osquitar, te quiero mucho, mi amigo.
3: Mandaron.
2: No vi ni una manzana
0: en mi casa. Que yo sepa, a mí no.
2: Ah, bueno, no.
3: ¿Mandaron, Eduardo?
0: ¿Ah? ¿Cuándo mandaron?
1: Pues cuéntame el chisme. Sí. No, después les cuento.
0: ¿Cuándo?
3: Cuente.
2: Pero ¿cómo, a mí no, ¿eh? ¿Cómo se llaman? Son unas frutas que hay en Fresh Garden, pero que son como ciruelas, pero no son
1: las
2: ciruelas.
1: Las cerezas
0: riquísimas.
1: Qué rica las cerezas.
0: Y los kiwis deliciosos. Sí.
1: 48.
0: Saludos a Osquitar. Vamos al cambio comercial, amigos, para regresar y hablar del superclásico, el 367 de la historia, el próximo sábado en el estadio Alejandro Morera Soto, y hablar también del resto de la jornada, porque el clásico lo juegan Saprissa y la Liga. Pero Sporting, Cartaginés y hasta el Inter,
3: mañana,
0: muy pendientes de lo que pueda suceder con el clásico del fútbol de la primera división. Regresamos con una del Yodito. 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
1: Oiga esto, Sandoval. Pon atención. Se viene la época más linda de año. Navidad. Sí, señor. En las fiestas de empresas, escuelas, colegios y familiares no pueden faltar. Ah, hoy.

0: sabor.
1: Así es. Ya venimos, dígame.
2: Valecito, ¿qué le parece?
1: Sí, sí. Muchachos, es que ya la próxima semana es 15 de septiembre.
0: Sí, sí.
1: Y ya después, muchachos, eso se va.
0: 8,582 canciones de Navidad.
1: Empalado, ¿verdad? 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
1: Bueno, muchachos, el próximo sábado se juega el clásico 367 de la historia. Creo que podemos darle una repasada a la tabla de posiciones del Campeonato Nacional para tomar en cuenta de que, si bien es cierto, juegan Saprissa y La Liga, además de ellos hay tres equipos que ahí veo que también juegan el clásico. Juega el clásico Cartaginés, lo juega Sporting y lo juega el equipo del Inter de San Carlos. ¿Por qué? Por lo siguiente: si La Liga gana el clásico, Cartaginés llegará a Punta Arenas el domingo sabiendo de que, si gana su partido, es líder del campeonato.
0: Claro.
1: El líder del campeonato, el cuadro del Cartaginés. Podría abrirse esa posibilidad. Que además, Sporting, que también tiene un partido complicado, cierra la jornada Sporting en el Carlos Ugalde Álvarez el domingo por la noche. Sporting sabe que perfectamente, dependiendo de un resultado en el clásico, se puede meter hasta de segundo lugar de la clasificación. Y el Inter de San Carlos, que juega mañana contra Escorpiones en un partido relativamente accesible.
2: Debería ser así, sí.
1: El Inter de San Carlos perfectamente amanece el sábado como segundo de la clasificación.
0: Es más, la Liga podría llegar al clásico fuera de zona de clasificación.
1: Exactamente, sí. Exactamente. Entonces, sí hay aspectos en juego para este clásico que no necesariamente tienen como punto de partida a la Liga Deportiva Alajuelense y al Deportivo Saprissa.
0: ¿Qué tan temprano cortamos la tabla?
1: Sí, claro.
3: Bueno, más o menos.
0: ¿Tan temprano?
3: La mitad son 9 jornadas, ya vamos
0: para la 7. Sí, por eso, sí. Tan temprano cortamos que Punta Arenas, San Carlos, Pérez Celedón, Escorpiones y Herediano.
2: Yo todavía no, porque Herediano gana, llega a 7, ¿verdad? Y se pone a 4 la zona de clasificación. Yo creo que todavía hay...
0: O a Herediano le damos una consideración.
2: Cualquiera de esos, sí, todavía.
0: Usted dice, Tavo dice que Herediano clasifica.
2: Ve a Punta Arenas. Punta Arenas viene de ganar en San Carlos. En una cancha donde han ido a perder casi que todos, sí. ¿Verdad? Les cuesta. Y Punta Arenas le gana a Cartaginés en casa, que tampoco debería ser algo tan irracional, más allá del buen momento del Cartaginés.
0: Sí, sí. Y es nuestro fútbol.
2: Y Punta Arenas se pone en zona de clasificación.
0: Y es nuestro campeonato. San Carlos fue y le ganó a la Liga en el Morera y perdió el fin de semana
2: contra
0: en
2: el Puerto.
0: Carlos Ugalde.
1: Muchachos, vean, porque

0: Aquí tenemos el calendario de los cuatro equipos que están ahí en disputa. Bueno, me refiero a los cuatro grandes. En este caso, uno meterle al Herediano porque uno esperaría, como dice Andrés y Eduardo, que el Herediano se vaya a meter.
1: Claro.
0: Pero, por ejemplo, vean el calendario que le viene a el Saprissa, que es el líder del Campeonato Nacional.
1: De septiembre.
0: Para ir viendo lo que se va generando alrededor de esto. Saprissa juega en Alajuela el próximo sábado. Recibe al Cartaginés por la Centroamericana el miércoles. Visita Sporting. Es que todos son partidos. Son durísimos. Y ahora sí son partidos de quite y pone, ¿verdad? Cuando me refiero al quite y pone, me refiero a partidos que miden la clasificación como tal. Visita la Liga. Recibe al Cartaginés. Visita al equipo de Sporting. Visita al equipo de Sporting. Visita al Cartaginés y recibe al Club Sport Herediano. No, venga, jale una silla, venga.
2: Ahora sí,
0: bien,
2: cierto. Te he invitado.
0: No, venga, jale una silla. No, jale una silla.
3: No, Sandoval, no quiero pelear con vos, Sandoval.
0: No, ni yo tampoco.
4: Yo sí quiero pelear con todo el país, Palo.
2: Está peleado con todo el mundo.
3: No puedo decir nada. O sea,
2: ¿cómo nada?
3: Nadie respeta mi opinión.
4: No, nadie respeta. Solo los que están ahí en la mesa suya.
0: Tu opinión es 100% respetable. Fue lo primero que dijimos.
3: Que no la compartas.
0: Aquí a nadie se le dice qué decir.
3: Yo no vengo a decir eso.
0: Lo único es que me parece, y repito lo que dije, me parece una barbaridad lo que dije.
3: Es una barbaridad, no, es de HP, es de mala leche, ¿sí? Pero yo no quiero echar a Medford.
2: Mi punto
3: es que está Medford ahorita, y yo tengo que decir que se vaya Medford, pero mi punto pero es meter
0: por,
3: a Junior.
0: Pero ¿por qué que se vaya Medford?
3: Como leía porque Sandoval. Es el que está, Sandoval. Pero
0: tiene en primer lugar el Saprissa.
3: No, Sandoval, es todo frágil. Yo quiero aquí nada más venir a proponer un reto. Yo me callo la boca. La otra semana vengo, me pueden poner si quieren un tape en la boca. Si Saprissa sale a jugar al fútbol en Alajuela.
2: No, pero ¿Vas a reducir a un partido, Josué?
3: No, un partido grande.
2: Sí.
3: Pero... ¿Y el de Olimpia?
2: No jugó mal. Para mí Saprissa no.
3: ¿No perdió?
0: Pero no jugó mal. ¿Y si no juega fútbol y saca el partido? ¿Qué vas a decir?
3: No. A ver, si gana... Chao, no hay debate, se acaba. Yo lo que pido es que se rompa el maldito patrón que este equipo de visita un partido grande no lo juega bien. No lo juega bien, no lo gana. Con Medford, con Vladimir, con Wanchop, con Jacone, no lo juega.
2: ¿Para qué está Medford ahí para romper patrones? Y yo te entiendo esa molestia porque hemos dicho que esa empresa no está consolidado. Sí. Pero de ahí.
0: Sí, de allá.
2: De ahí a lo otro, mi querido bebé.
3: Mi punto es.
0: ¿Y vos crees que con Justin sí lo hacen?
2: ¿Sabes por qué te lo digo? ¿Sabes por qué te lo digo? Porque hasta te puedes estar viendo mal pidiendo a Justin.
3: No, yo sé que la gente cree que yo soy un.
2: Claro, agente de Justin.
3: Un agente a sueldo de Justin.
2: Sí, exactamente.
3: Y yo sé que no. Pero, a ver, póngame los títulos.
0: Yo sé que no sos agente a sueldo. Sos agente.
3: De gratis.
0: Sos agente.
2: No a sueldo.
3: De gratis. Porque
2: es de gratis.
3: Todavía tonto porque es de gratis. Mi punto es que con Medford seguimos teniendo los mismos errores de los últimos tres años.
0: ¿Quieres que te diga algo? Te escucho hablar de este Saprissa de Medford como no lo hiciste del Saprissa de Jacone o del Saprissa de Vladimir que era todavía peor.
3: Sandoval, perdón, Vladimir, sí. No vino Juan Carlos Rojas aquí a pelear conmigo una mañana que yo no supe, que me agarraron mal parado porque no me avisaron que el hombre venía. Pregúntele a Juan Carlos Rojas a ver cómo nos llevamos. ¿Por qué? Porque le maté a Gilal, le maté a Jacone, le maté a Vladimir, le maté a todo mundo.
2: A mí me gusta, por ejemplo, que seas crítico con el equipo que va en primer lugar, con el entrenador que tiene al equipo en primer lugar, porque hay que ser críticos y hay que ver el rendimiento más allá de los puntos. Yo en todo eso estoy de acuerdo con vos. Lo que me parece que te excediste es... Aunque vos no querrás.
3: Ay, es que hay que sacar Arnaldo. Para meter a Justin hay que sacar a Arnaldo.
0: ¿Por qué sacarlo? O sea,
2: yo lo que te digo es,
3: ¿qué valoración? ¿Para ustedes Saprissa juega bien?
0: No, ok, pero te vuelvo la pregunta.
3: ¿Quién
0: juega bien? Dame un equipo en este momento que juegue bien.
3: No, es que ya me tengo que ir a grabar, de verdad. A mí no me importan los demás. Yo estoy peleando por Saprissa, yo estoy hablando de Saprissa en este tema en particular.
0: No ha sido un desastre.
3: ¿Quién juega bien? Cartaginés juega bien.
0: Ajá, y no está en primer lugar.
3: Cartaginés juega bien.
0: Y no está en primer lugar.

0: y el que está en primer lugar, claro, es Saprissa.
1: Pero Sandoval, entonces usted ahí abre el libro y usted se pregunta, ¿por qué Cartago no está en primer lugar? Porque a Marini Villatoro fue el Ricardo Saprissa y le tiró la banca a Medford.
0: Pero perdió el partido y se lo ganó Medford.
1: Claro, pero
0: entonces, ¿qué le vas a hacer cuestionar
1: con
0: eso?
1: Con la mano en el corazón, honestamente, entonces usted dice, Josué, ok, Saprissa está para ganarle esta serie a Cartaginés.
0: ¿Cuántas veces un equipo que decimos nosotros, ¿cómo es posible que ese equipo fue campeón nacional, terminó siendo campeón nacional?
1: Bueno,
0: contra el título no hay nada que hacer.
1: Pero no tiene el título.
2: Sí,
1: no tiene el título. No puedes defender a Medford con un título que no tiene.
2: Yo te acompaño en la crítica que Saprissa no tiene una consolidación futbolística.
1: Y tiene los mismos errores. Yo no le veo trabajo táctico, yo no le veo trabajo en pelota quieta. Yo veo que juegan los mismos defensas, que juegan los mismos laterales. Yo veo que el equipo de visita le cuesta un montón.
2: ¿Y por qué va primero?
1: Sigo viendo. ¿Quiere que liga
2: por el mal campeonato?
1: Porque la liga es recontra pecho frío. Por eso.
2: No sé.
1: Y porque Cartaginés le tiró la banca en Tibás. Le abran el libro. No vean solo. Porque ustedes están adoctrinados. Si yo estoy adoctrinado por Justin, ustedes están adoctrinados por Medford.
0: No, jamás.
1: Porque Medford dice, vean la tabla y se callan. No, yo no me voy a callar.
2: No.
1: Yo veo venir otra vez la catástrofe. La veo venir y la quiero impedir. Ese es mi punto. Yo veo venir otra vez un equipo que no va a ganar nada.
2: Bueno, yo creo que no va a ganar nada. Yo creo que te estás excediendo en tu apoyo.
3: Yo creo que sí, la expectativa sería después de los resultados, Joshua.
0: Y vos sabes que así como andas mudado, te faltan un par de cositas y ya sos Walter Mercado. Los lentes.
3: Esa suéter está
0: bonita. Los lentes.
1: Es un poco serio.
0: Los lentes y te aparece Walter Mercado.
1: Pedro
0: porque vos venís a predecir aquí.
3: Está bonita esa suéter.
1: Me la regaló Justin Campos.
0: Venís a predecir tormentas.
3: Se la compré en San Pedro Sula, Justin.
0: Chao. Yo tengo nada más un detalle, Josué. Si vas a ser agente público de Justin Campos, cóbrale.
3: Eso sí.
0: Porque tiene plata.
3: Eso
0: cobrale,
3: sí.
0: Cobrale.
1: Chao, rata.
0: Chao.
4: Bebé, no me llegue tarde.
0: Ay, qué muchacho, ¿ah?
2: Y estábamos viendo la tabla.
0: Ahí sí, estamos viendo la tabla.
3: Estamos viendo las visitas del Saprissa en el mes, que esas primeras.
0: Que estamos de acuerdo bravísimos. En que este calendario del Saprissa.
3: Es bravísimo,
0: Sandoval. El calendario del Saprissa del sábado al 19 de septiembre es bravísimo. Ojo, que después viene la fecha FIFA y vea que el campeonato se reanuda hasta el 11 de octubre, ¿verdad? Porque viene una larguísima fecha FIFA donde hay 15 días en donde no hay partidos. Pero este calendario, esta parte del calendario es brava para el Saprissa. Liga de visita, Cartaginés en casa por la Centroamericana, Sporting de visita en Puente Piedra, Cartaginés de visita por la Centroamericana y recibiendo al Herediano. O sea, son 9 puntos de campeonato nacional y la permanencia en la Copa Centroamericana. O sea, sí es bravo para
3: Saprissa ese calendario. Pensábamos que agosto era bravísimo por lo que se jugaba y por la cantidad de partidos y demás. Es más bravo septiembre.
2: Sí, en 14 días.
3: Mucho más bravo.
2: En 14 días, 5 partidos bravísimos.
3: En 14 días, ahí sí se le puede mover toda la estabilidad a Hernán.
2: Sí,
3: pero de ese liderato queda fuera de la CONCACAF.
2: Claro, igual ahí sí se le puede decir,
3: claro,
2: gana el clave, papá. Entonces,
0: pasemos a ver el calendario de la liga, porque el calendario de la liga tiene también una connotación especial en los partidos que se le van a presentar. Vean
1: esa primera tabla.
0: Vean la primera tabla.
1: O sea, la primera.
0: Bueno, línea. No, el último. El último es contra el Inter de San Carlos.
1: No es Herediano.
0: No es Herediano. Es Saprissa en casa, Maratón de visita.
1: Duro.
0: Cartaginés de visita, que por cierto, para todos los brumosos, 13 de septiembre, 7 de la noche en el Fello Mesa.
1: ¿Domingo?
0: El partido el domingo. Estaba para domingo a las 11 de la mañana, pero a raíz de que la liga juega en Honduras, tiene que regresar, entonces el partido va a ser domingo en la noche.
3: Opa.
0: En el estadio Fello Mesa, el 13 de septiembre. Saprissa de local, Maratón de visita, Cartaginés de visita, Maratón de local y luego recibe al Inter San Carlos. Creo que lo más complicado es pasar por esos tres primeros partidos.
2: Sí.
3: Sí, porque Maratón.
2: Sí, en Honduras es bravo.
3: Es bravo. El estadio no es ellos. El Cartaginés, creo que yo en la serie más complicada.
0: Maratón juega en el.
1: Con mucha más razón.
0: El Morazán, ¿verdad?
3: El Morazán.
1: Con mucha más razón, la liga está obligada a ganar el clásico. Si siempre está obligado a ganar el clásico, más este clásico del sábado. Por lo que ha hecho en el campeonato nacional.
5: Porque si se va a guardar, que no creo, algún jugador para ese partido contra Cartaginés en medio de los dos partidos contra Maratón, la liga tiene que asegurar puntos contra Saprissa. De lo contrario, el campeonato nacional se le va a complicar.
2: Qué difícil lo de la rotación, ¿verdad?
5: Sí.
2: Porque también poner un futbolista en 15 días a jugar esos 4 o 5 partidos de lo reventas.
3: Y cada partido te va condicionando el siguiente, ¿verdad? Exacto. Porque ganas el clásico.
2: La presión es
3: distinta. Perdés el clásico, tenés que ir a jugarte todo contra el maratón. O en el maratón, no te va bien en Honduras y ya tenés que dosificar entonces contra el cartaginés, pensando en la vuelta del maratón. Ahí cada resultado te va a ir condicionando.
2: Sí. Ahí es donde hay que echar mano a todo el plantel, ¿verdad?
0: Sí. Y el calendario del cartaginés, que es el otro que está también en la Copa Centroamericana.
3: Ese no lo habíamos visto,
0: Sandra. El calendario del cartaginés, vean qué calendario bravo. Más bravo, ¿ah?
3: Es bravo.
0: ¿Qué calendario más bravo el del cartaginés? Sobre todo los primeros 5 partidos antes de la fecha FIFA. Porque la segunda parte ya es post fecha FIFA. O sea, son con 15 días, dos semanas largas.
2: Un corte.
0: Tampoco veo tantos jugadores del cartaginés convocados a selección, ¿verdad? No lo veo mucho, ¿verdad?
3: Tres.
0: Tal vez, si acaso, tres. Si acaso, dos, tres, ¿verdad? Luis Flores.
3: Barahona.
0: Barahona que anda bien hoy. Barahona que anda bien. Pero vea que es Punta Arenas de visita el próximo domingo. El domingo a las 4 de la tarde en el Lito Pérez. Uh-huh. Punta Arenas de visita.
5: Sí, a las 4.
0: Visita a Saprissa.
3: Voy de Caldosa.
0: Visita a Saprissa.
5: Visita Copa Centroamericana.
0: Ajá. Recibe a la Liga. Recibe a Saprissa por la Centroamericana y visita a San Carlos.
3: ¿Qué es el tema? Puede llegar en Punta Arenas. El resultado de Saprissa le condiciona cómo enfrenta a Liga Deportiva Alajuelense.
0: Claro.
5: Es el partido más atravesado para los dos. Claro. Para Cartaginés, bueno, y para la Liga.
2: Aquí sí va a valer el fondo de planilla. ¿Cuál equipo tiene más fondo de planilla?
3: Exactamente.
2: La Liga, ¿no?
5: Debería ser la Liga. No sé, vos te imaginás que la Liga pierda en Honduras. O Cartaginés pierda en el Estadio Ricardo Saprissa la próxima semana. Tienen que resolver sus series en casa. En Copa Centroamericana, ese partido es el más atravesado para los dos. Uh-huh. El de Cartaginés Alajuelense, ese domingo que está diciendo Cristian, el 13 de septiembre a las 7 de la noche.
0: Sí, señor.
5: 7 de la noche.
2: Uh-huh. Sí, pero ahí repito, es donde por anticipado uno tiene que ir sacando algunos parámetros de qué es lo que puede afectar un equipo u otro. Porque el calendario sí puede ser difícil para los tres, con diversas circunstancias. Pero uno tendría que entender eso. ¿Cuál es la profundidad de planilla? ¿Cuántos lesionados tenés?
3: Que hoy veo más parejita la planilla de Cartaginés.
2: A la par de la de...
3: Que la Liga de Saprissa. En el sentido de participación dentro de la cancha.
2: Sí. Yo en cuanto a profundidad de planilla veo de última...
3: A la Liga.
2: Veo de última al Saprissa. Exacto. De primera la Liga y de Cartaginés. Segunda Cartaginés. Pero digamos, uno tiene que tener cuidado en el análisis. Porque en estos 15 días de septiembre resulta que vamos a ver Herediano de quinto. Uh-huh. Claro, Herediano no tiene ese problema de calendario porque no está en Copa Centroamericana.
3: Y por ejemplo, entonces, sí veo a la Alajuelense con plantel más profundo.
2: Yo también.
3: Pero en momento futbolístico veo más parejo, más cercano Cartaginés en todos sus jugadores que los titulares de la liga con los suplentes, por ejemplo. Ahí veo mucha diferencia.
2: Sí.
0: Vamos a ver. Sí, y cerramos con el del Herediano, pero en el caso del Herediano hay una salvedad. Que Herediano solo juega 3 partidos de aquí
3: a la fecha. Ya no está hasta noviembre, ya vea.
0: Sí.
2: Está tranquilo.
0: Es más, vea.
3: Hasta noviembre.
0: Ya está hasta noviembre, sí. Sí, porque es que Herediano ya se quedó sin nada. Ya se quedó solamente con el campeonato nacional. Entonces Herediano juega contra Pérez Celedón de la Casa el próximo sábado en el Carlos Alvarado.
3: Carlos Alvarado.
0: Juegan el sábado por la tarde a las 5.
3: 5 de la tarde.
0: Antes del clásico. Después juega contra Escorpiones en el Saprissa. Eso hasta el 12 de septiembre. Y el 19 de septiembre visita al Saprissa.
3: Ah, Saprissa dos veces.
0: Sí, va al Saprissa dos veces seguido.
3: Va contra Saprissa y contra Scorpions.
0: Va contra Scorpions.
3: Scorpions.
2: El calendario es completamente manejable. Es lo que ocupa Pablo César Guanchop para levantar el equipo. Tiempo. Por eso les digo que después de esta seguidilla, de aquí al 20, de aquí a un mes, podemos ver a Herediano de quinto.
3: Sí,
2: tiene mucha
3: fácil
2: flexibilidad para trabajar.
3: Claro.
2: Sí, tiene hasta para recuperar, para que baje el porcentaje de grasa a X, a Y y a Z, para que
0: sí,
2: se empiecen
0: claro,
2: a
0: claro,
2: todo tiene, eso. Ahí tiene tiempo.
3: Para que le den agarre el ritmo ya allá adelante. Sí, sí, sí.
0: Sí, sí, sí. Tiene tiempo de hacerlo bajo toda esa perspectiva del equipo del Herediano, porque ya hasta después.

0: Pues de la fecha FIFA, ya recibe a San Carlos en octubre, ahí. Recibe a la Liga, va a Pérez Celedón, pero ya es otra condición
1: sí, completamente distinta. Pero sí, el cierre está, el cierre es bravo para Herediano, dependiendo de cómo esté. Saquemos la vida a Pérez Celedón, porque uno no sabe qué Pérez Celedón. Pérez Celedón se transforma cuando van los grandes allá, ¿verdad?
0: Cartago Sporting en esa prisa.
1: Sí, y Inter. Sí. Inter va a estar metido en el baile. Y son partidos bravos.
2: Claro, estamos hablando para faltan 6 semanas, parece.
1: Sí,
2: mucho. De aquí a 6 semanas uno debería suponer que Pablo ya ha asentado al equipo, ¿no?
0: Sí. ¿Hay favorito para el clásico, Tabo?
2: Favorito no.
0: ¿No?
2: Pero obligado sí.
0: Obligado sí.
2: Obligado sí, para mí Liga Deportiva Alajuelense. Obligado, ¿por qué? Porque está en casa. ¿Por qué? Porque está segundo. ¿Por qué? Porque si no ganas a prisa se le va 7 puntos. ¿Por qué? Porque para mí, a pesar de todo lo que se ha hablado aquí, lo que hemos comentado, es más inestable el sentimiento del liguismo con Rescalvo que el sentimiento del saprissismo con Hernán. Por todo eso yo creo que está más obligado la Liga Deportiva de la Juventud a ganar.
0: ¿Qué pasa si la Liga no gana el clásico entonces?
2: No se va a mover el banquillo, no pienso yo. Ellos no son de decisiones de cabeza caliente como el señor que nos visitó hace poco. Uh-huh. Pero la inconformidad del liguismo con Rescalvo, yo creo que
1: la forma
2: va a alcanzar
1: también las formas.
3: El líder es el favorito, Cristian. Al líder hay que verlo como líder. Y tiene que llegar al Morera Soto.
2: ¿Le quieres meter presión al Saprissa? ¿Por qué lo decís? Porque
3: no,
2: yo porque siento
3: yo
2: que
3: quiero, es un clásico, porque yo creo, no quiero meter presión, pero para mí un equipo que anda bien, o sea, líder del campeonato nacional.
2: Yo creo que futbolísticamente andan parecidos,
1: ¿sabes? Andan parejos,
3: no
1: parecidos. Y yo más
3: yo
1: bien
3: creo que yo más bien un poquito más arriba de la liga.
1: Yo más bien pongo a la liga favorito.
3: ¿En serio?
1: Sí, y lo digo porque comparto mucho.
0: ¿Pones a la liga favorito?
1: Yo comparto, en parte, o a muchos, si quieren ver lo que decía Josué, este es un equipo de Saprissa que esos partidos se le atragantan. Y que no ha demostrado lo contrario.
3: Un empate es bueno para Saprissa.
1: ¿Se acuerda cuando decíamos que iba llegando a Santa Bárbara ahí por la plaza y iba perdiendo 2-0? Ajá. Yo, Saprissa va llegando ahí el aeropuerto y ya va perdiendo 1-0.
0: Pero Eduardo, no lo veo tan dramático, vean. El último clásico, 1-1.
1: 1-1, con el gol de Kendall, ¿verdad?
0: Con el gol de Kendall.
2: Que 1-1. Hernán ya.
0: Ya estaba
1: sí,
0: Hernán.
1: Sí, sí.
0: Anteriormente a ese sí, perdió el de la final contra la Liga 3-1, ¿verdad? Que fue el día de que la Liga fue campeón en diciembre. Uh-huh. Antes de ese había perdido 2-0, uh-huh, con los dos muy buenos goles de Kendall Mitchell en la fase regular.
1: Cierto.
0: Antes de eso había perdido 1-0, o sea, ahí llevamos 3 derrotas y un empate. Ajá, 3 derrotas seguidas y un empate. Pero antes de eso, 1-1, 1-1, 2-2.
1: No, había un 1-0 que había perdido.
0: 1-0, 2-2, 1-0, 2-1,
1: sí.
0: 1-0. Y la última vez que Saprissa ganó en Alajuela, que fue en el 2023.
1: Mucho,
3: o sea, hace rato.
0: No, estamos hablando de que fue hace mucho rato. Mucho. Pero tampoco, es que cuando te digo que cuando
1: ¿cuántas, vos decís, ¿cuántas victorias tiene? ¿2?
0: No tiene ninguna.
1: Por eso. O
2: sea, 23 para acá.
0: Desde el 23 para acá no tiene ninguna. Pero lo que te digo es que vos decís que Saprissa yendo por el Parque de Santa Bárbara ya va perdiendo 2-0.
1: En Heredia.
0: En Santa Bárbara. Aquí lo que veo es que sí, ha perdido, pero también ha sacado empates. Bueno. O sea, no ha sido tan.
1: Ha perdido más que empatado.
0: Sí,
1: ¿verdad?
0: Pero no ha sido tan marcada la diferencia. Es que Saprissa en Santa Bárbara.
1: Un empate.
0: Fue aquel 3-3.
1: Claro.
0: Y el resto han sido.
1: Pero es una costumbre que se le está haciendo al equipo.
0: Sí, claro.
1: Que
0: claro.
1: Ese tipo de compromisos, de visitas, no lo gana.
2: Yo futbolísticamente los veo muy parejos y no porque los dos estén a tope, sino porque los dos tienen inestabilidad y creo que lo obligado a ganar es la liga.
1: Más obligado a la liga, eso sí es cierto.
2: Pero futbolísticamente yo los veo muy parejos.
0: Muy parejos, sí, muy parejos, muy parejos. Obviamente si llega.
1: Y si te voy a decir
0: el caso. Si llegaría a la liga con el hecho de tener este antecedente.
1: Y claro.
0: Que eso, que no es detalle menor, Tabito, son 3 años y medio, ¿verdad?
2: De no perder sí, en bastante. Casa. Y la circunstancia de una derrota para Saprissa para mí no es tan grave como para la liga.
1: Sí. Cierto.
2: Por situación de tabla, por situación, por un montón
3: y
2: de
3: y lo cosas. Que se le viene.
1: Pero, y tropicalizando el partido, los dos con dos ausencias muy bravas, ¿verdad?
2: Sí.
1: Lo de Gamboa, que creo que sí va a ser. Uh-huh. Y lo de Añor, que yo insisto de Añor, que a mí me parece increíble que la Juelense sufra tanto con lo poquito que ha mostrado Añor. Uh-huh. Pero Saprissa, quítele a Kendall y Newton, que están veremos, aunque me dicen que lo de Newton más probable que pueda estar, son dos pesos pesados en los dos equipos, ¿verdad? Que creo que el Saprissa no está tan comprobado sin esos dos jugadores, como si la liga está.
0: ¿Y quién tiene mejores variantes para sustituir a esos jugadores?
1: Yo creo que la liga está más comprobada.
3: Si la liga no está, Alex

0: Gamboa ha puesto en dos compromisos a Farbot Samadian.
1: Y se va a jugar.
2: Y está Aaron Salazar también.
3: A ver, es que esa prisa sin Kendall no tenés cómo reponerlo.
1: Claro.
3: Ofensivamente y defensivamente. No,
0: exactamente.
3: No tenés cómo.
0: Y tenés que poner a Fidel. Y Fidel apenas tiene un partido en.
1: Sí, esa prisa tendría que pensar en jugar o Arboin con Taylor o Arboin con.
2: Con Taylor.
1: Con Fidel.
2: Bueno, Fidel, sí.
1: Con Fidel.
3: Es que Fidel, yo creo que, no sé.
2: A mí me pareció muy extraño porque Fidel, que venía de una lesión, a mí se llamó poderosamente la atención eso. Venía una lesión, y usted ha visto cuando vienen jugadores con una actividad tan grande, los van metiendo de a poquitos, claro. 15, 20, media hora. Fidel se lesionó Kendall y de una vez jugó 45 minutos y 15 del primer tiempo.
3: Y recayó.
2: Entonces sí me pareció como extraño. Entonces, el hecho del manejo.
3: Hizo la liga con Añor.
2: Creo que ahí será Kendall y Taylor. Y si está Fidel, lo ponen.
1: Pero la liga tiene ya comprobado. Tiene muchos recursos para sustituir a Añor.
0: Sí, que puede jugar Celso, Rashid y Kreshel. O Celso, Rashid
1: y Lukumi.
0: O Celso, Rashid y no sé.
3: Sí, sí, la liga tiene
1: jugó,
3: más.
1: Jugó Esteban Cruz.
2: Hasta sí, Deyla Aguilar puede jugar.
3: La liga tiene más variantes.
2: Sí,
3: yo lo que se veo claramente es que cualquier ausencia de la liga no es tan pesada como la de un Kendall.
2: Como la de Kendall. Sí, porque Saprissa no está Newton, va a jugar Sinclair. Sí, sí. Ahí no hay drama mayor, ¿verdad? Pero sí Kendall no, creo que no tiene no, no,
0: quien. Hoy habla Rescalvo, el técnico de la liga, a las 12:30. La liga está esperando por Luis Díaz.
3: Mira, Luis Díaz.
0: Exactamente. Luis Díaz tiene ya por lo menos un par de semanas de estar entrenando.
2: ¿En serio? Yo pensé que iba para mal lo de Luis.
0: No, tiene un par de semanas de estar entrenando y le están esperando.
1: Luis.
0: Hay que ver si aparece en el clásico. Mucha gente dice, así como Tavo, Luis Díaz. La liga contrató a Luis Díaz y se lesionó en un entrenamiento.
1: Fractura,
0: le cayó,
1: no,
0: bueno, le cayó
1: Luis
0: encima.
1: Díaz te puede jugar de lateral derecho o de media punta.
0: Sí.
1: Lo que pasa es que en media punta ahí está la liga, tiene a Kendall, tiene a Anthony, tiene a Kreshel. No sé qué tanta oportunidad podría
2: haber. ¿Cómo es el dicho? Si es amarillo y tiene pico y hace pío,
1: es un perro.
2: Exactamente, es un zorro. Eso todo parece indicar que Juan Gabriel Calderón sería el árbitro del Clásico Nacional.
1: ¿Quién lo nombra, Eduardo?
2: Buen detalle.
1: Hugo.
2: Debería ser Hugo, que es el que está trabajando.
3: Solo Hugo, ¿no?
1: Se entrevistaron con Walter Quesada y se entrevistaron con...
0: Pedro.
2: ¿Pedrito?
1: Con Pedro Navarro, con los dos. Se entrevistaron con los dos.
3: ¿Pero sería uno o sería un...
1: No.
3: Un tridente.
1: Sería uno de los dos. No, Hugo queda como tras bambalinas, como encargado más que todo de otros aspectos. Y uno de ellos podría ser, aunque no se descarta que la intención siga siendo traer a alguien de afuera, específicamente alguien de México. Hoy estaba viendo en la mañana que me comunicó nuestro buen amigo Eliezer Arias que en Nicaragua ya nombraron, porque estaba como candidato también acá, pero en Nicaragua ya se adelantaron y nombraron a Benito Armando Archundia.
2: Opa.
1: Como el director de arbitraje del fútbol nicaragüense, a Benito Armando Archundia, lo cual quiere decir que quedaría solamente un candidato de los que se había hablado de México, y lo otro sería la presencia de uno acá. Paralelo a lo que decía Eric Lones, yo entiendo lo que dice Eric Lones, que no se puede ser juez y parte, pero eso quién lo cambia.
0: Uh-huh.
1: O sea, porque no puede ser o no debería ser bien visto.
0: Uh-huh.
1: Que los mismos jefes, representantes de los clubes, tomen esta decisión. Ahora, que ayer escuchaba yo a don Eric Lones justamente con ustedes, refiriéndose a eso, pero también hay que recordarle a don Eric Lones que hasta hace un tiempo Juan Carlos Rojas era el que nombraba también esos miembros. O sea, porque no es que ahora los que están lo hacen mal, no, Juan Carlos Rojas fue presidente del Saprissa en el nombramiento de Horacio Elizondo y de Enrique Bosa.
0: Lo que dice
1: Erika
0: es que del comité ejecutivo, por ejemplo, lo que le interprete es que sacan a tres personas y esas tres personas
1: van al comité ejecutivo.
0: Van y buscan, digamos, al nuevo presidente de la comisión. Que ya esas tres personas podrían estar condicionando al nuevo presidente. Porque son los que hicieron el arreglo.
3: No porque hagan algo, sino por la relación.
0: Exactamente, sí, por la relación, y al final sí son representantes o presidentes de clubes.
1: Pero es un asunto de gobernanza, es un asunto
0: sí,
1: de...
0: Sí.
3: Ahora no es que hay una corriente, porque hay unos equipos o representantes de equipos que quieren que sea un nacional.
0: Ajá.
3: Y hay otros equipos que quieren mantener la viabilidad de un extranjero.
0: Ahora, no sé cuánto peso podría tener la voz de un club para decir, quiero un nacional o un extranjero.
3: Es que por eso supongo yo que se habla en comité ejecutivo.
0: Eso debería ser el comité ejecutivo.
2: Efectivamente, el nombramiento los está haciendo Hugo Cruz.
0: Hugo Cruz, ok.
3: Sí, sí.
0: Es lógico.
3: Sí, sí. Eso es algo operativo que lo tiene que ver necesariamente un árbol.
2: OCES dejó nombramientos hechos, incluidos los del Clásico Nacional, y Hugo Cruz ha hecho cambios.
0: Ok.
1: Totalmente. Bueno, ya vamos a ver qué sucede con eso. Juan Gabriel debería ser el...
2: Juan Gabriel es
1: el seguro. El correcto.
2: Sí, que me dicen.
1: Regresamos con una del Yodito. 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
1: Sí, señor González.
0: Estamos hablando de eso.
1: Okay. Ayer ganaban los Dodgers tranquilos, 3-0 en la parte alta de la octava, estaba listo el partido y apareció Joshua Báez, qué buen jugador. Sí, y está apareciendo y es un prospecto enorme. Ganaron los Cardenales ayer en la décima entrada con Joshua Báez como protagonista y sacaron serie. Vamos para el cierre, que por cierto, el cierre de esta temporada del béisbol de Grandes Ligas, ningún equipo va a llegar a 100 partidos ganados.
0: No, difícil.
1: Ninguno,
0: no,
1: difícilmente. No, no, quedan, ¿cuántos son? 18 partidos, ¿verdad?
0: Sí, son
1: más
0: como,
1: o menos.
0: Como 20 días.
1: 18, 20 días de actividad. Y ya estará cerrando la temporada regular de el béisbol de las grandes ligas.
3: ¿Vieron cómo se sorteó el torneo de Copa en Rumanía?
1: ¿Lo vieron?
0: No.
1: Eso fue un descaro.
3: Claro, aquí está.
1: Ahí está. Vea la bolita. Vea al hombre. Ey. Escogiendo bolas.
3: ¡Ey! ¡Suave!
1: Esa no.
0: Ah, esa. No, la que agarró siempre con la izquierda.
1: Sí, claro.
0: Ah, no sea bárbaro.
3: ¡Pum! Real Madrid. Ah, no, ¿verdad?
1: No. Oh. Vea.
3: ¡Ey! ¡Meta! ¡No!
1: No puede ser.
2: ¡Qué barbaridad!
0: ¡Oh! ¡No!
3: Qué se me vaya muy largo.
1: No. No puedes hacer eso. No puedes.
2: En Rumanía.
1: No
2: fue.
1: Puedes. Ajá. En Rumanía. No puedes hacer eso.
2: Torneo de Copa de Rumanía.
3: No. Sorteo de la Copa de Rumanía.
1: Anda, por lo menos pónganse rojos, ¿verdad?
2: No, puede ser decir una cosa. Pira, no, el fútbol tiene cosas, ¿verdad? En algunos países.
1: No puede
2: pero
1: ser.
2: Pero eso es impresionante.
1: Sí, sí, sí.
2: Y estos carajos seguro eran directivos.
1: Ah, sí. Claro.
2: Qué fachete.
1: No, fue terrible.
2: Qué fachete.
3: Terrible. No puede ser.
1: De la forma que lo hicieron. Pero bueno,
2: aquí no se pueden meter chusquitos así como en la noche.
0: Podríamos, pero no como los de la noche. Así a veces se pasan.
1: No, es que los de la noche no.
0: A veces
1: de la
0: noche el no tío usted además sí, se sí, pasa sí. demasiado. No,
1: ¿quién es Andrés? Andrés es el.
0: El de los chuscos.
1: Sí.
0: Ah.

0: Está diciendo que el de los chuscos la lección.
1: Enseño aquí, ¿quién manda? ¿Te enseño?
2: Yo no voy a salir perjudicado.
1: ¿Seguro?
2: Seguro, completamente. Yo no voy a salir perjudicado. Bueno, no lo enseñe. No lo enseñe.
1: No, no, voy a pasar el último chusco que usted mandó al chat.
2: No.
1: No.
2: O sea que a mí lo que me. No es que me gusta, pero las lesiones. Yo mando mucho.
0: A mí me parece
3: que la lesión de espalda. La fractura en el rostro de.
2: Sí.
3: En la Liga de Bélgica, ¿no? Sí, qué fuerte.
0: Yo sabes que yo eso no lo veo.
3: No.
0: Le huyo.
3: Completamente accidental. Es más, ni para ponerlo, porque sí es muy fuerte.
2: Ayer pasé, por ejemplo, que Sandu me pasó el de el Rambo León.
3: Ah, ese Rambo. O sea, ¿ves? Ese Rambo. De Rambo sí pudiésemos pasarlo, ¿verdad? Sí,
2: aquí lo tengo.
3: Ese de Rambo, es más, pasemos. Ese Rambo.
2: Te lo paso.
3: ¿Qué personaje es el Rambo de León, verdad?
2: Sí, claro.
3: ¿Qué personaje?
2: Es como yo siempre digo, que habría que contextualizar, ¿verdad? Porque Rambo.
3: Ahí los tiene el señor García.
1: Rambo habla mucho.
3: García, sí, Rambo. Ponete los dos, claro. Los dos del Rambo.
1: Rambo se comparó con.
3: No,
2: lo que dice aquí.
3: No, aquí dijo que Messi. Que Messi, Ronaldo y Mbappé no existen a la par de él. No existen. Y que él, con las redes sociales de hoy día.
2: Caminando.
3: Con lo que hay caminando, hubiese llegado al Real Madrid.
2: Sí.
3: Pero lo dice
2: en serio, ¿no es joda?
3: Oigan al Rambo, esto fue con un periodista hondureño.
4: Si no hubiese tenido la multimedia que hoy en día, las redes sociales, hubieran colocado videos míos, hermanito, yo me hubiera ido a Real Madrid y me hubiera ido directamente. Así de claro, que platense ni que nada. Yo directamente a Real Madrid a los 12, 13 años. ¿Me entendiste? Pero yo le digo a los chicos, aprovechen esto. Nada, nada que ver, Mbappé no existe.
3: Ni
4: el mismo Ronaldo existe, Cristiano. Ni el mismo Cristiano, nada, no existe. Ni el mismo Messi existe, te lo digo yo.
5: ¿Rambo de León o Messi? Ese es el siguiente.
0: ¿Qué son esos rótulos ticos allá atrás? ¿Viste?
2: La birra tica.
0: Y una bandera de Costa Rica, que decía.
1: Ah, seguro algún invitado tico.
3: Seguramente.
2: Sí, pero él es así.
0: Está loco el Rambo.
3: Pero Rambo
0: está loco.
3: No, y fue muy bueno.
0: Sí,
3: buenísimo.
0: No,
3: buenísimo,
0: sabes,
3: pero obviamente
1: está ya decir que es mejor que Messi.
2: Panamá, que Honduras tenía una super selección. Yo quería entrevistar a Rambo, uh-huh. El que entre comillas me ayuda es el Lobo. Uh-huh. Entonces el Lobo me dice, bueno, entrevistalo, pero bueno.
0: Ya sabes.
2: Y lo empiezo a entrevistar y me contestaba en italiano. Y solo me habló en italiano, obviamente la entrevista no pasó.
3: Sí. Jugadorazo, ¿eh?
2: No, era muy jugadorazo. Muy buen jugador. O
3: sea,
2: pero tuvo problemas para hacer grupos.
3: Por supuesto, siempre. Pero, claro, todo eso que está diciendo, ya ahí sí la sacó del estadio.
0: Rambo, vaciló, ¿verdad? Porque hay varios casos de esos hondureños, ¿verdad? El Choco Lozano, que le costó, Romel Kioto, que le costó.
2: Por eso Honduras siempre ha tenido
0: sí.
2: Buenos jugadores, pero malos.
0: Este equipos. Henry Figueroa, que.
2: Ah, bueno, todavía está jugando.
0: Todavía está jugando, pero. Sí. Siempre hay un caso de esos,
2: bueno,
0: ¿verdad?
2: Te digo una cosa, el mismo Pavón.
0: ¿Pavón?
2: O sea, el mismo Pavón. Fue un gran jugador, pero claro. Por eso les ha costado hacer equipo.
3: Pero, Tavo, vamos a ver, porque. El mejor jugador de Honduras ha sido David Suazo, ¿verdad?
2: Eso
0: el rey es David.
2: Sí, sin duda.
3: Pero creo que Rambo es el segundo, ¿verdad?
2: Sí, depende de los gustos. Rambo era un volante ofensivo, digamos.
3: Digo, por decirlo así. Pavón. Fue mejor que Pavón.
2: Lo que pasa es que Pavón.
0: Yo pongo al Lobo por encima de
5: Rambo.
2: No.
3: Es que Rambo te juega en Italia.
0: Sí, cierto, ¿verdad? Exacto. O sea, él tiene mayor éxito.
3: Sí.
2: Yo te digo a Pavón porque Pavón en México la rompió.
0: Sí, Pavón le fue muy bien.
2: Por algo está trabajando, que trabaja ahora, pero.
0: ¿Y Carlos Yair?
3: No, creo que un perfil más bajo,
2: sí,
3: ¿no?
2: Sí.
1: Igual que Tyson.
2: Sí.
3: Igual que Tyson, sí.
0: Era, salir más complicado para ellos, ¿verdad? Bueno, que son algunos de muy contemporáneos. Lo de Milton, el Tyson Núñez era muy difícil por el biotipo.
2: En la liga inglesa,
3: Los Palacios.
0: Claro. Y más debajo del perfil, ¿verdad?
2: Sí.
3: Exactamente. Wilson Palacios fue muy bueno.
0: Y hoy está el hijo de Maynor, está en el Liverpool, ¿no?
2: Sí, correcto.
0: El hijo de Maynor Figueroa.
2: Y el hijo de Suazo. Juega en Italia, ¿verdad? Sí. Estaba en la brecha, pero como desapareció, no sé.
0: De hecho, el hijo de Maynor debuta con la selección porque estábamos allá en el amistoso contra Honduras. Bueno, contra Argentina.
3: Honduras.
0: En Dallas.
3: Honduras siempre ha tenido.
2: Sí, pero.
3: Puntas, media puntas.
1: Claro, muy bien.
2: Pero le ha costado. Sí. Bueno, yo creo que parte del buen rendimiento del Sporting hoy es justamente por lo que están apostando
3: los tres,
2: catrachos.
3: Los tres, ¿verdad? Pineda, porque Pineda es un muy buen recuperador. Sí. Alex López, porque no pierde la calidad.
0: Todavía
3: Alex
0: se mantiene.
3: Todavía se mantiene como buen nivel. Pinto es un jugadorazo.
2: ¿Verdad? Sí, sí, sí.
3: Pinto es un tremendo, tremendo jugador. Regresamos después de la pausa.
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0: ¿Cuándo será el día que Gustavo López nos acompaña a una transmisión de un clásico en el Morera Soto?
1: ¿Ah? Habría que pagarle más.
0: Sí, verdad, no alcanza.
1: ¿Cuánto más?
2: ¿Quién está subiendo hoy el material a las redes del programa?
0: Don Juan Carlos Agüero.
2: No, pero de Teletica Radio.
0: Sí. Don Juan Carlos Agüero y don Adrián García.
1: ¿Por qué? ¿Qué le subieron?
2: No, a mí no. Dice, ya llegó el agente de Justin Campos, pero este no cobra. Sí. Qué clase de balazo, man. Pobre bebé malo.
0: Ay, muchachos. Bueno, nos vamos. Mi querido Tabito, muchísimas gracias. Hoy en estadio a las 10 de la noche, estadio en TDMás. Ahí estarán todos los muchachos con más información.
2: ¿Y entonces en la tarde?
0: En la tarde a las 3:30 estamos en Muelle 21.
2: Aquí en Escazú.
0: Aquí en Escazú, exactamente. Ahí estaremos con Teletica Deporte Radio para todos.
2: Distrito 4, ¿ustedes saben de ahí a las 10 de la noche?
3: No.
0: Más o menos.
2: Ah, bueno. Vamos a ver, sabía yo lo que tengo que hacer aquí.
0: Que la pasen bien, muchachos. Un abrazo para todos. Quedan acá en Teletica Radio 91.5.

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0: Un programa más con ustedes, porque les ha pasado que ustedes dicen, puña, yo soy bueno en esto, yo soy buena en esto, pero nadie me da pelota.
1: Sí.
0: Bueno, ese nadie a veces puede ser, no me dan pelota muchos, pero alguien puede aparecer y le da pelota a uno, y resulta que se arman unas sinergias muy bonitas que potencializan esas capacidades. Hoy vamos a hablar de eso, de esa posibilidad que tenemos de crecer cuando otros nos dan la mano, o que otros crezcan porque nosotros le dimos la mano. Así que es un tema lindísimo con el cual los recibimos.
1: Ay, qué bonito tema, amiga. Y qué bonito que usted nos siga por las plataformas 91.5 FM de Teletica Radio, por TDMás 2, por la app de TDMás y por el canal 7.2 de Televisión Abierta. Saludamos a nuestro querido compañero en controles, Javi Marrero, a Steven también, que anda por ahí, a Adri Hernández en la producción también, amiga.
0: Así es, y le invitamos a usted a que no se despegue del programa de hoy y que se reporten al 57000915. Pocas veces abrimos espacio para que saluden cumpleañeros, pero si tienen alguno, póngannos el nombre y vamos a saludarlo a lo largo del programa o saludarla, porque justamente queremos empezar enviando un saludo de cumpleaños muy especial. Vamos a mandar este saludo cumpleañero a un compañero que estamos conociendo recién de forma personal, Rose, de forma más cercana, tanto vos como yo, y que hoy puede decir celebro la vida con una oportunidad muy linda que la vida le da de formar parte de Mira Quién Baila.
1: Así es, queremos mandarle un saludo de cumpleaños con un abrazo enorme a la energía, al sabor y por supuesto, ¿qué más?
0: Dino, todo el carisma que tiene.
1: Todo
0: Joao
1: el carisma.
0: Paulo, Olivato.
1: Exacto. Tu Brasil. JP. Olivato, parabéns para você.
0: Qué bonito, de verdad que te deseamos un feliz cumpleaños, JP. Lo poquitico que hemos compartido, de verdad que he descubierto una persona súper simpática, súper linda, y ojalá que el público también lo vea así durante el programa que pronto comenzaremos, Dios mediante. Así que te enviamos un saludo muy, muy especial de,
1: amiga,
0: parte de Así Somos.
1: Pero lo vamos a dejar así. No, cantemos un pedacito, vea, cantemos un pedacito.
0: Pero nosotras.
1: No, nosotras.
0: Mejor algún cantante que sí, pero.
1: Artistas, hagámoslo diferente. Tenemos artistas en la cabina, dos tremendos cantantes. Los vamos a presentar y después les damos la bienvenida. Sí, está Jex Senior y Juanver hoy acá.
2: ¿Cómo están? JP, cumpleaños. Uno, dos, tres.
1: Cumpleaños.

0: cumpleaños feliz. Y suena
1: exacto.
0: Adueñense ustedes, cumpleañeros, de esta cantada. Si ustedes también hoy celebran su nacimiento, qué bonito. La verdad es que los cumpleaños hay que celebrarlos. Cada cosita que usted logre en la vida tenemos que celebrarla. Así que un abrazo muy especial. Ya hicimos spoiler de quienes están con nosotros y más adelante se los vamos a presentar oficialmente y les vamos a contar por qué ellos aquí para hablar del tema de hoy. Van a ver qué bonita forma de ejemplificar todo esto que les contábamos.
2: Amiga, me parece muy bien, pero yo ya quiero empezar con este tema. ¿Qué te parece si vamos a una pausa y justamente ustedes pueden ir conectándose? 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
0: Saludos a Frank, que siempre nos reporta sintonía casi que de primerito. Frank, un abrazo para usted. Dice, feliz juernes al equipo bianconero y súper dinámico de Así Somos. Gracias, don Frank. Un fuerte abrazo y vamos a la pausa. Ya casi volvemos para hablar de este tema hermoso de

0: Hoy, ¿cómo podemos ser esa mano amiga, esa mano de ayuda que potencializa el talento que otros tienen sin sentirse amenazados, verdad? Porque eso es lo importante. Hoy hablaremos de eso aquí en Así Somos.
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0: 11 de la mañana con 14 minutos. Esto es Así Somos. Gracias. Qué energía tan bonita tienen ustedes. 57-000-915. Sigan demostrando que están con el programa. Sigan enviándonos sus comentarios, sus saludos. Por cierto, un saludo para Gracielita, que está siempre comunicándose con nosotros. Gracielita dice que tiene una amiga que está de cumpleaños.
1: Sí, ¿no? El lunes cumple. Ella se adelantó.
0: Ah, bueno.
1: Gracielita, pero díganos el nombre. Pásenos. Hay un audiecito. Lo escucho en la pausa. Y al final podemos agarrar unos minutitos para saludar a los cumpleañeros que ustedes nos dejen aquí escrito. Nos ponen cumpleaños fulano de tal de no sé dónde. Y así hacemos un bloquecito cumpleañero ahora antes de cerrar el programa. ¿Les parece?
0: Me parece muy bien, pero hoy tenemos un tema que nos convoca también, Nati.
1: Absolutamente. Como les decíamos al inicio, uno muchas veces siente que puede dar mucho al mundo, pero necesita que alguien lo potencialice más o que visibilice esas habilidades que uno tiene. Bueno, pues resulta que hoy hemos tomado este tema para inspirarle y, basados en un ejemplo de la vida real, hemos invitado a los protagonistas precisamente de una alianza que hace que dos talentos se unan y no sumen 1+1=2, sino 3 prácticamente, porque es más la fuerza que se obtiene cuando uno se apoya en el talento de otras personas y pone también su aporte con el talento de uno.
0: Y me llama la atención porque justamente ayer que vos estabas hablando y contándonos tu experiencia en los premios ACAM, estabas hablando de también ese convivir entre artistas de distintos géneros, pero también de distintas generaciones, cómo se apoyaban, cómo viste las nuevas generaciones pues encantadas con el compartir con gente que ya tiene más experiencia. Y bueno, eso es la vida, apalancarnos unos a otros. Y por eso hoy recibimos a Yexinior Jara, quien es artista costarricense y director de este proyecto que se llama El Padrino, y Juanver, quien es artista costarricense y participante, ya nos contó que es compositor también y de mucha experiencia acá en el programa. ¿Cómo están? Buenos días.
2: Muy buenos días. Para mí es un placer estar por acá y compartir con ustedes, con toda la gente linda que escucha Teletica Radio y con Jeque. Un placer.
3: ¡Hola, lo logré!
1: ¡Oye, es esa voz!
3: ¿Qué es esa voz? ¡La voz de Good Morning!
1: Es que para los artistas como ustedes, yo sé que, digamos, estar a las 11 en algún lugar es madrugar.
3: Es levantarse a las 8:30, 9, porque ahora hay que ver la presa. Uy, sí. Portarse bien, portarse mal. Ayer hubo evento.
1: Por eso.
3: La noche hubo evento, entonces pasan cositas y uno, hoy tengo que portarme bien, hay gira de medios, arrancamos el disco, tengo que ser responsable, madurar. Y ayer le comentaba a un amigo, le decía, es que también ya no depende de mí, ¿verdad? Ya no depende de mí. Tengo la responsabilidad, por ejemplo, que los artistas invitados van a solicitar permiso, van a sacar su tiempo, y entonces hay que portarse bien.
1: Muy bien. Sí, entonces, está bombón.
3: Bien, muchacho. Bien, muchacho.
0: Apoyamos esa frase, lo lograste y estás acá. Pero empecemos a hablar de este tema de apoyar a otros y sobre todo ver el potencial de una persona, creer en esa persona y apostarle. ¿En qué momento vos sentiste que ya no bastaba con desarrollar solamente tu propia carrera y dijiste, yo también quiero, pues, trabajar con otros artistas y ayudar a otros artistas que tal vez en este momento no están full desarrollándose en eso? Y vamos a ver qué pasa.
3: Bueno, voy a ser breve para no hacerlo tan extenso, ¿verdad? Porque la historia es muy romántica. Me parece a mí que también es muy emotiva. A mí me emociona mucho. Pasó en un concierto de Ángeles Azules de Santa Cruz. Yo estaba teloneando ese concierto. Y entonces llegó un muchacho con su papá. Y me dijo, hola, don Yexinior. Tenemos una banda sinaloense en Guanacaste. Se llama Tierra Liberiana. Es muy caro el proyecto, nadie nos ha dado la oportunidad y queremos que usted nos ayude. En ese momento dije, yo ahorita yo no puedo, tengo una canción sonando, pero estoy seguro que el otro año hacemos algo. Resulta que en pandemia también se me da la bendición, porque fue una bendición de Dios, de componer mi primera canción. Yo estaba a las 2 de la mañana escuchando un ruido, un sonido, y me levanté al grabador de voz, como hacemos los compositores, y yo, y salió mi primera canción, y yo dije, ok, esta canción va a ser banda y voy a incluir a los chicos. Banda Tierra Liberiana graba conmigo, yo hago un trato con ellos de ser el padrino de ellos, y llegamos a un trato de grabar 3 canciones. Sucede el proceso y Banda Tierra Liberiana crece muchísimo y ya la llaman, viene a todo lado y tiene contratos y verdad. Y eso fue como el punta de lanza. Yo dije, ok, ese es el camino que quiero seguir. sale el sencillo de Banda Tierra Oriana 3, ganamos un premio y todo el asunto. Y digo yo, ok, voy a hacerlo. Voy a hacerlo, llamé a mi productor Alfonso Valverde, a mi manager a Alejandra Justi. Quiero ese concepto. Invitamos a 7 artistas hace año y medio. Uh-huh. Y salió El Padrino, volumen 1. Y yo decía, qué difícil fue esto. Porque a nivel de preparación es una logística, porque la idea de apadrinar, muchos no entienden cómo es el sistema, otros no tienen ni la cuenta de Spotify, no tienen una cuenta de YouTube, no tienen redes, no saben todavía desenvolverse ante cámaras. Es un aprendizaje, sí, claro, total, ¿verdad?
1: Toda una escuela.
0: ¿Y cuántos años lleva El Padrino de carrera? Digámosle a la gente que tal vez...
3: Yo tengo... Es que soy jovencito, ¿no?
1: Y bomboncito. Ay, mi amor. Yo le digo bombón a Yexinio.
3: Imagínese que una amiga aquí fue mi promotora.
1: Ay, era de genio, imagínate.
3: 24 yo, 23 años.
1: O sea, no sé.
3: Y ahora soy un señor de 42, o sea, tengo, no sé, 22 años de cantar.
1: Y pero entonces yo tenía 22 cuando era tu promotora.
3: Exacto, sí, porque yo sé.
1: Tengo 41.
3: Exacto.
0: En ese tiempo fue que yo conocí a Nati, de hecho, también.
1: Sí, vos trabajabas en la radio.
0: Exactamente.
1: Lo que pasa es que el formato de la radio que vos...
3: No estabas
1: sin nada que ver.
0: No.
1: Entonces nunca me tocó irte a rogar que pusieras a Jexy.
3: Sí.
1: Pero bueno,
3: por favor, eres bueno.
1: Qué bonito eso y qué buena pregunta, porque es que el tiempo pasa muy rápido y uno a veces en el día a día tanta cosa no se detiene a mirar. Es más, un día estos podríamos hablar del síndrome del impostor.
0: Me suena.
1: Sería bonito, sí. Porque de repente ya son 20 años de carrera. Entonces,
3: 20, 22, sí.
1: Por ahí, más de 20 años de carrera. Y de repente vos lo tenés normalizado. Ay, sí, un video, otro disco, sí, concierto, sí. Gira, está. Es normal para vos detenerse, hacer una pausa, decir, suave, esto me ha costado, esto se respeta. Pero qué poderoso el mensaje de decir, pese a todo esto, ¿será que le ayudamos a otros?
3: Sí. Exacto.
1: A que no sea tan difícil como a mí. No siento amenaza en sumar a otros, todo lo contrario. Y eso es algo que se necesita cada vez más, porque no falta la persona que todo lo contrario. ¿Verdad? Sí. Acaparar para que no me quiten de aquí.
3: El proyecto sale de la nobleza, sale del corazón, sale de una petición de un papá. Ay, sí. Y sale de la petición de unos chicos locos, liberianos. Tenían 16, el más grande tenía 23 años. Y cuando sonó esa banda, yo dije, hay mucho talento. Y luego empezamos a buscar para el disco. Y encontramos a un Gatillazo, por ejemplo, que ha crecido muchísimo. Encontramos a una Cintia Arevalo, que ha crecido muchísimo. Una Sarita, que era ganadora en un formato, pero nunca había grabado. Y estaba a punto de cumplir 15 años.
0: Imagínate.
3: Y la canción que se grabó fue una canción de su autoría.
1: Ay, qué divino.
3: No, una locura. Teníamos historias muy bonitas y yo dije, ¡ay, qué difícil fue! Pero ya había gente que había observado el proyecto y me decían, yo quiero. Y yo, chicos, va a volver a pasar. Y entonces, pues, pasó.
1: Ahora, esto también vamos a verlo desde otra perspectiva, ¿verdad, Juanver? Vos, que ahora sos parte de este volumen 2, ¿verdad?, del Padrino. Hay gente que puede tener esa buena intención, como Jack Senior, pero también no es solo tener las ganas, sino también el talento. No necesariamente ese talento lo tienen todos.
2: Así es.
1: ¿En qué momento vos ves la gran oportunidad de decir, aquí yo tengo que sacar todas mis cartas?
2: Yo me sumo.
1: Y conquistar a este Jack Senior, ¿verdad? En este proyecto y decir, vamos con todo, porque uno nunca sabe cuándo en la carrera de alguien se abren puertas. Porque uno las tocó y eso no tiene nada malo, ¿verdad? ¿Cuándo sentiste vos que era el momento de mostrar todas tus cartas y fichas para entrar de lleno?
2: ¿Sí? No, para mí, yo a Jack siempre lo he admirado muchísimo. Desde hace muchos años, tengo muchos años de amistad con él. Siempre le he dicho que mis respetos como artista nacional, Costa Rica, para nadie es un secreto, es bien difícil y él ha hecho cosas muy interesantes. Siempre, creo que lo habíamos hablado desde hace mucho de grabar algo juntos y demás, no se había dado la oportunidad y ahorita que se dio la oportunidad, pues claro, me sumé de una para como vos decís, expandir las cartas, expandir horizontes, y para mí es un gusto y un honor poder compartir la canción.
3: No encontramos la excusa, Rose, la excusa. Voy a ser breve porque pero el tema fue así. Estamos en su cumpleaños, nos invita a su casa, yo voy con mi esposo y estábamos karaokeando. vacilando, nada formal.
1: Ay, nada.

0: en talentos.
1: ¿Verdad? Sí. Y estaba yo ahí y resulta que yo tengo una canción, ajá, como la canción de nosotros, ¿verdad?
0: Ajá.
1: La canción de nuestra, ajá, que hablaba de la diferencia de edad y que a veces la gente se opone a una
2: de
1: relación.
2: Jake y su esposo.
1: Ajá. Y entonces yo canté la canción porque estaba el otro, cante la canción mía, cante la canción, ajá, mía. Y resulta que mi chiquito, como es un compositor increíble, vamos para mi casa, punto, cada uno para su casa, y me llama, me dice, Jack, le hice una canción para ustedes dos.
0: Qué bueno.
1: Y está en el disco, se llama Media Vida Atrás.
2: Sí,
1: y entonces yo dije, él tiene que estar en el disco. Y yo, Juan Ver, ¿te animas a grabar una salsa conmigo? Pero Jack, soy baladista. Punto, vamos con salsa. Yo soy regional y vamos con una salsa, eso va a romperla.
0: Pero yo tengo una pregunta, Juanver, sí, claro, porque vos ya tenés bastantes años también de experiencia en esto, pero de alguna forma o de otra, tu carrera estaba como en un stand-by. Contanos de ese momento en donde vos decidís, no, voy de nuevo, esto es lo mío.
2: Sí, claro, a mí la música siempre me ha apasionado, tengo muchos años en esto, desde el 2008, y me encantó el proyecto que hizo Jack Senior con, de hecho lo fui a ver cuando hizo el concierto de presentación del disco y demás. Y sumarme a este proyecto para mí es muy importante. Sí estaba en un stand-by en mi carrera musical. He venido componiendo y sacando algunas canciones que gracias a Dios han sonado en radio, pero les contaba tras micrófonos de una larga historia que no la voy a contar acá porque se nos va el tiempo y el tiempo es precioso y preciado. Entonces, en resumen, estaba en stand-by, como dice Jake, estuvimos ahí en una fiesta. Vi la oportunidad también de sumarme a su proyecto, no solo componiendo, sino cantando esta salsa que para los dos es completamente nuevo. Yo nunca había grabado salsa, Jack tampoco, soy baladista. Pero para mí es importantísimo este paso, la apertura que tiene Jack en medios y demás. Yo ya había hecho una pausa bastante grande por un paso que di en México hace muchos años. Tuve la suerte de estar también muy bien en Televisa y demás, pero bueno, se dio una pausa por cosas de la vida. Y bueno, sumando a este nuevo proyecto, encantadísimo. Y
1: volvió el gusanito, volvió esa
2: espinita. Es que la música uno siempre la, bueno,
1: el artista,
2: yo
1: está
2: amo
1: ahí,
2: la música,
1: está en stand-by, pero el artista está dentro.
0: Está.
1: Y el hambre está ahí.
2: Sí, por supuesto. Está dedicado más a la parte empresarial. Yo soy gerente de una compañía, entonces, pero bueno, Jack me brindó la oportunidad de estar nuevamente acá y a mí me encanta
0: qué bonito
2: compartir
0: eso
2: con el público, me encanta compartir esto.
0: Muy valiosa esa frase, el artista siempre está, es cierto, porque sobre todo aquí que quienes se dedican al arte tienen que también dedicarse en paralelo, o sea, el que se dedica solo al arte es un privilegiado o privilegiada, la mayoría tienen que tener uno o dos trabajos, lo escuchábamos en la entrega de los premios a CAM.
1: Exacto.
0: Alguien que ganó dijo, yo tengo uno, dos trabajos, uh-huh, y estar hoy recibiendo un premio como artista es increíble, ¿verdad? Qué bonito, porque ve lo que nos estás contando y en el resumen es un carrerón el que vos tenés también.
3: Sí.
0: Y te estamos conociendo públicamente, sí, ahora. Entonces, ¿qué significó para vos, Juanver, que la mano de Jack Senior Jara, que ha construido un nombre,
2: claro,
0: y eso no se lo quita a nadie, ¿qué significó para vos que alguien con esa experiencia te tendiera la mano y te dijera, vení conmigo, y hacerte arriesgar también y salir de la zona de confort?
2: Claro, de hecho, cuando me dijo salsa, yo, ¿será que sí? Porque nunca es lo mío, no sé cómo va a salir, pero no quería desaprovechar la oportunidad. Como dicen, el artista está, y no quise desaprovechar la oportunidad, como lo admiro muchísimo. Y esto que de hecho se trata el tema de hoy, va muy enfocado en Jack, porque no siempre el artista tiende la mano a otros.
0: Ajá.
2: Somos muy recelosos y creo que en Costa Rica, que todavía es más complicado y es más reducido las oportunidades, lo que está haciendo Jack Senior conmigo y con todos los que están colaborando en el disco es algo muy importante, algo de rescatar, sobre todo por lo que dices, es muchos años de carrera. Es un nombre ya más que ganado, es alguien muy reconocido en medios, en todo, en escenarios. Hace muy buen show, me gusta mucho el show que hace, lo admiro muchísimo. Y para mí sumarme a este proyecto fue de gran bendición y orgullo, sobre todo, porque estar al lado de artistas importantes es lo que uno siempre anhela y quiere para seguir en su carrera.
0: Inclusive me llama la atención algo que dijiste, Jack, que vos viste la oportunidad de grabar esa salsa. Y a veces así es en la vida. Hay personas que ven un potencial que ni siquiera nosotros estamos viendo y dice, vamos por ahí, pero es que yo vamos por ahí, pero voy conmigo, vamos por ahí, ¿verdad? Entonces, qué bonito. Vámonos a la pausa, ¿les parece?
2: Claro.
0: Pero queremos queremos dejar esa reflexión porque hoy estamos hablando de música, por supuesto, pero piense en todas esas historias que usted ha tenido, en donde ha tenido la oportunidad de ayudar, de potenciar a otros o que alguien le ha brindado la mano a usted y que eso hasta le ha cambiado la vida de una forma o de otra.
3: Ay, sí. Hasta nosotras, pensemos.
0: Yo puedo decir una, totalmente, que fue la oportunidad del Mundial Femenino Sub-20 acá. O sea, mi carrera cambió por completo cuando conocí a los jefes de eso. Y ellos, en ese momento, como yo he contado, me contrataron para un rol. Uh-huh. Y en los 2-3 días que me vieron, dijeron, no, la queremos a usted frente a las cámaras, la queremos frente al público. Y yo dije, bueno, pues si ustedes lo consideran, vamos a hacer una prueba, vamos, démosle. Y ahí, imagínense hasta dónde me ha llevado en mi carrera y como persona esta decisión de alguien que vio en mí algo más allá. Y él me lo dijo así, digamos, el director dijo, Rose, usted es muy buena en lo que hace, pero queremos, yo siento que el carisma suyo tiene que ser visto. O sea, no estar en esta cabina en donde tal vez solo escuchan su voz. Uh-huh. Y así cambió todo, inclusive aquí en Teletica también. O sea, siempre hemos tenido a alguien, amiga. ¿Vos a quién has tenido que te haya dado la oportunidad?
3: Tengo dos nombres claritos. Y sé que habrá más gente, por supuesto. Y lo voy a hablar en el plano laboral artístico. Habrá otros planos laborales no artísticos, pero relacionados con mi área de comunicación. Rigoberto Porras, que en paz descanse, él fue el que me dijo, usted tiene que llevar un curso de locución, o tiene que estar en mi programa, porque él era productor en ese momento, y yo estaba en Radio U, imagínate, de la UCR, tomando un curso de locución, y eso marcó mi carrera como locutora, y por ende después como presentadora de televisión. Y obviamente Norval Cal,
0: por supuesto.
3: Por supuesto. O sea, quien yo como promotora llegaba y él vio en algo. Y Cristian Hernández, tercer nombre, por supuesto, porque Cristian fue el que le dijo a Norval de mí. Sí. Y entonces ahí hay un antes y un después.
0: ¿Y vos hacías voces vacilando y ellos vieron eso o simplemente vieron algo?
3: Sí, no, eso. Yo llegaba a las reuniones hablándote así como una cubana, mi vida. Entonces, las reuniones formales.
0: Sí, exacto.
3: Pero una cosa lleva a la otra, porque yo les propuse hacer unas capas. O sea, una cosa lleva a la otra. Y claro que uno puede seguir citando nombres, pero particularmente hay un antes y un después en ciertas personas que han pasado por nuestra vida y hoy queremos visibilizarlas, darles el crédito y sobre todo reconocer que nosotros también podemos tener ese poder de ser quien cambie la vida de otra persona. Si uno conecta con el proyecto y considera que la otra persona tiene méritos, porque también hay que cumplir requisitos. Podemos hablar de eso ahora que volvamos.
0: Totalmente, así es. 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
3: 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Vamos a la pausa. Esto es Así Somos.
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3: De la mañana, 38 minutos. Esto es Así Somos. Si usted nos viene sintonizando, en minutos, llame ya. Vamos a tener un bloquecito de cumpleañeros para que nos manden el nombre de esa persona a la que quieren saludar. Por favor, aquí vamos a tener ese espacio disponible. Pero hoy les cuento que estamos hablando con Yexenior Jara. Es un gran artista costarricense y director del proyecto El Padrino. Pero también conversamos con Juanber, también artista costarricense y participante de este proyecto. ¿Y por qué ellos invitados aquí, Rose?
0: Así es, porque estamos analizando cómo la oportunidad de poder ayudar a otros, ver sus talentos y potenciarlos le puede cambiar la vida a una persona. Y lo decía muy bien Jack Senior, él le tocaron las puertas y dijeron, vea, no nos están dando pelota, pero tenemos mucho talento. Y Nati lo mencionaba, no es aquí como
3: gratis.
0: No, no es

0: gratis. O sea, realmente es hacer lo que hay que hacer y sobre todo, ¿cómo lo puedo decir? Ser agradecido con la confianza que te están dando y con el talento que ven en vos. ¿Y qué mejor forma de ser agradecido que hacer las cosas de la mejor manera?
1: Consecuente también, ¿verdad? Con uh-huh. la responsabilidad que se toma, porque verás que muchas de las cosas, muchos de los chiquillos, como son nuevos, ¿verdad? O nuevas, muchas veces no saben para lo que van. Y a veces dicen, uy, pero no, yo voy. Pero no estaban listos para sacar permisos, para levantarse temprano. No estaban listos para atender, para prepararse rápido y para agarrarla en el aire, porque esto es muy rápido. La verdad que a veces hay personalidades que uno va encontrando en el mismo disco. Uh-huh. Y hay que decirles, chiquillos, ese es el camino. Y empieza todo el mundo, ok, vamos a la cámara, recuerden la losita roja. Ajá. Sea más alegre, no sea tan serio. Recuerde hablar más rápido y tener la idea más clara. Todas esas cosas, porque no solo cantar lo bonito, ajá, sino también el padrino lo que ayuda es ese camino. Todo el camino, yo les doy todo el conocimiento, presupuesto, cuánto vale producir la canción, cuánto vale un video, o sea, cómo se va a tocar la puerta.
0: El Padrino Academy.
1: ¿Cómo se va a vestir para ir a la tele, todo. Cómo manejar un micrófono, cómo comportarse ante la cámara. Es una preparación corta, de 15, un mes, lo que dura la promoción, pero yo sé que lo aprovechan muchísimo porque, por ejemplo, algunos que ni siquiera habían entrado a un estudio de grabación. No habían entrado nunca a grabar un estudio.
0: Y eso son palabras mayores. Uno cree que entra al estudio, cosita. Yo pensaba la primera vez que una vez yo le regalé a mi mamá, porque mami le fascina cantar, ajá, y para un día de la madre le regalé un disco. O sea, que ella grabara un disco. Entonces le dije, agarre canciones que a usted le gustan, de esas que ya existen, obviamente, karaoke.
1: Exacto.
0: Y yo le pago a usted una hora en un estudio de grabación.
1: A veces uno se pega tres horas, claro, porque no le sale.
2: No ha habido ni una canción.
0: ¿Con quién hablamos? Ah, no, la semana pasada que estuvo Bernardo con Pastel. ¿Ah, sí? Bernardo Quesada y Pastel estuvieron aquí contándonos de Nadie Me Quita Lo Bailao, que son 4 años, lleva ese proyecto, sí, gestándose. Imagínense. Que uno cree que entrar al estudio de grabación es entrar, cantar y salió. Y así quedó. Y eso, ¿quién nace aprendido? Nadie. Uno necesita, sí, que alguien llegue. Y qué bonito que se lo digan de linda manera. Y no que sea como este y nada. Porque hay de todo, ¿verdad?
1: Tenemos un productor muy paciente, don Alfonso Valverde. Me, ajá, encanta cuando me dice, ok, ya lo afinó. Pero ahora dame sentimiento.
0: Oh my God.
1: Y yo, sí, no, y ok, como... ya me dio sentimiento, ahora afínelo otra vez.
2: Y Alfonso tiene un oído que lo a uno, cualquier cosita ya lo cambia. Y es verdad lo que dices. Esto a mí me pasó cuando estuve con la gente de México, que es todavía muy estricta con Televisa. Me frustró mucho el grabar con esos productores porque son muy, muy, muy exigentes.
1: Voy a pantallar uno.
2: Todavía Alfonso, bueno, es amigo de años y le trata uno de suavizar las cosas, pero ellos no, ellos tienen que salir y salir perfecto. Y no siempre usan las palabras adecuadas, entonces era muy difícil, pero bueno, se logró.
0: Bueno, y esto que nosotros, bueno, Rose y yo estamos a las puertas de iniciar un concurso de baile. Ay, va a ser, sí, vamos a ser igual. Uh-huh. Nosotras ni nos imaginamos y vamos a verlo todo y nos van a decir mal, mal, mal. Exacto. O tal vez nos van a decir biencito, sí, pero mejorable. En fin, Juanver, ¿qué valores tienen que acompañar a la persona que está recibiendo esa mano amiga?
2: Yo creo que ante todo y un valor muy importante es la humildad, ¿verdad? Ajá. Y me pongo de ejemplo, no porque sea muy humilde, sino que en mi caso de tener ya una trayectoria, de haber estado en escenarios importantes con una empresa reconocida a nivel mundial, para muchos tal vez es decir, no, ¿cómo va a volver a empezar después de todo lo que pasó? Entonces, para mí un fundamento es la humildad de también reconocer a la gente que lo ha hecho bien. Uh-huh. A la gente que también le ha costado, que también ha hecho carrera, que tiene un nombre. Y eso también lo vi en Jexine, ¿verdad? Uh-huh. Yo hice mi nombre, hice mis cosas, tengo mis cosas en composición. Le he compuesto a otros artistas, he participado con otros artistas en otros proyectos, pero yo recalco la humildad. Y bueno, sí, hay que tener un poquito de talento, como hablábamos antes del bloque comercial antes.
0: Sí, sí, es que
2: tiene que haber un poquito, ¿verdad? Para que también lo tomen a uno en cuenta.
0: Totalmente. Jack, y a ver, en este proceso tuyo, a partir de ese llamado,

0: amado que te hizo un papá y que de tuvo la suerte de que conectó con tu corazón ese día, uh-huh. porque es también estar en el lugar correcto, en el momento indicado. ¿Cómo fue el paso siguiente para comenzar a decir, okay, será que hay talento? ¿Será, dice, el amor de padre o madre a veces puede cegar a cualquiera? Uh-huh. O sea, ¿cómo hiciste?
1: Eso sale.
0: Y me imagino que en el camino, no sé si te habrá tocado decir, mira, no.
1: Yo lo que hago es ir a verlos.
0: Ajá.
1: Voy a ir a verlos.
0: Camufladillo.
1: Camufladillo. Ah, o voy observando y voy okay. viendo el despunte, veo redes, cómo están, uh-huh. qué tal lo hacen, y voy viendo eso. Luego conecto con la emoción.
0: Ajá.
1: Tiene que haber una conexión entre nosotros. Y por ejemplo, con El Padrino, ya es demasiado emocional, porque cada canción tiene una historia, y esa también. Por ejemplo, Juanbre, que es mi amigo de muchos años, llegó al clan, que el clan es el líder, es Xavier Cartín, es el, hay un hijo de un ícono, pero que nunca le ha entrado por grabar.
0: ¿De?
1: Un proyecto exitoso que nunca ha grabado, que nunca ha ido a giras de medios. Y entonces imagínense qué honor jalarlo, porque Xavier me dice, ni a mí me hace caso. Ni yo, que soy su papá, hemos hecho cosas y usted logró sacarlo de ahí. Ahora ese muchacho está emocionado, feliz, listo, quiero hacerlo. Luego me encontré unos hermanos, un jinete.
0: ¡Ay!
1: Se dedica a hacer caballos, a domar caballos, a criarlos para competencia.
0: Ajá.
1: Y un día estábamos yo en un show de ecuestre y yo cantando, y él me dice, quiero cantar. Y yo, oye, usted canta muy bonito. Me dice, sí, ahí vamos, estoy cantando con mi hermano. Y luego, así con su hermano. Y yo voy a ir a verlos. Hermoso, hermoso.
0: Jack, ¿y te viste en ellos?
1: Sí, me vi en ellos, claro, me vi en ellos. Definitivamente me vi
0: en
1: ellos.
0: ¿Eso es importante o es indispensable?
1: Es indispensable porque tienen que inspirarme a mí esa confianza y esas ganas de ayudarles. Alonso Sanabria.
0: Ajá.
1: Alonso Sanabria tiene una historia súper chiva. Yo me hago amigo de él, él llega a mis conciertos, yo lo escucho. Y luego empieza Batalla de Karaoke. Uh-huh. Y resulta que me llama producción, me dice, ¿puedes ir a un programa para apoyarnos con tu imagen? No sé cuánto.
0: Ajá.
1: Y yo veo la agenda. Puedo ese. Era el primer programa de batalla y él cantaba. Y ese día ganó. Y yo dije, ay, aquí hay una conexión.
0: Sí, sí, una señal.
1: Empieza el programa y me dicen, hay una idea de que un talento nacional acompañe a uno de los chicos de batalla. Y Vivi no sabía quién era, ni sabía quién éramos amigos.
0: Vivi Peraza, la productora.
1: Sí, la productora.
0: Espacio.
1: Y me llama, Jack, creo que vas a cantar con un muchacho, se llama David Alonso, no sé cuánto. Y yo, es Alonso.
0: Sí, vi a Vivi.
1: Ella ni sabía que éramos amigos, ¿verdad? Y yo, tranquila. Y luego Alonso en mi casa, reuniéndonos para cantar, solo cantar. Y yo no podía decirle que era yo. Y me decía, Jack, estoy demasiado nervioso, no sé quién me va a tocar. Y yo, guarda silencio. Y hoy en día, la canción que lleva Alonso es escrita por él.
0: ¡Ay, qué bonito!
1: O sea, es una locura. Entonces, vamos conectando historias. Luego César Fuentes, que nace de una estrella, pero no había grabado.
0: Sí, y decía, buenísimo.
1: Ahí estoy, pero quiero un apoyo más, quiero un apoyo más, ¿verdad? Y son historias, tienen que conectar, tienen que ser... de ahí como muy, muy, muy talentosos y muy valiosos, y yo tengo que sentir una energía.
2: Y hay algo que hay que mencionar, y es que esto cuesta.
1: Sí.
2: O sea, y hay que valorarlo, porque cuando una persona que muchas veces ha hecho su propio camino y no lo tomaron de la mano,
1: exacto,
2: lo llevaron y le explicaron, te dice, hey, te voy a adelantar unos pasos para que no tengas que tropezarte como yo me tropecé en mi propio camino. Eso hay que valorarlo.
1: Sí, muchas cosas también les he dicho a los muchachos. Este es el paso, pero ustedes tienen que ya ir pensando en el siguiente porque ya van solos.
2: Claro.
1: Y si ustedes se quedan en el camino, por ejemplo, Juanver, si no graba ya para el otro año o para el fin de año un tema, por ejemplo... Ustedes ya no lo volvieron a ver. Y otra vez se nos estancó el muchacho porque luego dice, hola, voy otra vez, 2 años después. No, amiga, pues no, hay que, ese es el impulso. Y si no lo agarran, se los deja la carreta y no se montan en el toro, y ni los 8 segundos existen, ni el tope, ni nada.
0: Vean, yo quiero agradecer muchísimo. Nos están mandando mensajes cumpleañeros, ya casi los vamos a decir. Y aquí vamos a ver Diego. Diego mandó un mensaje muy bonito a propósito de que mencioné a Norval. Entonces me echó unas flores preciosas, no las voy a leer, pero se las agradezco. Le dije que ya casi me hizo llorar porque fueron muy bonitas palabras. Y me mencionó un espacio radiofónico que fue el que inspiró también así somos.
2: Ajá.
0: De Mañana como Monumental. Yo trabajé ahí mucho tiempo. Uh-huh. Y entonces él dice que escuchaba esos programas y que desde ahí sigue un poco mi carrera. Y vean qué vacilón, cómo una cosa lleva a la otra. Efectivamente, ese espacio radiofónico inspiró Así Somos.
2: Sí.
0: De una u otra manera viene a ser como ese renacer, ¿verdad? En nuestras versiones de hoy. Y qué lindo saber que lo que uno hace deja también un impacto y una huella positiva, ojalá en los demás, es lo que pretendemos siempre aquí en Así Somos. Y para ser muy justa, ya voy a decir un nombre que para mí es muy importante y que me tendió esa mano en el área más profesional como comunicadora: Luis Sanabria. Luisito me dio mi primer trabajo.
1: Yo lo tenía aquí en la punta de la lengua, pero dije, ok.
0: No, pero es que,
1: ahí está, yo sé que ahí estaba, pero hay mucha gente.
0: Es que son dos líneas, como lo dije hace un rato, ¿verdad?
1: Mucha gente está por todo.
0: Porque está la parte meramente artística, yo digo, Rigo, Norval. Todos ligados a la comunicación, pero en mi área ya propiamente profesional y que de ahí vinieron también muchas otras puertas, Luisito, que a la fecha yo le tengo mucha gratitud y creo que la persona que a uno le da la mano, aunque le diga, yo no espero nada a cambio, uno sí tiene que retribuirle con reconocimiento, con gratitud, la lealtad también. Y sí, ojo que lealtad se tiene que entender muy bien qué significa. Lealtad no es, soy tu esclavo, para amo, siempre, a ti me debo.
1: O hago lo que quieras.
0: No, uno tiene una maña, dice, ay, yo le debo mi carrera, ¿ah? ¿Se la debes? No, yo le agradezco el... Yo lo
1: el
0: digo
1: apalancamiento,
0: así,
1: el apoyo.
0: Yo agradezco mucho el papel que tuvo Juanver en mi video musical.
1: Exacto.
0: Pero no te lo debo, a menos de que sí se lo deba.
1: Bueno, Rose, hablando de, por ejemplo, yo tengo un punto de quiebre cuando yo salgo papel y lápiz. Ajá. Entra a mi vida un Mauricio Calderón, que llega, ay, a buscarme, no, a un bar. Y
0: ¿qué
1: me
0: hizo,
1: dice,
0: Mau?
3: Allá, bueno, ya somos dos,
1: Mau. Está en otra radio, pero ahí está.
0: No.
3: Somos dos porque yo, Mau, también le agradezco mucho. Mau, yo estaba grabando Donde Alfonso, algo para mí, hace muchos años.
0: Ajá.
3: Y Mau estaba con DDM.
1: Sí, sí, con DDM.
3: Y lo escuchó y le dice a Alfonso, pero eso se puede radiar, está bueno, suena, claro, bien. Mau. Entonces ya hablamos y ahí fue donde... Realmente Mau fue el que impulsó, si puedo hablar de un impulsor, Mau fue el que impulsó la...
1: De varios, Mauricio. Bueno, yo tengo que agregar también que Luis Sanabria, cuando DDM cierra, ¿verdad? Porque DDM me graba el primer disco gracias a Mau, y Luis Sanabria era mi promotor, estaba Nati.
0: Ajá. Yo ni podía pronunciar
1: Jack Senior. Y verás que se cierra, DDM se cierra. Uh-huh. Y me dice Luis Sanabria, sigamos. Sigamos y hacemos el segundo disco producido por Luis Sanabria.
0: Sí, sí, sí, es que Luisito.
1: El segundo y el tercer disco son de Luis Sanabria.
0: Son esos locos que uno tiene que toparse en la vida. Pero ven qué lindo. Yo creo que ya, más que superado, aprendido, ¿verdad?, la lección de hoy. Y es que yo me quedo con esto. Así como Jack, hoy es esa mano de apoyo y vos has tenido otras, Juanver. Ya, de ahora en adelante, todos vamos a seguir a Juanver.
1: Claro.
0: ¿Verdad? Y todos podremos cumplir ese rol de ser el padrino o la madrina, como el padrino es el padrino de
1: Juanver,
0: Juanver, ¿cómo te...? Ah, perdón.
2: Por cierto, ¿dónde se puede escuchar El Padrino?
1: Bueno, ya está en plataformas, está en YouTube, Spotify, en todas las plataformas digitales. Pueden solicitar un radio también gracias a una gestora que tengo yo, o sea, en todas las emisoras.
0: Oh my God.
1: Es muy importante tener que nos apoye.
0: ¿Cómo se llama esa chiquilla?
1: Esa chiquilla, la Yusti, le digo chiquilla. Yo, la tigrita. Y en mis redes sociales estamos ahorita llevando muchos reels, estamos buscando bailarines. Para,
0: ay,
1: que bailen con nosotros el coro de la salsa. Hacemos reels y
0: bueno,
1: sí,
0: yo bailo.
1: Hacemos ahí una cosita y subimos un reel.
3: Claro.
1: Juanver no baila nada y eso es muy chistoso.
3: Lo
1: es muy chistoso. Okay. Yo digo, madre, Juanver, eso hay que grabarlo y subirlo porque
0: qué
1: y yo, madre, soy muy chistoso. Pero sí, síganos en redes. Yo soy @JackSenior. Dijo mi mamá, no hay otro nombre igual, no se lo voy a cambiar nunca. Que es @JackSenior en Instagram, en TikTok, y ahí me van a tener. Y vamos durísimo con el disco nuevo.
3: Excelente. Y yo soy Juanver Oficial o Juanver, así @Juanver. Juanver, sí, Juanver, realmente es de mi...
1: Juan Bernardo.
3: Sí, diminutivo de Juan Bernardo, pero así me decían desde pequeño, sí. Entonces así me quedé y vamos a ver, suena diferente, entonces así lo dejé.
0: Qué belleza, chicos. Bueno, hoy comenzamos el programa cantando cumpleaños y dijimos que íbamos a saludar a los cumpleañeros de hoy, así que un fuerte abrazo para Carmen Valverde, cumpleañera. Será el lunes que cumpleaños, Dios mediante, Gracielita le manda este saludo, pero ya lo tenemos. Carmen Valverde, muchas felicidades de antemano. antemano.
2: Fernando Nando Cruz en Coronado también está de cumpleaños hoy.
0: Ok, muchas felicitaciones. Y Susana Brenes en Liberia nos mandaron sus mensajitos. Gracias por estar siempre atentos. Y a la Tigrita por adelantado, feliz cumpleaños. El sí. 30, el 30. Sí. Falta, falta, pero se va volando.
2: Chiquillos, muchísimas gracias por compartir este tema con nosotros. Hoy yo me... Fue tanto talento que me ahogué y todo. O sea, todavía sigo ahogada de la impresión.
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0: Bueno, y así nosotros les agradecemos por habernos acompañado hoy, chicos. Pa'lante. Ahí suena de fondo este Padrino Salsero.
1: Disculpa por los años. Está fuerte la canción. Escúchenla, por favor. Vayan a Spotify o vayan a su plataforma preferida.
0: Okay.
1: Escúchenla porque está fuerte el drama.
0: Muy bien.
1: Quiero agradecer a mi prima Arlenis, que también fue una parte importante en mi apoyo, porque si no me dan campo en una cama con mi primo en Heredia, okay, no llego a San José de mi pueblito, Guanacaste.
0: Ah, qué bonito.
1: Y para César Gamboa, que está escuchando, ahí está diciendo que nos baila también.
0: Eso, fíjate. Fíjate. Bueno, amigos,
1: gracias, chiquillos.
3: No, para mí es un placer. Muchas gracias por estar acá, por la oportunidad de compartir con todos ustedes. Igual un saludo enorme a en casa, creo que mis papás, mis hermanas y mi esposa.
2: Oigan esta frase para irnos: sea amable siempre que sea posible. Siempre es posible, lo dijo Dalai Lama.
0: Nos vamos, gracias por habernos acompañado. Esto fue
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Tras la muerte de alias Mr. Músculo, 10 supuestos líderes se reunieron en una finca para reorganizar la banda, pero fueron detenidos. Hermana de alias Diablo queda libre, mientras que jueces y un agente solo deberán firmar cada 15 días. El asalto frustrado a un camión remesero desencadenó el enfrentamiento a disparos entre la policía y 8 sospechosos en la cruz. El gobierno invertirá 19 mil millones de colones para sustituir las rotondas en la ruta 32 que defendió desde el 2000.

0: 24. ¿Quién está a favor y quién está en contra del proyecto que busca eliminar la colegiatura obligatoria? Lo vemos en las dos caras de la moneda. Irán atacó con misiles Kuwait y Emiratos Árabes en respuesta a la ofensiva de Estados Unidos. Mariano Torres buscará una marca personal este sábado en el Morera Soto. Le contamos de qué se trata. Estoy mucho más aquí en Telenoticias, edición Meridiana. Hola, ¿qué tal? 12 del mediodía, bienvenidos a Telenoticias.
1: Te gusto que nos acompañe y que se informe con nosotros este jueves 3 de septiembre.
0: Iniciamos con información en vivo. El asalto frustrado a un camión remesero desencadenó el enfrentamiento a disparos entre la policía y 8 sospechosos en La Cruz.
1: Jiren Altamirano tiene más detalles sobre este caso. Jiren, buenas tardes.
2: Susana, Andrés, un saludo para ustedes y por supuesto a los amigos que nos sintonizan a esta hora. Como ustedes muy bien lo señalan, fue una frustración de un asalto que iban a cometer al menos 8 personas, así lo indican las autoridades de la fuerza pública. Un camión remesero que estaba varado en el sector de La Cruz de Guanacaste, que da la alerta al sistema de emergencias, y es cuando llegan los oficiales de la fuerza pública que tienen que enfrentar a estos antisociales, quienes atacan a varios de los oficiales de la fuerza pública, y uno de ellos incluso recibe 3 impactos de arma de fuego en su cabeza y también en una de sus extremidades, perdiendo uno de sus dedos. Afortunadamente, ya el propio ministro de Seguridad, don Gerald Campos, tuvo contacto con esta persona, incluso lo visitó en el centro médico y conversó con este oficial, que ya se recupera satisfactoriamente y que, según las autoridades de seguridad pública, también será remitido hacia el Hospital del Trauma acá en San José para que continúe con esta recuperación, que afortunadamente es satisfactoria. Pero bueno, también parte de este ataque a balazos y este intercambio de disparos que se da entre oficiales de la fuerza pública y estos presuntos asaltantes, se da la muerte de un hombre conocido como Gato y que está vinculado a una organización de Punta Arenas. Son 2 organizaciones que estarían detrás de este grupo criminal, los Búhos y también otra organización, así lo confirma el propio viceministro Nelson Barquero hace pocos minutos a los medios de comunicación. Pero además de esto, como lo comentábamos, es un asalto que se frustra y que producto de esto también se da este intercambio de disparos. Vamos a escuchar a continuación parte de lo que indicó el ministro Gerald Campos en torno a este tema.
3: Costarricenses, el día de ayer una unidad de la fuerza pública fue a atender un evento en el sector de La Cruz. Cuando están llegando al lugar, ven unos carros sospechosos. De esos carros empiezan a dispararles y sale uno de nuestros compañeros herido. Inmediatamente hemos hecho todo un operativo policial que a este momento, antes de las 6 de la mañana, podemos decir con certeza que tenemos 8 personas sospechosas detenidas. Hay una persona de estos malhechores fallecido y tenemos todo un trabajo operativo para dar con las personas que faltan. Tenemos una lucha frontal contra la criminalidad. No vamos a parar y no vamos a permitir que sigan tocando a nuestros compañeros policías. Hoy más que nunca estamos unidos, todos los cuerpos policiales, y vamos a trabajar por devolverle a Costa Rica la paz y la seguridad que se merece.
2: La persona fallecida fue identificada de apellido Zapata, de 38 años, conocido como Gato, y quien falleció en esta intervención policial. De acuerdo con la información que remitió el Ministerio de Seguridad Pública, esta persona mantiene antecedentes por tentativa de homicidio, homicidio simple, lesiones con arma de fuego, robo agravado y daños e informes policiales por infracción a la ley de tránsito y tenencia de drogas. A él se le está vinculando con la estructura conocida como Los Gatos, asentada en Punta Arenas. Además de él, se da la noticia de que detienen a otras personas, uno de apellido Vázquez, de 31 años, que mantiene antecedentes judiciales por robo, Zapata, de 21 años, quien tiene antecedentes por robo agravado y portación ilegal de arma permitida. Además de otras personas de apellido Sánchez, de 22 años, Moreno, también otro de apellido Prendas, de 46 años, y sobre esto también nos detalla el viceministro Nelson Barquero.
4: Policiales, entre guardacostas, la policía de fronteras, fuerza pública, las unidades GAOs de la zona,

0: fue, accionó una arma de fuego contra los agentes y pues bueno, se da horas después esta situación en el sector de La Cruz.
1: Anoche en La Cruz de Guanacaste, antier en Guápiles y el 21 de agosto en Cartago. Delincuentes, criminales, disparan, hieren a nuestros policías. ¿Qué está pasando? Lo que estamos observando es un fenómeno sumamente preocupante, porque ya no hablamos solamente de delincuentes que utilizan armas para enfrentarse entre ellos o para cometer delitos contra la ciudadanía, sino estamos hablando de estructuras criminales que están demostrando una mayor disposición para enfrentarse directamente contra la policía. En muy pocos días hemos tenido diferentes episodios donde oficiales de fuerza pública y agentes del OIJ han sido recibidos a balazos, y esto evidencia muchas cosas que valen la pena analizar.
2: Esto es parte de los riesgos que hemos venido advirtiendo desde hace años, que cómo estas organizaciones criminales han ejercido una gobernanza criminal en nuestras comunidades, donde se sienten dueños, donde sienten que tienen el derecho de imponer la ley y la aplican a su forma a través de la violencia. Además, aunándole elementos que se aprovechan de las vulnerabilidades sociales de muchas de estas comunidades y pues reclutando personas que mucho por su perfil actúan de forma bastante impulsiva, poco planificada y más violenta. Además, aunándole el fácil acceso a las armas de fuego a través del mercado negro, donde acceden a armas de grueso calibre, armas que están modificadas, que pueden disparar en ráfaga, y además a toda la munición a la libre que pueden acceder ante las limitaciones reglamentarias en temas de munición. Y pues obviamente todos estos elementos convergen y por supuesto ponen riesgo a las personas oficiales de policía, ya que aumentan los riesgos de este tipo de confrontaciones con oficiales y pues además por supuesto las personas habitantes que quedamos en medio de estos conflictos armados.
0: Es parte del análisis que hacen los expertos en ciencias policiales y que pues también evidencia parte de la violencia que tiene nuestro país en este momento y que, como lo comentábamos, es parte también de lo que tienen que lidiar los oficiales de la fuerza pública, el organismo de investigación judicial y otros cuerpos policiales en nuestro país al momento de dar atenciones como esta, que según señalaban las autoridades era un camión remesero que estaba varado en la vía pública y estos supuestos delincuentes iban a aprovechar a asaltarlo, y es acá donde intercambian disparos con los oficiales de la fuerza pública. Ya uno de ellos, como lo comentaba también, se recupera de forma satisfactoria en el hospital y va a ser trasladado hasta el hospital del trauma. Este oficial recibió 3 impactos de bala en su cabeza. Es un milagro verdaderamente que él haya sobrevivido a esta situación. Sin embargo, también parte de lo que reporta el Ministerio de Seguridad Pública es que uno de sus dedos pues se desprendió al momento de este impacto de bala que recibió por parte de estas personas, que también son sujetos que están vinculados a organizaciones en el sector de Punta Arenas. El grupo es conocido como Los Gatos y Los Búhos. Son 6 personas ya detenidas inicialmente, incluso el ministro señalaba de 8 personas, sin embargo, 2 mujeres que estaban vinculadas inicialmente como parte de este grupo quedaron en libertad de momento. Andrés y Susana, es la información que tengo acá desde el Ministerio de Seguridad Pública. Ustedes continúan con más.
3: Gracias, Jiren, por este reporte.
4: Bueno, y tras la muerte de alias Mr. Músculo, 10 líderes de alias Diablo se reunieron en una finca en Pocosí para reorganizar la banda, pero fueron detenidos.
3: Vamos a hacer contacto con Mónica Matarrita, quien está en Pocosí y tiene más detalles. Mónica, buenas tardes.
5: Buenas tardes, compañeros, y también a los televidentes que se informan con nosotros. Este es un incidente que las autoridades judiciales están atendiendo desde la tarde de este miércoles acá en la zona de Pocosí. Para entender un poco más la situación, lo que indican las autoridades es que posterior a la muerte de Randall Delgado Mora, alias Mr. Músculo, quien era un hombre de confianza y prácticamente quien había ejercido el liderazgo de la estructura de alias Diablo, luego de la detención de este sujeto, tras la muerte de Mr. Músculo, estas 10 personas se habrían organizado para reunirse en una finca en la zona de Suerre, en Jiménez de Pocosí. Prácticamente lo que indican las autoridades es que el perfil de estas personas detenidas son todos un

0: Hombres son personas que ejercían algún tipo de liderazgo dentro de la estructura criminal. Son las personas, pues, también que califican como las más violentas dentro de la organización de Alias Diablo y los que lideraban las células que trabajaban y respondían a Alias Diablo. Estas personas, posterior a enterarse de la muerte de Mr. Músculo y ante el temor de que, pues, las autoridades los detengan, se coordinan para reunirse en horas de la tarde de este miércoles en esa propiedad. Específicamente es una finca, es un lugar de recreo que está abierto al público de viernes a domingo. Sin embargo, el día de ayer, pese a que el lugar estaba cerrado, estas 10 personas aparentemente violentaron los portones de ingreso y con eso pudieron entrar a la propiedad y se reunieron en un rancho. Incluso cuando las autoridades llegan al lugar, se encuentran con los portones abiertos e ingresan. Ellos estaban reunidos en ese lugar, lo que indican las autoridades, como ya lo explicábamos, era para replantearse qué hacer posterior a la muerte de Mr. Músculo ante el temor de ser detenidos por las autoridades judiciales. La policía judicial, el OIJ y la fiscalía de Pocosí reciben una alerta confidencial sobre esta reunión y coordinan con la fuerza pública y se trasladan a este lugar para detener a estas personas. Ellos estaban reunidos en un rancho de esta propiedad y las autoridades en primera instancia detienen a 2 personas. Los otros 8 intentan escapar del lugar e incluso en las imágenes donde se ven estas personas que están siendo trasladadas a una sala de juicio durante la mañana de este jueves, se ven que algunos de ellos están sucios, descalzos, mojados, porque lo que indican las autoridades es que en su intento de escapar, algunos de ellos se escondieron en una especie de río o de laguna y se sumergieron ahí para evitar ser detenidos. Sin embargo, la fuerza pública y los agentes judiciales lograron la captura de estas 10 personas. Lo que indican las autoridades es que a ellos se les detiene, se les decomisa armas de fuego. Aparentemente estos sujetos, por el perfil alto que tienen dentro de la organización, incluso tenían un gran poderío económico que llegaron en vehículos de alta gama que también fueron decomisados por las autoridades judiciales. El OIJ habla un poco sobre este trabajo realizado que todavía incluso se mantiene en desarrollo y vamos a ver a continuación lo que explica la policía judicial al respecto.
1: En ingresa logran ubicar a algunas personas de esas que salieron huyendo hacia el fondo de la finca, logran en su momento la detención preliminar de 2 personas y la observación de algunos artículos como drones, chaleco antibalas, entre otros, por lo cual una vez en conocimiento nuestro se coordinó con el Ministerio Público, quien a su vez gestionó con el juego penal de la zona, logrando la obtención de una orden de allanamiento, ingresando a las 2 de la mañana en nuestro personal, logrando la incautación de chaleco antibalas, un dron, teléfonos celulares, un vehículo con aparentes alteraciones en sus números de identificación, al igual que una motocicleta. Estando en las labores de allanamiento, se logra visualizar al resto de personas que se encontraban en la reunión temprana, logrando la detención de las mismas para un total de 11 personas detenidas que se encuentran en este momento en nuestras celdas en la delegación regional de Pocosí, los cuales eran puestos al orden del Ministerio Público por los delitos aparentes de asociación ilícita y alteración de señas y marcas de momento. También se recuperó de momento la suma aproximada de más de 1 millón de colones. Al menos 2 de estas personas, un sujeto de apellido González, alias Ping, es familiar directo de la persona conocida como Coco Guásimo, así como un sujeto de apellido Sofeifa, alias Benzema, quien también tendría relación familiar directa con el fallecido conocido como Coco Guásimo.
0: Esa es la explicación que da el organismo de investigación judicial y hay que recordar que alias Coco Guásimo falleció durante la captura de Alejandro Arias Monje, alias Diablo, que Coco Guásimo, en conjunto con alias Diablo, alias Tan y otro sujeto conocido como Mono, se enfrentan a disparos contra los agentes judiciales que los iban a detener. Específicamente, 2 de esas personas tenían pues ese vínculo con alias Coco Guásimo y Coco Guásimo era una persona de confianza y precisamente el que manejaba la distribución, venta de droga en la zona de Guásimo de Limón. Esas otras 8 personas detenidas, pues lo que indica la policía judicial es que eran vinculados específicamente a alias Diablo. La reunión que hacen estas personas fue similar a lo que realizaban o suelen realizar cárteles extranjeros. Escuchemos a continuación lo que explica la fiscalía al respecto.
2: Integrantes de estas organizaciones estarían reagrupándose y estarían convocando una reunión urgente para poder definir cuál iba a ser la estrategia para seguir.

0: operando en las actividades ilícitas que se han dedicado durante bastante tiempo en este sector del país. Uh-huh. En este lugar, efectivamente, la policía se desplaza, además de ubicar vehículos de alta gama, de ellos prácticamente todos alterados, con algunas adhesiones propias a las carrocerías que son establecidos para el transporte oculto de alijos de drogas. Además de esos drones, también ubicamos chaleco antibalas, armas de fuego y otros indicios que son de bastante interés, que están siendo analizados de manera conjunta en este caso.
1: Veíamos a las personas detenidas que estaban siendo trasladadas a una sala de juicio. Contra ellas, la Fiscalía va a solicitar medidas cautelares, principalmente por ese vínculo que tienen con la estructura de Alias Diablo. Compañeros, ese es el reporte desde los tribunales de justicia de Pocosí. Vuelvo con ustedes que tienen más información.
2: Muchas gracias, Mónica. Buenas tardes.
3: Es 16 de la tarde, vamos con Michelle Campos hasta nuestra sala de redacción.
2: Ayer tiene información de última hora. Michelle, buenas tardes.
4: Muy buenas tardes, Susana, Andrés y a todos los televidentes que nos acompañan. Efectivamente, se trata de una alerta migratoria que ha emitido la Fiscalía General en contra de la exdiputada y hoy asesora ad honorem del gobierno de doña Laura Fernández. Hablamos de doña Pilar Cisneros. Esto debido a que no ha podido ser notificada. Ella figura como imputada en una causa que abrió la fiscalía por aparente financiamiento irregular de partidos políticos, en donde también figura el expresidente y hoy ministro de la presidencia, Rodrigo Chávez, así como otras personas. Recordemos que al perder el fuero de inmunidad que protegía a la ahora exdiputada Pilar Cisneros, el caso ya puede ser investigado en su contra. Vamos a leer qué es lo que nos confirma exactamente el comunicado que ha emitido hace pocos minutos la Fiscalía General. Dice lo siguiente: la Fiscalía General confirmó que emitió una alerta migratoria para la señora Cisneros, en virtud de que requiere citarla para su declaración indagatoria. Lo anterior debido a que no ha podido ser citada ni en su casa ni por medio de su teléfono. Por este caso ya fueron indagadas otras tres personas que ya no ostentan fuero o inmunidad. Se aclara que el documento emitido no indica ni requiere que cada entrada y salida del país de la señora Cisneros deba ser informada a la Fiscalía. Asimismo, se aclara que el caso no es atendido por el fiscal general, puesto que el expediente no figura como personas con inmunidad. Bueno, este es el comunicado que ha emitido la Fiscalía General hace pocos minutos respecto a las consultas que ha realizado la prensa sobre esta alerta migratoria que, como decíamos al inicio de este pase, se ha extendido para la exdiputada y ahora asesora ad honorem del gobierno, doña Pilar Cisneros. Nosotros buscamos una reacción de doña Pilar, aún no la tenemos, pero estaremos informando cómo avance este caso. Recordemos que ella es investigada por el presunto caso donde se indaga el financiamiento irregular que habría ocurrido durante la campaña electoral del año 2022, cuando el entonces candidato presidencial Rodrigo Chávez buscaba llegar hasta Zapote, y es ahí donde aparentemente habrían surgido dos líneas de financiamiento paralelas. Es la información que tenemos hasta el momento. Regreso con usted, Andrés y Susana, al set principal.
3: Gracias, Michelle. Estaremos atentos.
2: Continuamos con más. El Juzgado Penal de Hacienda resolvió imponer medidas cautelares por 6 meses a 2 jueces de apellidos Valverde y Ramírez, así como a una mujer y agente de OIJ de apellido Rojas. Ellos deberán firmar cada 15 días, tienen impedimento de salida del país, deberán mantener un domicilio fijo y quedan suspendidos de sus cargos. Además, no podrán acercarse a los tribunales de Pocosí ni comunicarse con el personal de los despachos donde laboran. El Ministerio Público apeló la decisión en el caso de Valverde, para quien había solicitado prisión preventiva. En cuanto a la mujer de apellido Arias, hermana de Alejandro Arias Monge, conocido como Diablo, el juzgado resolvió no imponerle medidas cautelares y la dejó en libertad.
3: La Fuerza Pública capturó en el dique de Las Gradas, en San Nicolás de Cartago, a Juan José Martínez, conocido como Alias J. El hombre era el séptimo de los 14 más buscados de Cartago y figura como presunto integrante de la organización Los Chacales, vinculada con la venta de drogas en esta provincia. La identidad del sospechoso fue confirmada mediante el registro de huellas del Departamento de Dactiloscopía del Ministerio de Seguridad Pública. Con esta captura aún quedan 7 personas por ubicar de la lista de más buscados en Cartago como parte de la operación Cacería que desarrollan las autoridades en conjunto con la Dirección de Inteligencia y Seguridad, la DIS.
5: Las unidades policiales de este ministerio, tanto unidades regulares como especiales, están trabajando de manera conjunta y logramos ubicar a un sujeto conocido como J de nacionalidad nicaragüense. También es un trabajo que hemos coordinado con la Dirección de Inteligencia y Seguridad. No vamos a aflojar, nos faltan 7. Vamos a seguir trabajando para lograr ubicar a los 14 de manera total y que el Poder Judicial les dé prisión preventiva.
2: El Ministerio de Relaciones Exteriores aseguró este jueves que Costa Rica apoyará una respuesta firme y coordinada de la Organización de Estados Americanos contra el régimen Ortega Murillo en Nicaragua. La Cancillería expresó su profunda preocupación por el continuo deterioro democrático en Nicaragua, esto luego de la reforma que el Congreso de ese país aprobó para prohibir la participación de opositores en las elecciones. El pronunciamiento de Costa Rica llega apenas un día después de que Estados Unidos exhortara a la comunidad internacional a romper vínculos con Nicaragua, una posición que defenderá en la próxima reunión de la OEA. Esas declaraciones hacen temer por un eventual embargo como el que mantiene Estados Unidos con Cuba desde 1960, una posibilidad de la que ya hablan algunos congresistas norteamericanos.
3: Por segunda vez en menos de 3 días, sectores sociales volverán a las calles para manifestarse en defensa de la Caja Costarricense de Seguro Social. La convocatoria es para una concentración frente a las oficinas centrales de la institución en San José a las 4 de esta tarde. Para esta oportunidad, la principal consigna de estudiantes, sindicatos y organizaciones políticas es la defensa de la autonomía de la Caja. Asimismo, rechazan el bloqueo al nombramiento de Rocío Alfaro como representante del sector sindical ante la Junta Directiva de la institución. Desde la organización reconocen que la cercanía de esta actividad con la marcha por la educación del pasado martes podría mermar la cantidad de personas que asistan.
6: Convocamos a todas las personas de la sociedad civil que puedan asistir a esta manifestación el día de hoy en defensa de una de las instituciones más importantes de Costa Rica. La labor que hacen las personas en la salud es indispensable. Es por eso que el valor social que tiene como tal esta profesión es inmensurable. Entonces es por esta misma razón que les invitamos a la manifestación.
2: Irá casi 19 mil millones de colones para sustituir las rotondas de la Ruta 32 que defendió en 2024.
3: Entonces vamos con Valeria Martínez, nos tiene esta información. Adelante, buenas tardes.
7: Andrés, Susana, buenas tardes. El saludo para todos los televidentes y la idea del gobierno es ahora sustituirlas por 10 pasos a desnivel que estarán en la Ruta 32, donde están ubicadas actualmente esas rotondas que el mismo gobierno defendió años atrás. Veamos la siguiente información.
8: En noviembre de 2024, limonenses salieron a protestar contra las rotondas de la Ruta 32, pero en ese momento las autoridades del gobierno defendían la decisión y pedían que los dejaran trabajar. Estas fueron las declaraciones del 20 de noviembre del 2024.
9: Cansado ya de esta majadería. Uniproli son sindicatos de Liberación Nacional o exsíndicos de Liberación Nacional y del Frente Amplio que quieren joder al gobierno y quieren joder a Limón. Ya estoy cansado de esa carajada, porque soy yo y es mi equipo de trabajo el que ha hecho un trabajo profesional para poder terminar la mayor brasa que nos dejaron acá en este gobierno, la Ruta 32.
10: Firmamos hasta un documento donde les dijimos a ellos que el Ministerio de Obras Públicas y Transportes iba a conseguir al menos $1,000,000 para construir un plan que establezca las obras complementarias que lamentablemente la Ruta 32, que ha sido un mamarracho de proyecto y una brasa calientísima que heredamos nosotros y que ahora tenemos que resolver, se le pueda entregar a Limón.
8: Dos años después, la historia cambió.
11: Nos pusimos primero las botas y después las medias con la Ruta 32. Y eso ocasionó que tuviéramos que hacer rotondas. Rotondas que sabemos no es lo ideal para esa carretera.
8: Una decisión que el mismo gobierno defendió y que ahora costará cerca de 19 mil millones de colones corregir. El MOP plantea sustituir las rotondas por 10 pasos a desnivel, cuya construcción se extendería hasta el 2030. Pero las advertencias ya existían. Desde 2023, la ANAME alertó que el cambio podía afectar el funcionamiento y la seguridad de la ruta. Entre los señalamientos estaba que ninguna rotonda poseía un diámetro superior al mínimo establecido, comparado con medidas internacionales, como la de la Administración Federal de Carreteras de Estados Unidos.
7: Y bueno, ahora el instrumento de planificación establece que se van a construir dos pasos a desnivel de una primera manera en el 2027, tres más en 2028 y otros tres en 2029. Y para el 2030 ya estaría prevista, según el gobierno, la conclusión de las 10 estructuras y ya se recibieron las ofertas. También lo confirmó por parte del MOP las ofertas correspondientes a las licitaciones para las rotondas de Jiménez de Pocosí y Siquirres, que actualmente están en revisión. Y evidentemente, pues estas rotondas, como ya lo mencionábamos en la nota, también fueron alertadas, y la construcción de estas rotondas fueron también por parte de la ANAME, que años anteriores habían advertido que esto podía suceder. Es la información que yo tengo en este momento. Ustedes siguen con más.
3: Gracias, Valeria.
2: En otros temas, el hombre hallado muerto el pasado domingo en el edificio abandonado del CNP en San José era hijo de un exboxeador nicaragüense. El joven fue identificado como Félix Irías, de 26 años, hijo de José Abraham Irías Flores, conocido en el mundo del boxeo como Antimotín. Su padre confirmó la muerte mediante redes sociales, donde dedicó un mensaje de despedida a su hijo. Irías presentaba múltiples golpes en la cabeza y su cuerpo estaba envuelto en una sábana. El caso se investiga como homicidio. Su cuerpo fue trasladado ayer miércoles hasta su ciudad natal en Jinoteca, Nicaragua, donde será sepultado este jueves.
3: Tres centros educativos en Limón fueron intervenidos para mejorar su infraestructura. En el territorio indígena Bribri, en Bratsi de Talamanca, se entregaron las nuevas instalaciones de la escuela Rancho Grande. En la Rita de Pocosí, el MEB entregó el nuevo liceo de Ticabán, mientras que la nueva escuela Santa Marta en Batán está siendo intervenida y las obras esperan entregarlas en mayo de 2027. Los proyectos beneficiarán directamente a 769 estudiantes de la región Huetar Caribe.
2: Los diputados de oposición reclaman al viceministro de Hacienda por afirmar que su preocupación no está en la niñez, sino en los adultos mayores.
12: Aquí yo sí voy a decir algo, diputados, diputadas. A mí me preocupan ya más los viejitos que los chiquitos de este país. Y deberíamos empezar a tener esa discusión como sociedad.
13: Estas fueron las declaraciones del viceministro de Hacienda sobre los millonarios recortes a programas de la niñez. Sus aseveraciones generaron el reclamo de los legisladores de oposición.
14: Les parece muy contradictorio que se quiera seguir poniendo a pelear a la gente mayor con las niñas, con los niños y con los jóvenes de este país. Es inaceptable. Costa Rica no necesita divisiones, necesita una inversión social pareja, universal, que garantice estabilidad de las familias más empobrecidas para poder salir adelante.
13: Los diputados denuncian fuertes recortes a programas que hoy van dirigidos a la niñez, como son el PAN y la Red Nacional de Cuido y Educación.
15: Sabemos que viene un crecimiento en la población adulta mayor, pero debe hacerse un balance y un equilibrio entre ambas poblaciones. No podemos sacrificar una, ¿verdad?, en pro de otra. Ambas poblaciones merecen realmente una inversión real, y porque es población vulnerable que tenemos que en este caso apoyar. El viceministro plantea que estas reducciones obedecen a una limpieza de las partidas de intereses, ¿verdad?, y que por eso no están afectando a estos centros educativos. No obstante, en la realidad, y son los costarricenses los que también tienen que denunciar las afectaciones que están teniendo los centros educativos.
13: Los reclamos se dan por ajustes como los siguientes. En el caso de los programas de atención integral del PANI, sufrieron un recorte de 24.700 millones de colones. Por su parte, en la Red Nacional de Cuido, el recorte fue de 7.756 millones en comparación con el presupuesto del 2026. Para la educación pública, el recorte fue de 19.200 millones de colones. Además, se recortaron 13.600 millones de colones para programas de familias en situación de pobreza.
3: Un incendio de grandes proporciones consumió tres negocios en Cóbano.

0: Fue cerca de las 3 de la mañana de este jueves que las autoridades del Cuerpo de Bomberos atendieron el llamado a un incendio en el centro de Cóbano, Punta Arenas. Se trata de la tienda Todo a Mil y otros dos negocios más ubicados contiguo al Banco Nacional de esa localidad. Según la información del Cuerpo de Bomberos, tras varios minutos de combate contra el incendio, pudieron contener las llamas y resguardar parte del edificio que mide 1,000 metros cuadrados. Ronnie Montero, alcalde de la Municipalidad de Cóbano, informó en sus redes sociales que dos familias fueron afectadas y solicitó ayuda para que vecinos pudieran unirse y limpiar los restos del incendio. Dos familias de nuestro querido Cóbano se vieron afectados en un incendio este jueves en la madrugada. Gracias a Dios fueron daños materiales, pero el trabajo de muchos años se ve hoy en cenizas. Hacemos un llamado a la comunidad a apoyar en la limpieza y en apoyo necesarios. La familia Sancho y Quirós, que fue en menos medida, pero muy cercano a su negocio, son familias que siempre han estado para ayudar a la comunidad y creo que ahora es tiempo de devolver un poco de vuelta, publicó el jerarca municipal. En pocas semanas, 3 viviendas y 3 negocios en Cóbano se han visto afectados por los incendios.
1: Iniciamos este repaso internacional hablando de Irán, que atacó con misiles Kuwait y Emiratos Árabes en respuesta a la ofensiva de Estados Unidos.
2: Kuwait ha condenado hoy los ataques iraníes mientras que las sirenas sonaron un día más sobre la capital kuwaití. Las defensas antiaéreas de Kuwait han respondido a lo que el gobierno califica de amenaza directa para la seguridad y estabilidad de este aliado de Estados Unidos. Donald Trump se refería el miércoles a la reciente escalada con Irán. Lo estamos haciendo bien en Irán, afirmaba, y se mostró satisfecho del desarrollo de los últimos ataques.
3: You did a good job last night in Iran, by the way. You knocked the hell out of them. Very good. We're winning that one very big, by the way, in case you haven't noticed.
2: Estados Unidos ha centrado su estrategia en priorizar los ataques a objetivos cercanos al estrecho de Hormuz, realizando operaciones de escolta a buques comerciales. Según la cadena de televisión CNN, la Armada estadounidense habría escoltado 40 buques mercantes a través del estrecho de Hormuz, mientras Irán y Estados Unidos intercambiaban una nueva ronda de ataques.
3: We are controlling the Hormuz Strait. We are bringing lots of boats out every day with millions of barrels of oil.
2: El Comando Central de Estados Unidos ha difundido imágenes de sus operaciones navales en Oriente Medio un día después de que las fuerzas estadounidenses lanzaran sus mayores ataques contra Irán desde julio.
4: Nicolás Maduro y su esposa piden anular los cargos por narcotráfico alegando inmunidad.
5: En Estados Unidos, el expresidente Nicolás Maduro y su esposa Cilia Flores piden anular los cargos por narcotráfico que sobre ellos pesan, alegando inmunidad como jefe de Estado y primera dama de un país extranjero. En documentos presentados ante un tribunal federal de Manhattan, los abogados de Maduro sostienen que la ley obliga a rechazar la acusación porque un líder extranjero no puede ser procesado en estos términos. Maduro y Flores permanecen detenidos en Brooklyn desde enero, cuando fuerzas estadounidenses los capturaron durante una operación nocturna en su domicilio de Caracas. El expresidente se ha declarado prisionero de guerra y ha denunciado su captura como un secuestro, mientras la administración Trump la defiende como una operación policial de precisión. La fiscalía acusa a Maduro de encabezar una conspiración para introducir miles de toneladas de cocaína en Estados Unidos con ayuda de funcionarios venezolanos que habrían protegido a narcotraficantes. Ambos se han declarado inocentes y se enfrentan a posibles penas de cadena perpetua. El juicio será en junio de 2027 y las vistas en noviembre.
1: Los republicanos temen perder el control de la Cámara de Representantes y el Senado, lo que podría complicar la segunda mitad del mandato de Donald Trump.
3: I'm going to be going the last 30 days before the election. I'll be making a lot of stuff.
6: Antes de las elecciones haré muchas paradas. Lo ha anunciado Trump de cara a los comicios del 3 de noviembre. Se escogen, entre otras, la Cámara Baja al completo y un tercio del Senado. Hasta ahora, ambas de mayoría republicana.
7: America first.
6: La oposición demócrata lidera ligeramente las encuestas en vistas al que siempre es un examen para la administración en el poder.
8: Shot at somebody.
6: Este segundo mandato de Trump arrancó con una dura política migratoria. en manos del ICE. El apoyo a las tecnológicas sin cuidado al medio ambiente y el afán imperialista del presidente, con Groenlandia, Canadá o más reciente, el petróleo de Venezuela. Sin embargo, la mayor preocupación de los ciudadanos, de quienes votan, el coste de la vida. Trump prometió bajarlo, pero la inflación se sitúa en el 3,4%. También prometió acabar con las guerras, no ha cerrado la de Ucrania y ha abierto la de Irán, que pasa del medio año. Además de la guerra arancelaria. En este contexto, los republicanos temen perder sus mayorías, lo que complicaría lo que queda de mandato de Trump, al que los demócratas están deseosos de abrirle varias investigaciones. El partido de la oposición llega en plena división ideológica, con candidatos más tradicionales y una nueva oleada progresista.
1: Saludamos a Juan Ulloa, quien nos cuenta qué tendremos más adelante en los deportes, Juan.
8: Buenas tardes. Susana, Andrés, gusto saludarles.
4: Calienta el clásico ya.
8: Sin duda alguna, eso es lo que está en este momento calentando la agenda nacional. Clásico el próximo sábado a las 8 de la noche. Vamos a empezar hablando precisamente de todos los temas que estaremos abordando en nuestra sección deportiva correspondiente al clásico nacional, porque uno es el de Mariano Torres, el capitán del Deportivo Saprissa, quien está listo para ser el capitán del cuadro morado en el Morera Soto, pero eso sí, el argentino buscará su primer gol vestido de morado en la casa rojinegra. Torres ya anotó en estadios importantes en México, recientemente en Honduras, pero el reducto manudo le ha negado o se le ha negado en cuanto a la concreción. Mariano está en el cierre de su carrera deportiva y tiene contrato hasta finales de este año. ¿Podría ser una de las últimas oportunidades de anotar en el Morera Soto? Bueno, tendremos una nota especial con el capitán tibaseño en nuestra sección deportiva. Bueno, y el técnico Imael Rescalvo vive intensamente con mucha pasión su primer clásico nacional. Por cierto que está dando declaraciones en este momento el técnico, lo que se mostraremos en nuestra sección deportiva. El español ya dirigió el torneo nacional y la Copa Centroamericana. También lo hizo en un clásico provincial ante Herediano. Pero el duelo ante Saprissa será su primero. ¿Qué dijo el entrenador en su última comparecencia a los medios de comunicación este jueves? Tendremos un enlace en vivo hasta el centro de alto rendimiento de Alajuelense con las declaraciones del Europa. Así que con esto y mucho más, los esperamos a la 1:15 en la sección deportiva, compañeros.
4: Muy bien, Juan, muchas gracias.
8: Gracias.
1: Muchas gracias, Juan.
8: La orden.
1: Vamos a hablar ahora del proyecto de ley, Andrés, que busca eliminar la incorporación obligatoria a los colegios profesionales, que ha abierto un gran debate.
4: Así es, este tema lo ha trabajado Roberto Alfaro, ya está aquí con nosotros y nos explica. Roberto.
9: Gracias, Andrés, Susana, y muy buena tarde a todos. Es un tema que ha golpeado sin duda alguna a los colegios profesionales, que incluso el día de ayer tuvieron una reunión, llegaron alrededor de unos 18 colegios para hablar de este tema, un proyecto de ley que busca precisamente eliminar la incorporación obligatoria en la mayoría de los colegios profesionales del país. Este es el tema que tocamos a continuación en Las Dos Caras de la Moneda.
10: La diputada Marta Esquivel del Partido Pueblo Soberano es quien lleva adelante el proyecto de ley que busca eliminar la incorporación obligatoria en la mayoría de los colegios profesionales. Entre los que mantendrían la colegiatura están los ingenieros, médicos y abogados, aunque no aplicaría si ellos se desempeñan en el sector público.
11: Desde mi óptica, los colegios profesionales han perdido el norte de lo que deberían ser. Y además, les voy a ser muy franca, llevo años analizando sobre todo el tema de por qué los funcionarios públicos que tienen un régimen disciplinario específico tienen que estar colegiados.
12: Eso es desconocer cuál es la función que vienen realizando los colegios profesionales. En el caso particular del Colegio de Abogados y Abogadas de Costa Rica, incluso estamos nosotros fiscalizando desde que el nuevo profesional quiere incorporarse en el ejercicio profesional. ¿Qué es lo que necesitamos? Saber que la persona que va a ofrecer sus servicios a la población tiene el conocimiento y las habilidades necesarias.
10: ¿Se debe eliminar la incorporación obligatoria en la mayoría de colegios profesionales? Lo analizamos en Las Dos Caras de la Moneda. En solo 8 días de presentado el proyecto de ley, ya se ha abierto todo un debate. La proponente considera que eliminar la incorporación obligatoria en la mayoría de colegios profesionales es una necesidad desde hace mucho tiempo.
11: Esto lo que está generando es que todo

0: Todos los colegios profesionales se han sentido como que me están moviendo el status quo, y esa es precisamente la idea. Replanteemos qué es lo que están haciendo los colegios profesionales por la sociedad y por sus agremiados.
1: Según Marta Esquivel, hay colegios sin norte claro, y es la sociedad costarricense la que los sostiene con la compra de los timbres.
0: Cada vez vamos creando más colegios profesionales sin un norte claro de qué es lo que vienen a hacer por sus agremiados, sobre todo porque honestamente la mayoría de los colegios profesionales se han convertido en clubes sociales, y eso está bien, pero que lo paguen los que lo utilizan.
1: En el Colegio de Abogados desmienten estas palabras.
2: El presupuesto que nosotros manejamos no es para un club social. Las capacitaciones que hace, por ejemplo, el Colegio de Abogados y Abogadas de Costa Rica en todas las sedes regionales, 11 aparte de la sede central en el país, es fundamental. La normativa cambia todos los días.
1: Agrega que poner en marcha este proyecto de ley es riesgoso para los colegios profesionales.
2: Fiscalizamos el ejercicio de los profesionales. En el caso de aquellos que estén cometiendo mala praxis o que estén incurriendo en algún tipo de responsabilidad con sus clientes, que son parte de la población, entonces ejercemos también esa función de fiscalización. Desproveer de estos servicios a la población es sumamente riesgoso.
1: El artículo 8 del proyecto de ley prohíbe a los colegios profesionales la exigencia de cuotas o contribuciones.
2: Hay partes del proyecto que ya lo venían anunciando desde administraciones anteriores. Lo que nunca nos imaginamos es que desproveyeran a los colegios profesionales de la posibilidad de cobrar algún tipo de contribución económica o cuota, porque eso sí significa, básicamente significa un cierre técnico de los colegios profesionales.
0: Que no le tengan miedo. Yo sé que el status quo en muchas ocasiones nos da miedo, nos enfrenta a situaciones que no sabemos qué va a pasar, pero yo creo que es un momento valiosísimo para replantearse el norte de los colegios profesionales, y los que no están en esas excepciones perfectamente se pueden mantener como asociaciones.
1: Ahora que ya conocemos las dos caras de la moneda, le invitamos a visitar nuestras redes sociales y dejar ahí sus comentarios. Precisamente vamos a ver algunos de esos comentarios que ya nos han dejado muchos ciudadanos en torno a este polémico proyecto de ley. Vamos a pasar a leer ahí precisamente donde dice Cunha Díaz: me parece que podría aplicar para algunos casos, pero no a todos. En el ámbito salud se debe de continuar, así como el control, porque los temas de salud son muy delicados. También los abogados es importante, porque ahora para todo se requiere de trámites legales. Para los administradores, ni contadores, ingenieros de sistemas, no lo veo necesario. Es lo que nos está diciendo Cunha Díaz. Guillermo Cubillo dice: si no es obligatorio, los colegios desaparecen, pues funcionan gracias a la cuota de membresía y mantienen su administración de edificios, cursos, fincas, centros de recreo, etcétera. Es importante que haya control de calidad, médicos, abogados, ingenieros, profesores, nos dice Guillermo Cubillo en su comentario. También Víctor Hugo Calderón dice: no estoy de acuerdo con la eliminaria, pero sí hay que revisar varios temas: monto de la colegiatura, mayoritariamente cara, manejo de los dineros, cumplimiento de funciones de capacitación y fiscalización. En este último punto hay mucho, dice él, charlatán ejerciendo sin título de profesionales que respalden mucho coach y TikToker, en este caso, dando consejería y atención sin conocimiento, y no veo ninguna acción al respecto. Víctor Hugo Calderón es el que nos ha hecho este comentario. Mónica Arias dice: perfecto, ya se han aprovechado mucho del Estado y de los estudiantes. En todo caso, las universidades ya están capacitadas para evaluar, y las mismas ya están evaluadas por el CONESUB. ¿Para qué más trabas a las personas que quieren surgir? Mónica Arias de los comentarios. También se une Gabriela Salazar Araya: ante la falta de aumentos salariales al sector público, por lo menos quitar gastos innecesarios compensa. La colegiatura no tiene ningún beneficio, eso es una burla apoyo el proyecto de ley, nos dijo Gabriela. Y Francisco Mesa, excelente, esos colegios solo sirven para pedir plata, no le dan nada al colegiado y son unos pocos los que disfrutan de ese dinero. Son parte de todas las opiniones que se van generando poco a poco en nuestras redes sociales, y usted todavía puede participar, está abierto para que comente en torno a este polémico también proyecto de ley. Compañeros.
3: Gracias, Dagoberto, y más adelante a las 7 de la noche tendremos nuevos comentarios para que todos sigan participando en el perfil de Telenoticias.
1: Correcto.
4: Muchas gracias.
1: Bien.
3: Continuamos con más. Representantes de la Sociedad Interamericana de Prensa y de Canara señalan los posibles riesgos que representa el actual proyecto para actualizar el canon a las frecuencias de radio y televisión.
5: La Sociedad Interamericana de Prensa, SIP, y la Cámara Nacional de Radiodifusión de Costa Rica, Canara, sostuvieron una reunión este miércoles por la noche para conversar sobre la propuesta del nuevo canon de frecuencias para radio y televisión. Tras la reunión, detallaron los riesgos que puede conllevar la actual tarifa para la libertad de prensa y el acceso a la información.
6: No hay medio en el mundo que haga suficiente dinero para lo que requiere generar o hacer periodismo. Hacer periodismo es muy caro. Hacer periodismo requiere profesionalización, requiere pagar buenos sueldos, requiere a veces incluso tener asegurados a los periodistas que van a zonas de conflicto, requiere tener equipos modernos, requiere tener toda una tecnología que permita tener un sitio de internet funcionando, que no se vaya a caer con el primer ataque cibernético. En fin, es muy caro hacer periodismo, sin embargo es muy necesario. Entonces, cada medida de estas, si se toma tan a la ligera como parece ser el caso, puede terminar afectando de nuevo el ejercicio periodístico en Costa Rica.
7: El tema de grabar las ventas brutas, eso es muy delicado, porque realmente en ningún país del mundo el canon se determina por esta metodología. Entonces llamamos a los diputados para que se investigue bien y se pueda adoptar un método que realmente funcione y no arriesgue la subsistencia de los medios de comunicación como la radio y la televisión.
5: Además, representantes de la Sociedad Interamericana de Prensa se reunieron con la presidenta Laura Fernández.
6: Nos recibió la presidenta, tuvimos la oportunidad de hablar directamente con ella y de expresarle esto que nos preocupa, indicándole específicamente que vemos unas señales que ya hemos visto en otros países y que no quisiéramos ver que evolucionan como las hemos visto evolucionar en otros países. Que conviene tener cabeza fría y ver las medidas que están tomando, hacia dónde pueden evolucionar y los efectos tan negativos que tienen dentro de una sociedad.
5: Los representantes de la SIP y Canara concuerdan en la viabilidad de actualizar las tarifas por el uso de frecuencias. Sin embargo, esperan que se analice el impacto que el canon propuesto podría tener sobre los medios de comunicación.
8: El Ministerio de Educación y los sindicatos avanzan en la negociación de una nueva convención colectiva, en un proceso que también se vincula con la propuesta del gobierno de reducir las cargas administrativas de los docentes. El plan de gobierno de Laura Fernández plantea revisar procesos, horarios, recargos, códigos y lecciones para que el personal docente pueda concentrarse más en la mediación pedagógica. Sin embargo, el sindicato de preescolar y Colipro cuestionan el proceso y aseguran que la nueva convención está dejando por fuera gremios propios de distintas especialidades. La disputa por la representación de los docentes ha generado mayor polarización entre las organizaciones sindicales del sector.
9: Básicas. Nosotros no estamos de acuerdo con esa convención porque es excluyente y se realizó, fue firmada desde el octubre del 2020. Esto quiere decir que del 2020 ustedes saben que antes de pandemia y después de pandemia es otra historia. Entonces, ¿qué quiere decir esto? Que hemos evolucionado, las necesidades de los trabajadores han cambiado y se ha polarizado el sindicalismo. ¿En qué sentido? En que ya no nos sentimos representados con los sindicatos industriales o lo que ellos llaman sindicatos grandes, y se han creado sindicatos gremiales.
3: Con el inicio de septiembre también inicia el programa oficial de actividades por los 205 años de independencia de Costa Rica. Uno de los momentos centrales será el recibimiento de la

0: Torcha el 14 de septiembre para dar paso a los actos protocolarios y al tradicional desfile de la independencia el 15 de septiembre. Ese día las calles de San José se llenarán de bandas y estudiantes para conmemorar una fecha que este año marca más de 2 siglos de vida independiente.
1: Vamos a tener el recorrido de la antorcha. Este año en Peñas Blancas se recibe el fuego en Nicaragua, donde participarán 22.000 estudiantes recorriendo las diferentes comunidades del país, desde Liberia hasta Cartago. Tradicionalmente también se da el desfile de faroles en las diferentes comunidades y el 15 temprano tendremos el inicio de los desfiles del 15 de septiembre a lo largo de las 27 divisiones regionales del país. También cerramos con el acto cívico en el Parque Nacional con autoridades de presidencia y de los diferentes ministerios.
2: El Instituto Mixto de Ayuda Social, el IMAS, cuestionó un proyecto de ley que pretende otorgar una compensación económica a las personas pescadoras molusqueras afectadas por los periodos de veda. Yolelin León, presidenta ejecutiva del IMAS, manifestó ante la Comisión de Asuntos Agropecuarios sus dudas sobre la iniciativa. El proyecto propone crear un subsidio estatal para todas las personas pescadoras de moluscos que no puedan desarrollar su actividad durante una veda. La iniciativa tiene como fin compensar la pérdida de ingresos de quienes dependen de la pesca artesanal y también de sus familias.
3: Este proyecto de ley lo que busca es tener una compensación para los molusqueros que en este momento no se encuentran en la ley para el momento de veda. Entonces, en el momento en el que ellos no puedan salir a realizar su trabajo que habitualmente lo hacen, puedan tener una compensación por parte del IMAS.
4: Abre una puerta grande que nos preocupa y es que el IMAS se convierta entonces en la institución que esté permanentemente compensando diferentes actividades productivas en el país. Tampoco tiene claro las definiciones, el proyecto carece de una fuente presupuestaria expresa.
0: Hoy seguimos con este especial que ha hecho Telenoticias sobre el Caribe. Vamos a ver uno de los destinos, porque a pocos minutos de Limón, una pequeña isla guarda siglos de historia.
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6: Ubicada a 1.4 kilómetros del centro de Limón y con acceso únicamente por vía marítima, la isla Quiribrí, popularmente conocida como Uvita, también es sinónimo de historia.
7: Fue aquí entonces que hace más de 500 años, un 25 de septiembre, y en su cuarto viaje llegó Cristóbal Colón a nuestro país y de hecho lo bautizó como Costa Rica. ¿Pero sabía usted que no llegó en la Pinta, la Niña y la Santa María?
8: Cristóbal Colón nunca se bajó de las embarcaciones en las que ellos venían, bueno, en la Capitana, que era en la que él venía, y pues su hermano, Bartolomé Colón, él fue el que se bajó y visitó la isla Quiribrí, de donde dio el nombre origen Costa Rica. De hecho, no venían en la Niña, la Pinta y la Santa María, venían en la Capitana, la Gallega y la Vizcaína.
6: Su nombre, Quiribrí, hace referencia a los indígenas que habitaban la costa caribeña en la época precolombina y significa canto de pájaros. Este fue un lugar de muchas primeras veces. Albergó, por ejemplo, uno de los primeros centros de atención para enfermedades contagiosas en Costa Rica.
8: Aquí estuvo el primer sanatorio de Costa Rica a finales de 1800, en donde los locales creemos que habían leprosos y de hecho hay una poza que es espectacular, que se conoce como la poza de los leprosos, pero en realidad lo que se internaban ahí o se ponían en cuarentena eran los marineros que venían con viruela, con enfermedades que no eran nativas, entonces ahí se llevaban como a cuarentena.

0: todavía conserva el faro original y un muelle que marcaron durante décadas la entrada al puerto de Limón.
1: Hay un faro, originalmente era de madera y en 1881 se construyó el que está ahí todavía hoy, más de 100 años después, con sus tornillos, con su acero intacto, no tiene herrumbre como pudieron ver, y fue construido por Minor Kidd. Aquí él construyó el primer muelle que existió, que está un poco más atrás de donde estamos en este momento, y antes de que inclusive existiera Habdeba, ahí fue el primer embarcadero que hubo aquí en el Caribe de Costa Rica, en esta parte.
0: No son muchos los que llegan hasta aquí, y quizá parte de su encanto está precisamente en eso, en poner un pie en la isla y sentir que aunque Limón está a unos minutos nada más, el tiempo corre de otra manera.
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3: Bueno, Andrés, y es hora de almuerzo, así que los vamos a antojar a todos con las comidas caribeñas que están cargadas de tradición y muchísimo, muchísimo sabor.
4: Sí, este menú lo hemos visto durante toda la semana. Hoy conoceremos cómo se prepara el rondón con pescado y langosta desde Puerto Viejo, en Talamanca.
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5: Hey, yes, yes, yes. Man greetings, man welcome to Tamara. Welcome to Olava. We're going to make a little rundown today. We're going to love it, you see. I'm going to tell you what come with. Okay. Aquí estamos. Lo primero que hay que hacer es su leche de coco. Hay que introducir su leche de coco, dejarlo cocinar un poquito y sus ingredientes. Se le echa nuestro condimento especial, que está aquí. Se le agrega el pescadito, la langosta. Se le agrega tomillo, apio, chile dulce, cebolla. Esto es tiquisque, malanga, yuca. Y se deja cocinar su ratito para que después, cuando yo regrese, ustedes van a sentir de flieva, de ting, man. Lo primero, la esencia del rondón es su leche de coco. Sin esto, no es leche de tarro, es leche de coco. Y si puede ser de la playa, sabe mucho mejor todavía. Aquí están lo que hace el rondón un poquito más delicioso. Uno va echando de uno en uno todos los ingredientes, excepto esta parte, que es la parte final. Esa es la que le da el sabor de la pata, el pescado y después los tubérculos. Bueno, démosle ahí. Hay que batir. Para que la comida sepa rico, uno tiene que tener alegría. La alegría se muestra en el cuerpo. Música. Sentimiento. Bueno, ya casi. Viene parte del sabor, no es el único sabor que lleva. Lleva su langostita. Lleva su pescadito. Nosotros normalmente usamos la macarela, que es la que le da el toque caribeño, y después a deleitarse con este manjar. Vamos a ver. Creo que este es. Sí era el restaurante Tamara. Sí era el rondón de Tamara.
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2: Escaneando el código QR que aparece en pantalla.
3: La oposición rechaza el acuerdo para que el gobierno pueda emitir eurobonos tras los nuevos recortes incluidos en el presupuesto nacional.
4: El próximo 11 de septiembre caduca el plazo para que los diputados puedan alcanzar un acuerdo para que el gobierno salga a emitir 13.500 millones de dólares en eurobonos. Las condiciones de la oposición eran claras, pero el gobierno no las cumplió y, por el contrario, recortó el dinero al Poder Judicial, Seguridad, Educación y se niega a pagarle la deuda a la Caja Costarricense de Seguro Social.
5: No nos han presentado un plan de deudas para pagar a la Caja, es decir, reconocer la deuda y empezar a pagar. Entonces no se están cumpliendo las exigencias de Liberación Nacional que tienen que ver con la Caja para reducir listas de espera y, por supuesto, el tema de la seguridad ciudadana.
4: Desde Hacienda indicaron que, de no lograrse un acuerdo, deberán salir a buscar otras formas de financiar el gasto del gobierno.
6: Tendremos que endeudarnos aquí en el mercado local a una tasa que puede ser más alta, tendrá que definirse en la subasta puntual. El tema es que los recursos y la autorización del endeudamiento está en el presupuesto. Aquí lo acabamos de ver. 37% del presupuesto está financiado con deuda, entonces esa autorización ya está y de algún lado va a tener que salir los recursos.
4: La insistencia en los eurobonos se debe a que los ingresos no alcanzan para cubrir los gastos. Ante esto, para el 2027, el Ejecutivo deberá endeudarse para poder cubrir el 38% del presupuesto nacional.
7: El presidente del CONARE asegura que este año sí habrá redistribución del FES, pese al criterio contrario del ministro de Educación.
8: La presentación del proyecto para el Presupuesto Nacional 2027 y la propuesta del aumento del 0% al Fondo Especial para la Educación Superior volvió a traer sobre la mesa cómo se distribuirán estos recursos entre las 5 universidades públicas. El rector de la UCR, Carlos Araya, manifestó que ya se trabaja en los criterios de esa redistribución.
9: En el CONARE nombramos una comisión que está trabajando justamente en lo técnico. Esperamos que en las próximas 2 semanas poder tener los criterios técnicos para trabajar en esa vía.
8: Por su parte, en entrevista con Teletica, el ministro de Educación, Leonardo Sánchez, había manifestado que veía poco probable una redistribución del FES para el 2027.
10: A mí personalmente me parece que por este año no va a haber, una redistribución de los recursos.
8: Ante estas declaraciones, el presidente del CONARE y rector de la Universidad Nacional, Jorge Herrera, descartó esta posición y manifestó sentirse optimista con las negociaciones con las demás casas de enseñanza.
11: Con todo respeto para el señor ministro, que está equivocado, yo creo que hay voluntad de parte de las 5 universidades de poder construir un acuerdo de redistribución. No como lo propuso el Ejecutivo, que era una disminución de un 20 o un 30% del presupuesto de la UNA y de la Universidad de Costa Rica, que de paso me parece una propuesta sumamente irresponsable.
8: Herrera compartió que algunas de las iniciativas que buscan impulsar para la redistribución de los recursos incluyen la creación de un fondo que permita la construcción de infraestructura compartida entre las universidades.
11: Este y otros mecanismos que vamos a anunciar en su debido momento son mecanismos que se están diseñando de forma tal que pudiesen darse nuevos esquemas de redistribución y no solo sea pensar en que hay que aplicar un porcentaje de rebajo sin hacer estudios técnicos que lo sustenten. Pero yo sí creo que vamos a poder llegar a un acuerdo que le permita a el Tecnológico, a la Universidad Estatal a Distancia y a la UTN contar con recursos adicionales para fortalecer su crecimiento.
8: En abril, el Consejo Universitario de la UCR vetó un acuerdo del CONARE para que se repartiese por igual un 20% del FES a cada universidad, aduciendo que tal recorte quebraría a la institución. Le toca ahora al CONARE reabrir ese espacio de diálogo y alcanzar un nuevo entendimiento.

0: la lengua. Ay, agita.
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6: Bueno, y Parrita celebrará el folclore que vive en la música, la danza, los saberes y la memoria. 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
2: Siempre con usted. Siempre con usted. ¿Pasó? Hola. Hola. Hola, hola. No. Estamos
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2: Hola, hola. Ok. Hola, hola, hola. Bueno, vamos a ver si nos dan un poquito de ganancia. Aquí estamos. Qué gusto saludarlos, amigos. Bienvenidos. Originamos señal para Teletica Radio 91.5 FM. Aquí estamos con TD Más y con nuestros invitados hoy, aquí con la compañía de con Alfredo, el chino Moreno, aquí con la compañía también de don Carlos Gutiérrez Pituza, el Junior Jiménez Bejarano y don Bernie Ulloa. ¿Cómo está, Bernie?
3: Buenas tardes, qué gusto saludar, Chino, un placer verte. Y vamos a disfrutar un buen programa hoy. Entonces, qué bueno, no veía ustedes. Para mí ya es una fiesta.
2: No, no, estamos igual, todos los micrófonos. Aquí con una pequeña excepción mía, así es que a ver si nos pone un mantenimiento ahí. A ver cómo regulamos esto. Seguimos aquí entonces.
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2: Siempre con usted. Bueno, aquí estamos con estos imponderables de la comunicación, ¿verdad? Que en cualquier momento te pasa meses y meses y meses sin que haya un problemita y de un momento a otro aparece él. Así que, ¿cómo está mi estimado Carlos Gutiérrez y Jaime?
3: Muy bien, Leo, buenas tardes, qué gusto saludarlo. Pues sí, estamos en vivo, puede suceder cualquier cosa. Que la pasen muy bien con nosotros hoy.
2: Bueno, don Alfredo Moreno, el chino, creador de Manantial, el hombre que durante tantos años nos deleitó en Titania. ¿Cómo está su vida? Cuéntenos.
4: Pues bien, gracias a Dios, estamos vivos, ¿verdad? Espero estar vivo mucho tiempo, pero esperando la pelona siempre.
2: No, hombre, no la pida.
4: No, yo no la pido. Al rato le digo que la estoy esperando y dice, ahora no, es que no voy.
5: ¿Qué es lo que piden?
2: Muy bien. Y cuéntenos, ¿qué hace usted todavía? ¿Está con el Gordo Quintana?
4: Estoy con el Gordo Quintana, sí. Estoy en la radio y escuchando muchísima música de una manera así bestial, digamos. Horas y horas al día y leyendo mucho, aprendiendo cosas y sobre todo aprendiendo de este mundo tan raro que nos ha tocado vivir, ¿verdad?
2: Así es. ¿Y futbolísticamente cómo le va?
4: Mira, yo soy pésimo cliente para ustedes, porque yo vine porque los quiero mucho, pero yo tengo de no ver un partido en serio. Bueno, vi el último en el Mundial, porque mi hijo me rogó que lo acompañara, y tuve la mala suerte que fue un partido malísimo. ¿Verdad que sí?
3: Sí.
4: Pero yo no volví a ver fútbol, me retiré en el año 2006, así de la nada. Yo tengo varias cosas que he dejado de hacer. En 2013 dije, no vuelvo a salir del país. Por ahí dije, no vuelvo a tomar una gota de alcohol antes de las 6:30 de la tarde. Y cosas como eso, ¿eh? Y una tomé la decisión de no volver a ver fútbol. Pero obviamente estoy muy apercibido de lo que es y el poder y la convocatoria que tiene y la emoción que le depara tanta gente, que es algo súper importante en nuestra vida.
2: ¿Pero de cuál equipo?
4: Yo desde chiquitillo era liguista, porque mi tata era de Alajuela. Y a pesar de que vivíamos muy cerca y nos pasábamos metidos en el Saprissa, y en aquel tiempo Fabio Garnier era gran amigo, y todos esos chavales, los jugadores, íbamos a hacer aeróbicos al Saprissa con Valenciano. Y entonces, hasta una vez me vio el kinesiólogo, era Pacheco López. Uh-huh. Era como el equipo del barrio, Saprissa, Tibás. Y buenísima onda, ¿verdad? Siempre me llevé bien con ellos.
2: Es que bien, conocer un poquito de historia.
3: Y jugaba muy bien fútbol.
2: ¿Sí?
3: Jugaba muy bien fútbol, jugaba chino, bien. Sí, jugaba muy bien.
2: Tiene buen físico, eso sí.
3: Buen mediocampista. En los campeonatos de músicos jugaba con la banda. Y chino era, curiosamente, chino y Marco Facho, que Dios goce, eran estrellas de los equipos. Marco jugaba muy bien. Y chino también. Chino tenía una elegancia a los Príncipe Hernández, ¿no? A mí, ahora sé que no le gustaba el fútbol, pero jugaba muy bien.
4: De jovencito padezco de bradicardia. Mi pulso anda en 42 siempre. Entonces yo tenía una resistencia, no, nunca me agitaba.
2: ¿Tan bajo el pulso?
4: Sí, por más que corría. Una vez Ricardo Quiroz, que en paz descanse, íbamos a jugar contra el Colegio de Periodistas en el Estadio Nacional en un preliminar de la selección. Me dice, mae, te va a tocar marcar al campeón de los 400 metros planos de Centroamérica. No lo solté ni un segundo. Y el chavo al final llegó y me felicitó.
2: Oye, 42 de pulsaciones. Bueno. Vamos a abordar aquí algunos temas, porque se avecina el clásico, ¿verdad? Clásico es clásico, y vamos con todo, y sé que ellos también van con todo, dice Nat Medford. Nada le quita la presión a un clásico. Y sí, ese tipo de juegos son los que paralizan realmente el país, y el sábado pues no será la excepción.
6: Leo, es interesante, los partidos, como usted dice, los partidos Saprissa Alajuela.
2: ¿Cuántos clásicos dirigió usted?
6: Como 20, 25, más o menos, toda mi carrera. No son los partidos que normal y común que uno puede pensar. Son partidos muy diferentes. Yo he creído siempre que no es muy difícil el marcador. Ahora bien, yo creo que en este momento es algo interesante. Saprissa lleva, creo que le lleva 4 puntos arriba a Alajuela. Si perdiera Alajuela, le ponen 7 puntos, que va a ser, que es mucho, mucho, mucho punto para poder llegar inclusive a la fase final de primero. Yo creo que la situación de lo mental está en contra de Alajuela. Yo siento que Saprissa llega un poco más de tranquilidad. Como repito, no son partidos así que uno dice, bueno, puede ser que Alajuela gane, pero normalmente a veces hay que llega Alajuela en un mal momento y gana. Igual que Saprissa, llega en un mal momento y gana, pero yo creo que en ese momento Saprissa está una gradita.

0: más arriba acá la abuela.
1: Bernie, una pregunta. Para el árbitro, también el clásico es diferente. Porque sí, los jugadores dicen que para ellos es diferente. También, sí.
0: Aunque usted no lo crea, los clásicos son realmente fáciles de dirigir. Siempre y cuando usted dirija el partido y no lo deje crecer en faltas, en protestas. Pero a veces somos nosotros los árbitros que a veces complicamos normalmente un partido entre Saprissa y Alajuela. Pero realmente hay que llegar con mucha tranquilidad. El árbitro tiene que llegar tranquilo. Siempre tiene que tener paz porque es el que da el que tiene la autoridad. Pero sí son partidos que normalmente a veces pasan muy bien. Sale el árbitro y dice, no hubo árbitro aquí. Eso es lo que le gustaría a uno siempre, un clásico.
2: Sí, yo creo que es importante para todos, ¿verdad? Para los jugadores, para los técnicos, para los árbitros. Son partidos que están viendo por televisión cientos de miles de personas, ¿verdad? Todos los medios de comunicación están involucrados en una actividad de esta naturaleza. Y por eso me parece que estos partidos trascienden mucho más allá de algunos otros normales del campeonato nacional. Por eso se le denomina el superclásico o el clásico número uno. Estos partidos llenan estadios, dejan secuencias, cortan cabezas. O sea, son partidos que la gente los ve diferente.
1: Le devuelven la vida al que gana. Pero
3: lo que alegra esa actividad es el fanatismo. Si no fuera por el fanatismo, sería un bostezo. Entonces, los hermanos que son de Saprissa y de la Liga son hermanos todo el año menos el día que juegan. Y en ese momento se convierten en enemigos acérrimos, ¿verdad? Uh-huh. Y eso es lo que le pone gracia. Llegar el día siguiente al trabajo a vacilar al compañero que va con el otro equipo, ¿verdad? O llegar así agachadito porque me van a vacilar a mí. Eso es lo que le pone verdaderamente, le agrega, aparte del espectáculo, ¿verdad?
2: Esa es la otra, la chota, la joda.
3: Sí, sí, sí, sí, sí.
2: Y ahora con las redes sociales, ¿verdad? Eso es, se vuelve una locura, ¿eh?
3: Sí. Sí, eso es lo que hace más grande al fútbol, el fanatismo. Cuando vos no tenés corazón en un equipo, no tiene ninguna gracia. A mí me pasó una vez en un mundial en Estados Unidos, estaba yo en la casa de mi amigo Rodrigo Sáenz. Costa Rica no estaba ahí, obviamente. Y entonces yo quería ver el mundial. Y me mandaron un televisor aparte, ellos estaban viendo la televisión en la sala y yo por allá viendo el mundial. Y dije, no tiene ninguna gracia, paré de verlo.
1: No tengo a quién molestar.
3: No. En realidad,
2: en el 94 fue eso.
3: 94, sí.
2: Sí. Hoy la pregunta es si juega la experiencia en el banco. O sea, si Medford le lleva camino recorrido a Rescalvo, a este español, que no, que apenas se está integrando al fútbol de Costa Rica, ¿verdad? Y un Hernán Medford que tiene colmillo, pero de sobra para jugar estos partidos.
3: Bora Milutinovic vino aquí con Costa Rica clasificada a 2 meses del Mundial.
2: Sí, señor.
3: Yo tuve la suerte de ser mi amigo de él porque hicimos la canción Lo Daremos Todo. Y él me dijo, Chino, yo no sé si somos mejores de Costa Rica, ni tengo tiempo de averiguarlo. Tengo que ir con ellos al Mundial. Y solo les voy a enseñar que no se hagan en las pantalonetas cuando se suban al escenario de la FIFA Mundial. Y que no se achicopalen con los chavales que solo han visto por televisión. Y lo que logró ahora en 2 meses. Entonces, digo, de alguna manera es un buen parámetro para esto que va a pasar. Esa estrategia, motivación más que nada.
2: Sí, usted sabe cómo se presentó Bora Milutinovic en el camerino a los jugadores. Les entregó una libreta de esas de pulpería donde uno apuntaba ahí con esas famosas libretas de afiado.
0: De hacer rifas eran esas, me acuerdo yo.
2: Y sí, de hacer rifas también, claro. Y le dijo a los jugadores, saquen 2 hojitas y rómpala. Ahora sí, rompan la libreta. Eso no lo puede hacer nadie, ¿verdad?
3: Claro.
2: Nadie, eso era durísimo, ¿verdad?
3: Es que, perdón, yo creo que el mejor entrenador es el que motiva. Porque el jugador en la cancha a veces tiene que cerrar los ojos y meterle la espalda a la bola. Y eso no tiene...

0: una estrategia y es un gol y lo celebran. Es la motivación, un motivador, y eso fue lo que hizo Bora.
1: Así vamos a hacer nosotros. No vamos a hacer estas dos hojitas. Vamos a hacer la libreta completa. Vamos a estar enteros todos, ¿verdad?
2: Claro.
1: Un mensaje de motivación de arranque, ¿verdad?
2: Y tan sencillo, ¿verdad? Qué inteligente. Bueno, ¿eh? Sí, y un gran mensaje. Yo digo esto, Leo, porque a mí me nace la duda y quería tocarlo con Bernie, que tiene la experiencia, ¿verdad? Además, tiene anécdotas lindísimas de clásicos. Ahora yo voy a contar una muy linda. Pero tiene experiencias muy buenas. Nos puede explicar muchas cosas. Porque, Bernie, a veces al defensa consolidado no le sacan una amarilla en la primera falta. Voy a poner ejemplos. Ya no juegan Luis Marín, Mauricio Ray, Ronald González. Metían un planchetazo, un codazo en los primeros 5 o 10 minutos y el árbitro los dejaba pasar. Pero que lo hiciera un novato, o todavía hoy, que lo haga un novato, sí se le aplica el reglamento. Por eso le preguntaba, ¿qué siente el árbitro cuando llega un clásico? Porque lastimosamente el reglamento del fútbol es tan amplio para la cabeza del árbitro que no se cumple a cabalidad. Y entonces hay faltas de primer minuto que no, vaya para allá, voy a hablarle al jugador. Pero si es un muchacho, sí se la cobran de una. Eso pasa porque es un clásico, Bernie. Porque es una posición de los árbitros, porque es algo inteligente. O porque el reglamento lo maneja el árbitro como quiere. Es una muy muy buena consulta porque lo he visto muchas veces. Pero al muchacho no se la perdonan. Al que está debutando no se la perdonan. Pero al que ya tiene colmillo y la grave con agrado, se la dejan pasar. Eso está bien, maestro Joa.
3: Eso va en el temperamento del árbitro. Y hay una cosa importante que nosotros conocemos. Si es un novato o si es un jugador experimentado, como usted dice, pero normalmente uno tiene que hacer su partido. Y el partido usted lo hace, no lo hace en el camerín, usted lo hace cuando entra al campo de juego. Yo me acercaba y le decía, por ejemplo, a Enrique Díaz, negro, hoy no quiero teatro, dedíquese a jugar. Son pequeños mensajes, pero que son muy importantes porque el jugador se da cuenta que uno va a estar, no encima de él, pero que va a estar atento a lo que él vaya a hacer. Y esas son cosas que a mí me sirvieron mucho, mucho me sirvieron, inclusive.
4: Una pregunta, Leo, vos que usas aquí el cerebro. Árbitros estrella. Después de Bernie, hay más árbitros. Este más era una estrella, este no era un árbitro, ni era un funcionario de la federación, era una estrella del fútbol.
1: Sí, claro que han habido árbitros muy buenos como Bernie, ¿verdad? Rodrigo Badilla, por ejemplo.
4: Okay.
1: Otro que no podemos olvidar es Luis Paulino Siles, ¿verdad?
4: Sí, cierto.
1: Que tuvo experiencia mundial, cierto. También, o sea. Pero claro, Bernie no solo fue un árbitro destacado en el torneo nacional, sino de forma internacional, fue a 2 campeonatos mundiales mayores, ¿verdad? Y además de eso, le tocó la suerte de imponerle a Diego Armando Maradona una condición de que juntara la banderilla y la colocara, ¿verdad? ¿Cómo le dijo Maradona ese día?
3: Me decía, no me rompa la pelota, soy yo, me decía.
1: No me rompa la pelota.
3: Eso, sí. Y otra cosa más, pero sin ofensa.
4: ¿Quién fue el que echó de la cancha a Evaristo una vez? ¿Fuiste vos?
2: Walter Quesada.
3: No, eso fue.
2: Walter Quesada.
3: Eso fue Walter Quesada. Pero Walter Quesada cometió un error que fue el asistente que le dijo.
2: Lo embarcaron.
3: Tuvieron dos jugadores que eran el de Heredia, Chavarría,
4: sí.
3: Germán Chavarría y Evaristo Coronado, que eran una barbaridad de decentes y personas que yo decía, Evaristo, llame la atención a Chino porque ya no me está gustando, y él iba. Eran líderes y personas muy, muy, muy especiales para dirigirles. Y quizá para terminar con lo suyo, la regla de juego va para un jugador nuevo, novato, y también va para el destacado. Entonces uno tiene, como le repito, es una cuestión de sentido común. Usted tiene que, yo por lo menos en el tiempo que yo comencé a dirigir, la primera falta que hacían, depende de la falta, hablaba. Si era ya muy amarilla. Una vez aquí en un partido, un clásico, Saprissa Alajuela, en Alajuela, de un defensor derecho de Alajuela, que creo que apellido Espinosa, metió por ahí una plancha, le metí la amarilla y no

0: Upa, ninguna amarilla después de ese.
1: Espinosa Cedeño.
0: Ese Espinosa Cedeño, que era bien amargo para jugar. Le puse la amarilla y la entendió. No solamente los jugadores, sino el público. Y con esa tarjeta me fui todo el partido.
2: Calmó las...
1: Don Alfredo, ya le sirvieron su sagrado alimento, se le va a enfriar. Si quiere, va para que no se me enfríe. Y disfruta de la comida y después nos acompaña otro ratito por acá, ¿verdad? Adelante, Alfredo. Así es. Voy a cambiar a Alfredo un rato por Itusa.
2: Por allá.
1: De la vuelta por allá, ¿verdad? Por detrás. Para que ustedes me digan, es una interrogante que tengo. Itusa, don Ronald Gutiérrez, cumplió 87 años. Itusa cumplió 50. ¿A cuál ven ustedes mejor?
2: 58. Pero, hey, para justificar.
0: No, Itusa está hecho leña, la verdad. Este sí está jodido. Aparte de eso, tiene un problema. Papá grande, que sigue siendo morado. El corazón de él es morado. Ahora se viste con ropa ajena. Con la ropa azul y blanca.
3: Está.
0: Ropa prestada.
1: ¿Cómo está, don Ronald?
3: Muy bien, don Leo. Viera que le tengo una respuesta a la que usted dijo, de la que dijo Carlos, que por qué no le sacan una buena tarjeta en esa primera jugada. Es que el que se gana eso son los buenos jugadores. Porque ese planchetazo va después de que ha dejado el central, el derecho, el izquierdo, sentados en la cancha. Y eso se llama un estate quieto para que no entre más. Eso he visto yo y lo hablé una vez con Roger Flores. Dice, si uno no les da el estate quieto, lo hacen pedazos en el campo. Ah, y a mí me lo hacían, Leo. Yo fui un jugador de primera. Primera vez que me llevaban y no me llevaban más.
1: No. Yo conozco su historia futbolística. Cierto, no jugó en la primera división, pero fue un jugador extraordinario, con una velocidad que hasta Usain Bolt se hubiera quedado botado, ¿verdad? Con Itusa.
2: Y le pegaba con las dos.
1: Y le pegaba con las dos piernas también, que era algo muy importante. Bueno, Itusa, sí, perdón.
3: Don Leo, a los 11 años y medio, yo estoy viviendo por la Castellana. Don Ricardo Saprissa alquila un alto, una casa, y pone el club ahí, a las 100 varas. Y un día yo le digo a Beto Fernández, don Beto, ¿usted me daría chance de jugar con el Mosquito del Saprissa? Y estaba Fico y Pachico García. Le dice a Fico, ¿qué pinta le ves a ese huila? Sí, tiene, ahí hay una bola, hace, y ya me la dieron yo. Con la pierna derecha. Cuando llega ahí, me dice, ¿qué te parece? No está bien, no está mal. Hoy es 7 de diciembre. Oiga las bombetas. Mañana es feriado. El 9, en la cancha de los Mosquitos, los pelos de 9. Cuando llegué, me tiré una bola, las entré, todo muy lindo. Y al terminar el entrenamiento ese, se me acerca, me pateaba así el pie derecho. Y dice, ¡ah, sí! Con que solo derecha, papá. Aquí hay que patear con las dos si quiere jugar. ¿Y qué debo hacer? Se acercó un maletín, sacó una bola de tenis, me dice, vaya patela contra la tapia del pasaje Ortuño a la parte de su casa. Yo me doy cuenta, me hizo, si usted pateó con la derecha. Y así fue como aprendí, con una bola de tenis.
1: Qué manera de enseñar, ¿verdad? Qué forma de educar futbolísticamente a la gente.
4: Hola, buenas tardes. Un saludo para todos.
1: Hola, los que buenas tardes.
4: Para vernos,
2: escucharnos. Bienvenido.
4: Gracias a Dios por venir a hacer Sensación Deportiva, que tanto nos gusta. No me reclamen que ando con gorra, porque ando rajando que ando con una gorra.
5: Es la mía, ¿verdad?
4: No. Una gorra muy bonita, bordados, Ríos. Sí, no, y me tenían ninguneado, ¿verdad? Me entró uno, salió otro, y nadie me dio pelota.
2: Está ocupado.
1: Si usted no ha... Por proceso.
4: Hoy Eliezer en el chat daba información de que el mexicano Armando Archundia asumirá la dirección de árbitros de la Federación Nicaragüense de Fútbol.

0: Y dice uno, qué increíble cómo un país que uno ve por encima del hombro, en el tema futbolístico, se pueden dar ciertos lujos de tener un buen, ¿qué sería? Entrenador de
1: No,
0: árbitros.
1: sí, bueno,
0: Un instructor.
1: sí, es instructor, sí. Él fue
0: Entonces,
1: colega, bueno, fuimos compañeros de arbitraje a nivel
0: ok,
1: internacional.
0: por eso, entonces dice uno, bueno, aquí nos quedamos, no sabemos nada todavía. Alguna gente, hay un grupo de árbitros que están con el tema de que sea un internacional, hay otro grupo de gente que habla de que sea un nacional, hay otros que hablan de un cuerpo colegiado de varios árbitros, cosa que yo no le veo mucho futuro porque entre los árbitros se tiran muy duro, para decirlo así, muy a lo tico, se tiran muy duro entre todos. Entonces vería complicado un cuerpo colegiado que se pongan de acuerdo para un solo lado, no sé, lo veo complicado. Hay varios nombres de árbitros con mucha trayectoria, dentro de eso se habla de Bernie. No sé si Bernie estará de acuerdo en participar y ser, o sea, de un cuerpo colegiado o un solo, una sola persona que sea el que dirija, o un extranjero, pero cuando veo a Nicaragua dando pasos más grandes o más firmes hacia algo, y nos seguimos quedando.
2: Hay alguna gente que considera que debe ser un binomio, por muchas razones. Hay una discusión interna sobre el nombramiento que hace el Comité Ejecutivo, ¿verdad? Y hay dirigentes que consideran que la participación debe ser de todos y no simplemente dos dirigentes que seleccionen a ese director del arbitraje. Es cierto que para eso habría que, no sé, hacer algún cambio al reglamento, porque así está establecido, ¿verdad? Que sean dos o tres miembros del Comité Ejecutivo los que nos cogen. Pero ahora que Leo habla del mexicano Armando Archundia, él va a tener la responsabilidad, y aquí es una parte muy importante, no solo de la organización, sino de la capacitación y el desarrollo del arbitraje. Pero lo más importante es que llega con el objetivo de impulsar un proceso de profesionalización del arbitraje. Profesionalización del arbitraje y mejorar el nivel del arbitraje. Cosa que aquí no lo hemos podido hacer, ¿verdad? O sea, el arbitraje en Nicaragua ha sido amateur mil por mil. Y Armando Archundia llega con esa labor
1: Real.
2: de profesionalizar el arbitraje y, por supuesto, mejorar el nivel del mismo.
1: Me pidió.
3: Sí, Leo. Yo no sé por qué en Costa Rica a veces nos cuesta tanto, ¿verdad? Y esto lo quiero decir a los dirigentes, porque bueno, los últimos tres que han venido, y resulta que no han hecho nada, nada. O sea, eso lo dice la prensa deportiva y eso lo vemos en la cancha. Yo sí, soy amigo Bernie y yo, compartimos, reímos, tomamos café después del programa y todo. Pero ¿por qué nos cuesta tanto entender y reconocer la trayectoria de personas importantes en la historia de Costa Rica? O sea, si se hace un foro de periodismo deportivo, y por supuesto que Leonel Jiménez debe estar, por supuesto que puedo decir otros nombres de grandes periodistas deportivos, que hay que reconocer la trayectoria. Bueno, si se necesita un arbitraje profesional y no hubiese en Costa Rica quien lo realice, pues uno dice, de ahí, es que no hay, pero lo que ha venido no ha enseñado nada, no ha dejado nada. Costa Rica no ha cambiado en ese sentido. Seguimos siendo el tercer mundo. Ahora, tenemos un Bernie Ulloa, que yo, como un simple aficionado, pero con la dicha de poder utilizar este micrófono tan escuchado, de ahí, vuelvan a ver a Bernie Ulloa y se le da una oportunidad como la que se le ha extendido a otros. Bueno, Bernie tendrá su tiempo para intentar su propuesta, para proponerla, perdón, y para intentar mejorar las cosas. Pero esa negatividad a lo nuestro a veces es cansada, Leo.

0: Y sucede en todos los campos. Me preguntaba ahora en los premios acá un muchacho por Napoleón Zapata, y le digo, vea, hay que ponerse de pie para hablar de Napoleón Zapata. O sea, hay que ponerse de pie. Él es el maestro de generaciones. Y cuando se pone el saxofón en la boca, no hay edad que no lo admire y que no diga, wow, cuánto toca ese señor, ¿verdad? Entonces, eso tiene que aprender Costa Rica. Bueno, yo propongo, yo no tengo más que mi opinión de decir las cosas, pero Bernie Ulloa, yo creo que merece una oportunidad, merece eso, ser tomado en cuenta por su edad, por su trayectoria, porque resulta que todos los que están acá, ninguno ha tenido la trayectoria, el recorrido y la experiencia de Bernie Ulloa. Ahora, Bernie, está en sus manos tener una buena propuesta, tener un buen programa, y ojalá de verdad vuelvan a ver a Costa Rica. Vea, Leo, era mi discusión ahora, venía con el en el Uber con mi papá y el muchacho del Uber diciéndole esto: ¿por qué Costa Rica no vuelve a ser original? O sea, ¿qué es lo que copiamos? No nos damos cuenta que todo lo que estamos copiando nos lleva al barranco. Estamos copiando políticamente, vamos hacia un barranco. Estamos copiando deportivamente, vamos a un barranco. No fuimos a un mundial tan fácil porque estamos conformándonos con todo y además estamos normalizando un montón de cosas en la vida que nos va a costar muy caro dentro de 10 y 20 años. Así que deportivamente, hablando de árbitros, de ahí, veamos a Costa Rica. Ya dejen de andar buscando afuera, si ya trajeron un guatemalteco, un chileno, no sé si un mexicano, corrigen, un argentino, y no pasó nada, nada favorable. Así que solo quería decir estas palabras, aprovechar el momento, porque me parece una buena propuesta, repito, no porque sea mi amigo, compañero de acá y que disfrutamos tanto, sino porque se lo merece. Los atestados y el currículum son los que hablan, no hablo yo, así que ahí la dejo, Leo, nada más.
1: Sí, ahora usted habla de Bernie, aquí podemos hablar de algunas otras personas que tienen esa capacidad, porque nosotros somos, vivimos una xenofilia, ¿verdad? Pero una xenofilia tremenda, ¿verdad? O sea, somos llenos de amor hacia lo extranjero, ¿verdad? Es decir, y aquí, ¿qué pasó con la clasificación a los mundiales de Costa Rica? ¿Quiénes han clasificado a los mundiales a Costa Rica? Marvin Rodríguez. ¿Quién ha clasificado a los mundiales de Costa Rica? Oscar Ramírez. Alexander Guimaraes. O sea, ¿por qué tenemos necesariamente que traer? ¿Usted cree que algún buen técnico de Costa Rica no hubiera clasificado a esa selección al campeonato mundial? Yo creo ciegamente que sí, ¿verdad? Pero bueno, había que traer a un mexicano, había que tener a un director de selecciones mexicano y así.
2: Y peor aún, sostenerlo con el agua hasta el cuello. Sí. Se hizo la recomendación de que había que quitarlo. Le importó poco o nada al que toma la decisión. Y ahí tenemos los resultados. Ahora que estábamos hablando del arbitraje, hay una muchacha, Tatiana González, nicaragüense.
3: Fue al Mundial.
2: Que fue al Mundial, estuvo en el VAR. Es buenísima en el tema del videoarbitraje. Entonces, es un tema de voluntad, Ernie. Es un tema de prepararse bien y de tener buena voluntad de sacar bien las cosas.
3: El arbitraje, primero, Pitusa, gracias por su... Bueno, no, quizás no me la merezco, pero le puedo decir que estoy al servicio del arbitraje y del fútbol de Costa Rica en el momento que lo quieran. Yo desde la llegada de Monsaed me pidieron el currículum, lo mandé. Y no me, o sea, trajeron a
1: Batres, a Horacio Lizondo.
3: A Horacio. Y pero ahí estamos. El chileno, ahí estamos. Yo creo que aquí lo que se necesita es trabajo. Mucho trabajo para sacar adelante el arbitraje.
0: Por supuesto.
3: Lo que acaba de decirle hace un rato. ¿A qué llega el mando Archundi? Es que están trayendo exárbitros de afuera para que nombre los árbitros. Eso es administrativo. Ahora bien, aquí ha existido siempre, Leo, una comisión de arbitraje de 5 personas. de cinco personas.

0: Se podía trabajar con tres, pero yo creo que la comisión es importante, que entre más, los cinco son importantes porque uno les puede poner diferentes trabajos a cada miembro. Cada miembro que trabaje, o sea, no es que vamos a ir nada, pero hay que, también en esto, hay que saber nombrar los árbitros, ver el perfil del partido, ver el perfil del árbitro.
1: Claro.
0: Son cosas importantes. Y esto, hay que crecer, al árbitro hay que ponerlo a crecer, trabajar con los muchachos nuevos. Yo no nací siendo un profesional, yo aprendí de muchos árbitros, viendo y poniendo a mi estilo, el estilo del árbitro. Entonces, hay cosas por hacer. No es venir a nombrar árbitros, es venir a fortalecer el arbitraje nacional. ¿Cómo? Con trabajo, con planificación, con proyección. Lo de la proyección de los árbitros, sí, tenemos que lograrla, pero yo diría que comenzando con los internacionales. Pero también no van a estar de vagos, hay que ponerlos a trabajar.
2: Ahora que decía Bernie el tema de que había que ver el partido, que iba a ser y ver qué árbitros estaban, el perfil y todo esto. Yo recuerdo no hace mucho, Bernie, que lo que hacían era una tómbola más bien. Y sacaban y decían, bueno, ese es el cuarteto arbitral. Yo creo que era hasta riesgoso eso. A ver, por un lado, bien porque se creía que cualquier árbitro estaba preparado para cualquier juego. Pero cuando uno escucha a Bernie, uno se da cuenta que los árbitros tal vez no todos están preparados para todos los juegos. Entonces lo de la tómbola, no sé.
0: Eso lo hicieron como una cuestión de presión, más que todo de los clubes, neutralidad. Pero claro, usted puede poner en una tómbola, que a mí me parece una falta de respeto hacia el árbitro. Usted puede poner en una tómbola 10 o 12 árbitros. Uno dice, bueno, tienen nivel, ok, sáquenlos. Pero yo en este momento yo no me atrevería a hacer una tómbola. Hay que darle al árbitro lo que él se merece, lo que él trabaja.
3: Bueno, dado que ya Eric Lones y la maquinaria quieren nombrar a Pedro Navarro, a Matt Foster y a Walter Quesada, la liga a Jeffrey Solís, Henry Bejarano y Efraín Rodríguez, San Carlos, a Bernie Ulloa y a Cristian Méndez, pues los nuestros, ojalá, Poveda, Luna, Octavio Jara, Rodrigo Badilla o Vinicio Mena, dice Alexander Arias Machumora.
0: Leo.
3: Yo no me he dado cuenta de esto, ¿verdad? Hay equipos que tengan así 4 o 5 nombres.
0: Le voy a decir algo importante. Para mí, hay que traer, por ejemplo, a Walter Quesada. Por eso, en esa comisión de arbitraje hay para poner personas que ya estén retiradas. Es que un árbitro que se ha retirado hace un mes, no cabe, no tiene la experiencia. Tiene la experiencia de árbitro, pero no tiene la experiencia de dirigente. Con todo respeto, hay que tener experiencia a nivel internacional. Yo soy instructor FIFA, instructor CONCACAF, ya estuve en 6 cursos. O sea, que no me quieran dar la oportunidad, pues yo se los respeto. Pero creo que tengo los estatutos, o sea, el Estado, para hacer un buen trabajo en el arbitraje. Bueno, sobre todo en enseñanza.
1: Walter Quesada es una gran pieza.
0: El mismo Pedro es una persona interesante. Fue uno de los mejores árbitros que yo vi al final de su carrera.
3: Que dicho sea de paso, por acá Misael Castro nos dice: cuando al clásico ambos llegan bajos de rendimiento como este sábado, nos espera un buen clásico. Es un buen partido aparte. Lionel, es cierto que suena Pedro Navarro, comentarista arbitral de Teletica para la comisión de arbitraje, dice Misael Carr. ¿Y por qué no? ¿Y cuál es la razón para que no? Todos los árbitros tienen que haber tenido algún color de fútbol, o puedan haber estado muchos de ellos comentando en otros medios, en radio, en televisión. Es que ese es el fanatismo que no nos deja tampoco orientarnos a lo que se busca.
2: No lo digo directamente por don Misael, que no lo conozco, pero le mando un saludo. Sí he escuchado mucha gente con ese tema, que es que ha sido comentarista de un lado, que ha sido comentarista, y hay que hablarlo abiertamente. Pedro Navarro es comentarista de Canal 7, que Canal 7 es copropietario del Saprissa.
1: Dicho sea de paso, muy buen comentarista.
2: Muy bueno. Entonces ya la gente ve fantasmas y ve sustos en todo lado. Yo no he ocultado, yo soy liguista, pero a mí no me desagradaría ver a Bernie con Pedro Navarro.
1: Igual Walter Quesada, por ejemplo.
2: Walter Quesada, exactamente. ¿Tres? Entonces, uno por encima de cualquier cosa tiene que creer todavía en la honestidad y en la honorabilidad de las personas.
1: Vale.
2: Al final es un trabajo y si lo hacen bien les va a ir bien. Si les va mal los van a volar con todo. Entonces yo no creo que nadie vaya con una idea de hacer una torta para que después le vayan a arrear todo el mundo. No.
1: Bueno, yo no sé si eso de los equipos es cierto. Yo pienso que los equipos no debían tener ni siquiera injerencia en proponer nombres porque no es necesario. ¿Para qué? Pero pensando bien.
3: No, sí les corresponde.
1: Ajá,
3: sí, claro. Más bien ese es el pleito que hay, ¿verdad? Que no sean dos miembros del comité ejecutivo los que tomen esa decisión, sino que sean los dirigentes los que propongan, los dirigentes que sean los que, ¿cómo se llama?
1: Los que escojan.
3: De una manera escojan a los.
1: Okay. Y tiene que ser así abierto, no puede ser como aquí está mi voto por este y por este, porque la gente se presta para esos comentarios, comentarios tontos, obviamente, ¿verdad? Que no vienen al caso.
3: Saludo para el Chino Moreno. Para mi amigo el Chino Moreno, un gran gusto escucharlo en tu excelente programa. Dice Cali Retana.
2: Cali Retana. Hasta que estamos en los saludos.
3: Un Cali poco Retana, le manda saludos, Chino.
1: A la
3: abuelita.
2: Un saludo a Mauricio Vargas, sale que nos va escuchando también.
3: A Mauricio Vargas, un abrazo. Se acerca el entrenamiento del coro de la lista. Ya saben, con Tertulio Morados debemos estar bien afinados para el próximo lunes. Ese no vino debe sonar perfecto. Ya tenemos demasiada experiencia y aunque sea el clásico más disparejo del planeta, debemos tomarlo con seriedad. Les adelanto que fue rechazado al Portas agregar a Pitusa y a Memo Morales para que no asistan, dice Alan Vargas y Zamora.
2: Aquí me está mandando Alan también, ¿qué? Venga, Alan, ¿a dónde está en Panamá? Dice, el mejor ejemplo de ese tema que habla don Leo son los programas de opinión. Todos los exárbitros que llegan a hablar son manudos.
0: ¿Quién dice?
2: Alan Vargas.
0: Está jodido, Alan. Ya lo explicó Leo.
3: Bueno,
0: ya
3: lo explicó Leo. Todos saben cuál es la forma de... Esto hay que tomarlo...
0: De la chota de Alan.
3: En broma, en la chota, ¿verdad?
1: Sí, sí, como hace falta, Leo, de verdad, formar bien, bien, bien a los que dirigen el fútbol. Bien. Y tiene razón, Bernie, el perfil de un partido no es para cualquiera. Hay que analizarlo. Hay que hacer un análisis de cómo ha estado, de qué agresividad o pasividad tiene, qué efecto el partido... Porque hay partidos muy complicados, muy, muy complicados. Y a veces se lo dan a árbitro, Leo, que los terminan de hacer más complicados. Y es porque no se sientan a pensar.
0: Hay árbitros para partidos y partidos para árbitros.
3: Un voto para usted de Elizabeth Campos. Y también dice por acá la profesora Grey Roja Franco. De acuerdo con Pitusa, para muchos hay que desechar lo nacional. Traen entrenadores extranjeros que no han ganado nada y así los nombran. Bernie Ulloa tiene los atestados, carácter y experiencia para dirigir el arbitraje nacional, dice doña Grace Rojas Franco.
2: Bueno, ¿cómo está, don Bernie?
0: Sí, estoy, voy a decir algo, no voy a aprovecharme del programa, pero lamentablemente ya han hablado de la experiencia que tengo. Creo que tengo las armas para mejorar en un 100% el arbitraje. Y no solamente el arbitraje, sino el tema del VAR.
1: Bueno, vea qué sencillo. Un ejemplo así. Ancelotti con el Real Madrid. Un señorón. Se va. Trae un técnico joven. Ahora otra vez Mourinho. ¿Por qué? Porque ocupan experiencia. El Real Madrid no se le para, muchacho. Ese es el arbitraje.
2: Es cierto. Ah, ok. Ahora le hago la pregunta.
3: Muy bien. Sí. Nada más aquí una nota. Del doctor Roberto Cantillo dice, como expresidente Azodeli y ex federativo, además de conocedor de don Bernie Ulloa como árbitro, donde por más de 10 años fui su médico de campo, no solo para la Azodeli, sino también para el otro equipo que normalmente no llevaba médico, el fútbol necesita a Bernie Ulloa como coordinador del arbitraje nacional, dice el doctor Roberto Cantillo y Hernández. Ayer les anuncié que tenemos una salida a Tortuguero. Bueno, hoy les cuento que ya hay más de 20 habitaciones vendidas. Más de 20 habitaciones vendidas para que ustedes no se queden atrás y puedan hacer este viaje ahora el mes de octubre.
2: Ya hoy se apuntó McGregor también desde New Jersey. New Jersey, Pensilvania, creo que es donde está McGregor.
3: Pensilvania.
2: Osvaldo.
3: ¿Osvaldo qué es? ¿Osvaldo? Bueno, McGregor. Solís.
2: Solís Céspedes. Solís.
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3: Sí, señor. Estamos 91.5 FM, Teletica Radio. 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Me informa aquí don Alex del Guarco que Juan Gabriel Calderón es el referee asignado para el Clásico Nacional. Quede claro que aquí no hacemos campaña a favor de nadie, ¿verdad? Y no, ni de técnico, ni de jugadores, ni de árbitros, ni dirigentes, ni nada, ¿verdad? Pero sí quiero compartir aquí muchos mensajes. Dice Oliver Acosta, el guía de Paquira, donde voy a votar por Bernie, el padre Fernando Hernández. Yo estoy muy agradecido con don Bernie Ulloa porque cuando yo jugaba en la selección del seminario, el arbitraje mejoró muchísimo. Tiene mi voto, un gran profesional y un gran ser humano, dice el padre Fernando Hernández. Dice por acá don Olman Vega, Bernie es el ideal para dirigir nuestro arbitraje, dice el dirigente Olman Vega. Dice por acá don Juan Blanco Hurtado, Leonel, el peor pecado de un costarricense es tener éxito en su profesión, pues la envidia del costarricense lo hace destrozado. Somos especialistas en serrucharle el piso al Nacional. Así, lamentablemente, somos los ticos. Sí, totalmente, 100% de acuerdo con usted. Don Leonel, totalmente de acuerdo con todas las personas que le han escrito dando su apoyo a Bernie Ulloa. Comparto plenamente los conceptos externados con todos ellos, referente a la experiencia, la personalidad y el conocimiento, además del carácter necesario para realizar una buena labor en el arbitraje nacional, dice el licenciado Sergio Zúñiga. También muchas gracias a Kai Barbosa, que ha enviado un mensaje 100% a favor de don Bernie Ulloa.
4: Don Bernie, ¿usted es instructor de FIFA? O sea, es instructor de árbitro, ¿sí? ¿Qué hay de cierto que cuando llega un árbitro lo agarran y lo insultan todo? Y si aguanta la insultada, tiene que... puede seguir, y si no, no.
5: No, no, eso no existe. Eso no existe. No, no.
4: Dicen que eso se mienta la madre. Que no, no, ¿qué hace? No. Que entra y le dice, hijo... Si aguantó, va al siguiente nivel. Si no, de vaya.
6: Ese era un chiste de Alejandro Suárez.
5: Ese es un chiste.
6: Un sketch.
5: Cuando llegó un curso para árbitro en la federación y llegó alguien a pedir el ¿cómo se llama? La nota para llenarla. Entonces alguien dijo, hey, mira, aquel tal por cual necesita una nota para ser árbitro. Entonces dijo, no, muchas gracias. No, aquí, yo no vengo aquí para que me ofendan. Entonces dice, ya usted no puede ser árbitro. Porque uno en el estadio lo primero que hace es que le recuerdan a la mamá.
6: Que eso el árbitro ni lo percibe.
4: A todo esto, estamos a días de que la selección vuelva a jugar y quién sabe algo de la sele.
6: Ah, yo sé que usa camisa roja. No. Por cierto, dice Ronald Zavala, mi voto para Bernie Ulloa. Voy a hacer un corte aquí porque quiero preguntarle.

0: los cartagos, ya estamos listos para lo que viene. Se viene el puerto domingo, se viene Saprissa el miércoles, la liga el domingo y Saprissa el miércoles. O sea, una agenda para que los cartagos nos hagamos presente en el estadio y apoyemos a nuestro equipo. Yo creo que es un viaje muy lindo para el puerto, para los que pueden ir. Yo no, tengo que tocar. Luego el miércoles en el Saprissa y ojo, se vienen dos partidos en casa. La liga por campeonato y Saprissa por Copa Centroamericana. ¿Qué nos ha dicho la dirigencia cartaginés? Ya nos tienen las entradas, ya armaron una oferta, ya, bueno, cuéntenme, porque yo busco y busco y no encuentro nada. Y creo que eran dos fechas para hacer fiesta en Cartago, pero había que hacerla desde ya. Bueno, y todavía están a tiempo antes del domingo que nos anuncien algo, Leo, porque qué barbaridad no darse cuenta que vienen la Liga y Saprissa al Fello Mesa. Ah, y aprovechar ese momento maravilloso que está viviendo el cartaginés. Entonces la pregunta es para los cartagos, pero principalmente para los que dirigen. ¿Qué? ¿Cuál es la noticia? El domingo y el miércoles con las visitas de la Liga y Saprissa al Fello Mesa.
1: Y tú, yo recuerdo antes en el programa de Lionel, hace unos años atrás, que siempre llegaban una persona encargada de la una vocería de los equipos. Me acuerdo que llegaba de Saprissa, Heredia, y eso ya no se da eso.
2: Yo siento que las redes sociales han...
1: Ah, bueno, esa es otra, sí.
2: Las redes sociales han venido a apagar ese tipo de voces, ese tipo de relacionista que había antes. Siento que... Y aún así, pues siempre hace falta, ¿verdad?
0: Por supuesto que hacen falta.
3: Sí, ahora los equipos y la federación se llenaron de un montón de periodistas, muchos de ellos muy faltos de comunicación, ¿verdad? Y bueno, así lo determinan los clubes y todos aquellos relacionistas, toda aquella gente que venía a motivar a la afición, toda esa gente quedó totalmente de lado.
2: Manda un WhatsApp al chat y sí. Chao. Eso. Dice don Alfonso Arias, apoyo a Bernie y a Walter Quesada. ¿Y que a dónde hay que ir a votar? Dice.
1: No, es que es lo mismo. Primero yo le agradezco a Leo la oportunidad que me ha dado, pero realmente esto no es una pasa pública para exponer, pero agradezco a todos los que nos dan el apoyo. Yo creo que por eso hablé de cinco miembros que se forman la comisión de arbitraje. De ahí tienen que ir Walter Quesada, si en el caso mío, si tengo que ir a trabajar en otro puesto, lo hago. Pero lo que hay que hacer es trabajar por el arbitraje. Necesitamos mejorar el arbitraje. Si mejoramos el arbitraje, sustancialmente mejoramos el fútbol.
3: Hace pocos minutos el entrenador Ismael Rescalvo dijo que los jugadores Fernando Piñar y Juan Pablo Añor están totalmente recuperados y listos para el clásico. Se ha hablado de muchos lesionados, ¿verdad? Ojalá que a la hora de la llegada tengamos a la mayoría de los equipos de tú a tú, ¿verdad? Que estén completos, ¿verdad? Para que no se hable que faltó este o faltó el otro, ¿verdad? Por cierto, aquí... ¿Sí?
2: No, dale.
3: No, que me estaban preguntando... Bueno, primero, Lionel, llegar al Morera Soto, el Deportivo Saprissa como líder, no les asegura nada. Más si no falla el VAR, dice Miguel Mora.
2: Los clásicos hay que jugarlos. Habían llegado equipos hechos leña y hacen un gran partido y se montan. Y han llegado equipos volando y llegan al clásico y se caen. El clásico se juega.
1: Eso de los lesionados es el invento de la gallina de Obama. Que había oído decir que habían 8 lesionados, pero eso es lo que tiene Obama, es un miedo, un pánico terrible.
0: Bueno, hoy aquí no tenemos un saprissista en el panel, pero ¿qué le importa más a Saprissa, el clásico o la Copa Centroamericana? Me dice Alex del Guarco que para qué le pido a los cartagos que vayan al Fello Mesa si los saprissistas lo llenan. Mire, Alex, después de la derrota que van a tener en el Saprissa contra el Cartaginés, ustedes no van a ir al Fello Mesa, lo vamos a llenar los cartagos. Porque es que presumen con lo que no tienen. ¿Con qué le va a ganar el Saprissa al cartaginés? Bueno, hay que ir a la cancha, pero no se crea que estamos temblando y que no.

0: No, no, no, no, no, no. Y por eso le pregunto, ¿qué quieres dar prisa, clásico o la copa?
1: ¿Usted cree que Rescalvo o Hernán Medford se van a guardar algún jugador para la Copa Centroamericana?
0: ¿Y no?
1: No, no, no, no, no. El clásico es otro partido. El clásico va con todo. Y el mismo Medford lo dice, vamos con todo lo que tenemos, dígame.
2: Dice por acá el buen amigo José Alberto Mora Güero. Dice, mi apoyo para que Benio Ulloa sea nombrado en la comisión, dice Regalo, el hombre de los aguacates más deliciosos de CONCACAF.
1: Hace, déjame ver por acá. Muchos preguntan quién será el árbitro que va a dirigir el clásico. Bueno, ya don Alex del Guarco nos dice que Juan Gabriel Calderón. Aquí, para mí lo más importante, y lo tengo que decir, ¿quiénes van a estar en el VAR? Es cierto que Juan Gabriel Calderón es un árbitro importante y qué bueno su nombramiento, pero mucho más importante será quiénes van a estar sentados en el VAR.
3: La gente del VAR.
4: Que pongan... Ya me imagino a José Gabriel Fonseca, si ponen a aquella muchacha, María Elena, ¿cómo se llama?
0: Araya.
4: Ajá. Pero se molesta de una manera cada vez que le ponen a en alguna parte a Saprissa a José Gabriel Fonseca.
0: Pero esa muchacha es un gran árbitro.
3: Pero yo también una cosa importante.
0: Y le voy a decir, perdón, Bernie, es la única que ha tenido la testosterona, para decirlo de alguna manera, de expulsar a Kendall Waston en el Saprissa. Ella lo expulsó. Después de tres patadas le sacó la roja, cosa que ningún manganzón, como dice nuestro buen amigo, aquel que se me olvidó el nombre, el licenciado, manganzones, ninguno lo toca. Y ella le sacó tarjeta roja en el Ricardo Saprissa. Es un gran árbitro y no sé qué la hicieron, no por esa tarjeta. Dirigió partidos bastante bien y tengo días de no verla de central.
1: Bueno, Cristiano Ronaldo ha presentado hoy su millonaria colección de carros, ostenta autos de lujo valorados en más de 30 millones de euros, carros caros, exóticos y exclusivos que integran el garaje del astro portugués. Cuenta con una flota privada de hiperdeportivos y modelos de alta gama valuados en más de 32 millones de euros. Cristiano Ronaldo a hiperlimitadas de firmas como Bugatti, Ferrari, Rolls Royce y otros.
4: Traiga cualquiera de esos y vamos al mismo lugar, uno en el Toyotica y los otros en esos carros. Pero bien ganado. Ha sido, ya para nadie, bueno, los que me conocen saben que soy bicho lover. Y esa es una parte que respeto mucho de él, que ha sido una persona muy disciplinada para lograr lo que ha logrado.
1: Bueno, Raúl Asensio emitió un comunicado hoy jueves tras ser absuelto en el proceso judicial por difundir un video de carácter sexual y señaló que ahora le toca hablar a él y que se arrepiente profundamente de haber dado positivo este verano en un control de alcoholemia. El episodio relacionado con un control de alcoholemia en el que dio positivo y condenado a pagar una multa de 15.000 euros y a no poder conducir en 8 meses. Ha mostrado su profundo arrepentimiento y asumió plenamente su responsabilidad y aseguró que nunca más va a volver a ocurrir. Y es que se le juntaron varias cosas, porque entre otros, esta acusación que tenía en este proceso judicial por difundir un video de carácter sexual, bueno, hoy lo ha liberado eso, y José Mourinho escribió antes, o dijo antes de que se conociera ese sobreseimiento a Raúl Asensio, dijo, un jugador, refiriéndose a Raúl Asensio, por supuesto, un jugador del Real Madrid, lo sigue siendo 24 horas del día, los 7 días de la semana, los 12 meses del año. Y todo lo que hace fuera del terreno de juego representa al Real Madrid y puede perjudicar el prestigio del club. No estoy contento. Errores los comete todo el mundo, pero errores que se acumulan, eso ya es otra cosa. Sí, es claro, ¿eh? Como tiene que ser, ¿no?
0: Como un maestro, como tiene que ser, así es, educando.
4: La disciplina de Mourinho en ese tema es implacable. Es implacable. Una cosa es la ley, que lo haya absuelto o sobreseído, y otra cosa es cuando llegue ahí al camerino el hombre.
1: El Equipo Unido invita a una gran caravana que sale de Plaza Real en Alajuela a las 6 de la tarde. El recibimiento es muy de la afición y todas las personas que lleguen al estadio van a estar involucradas para el próximo sábado. Y la Asociación de Fútbol Argentino preparan un gran homenaje para Lionel Messi ante su retiro de el 10. Será obligación en todos los partidos que se jugarán este fin de semana. En el minuto 10 de cada encuentro se detendrá el juego por 60 segundos para que todos los presentes aplaudan en reconocimiento a Lionel Messi. Vaya.
0: Merecido.
1: Don José Alberto, Castillo y Murillo.
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1: Siempre con usted. Dice por acá Christian Robinson. Lionel, el arbitraje siempre ha sido dirigido por nacionales. La federación debe nombrar una comisión de arbitraje donde haya votaciones para las designaciones y otras cosas como se hacía antes. Y por supuesto, aquí tenemos gente capacitada como Perry Ulloa, Rodrigo Badilla, Orlando Portocarrero, Walter Quesada y muchos profesionales más que han demostrado su capacidad, nos dice el exárbitro Christian Robinson. Douglas Murillo, no dudo que mi estimado Bernie Ulloa es de lo mejor que hemos tenido en América en materia de referato. Saludos a mi amigo el mundialista, dice Bernie Ulloa. Cumpleaños, Pepe.
2: Sí, el saludo hasta Atillo, ahí en la ciudad satélite Atillo, para Silvia Barrientos Castillo. El saludo para Adita Castillo, de parte de su familia. A Oliver Acosta Delgado, que cumple 42 años, de parte de su papá Oliver y toda su familia. El saludo para Ian Caleb Taylor Campos, 12 añitos, de parte de sus padres en Atillo 6. Para Giselle Badilla Sandoval en Atillo 3, de parte de su esposo Ronald Rodríguez. Y para Nora Zúñiga, que nos acompaña acá en Tunas, está cumpliendo años.
1: ¡Felicidades a todos los cumpleaños! Y aquí tenemos el mensaje de Sensación Deportiva.

0: Será mañana. Si Dios y la Virgen de los Ángeles no lo permite. Hasta entonces, que pasen un resto de tarde muy feliz.
1: Chao.

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7: Buenas tardes al aire aquí en Teletica Radio y tema 2. Mariano Torres no ha podido anotar nunca en el estadio Alejandro Morera Soto y buscará cómo hacerlo por fin este sábado en el Clásico, Johan.
8: Por cierto, hablando del clásico, se mantiene la duda con lesionados en ambos equipos. Kendall Watson y Newton Williams en el Saprissa, mientras que Alexis Gamboa, Juan Piañor y Fernando Piñar están como dudas en la liga. Aunque hoy el técnico Rescalvo dijo que Piñar y Añor podrían jugar el fin de semana.
7: Otro que se recupera en la liga es el lateral Luis Díaz, que ya puede volver a la acción la próxima semana.
8: Todavía no se llena el Morera. Sí, quedan pocas entradas, menos de 500 para el partido del sábado, lo que garantiza, eso sí, un lleno total en el Morera Soto.
7: El mexicano, como informamos ayer, el mexicano Jesús Enestroza ya está habilitado para poder jugar con Herediano junto a Fernando Lesmi y darle opciones ofensivas al equipo que dirige Paulo César Guancho.
8: Sporting Femenino está muy cerca de contratar a la ex manuda Fabiola Villalobos y seguir reforzando su proyecto ganador.
7: La selección sub-20 femenina ya está en Polonia desde anoche y hoy realizó el primer entrenamiento en Ostrołęka. El debut será el próximo lunes a las 10 de la mañana, hora tica contra Colombia.
8: La Federación de Fútbol ya puso a la venta las entradas generales para el debut de Costa Rica en la Liga de Naciones el jueves 24 de septiembre a las 8 contra Curazao en la vuelta de la Cele al Ricardo Saprissa.
7: Los precios van desde los 4.000 colones en Sol hasta 12.500 en preferencial.
8: Además, Costa Rica jugará el domingo 27 en Jamaica contra Haití y el 1 de octubre en Managua contra Nicaragua.
7: La jornada 7 de la Liga Promérica incluye este viernes a las 8, Escorpiones contra Inter San Carlos en el estadio Ricardo Saprissa.
8: También el sábado a las 5, Herediano se mide a Pérez Celedón y el clásico a la Juelense de Saprissa a las 8 de la noche.
7: Para el domingo, Punta Arenas y Cartaginés a las 4 y San Carlos ante Sporting a las 7 de la noche.
8: En España hoy están jugando la Real Sociedad ante el Celta y para mañana a la 1 el Betis recibe al Real Madrid. En el campo internacional, noticias de Marcos Llorente, el volante defensivo del Atlético de Madrid, que acaba hace poquitos días.

0: Podríamos decir, de salir campeón con España, campeón del mundo, pero ya anunció de una manera sorpresiva un mensaje en redes sociales que se retira de la selección de España apenas a los 31 años. Y la otra noticia es de la NBA, se trata de Amen Thompson, el jugador de los Rockets de Houston, que acaba de firmar una extensión de contrato por 5 años y 208 millones de dólares, más un 10% en caso de bonificación en caso de un traspaso.
1: Amigos, de esto y más hablaremos a continuación hoy en El Deporte al Aire, aquí en Teletica Radio y TDM2.
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1: Gracias por acompañarnos. Estamos al aire aquí en Teletica Radio, TDM2, Facebook Live, el canal digital de Teletica 7.2 y nuestras redes sociales en Instagram, Facebook, nuestro portal de internet www.hoyeneldeportecr.com. Reciba el saludo cordial de Javier Marriero en los controles, Luis Alberto Fernández, Johan Mora y este servidor Mario Segura. Más adelante tendremos un invitado especial para seguir hablando del clásico que calienta cada vez más. Es el tema de la semana, no solo del día, de la semana. Y hoy y mañana particularmente aumenta todavía los pronósticos, las proyecciones, las noticias, en fin, de todo un poco y mucho más. Don Johan Mora.
0: ¿Qué tal, don Mario? Buenas tardes. Buenas tardes a los amigos y las amigas oyentes y televidentes. Sí, don Mario, ya jueves, ya cada vez se respira más fuertecito ese olor a clásico. Ya la liga tuvo hoy conferencia de prensa con don Ismael Rescalvo, dando un poquito de buenas noticias a los aficionados de Liga Deportiva Alajuelense, principalmente con las figuras de Fernando Piñar y Juan.

0: Piañor, en donde el caso de Piñar está prácticamente confirmado de que ya va a estar en convocatoria, y el caso de Juan Piañora es una franca mejoría, sin embargo no lo quiso dar como confirmado para la convocatoria. Así hasta es. Que se termine el entreno de hoy en la tarde, dice.
1: Y todavía tiene tiempo mañana.
0: Sí, sí. Pero bueno, entonces Piñar confirmado, Añor muy cerca, y la buena noticia que a mí francamente me sorprendió fue lo de Luis Díaz, ¿verdad? Que recordamos que se había unido al conjunto rojinegro como un refuerzo inesperado de Sporting hacia la liga, y que lamentablemente pues se lesionó prácticamente en los primeros minutos con la camiseta rojinegra. Y Luis Díaz, dice don Ismael Rescalvo, que ya la próxima semana entran convocatorias.
1: Bueno, ahí, buen momento para empezar a recuperar a...
0: La otra gran figura que los manudos extrañan es Alexis Gamboa, que ese sí todavía no.
1: Sí, todavía no.
0: Todavía no está.
1: Bueno, las noticias, Saprissa no ha querido emitir ningún parte oficial tampoco sobre las lesiones de Kendall Waston y de Newton Williams. Y de hecho, la conferencia de prensa de Hernán Medford será hasta mañana. Así que mañana
0: tiene que soltar algo.
1: Algo soltará. Conociendo a Hernán, no va a decir ya están listos. Vamos a esperar hasta el último, minuto. A nosotros de la selección.
0: Verás, ¿no? Qué malos recuerdos me trae esa frasecita.
1: Mira, se me acaba de salir y yo hasta que me escalofrío también.
0: Es que a partir de ahí empezó todo. Sí,
1: ahí empezó todo. ¿No?
0: Toda la mediocridad.
1: El último minuto.
0: Sí, sí.
1: Eso fue en la época de Luis Fernando Suárez.
0: Esa fue la de Qatar.
1: Sí.
0: Que por dicha se clasificó.
1: Sí.
0: Y dirá don Mario, que yo pongo en entredicho ese por dicha.
1: ¿En qué sentido?
0: Dígame, ¿qué ventajas tuvimos?
1: Lo acabas de decir vos, por dicha se clasificó.
0: Sí, pero digo yo, por dicha se clasificó a Qatar. Y yo me quedo haciendo, o sea, devuelvo el cassette a los años posteriores a esa clasificación de Qatar y yo no encuentro el por dicha clasificamos.
1: Sí, porque no hay plata.
0: No hay plata.
1: No hay infraestructura.
0: Las grandes proyecciones de jugadores que llevamos a ese mundial
1: tampoco.
0: Están perdidos. Bueno, y tal vez solo Patrick Sequeira, de esas grandes promesas que se llevaron a ese mundial, pero sí. No encuentro el por dicha.
1: Qué interesante eso que decís, porque el 2022 fue hace apenas 4 años.
0: Exactamente.
1: Ya deberían de estar volando todos los jugadores que fueron a ese mundial, que fueron celosa y estrictamente seleccionados por Luis Fernando Suárez.
0: Sí. No encuentro el por dicha.
1: De.
0: Tal vez por el tema.
1: Me vas a buscar esa lista y la vamos a repasar.
0: Claro, con mucho gusto.
1: Porque así cierro los ojos y me acuerdo de 2 o 3.
0: Ve lo que desencadenó ese hasta el último minuto. Ya nos amargamos.
1: Y por dicha, dijiste. Hasta el último minuto, sí. Y por dicha.
0: Bueno, y ya después quita el por dicha. Yo, ¿por dicha qué?
1: X.
0: ¿Qué quedó?
1: Hasta el último minuto.
0: ¿Qué quedó?
1: El recuerdo.
2: Sí, tan bueno.
1: Saludamos a Luis Alberto Fernández. ¿Fernández?
2: González.
1: González.
2: González.
0: Sí,
2: González.
0: Ahí lo escucho, ahí lo escucho.
2: Ahora sí. Muy buenas tardes, don Mario.
1: Buenas tardes.
2: Bien, qué alegría estar aquí con ustedes. Yo escucho siempre la entrada de ustedes y...
1: Por dicha.
2: Viera que yo no siento nada, ya no siento nada.
0: ¿Cómo?
2: Como el chile el perico.
1: ¿Cómo ya no siento nada?
2: Yo no siento nada de
1: ese
2: usted,
1: tema.
2: Usted dijo escalofrío. No.
1: Peor todavía,
2: no siente nada. Yo vivo hoy, porque no voy a sufrir el pasado. Hay que limpiar eso. Y lo peor del caso de don Mario es que...
0: Lo peor.
2: No se ve, lo peor del caso es que no se ve.
1: Así clasificamos.
2: No, pero no se ve nada.
1: Estuvimos en el mundial, ¿eh?
2: Vea lo que dice John.
1: Y entraron 12 millones de dólares.
2: Bueno, y ahorita jugamos. Digo yo, ahorita jugamos la selección.
0: ¿Qué
2: ha pasado?
0: La Nations League.
2: Sí, ¿y qué ha pasado?
0: No, por eso te digo que
1: me cuestiono por dicha. ¿Sabes cuál es la selección que va a convocar Batista?
2: No sé, es que yo no sé si hay selección, don Mario.
1: No hay.
2: No hay, por eso. Pero no perdamos tiempo todavía.
1: No,
2: hablemos de lo bonito de fútbol de
1: ¿qué nuestro es lo país. Bonito,
2: el clásico, que es lo que más me llena a mí. Y vuelvo a insistir, don Mario, es que mira qué rico, voy a utilizar las palabras, jugar los clásicos. Es un entorno totalmente diferente. Y usted que estuvo narrando y comentando, y usted que tiene buen conocimiento de fútbol, dice Chato, me imagino que todavía lo siento igual, ¿o no?
1: No, claro que sí.
2: Ah, bueno.
1: Por supuesto.
2: es un juego totalmente diferente.
1: Genera y provoca una emoción diferente, un sentimiento.
2: Todas las miradas están ahí.

0: y todas las televisoras.
1: Si usted sabe que todo, o sea, que todo el país está pendiente ahí.
0: Todo el mundo, el terráqueo, no, no sé.
1: Todo el país y más allá.
0: Y más allá, más allá. Pero contento, contento. Vamos a hablar, vamos a pelotear. Y bien por Liga Deportiva Alajuelense, don Mario. Esas noticias, ojalá que.
1: ¿De qué?
0: De que se estén recuperando los sus jugadores que estaban lesionados. Es importante para la liga. Y yo creo que también en Deportivo Saprissa. Es que aquí todos nos conocemos,
1: bueno,
0: ya nadie engaña a nadie.
1: Juegue quien juegue, Dale.
0: Es que así es.
1: El que no puede, no puede, ya está.
0: Dale, el que no puede, el que no juegue es que no está.
1: El que no está no puede jugar.
0: Exactamente, pero lo bonito de eso es que esperemos que sea un buen clásico. Un buen clásico. Condiciones tal vez.
1: Siempre uno dice eso del clásico. Ojalá que sea bueno.
0: Sí.
1: Y que nos den buen espectáculo los dos equipos y los jugadores.
0: Que sea dinámico.
1: Y después el lunes uno dice. ¿Viste qué partido más malo?
0: Que algo pasó.
1: ¿Qué pasó? ¿Qué habrá pasado con fulano, con sutano? ¿Por qué jugaron de esta manera? ¿Por qué de tal otra? Seamos optimistas.
0: Pero las condiciones son diferentes hoy día, creo, don Mario.
1: Sí.
0: Porque una Liga Deportiva Alajuelense que tiene que recortar distancia está y es el responsable de aportar fútbol y sacar 3 puntos en su casa, en su entorno, etcétera, etcétera.
1: ¿Y usted cree que esa prisa se lo va a permitir?
0: No, por eso. Eso va a permitir que sea un buen clásico.
1: Hablando de eso, ¿viste el dato con el que empezamos hoy? Mariano Torres nunca ha hecho un gol en Alajuela.
0: Qué curioso, ¿verdad?
1: Nunca.
0: Qué curioso. Qué curioso. ¿Será que se va?
1: El dato es de Luis Enrique Bolaños, de
0: Luisito, de Noticias. Luisito, qué buen dato ese, ¿verdad?
1: Nunca.
0: Ni de penal, no, o sea, nada.
1: Ni bueno, de penal, ni de tiro libre.
0: Ni de cabeza, nada. Bueno, tiene la oportunidad el sábado.
1: Sí.
0: Creo que sí. Por cierto que es el mejor de Saprissa.
1: Bueno, ya que tenemos a Luis Calvo en varios capítulos, Johan, usted manda. Hoy dio conferencia de prensa, ¿verdad?
2: Hoy dio conferencia de prensa. Me llamó la atención mucho una postura de Luis Calvo tratando como de minimizar la presión del clásico. Uh-huh. De hecho, la primera respuesta, dice Rescalvo, que no ha sentido el ambiente porque dice que no ha salido del CAR y que está alejado de los medios. Yo no sé si es una estrategia.
1: Y está alejado de la afición.
2: Yo no sé si es una estrategia para...
0: O no quiere escuchar.
1: No, es que la afición manuda está totalmente fría.
2: Sí, para restar la presión, porque en realidad presión tiene.
0: Sí, hay presión.
2: Y en un clásico siempre hay presión, ¿eh?
0: Totalmente.
2: Escuchemos entonces a Rescalvo en este sobre el trabajo y un poquito sobre lo que mencionábamos en los titulares también de los jugadores recuperados.
3: Es una semana buena de trabajo, enfocados en lo que representa este partido para la liga. Y bueno, intentando ajustar algunas cosas de cara al partido para intentar competirlo y la búsqueda de esos 3 puntos que son importantes en ese camino. Corregir algunos aspectos de los últimos partidos. Veníamos una seguidilla muy grande de partidos y esta semana larga nos ha permitido trabajar a conciencia, intentando reforzar aspectos positivos e intentando corregir aspectos que debemos de mejorar. La verdad no he sentido nada especial, primero porque no he salido prácticamente del CAR. La verdad que he estado muy alejado de los medios, de la calle, entonces no he percibido nada. Espero que el sábado podamos disfrutarlo y podamos hacer un gran partido y ganarlo. Jugadores que han estado ausentes en los últimos partidos, el Fernando está recuperado 100%, estará entrando la convocatoria. Y el caso de Juanpi, y me dijiste, Ángel, están trabajando con trabajos diferenciados y trabajos con el grupo. Mañana, la verdad que han evolucionado muy bien, especialmente Juanpi, que ha sido el último que se lesionó. Tenemos un entrenamiento mañana y mañana haremos una prueba para definir si están aptos para entrar en convocatoria o no.
1: Ahí está lo que ya anunciaba Johan sobre el caso de Juanpi y de Saldívar, en este caso, Neco.
0: Sí, bueno, Juanpi, lo importante es que se haya recuperado y hay que tener cuidado también, don Mario, porque es una recaída, entonces es un partido de alta intensidad.
1: Es que no solo es eso, Neco, viene La Copa Centroamericana.
0: Viene la seguidilla.
1: Sí. O sea, si

0: jugadores no están a punto para jugar el clásico puede dejar secuelas.
1: Es correcto.
0: En la parte física, afectando intereses de jugadores claves.
1: Sí.
0: Por eso hay que tener mucho cuidado.
1: Definitivo. Ellos deben de tener alguna estrategia establecida, a ver si lo
0: es. La liga tiene que jugar contra Maratón ya el sí, miércoles.
1: Es correcto.
0: Y Saprissa
1: con Cartaginés.
0: Con Cartaginés también.
1: Sí. Pero qué tirada, es que es un clásico. Y es importante para la liga tener a todos viendo, Mario.
0: Ahora,
2: la liga juega el jueves.
0: El jueves, ¿verdad?
1: Sí.
0: Más tiempo. Es que no solo. No solo es el tema de la liga.
2: Sí,
0: es,
2: jueves.
0: Es que Saprissa también está con esta situación.
1: Los dos ahora, están iguales.
0: Yo creo que de alguna forma se hace alarma en el ambiente por tratarse de jugadores de peso.
1: Sí.
0: Pero yo diría que no hay que hacer tanto drama. Por esto que estoy diciendo. O sea, ¿qué es más importante para los equipos hoy, al día de hoy? El clásico, salir bien librados. Yo desde ahora he puesto un empate.
1: Empate para usted.
0: Una vez más.
2: Sí, pero para la liga un empate es salir bien librado.
0: No, sí.
2: Para mí no.
0: No. Es salir a medias.
1: Es que
0: es salir con un 50%.
2: No,
1: la liga no puede.
2: Es que Mario habla desde el confort morado. Perdón, digamos de la posición de un Saprissa.
1: Un sapricista, sí.
2: Pero la liga ahorita un empate.
0: No, es que en las opciones que tiene la liga de ganar, empatar o perder. Ganar y empatar, ganar es ideal, empatar no es malo, se mantiene ahí al acecho, cuatro puntos en cualquier momento.
1: Bueno, sí, eso sí,
0: también. Cuatro puntos en cualquier momento se bajan.
1: Por la distancia en puntos que lleva el Deportivo Saprissa.
0: Entonces me parece. Sí, lo peor es que Saprissa le gane, porque entonces ya aumenta
1: a 7 claro, puntos. Es que eso es.
0: ¿Verdad? Pero empate o sobre todo victoria, yo lo veo como algo normal.
1: Sí, pero bueno, ahí. Uno siempre quiere ganar el clásico. Y yo creo que se presenta una bonita oportunidad de lo que está haciendo Liga Deportiva Alajuelense. Y para el señor
0: Ismael. ¿Por qué enfatiza solo lo del lado del mando alajuelense?
1: Porque la liga está obligada.
0: No, aparte de eso.
1: Mí está obligada.
0: La obligación ya lo vamos por un hecho.
1: Sí, pero esa distancia de puntos con Saprissa no.
0: ¿Usted no le ve posibilidades a Saprissa el sábado?
1: No, claro que sí.
0: No, es que pareciera que no.
1: Pero es que está, el que tiene la responsabilidad es la liga.
0: No, yo para mí los dos.
1: Es pues que usted está diciendo que no importa que la liga solo empate.
0: ¿Y sí?
1: Y por la diferencia.
0: Saprissa no quiere salir derrotado el sábado.
1: Bueno.
2: Pero es que estamos centrándonos solo en digamos, en Saprissa y la liga y en su enfrentamiento particular. Pero es que recuerden también que está la liga hoy está cuarto.
0: Sí. Uh-huh.
2: O sea, encima tiene a Cartago y Sporting.
0: Así es.
2: Que los dos pueden sumar.
0: Sí, pero
2: entonces póngale que si la liga empata llega a 12. Y si Sporting suma, ya se le va
0: a
2: 3.
0: Sí.
2: Y si Cartago gana, se le va a 5. Y Saprissa sigue estando a 4.
0: Pero, estamos apenas en la fecha 6.
1: Sí,
2: don Mario. Pero es que la liga viene de un torneo de no clasificar, don Mario.
0: Estamos de acuerdo.
2: No puede minimizar eso.
0: Es más,
2: me acaba de recordar usted a Oscar Ramírez que le diéramos 5 fechas, 6 fechas.
0: No, ya le dimos 6 a Luis Calvo.
1: Sí.
0: Pero yo diría
2: en
0: que.
2: En ese ya estamos empezando. Todavía falta mucho. La liga se quedó.
0: Pero el tema que me planteaste.
2: En ningún torneo rindió.
0: El tema que me planteaste es lo del empate. Para mí, el empate no es malo.
2: Para la liga, sí.
0: No.
2: Para Saprissa, y como líder.
0: Para Saprissa es bueno. Y para la liga es razonable.
2: Sí, está presupuestado, diría Guima.
0: Sí.
2: Empatar contra el archirrival. Pero para la condición de la liga hoy.
0: La liga se va a reponer, se va a recuperar muy pronto.
2: Además, póngale que tal vez también pueda sumar el Inter San Carlos, que juega contra Escorpiones.
0: Todo lo que
2: ya la liga quedaría hasta puede llegar a la sexta posición la liga.
0: No importa, Joan.
2: No, sí importa, Mario.
0: De momento no.
2: Usted cree que no importa, pero sí.
0: De momento no, porque viene fechas donde la liga se va a poder recuperar sin ningún problema.
2: ¿Qué garantía tenés de eso?
0: La garantía de que el equipo va a mejorar, va a crecer, va a recuperar a los lesionados.
2: Todo eso son esperanzas. Que me extraña mucho.
0: Supuesto.
2: Mario.
0: No, para eso trabajan los equipos.
2: No, Mario. Estamos hablando.
0: Al contrario, más bien, vea. Estoy hablando de posibilidades de crecimiento de la liga, que estoy seguro que las va a tener. Y de Saprissa, yo no veo el panorama tan claro.
2: No, hombre, don Mario. Estamos completamente al revés hoy. O sea, me está hablando de que el líder no tiene el panorama claro y la liga que es cuarto y que puede caer hasta la sexta en esta fecha,
1: sí.
2: tiene más
0: bonito. ¿Qué ha hecho la liga en dos oportunidades hace poquito? Desaprovechar los malos resultados, bueno, de esa prisa.
2: Todavía un argumento más para poner en duda que pueda mejorar más adelante.
0: Es que la liga no va a seguir cometiendo esos errores.
2: ¿Qué le garantiza a usted eso?
0: Es una apuesta.
2: A mí no.
0: Es una apuesta.
2: Es una apuesta que los Manu no les gusta.
1: Por eso tiene que buscar el
2: torneo
1: marcador.
2: Pasado no le salió.
0: Bueno, el Land Medford dice que él tiene un equipazo y que va a ganar sin problema torneo.
1: Un equipazo.
0: Yo no creo en esas palabras.
1: Exactamente.
0: Yo las pongo en duda porque Saprissa no es un equipo convincente.
1: Sí.
0: Y menos jugando el sábado ante la liga. Yo con Saprissa ver para creer.
1: Sí,
0: además de que tiene 11 partidos de no ganar ahí, sí. 3 años y medio no ganar ahí.
1: Mariano no hace goles.
2: Por eso
0: Mariano no hace goles.
2: Es un empate, sí. Para la liga es malo.
1: Sí, la liga tiene que llegar
0: a ganar. Es que hay que verlo
2: con ese dominio.
1: Tiene que llegar a ganar.
0: Pero es que hay que verlo como un lo del enfrentamiento a la Juela Saprissa es un torneo aparte. Es una realidad diferente al resto del torneo. Apenas en la fecha 6, John.
2: No, Mario,
0: hablemos
2: no,
0: de esto cuando termine la primera vuelta.
2: Yo le respeto su punto de vista. Mi posición es que la liga no se puede dar el lujo
1: de seguir perdiendo terreno.
2: El antecedente más cercano ya se lo di.
0: No va a perder.
2: Es el torneo pasado en donde
0: no va a perder.
2: Bueno,
0: va a empatar.
2: Estás hablando solo con Saprissa.
0: No.
2: Pero es que solo Saprissa no está encima de la liga hoy. Está Cartago, está Sporting.
0: Sí, pero eso
2: está
0: van a perder
2: hasta
0: también.
2: El Inter San Carlos que puede pasar este fin de semana.
0: Sí, pero
2: eso es bonito. Eso es bueno.
0: Esos equipos van a perder también, Johan.
2: ¿Cómo? Pero, don Mario, ¿cómo puede hablar usted así hoy jueves?
0: Esos equipos van a perder de aquí al resto del campeonato.
2: Ah, ok.
0: Estoy hablando de una fecha.
2: Pero estamos. Y la liga no. La liga entonces, todos, a partir del fin de semana, todo lo va a ganar.
0: No. Va a ganar la mayoría.
2: No.
0: Va a ganar la mayor parte. Es que
2: ¿Qué le garantiza a usted que la liga no va a seguir perdiendo oportunidades como ya las perdió?
1: No. Esos puntos que la liga.
0: La liga no.
1: Dejan el campo. Vea, Mario, esos puntos que la liga dejó de San Carlos no se van a recuperar.
0: Rescalvo va a terminar.
1: No se recupera.
0: Rescalvo
2: los
0: ya.
2: Puntos contra Pérez tampoco.
1: No se recupera.
0: Sí, pero por eso los va a recuperar más adelante.
1: Es que no se recupera.
2: No
1: lo va a recuperar.
2: Los perdió ya.
0: Y lo que viene le va a permitir sumar.
1: Contra Saprissa.
0: Porque los demás van a perder también. Es que no hay equipo invencible en el torneo. Es que
1: no se sabe, vea cómo
0: no
1: está.
0: Hay equipo invencible.
2: Mario, vea cómo está Sporting,
1: vea.
2: El Manudo no está, no lo ve así.
1: No, y cómo está la situación.
0: Debería verlo así.
2: Pero el torneo pasado se la vendieron así, ¿qué pasó?
0: Ya pasó eso.
2: Don Mario, le voy a decir una cosa, el torneo pasado la liga no tenía tanto hospital.
0: Sí, pero
2: tenía más recursos.
1: Sí, claro.
0: Todo va a salir bien, Manudo, no se preocupe.
2: Que por cierto, hablando de recursos, dicen que la liga podría presentar dos refuerzos antes de que termine el
1: torneo.
2: Bueno, el mercado
0: oficial. ¿Le hace falta?
2: Dicen, no sé quiénes.
1: Defensas.
0: Todo lo que sea.
2: Un central.
0: Claro. Todo lo que sea sumar para la liga en este momento, en medio de esta dificultad,
1: claro,
0: de lesiones, es bienvenido.
1: Y hay tiempo, ¿no?
0: ¿Cuándo vence esa cuestión?
2: Otra cosa que me llamó, hasta el 18 de septiembre.
0: Ahorita. Yo pensé que era la otra semana. Van ahí, tienen tiempo.
2: Que alcahuetería, ¿verdad?
1: 17 días más.
0: ¿Casi una vuelta?
2: Sí.
0: Qué bárbaros.
2: Sí.
1: Ahí sí, es que.
0: Un central y ¿qué?
1: Un volante. Un volante.
2: Dicen que, bueno, lo que tengo seguro es que ya muy fuertemente se estaba valorando un central.
0: ¿La liga tiene alguna plaza extranjero disponible?
2: No.
0: Tiene dos mexicanos, un uruguayo.
2: Ahí van tres.
0: El colombiano.
1: Y el que está lesionado.
2: Lucumí, cuarto.
1: Piloni.
2: Y Piloni, pero hay Piloni ya ni
0: no, más. Creo que no lo tomes en cuenta porque está.
1: Lo desinscribieron.
0: Puede estar desinscrito.
2: Bueno, es que Piloni hasta el próximo año.
1: Okay.
0: Yo creo que tiene una plaza.
2: Podrá jugársela con esa de Piloni. Podría jugársela.
1: Sí. Bueno. Y si se recupera Luis Díaz, es un delantero más que va a aportar.
0: Sí, no, ya de hecho yo mencionó ahora
1: sí,
0: que ya
1: debería ser un volante, entonces un central y un volante.
2: Tenemos aquello que volante por el centro.
1: Exactamente, el centro.
0: Tenemos así más de Rescalvo.
2: Sí, escuchemos ahora a Rescalvo. Vamos a ver, Marrerito, que si ponemos por aquí el 2 sobre esa. Bueno, hablando de los lesionados, uh-huh, sobre la cantidad de lesiones que tiene Alajuelense, que dice Rescalvo que cuando él llegó, ya las lesiones graves ya estaban. Que las que está experimentando el equipo en estos días son normales porque son musculares, perdón.
0: Sí.
2: Escuchemos a Rescalvo.
3: Bueno, desafortunadamente cuando yo llegué habían ya 4 jugadores con ligamento cruzado y las lesiones que hemos tenido son normales en estos inicios de temporada. Creo que estamos en la media de los equipos de la liga, los 3-4 lesionados. Lo bueno que los jugadores que han tenido lesiones han sido de corta duración, a la excepción de Luis, que tuvo, y de Chacón, que fueron articulares de tobillo y de rodilla. Las musculares son normales. Por la cantidad de partidos acumulados, por eso cuando yo hablaba semanas atrás de ajustar las cargas e intentar dar descanso a ciertos jugadores, pues precisamente para eso, ¿no? Para intentar tener el mayor número de jugadores disponibles y con buena salud deportiva para jugar. Y es algo normal, o sea, no es nada alarmante porque es algo que suele pasar cuando vienes de un periodo transitorio muy largo, como se ha tenido este año, y una pretemporada muy fuerte, y un inicio de torneo, tanto en Centroamericana como en Liga, acumulado de partidos de alta intensidad, con lo cual es algo normal y que se sobrelleva de manera habitual. Lo que no es normal, el tema de los cruzados, ¿no? Que ha sido algo, un número bastante elevado para lo que es un equipo en este tiempo, pero a veces son circunstancias que no se pueden controlar, ¿no? Sobre todo las lesiones de larga duración.
2: Bueno, ahí está don Ismael Rescalvo. Gracias a mi querido Samuel Vargas, el jefe de información de hoy en el deporte CR.com, que me está recordando Neco. ¿Sí? Vea, es que para que se nos olvide, usted entiende la magnitud del aporte que puede estar haciendo ese muchacho.
1: Es cierto, es cierto.
2: Ángel Saldívar. La liga tiene los 5 ¿sí? cupos llenos. Tiene a Washington, Lucumí, Saldívar, Cisneros y Añor.
0: Es que se me ha olvidado Saldívar. ¿Sí? Son 5, sí.
2: Por eso le digo, para que usted vea sí. la magnitud del aporte, de la gran trascendencia que tiene Ángel Saldívar en la playa.
0: Y está amarrado con buen contrato.
1: La buena contratación.
0: Está amarrado con buen contrato, entonces no pueden contar con plaza de extranjero.
2: Sí. No puede ser.
1: Así es.
2: Qué desperdicio de todo. De plaza de extranjero, de salario... De todo. O sea, me van a disculpar, es un ser humano, es una excelente persona, profesional, por algo le dicen el ingeniero, pero
1: falló algo.
2: Pero
1: la data falló.
2: O sea, no es un jugador que marque diferencia como debería ser todas las plazas de extranjero.
1: Es correcto.
2: Bueno, y de estos que acabo de mencionar, que marquen diferencia, bueno, Washington, que se ha convertido en un inamovible. Lucumí a veces.
0: Ha venido menos.
2: Sí, a veces.
1: Es que por la lesión también.
2: Cisneros.
1: Se ve lesionado él.
0: Sí, pero eso fue hace 3 meses.
1: No, y sí, pero es que.
0: 2 meses.
1: Se pierde el ritmo, Mario.
2: Sí, pero digamos que por eso te digo que a veces. No, o sea, no te voy a decir que es re malo como Saldívar.
0: No, volvió después de la lesión, no es el mismo. ¿Eso quieres decir?
1: No es el mismo. Es okay. Que falta más ritmo. Vea que no juega los 90 minutos.
2: Añor y Cisneros. Añor que apenas no. estaba medio
0: algunas
2: pintando.
0: Pinceladas de buen fútbol. Añor, yo no puedo decir al día de hoy, si usted me pregunta
1: ¿sí?
0: ¿qué opinas de Añor? No puedo opinar.
2: Cuando estaba medio pintando, se sí, lesiona.
0: Y, no puedo, sí, parece que la toca bien y que.
2: ¿verdad? Y digamos sí, que sí. de los que tiene la liga es el único recién llegado.
0: Sí.
2: Porque Cisneros ya tiene rato.
1: Ya tiene
2: Saldívar, ya este es el segundo torneo. Uh-huh. Lucumí ya tiene rato. Es una herencia de Guima junto sí. con Washington. Las mejores herencias de Guima, ahí están.
1: Sí, sí.
2: Y los demás, don Mario, son a medias.
0: Y el mismo Cisneros es intermitente, ¿verdad?
2: Sí, a Cisneros sí. lo que le ha salvado es la centroamericana.
1: Es que es la actitud que él tiene, sí, porque sí. muchas deficiencias tiene. Sí, yo lo veo.
0: En Pérez de Ledón sí. falló 2.
1: Mario, sí.
0: Sí, es bárbaro.
2: Ya tenemos un extranjero que sí marcaba diferencia.
0: Entonces hay que ir a corte soplado.
2: Así es.
1: Sí.
0: Diga de una vez.
2: No, vamos a la pausa para dejarlos ahí.
0: Pero qué calidad,
2: ¿verdad? Sí, es un extranjero que sí. Que sí marcaba diferencia.
0: Manudo, ¿verdad?
2: Manudo.
0: No duda.
2: Estamos hoy en el deporte 3 de la tarde con un minuto, mi querido Marrerito, por cortesía de Muflicar, especialistas en todo tipo de muflas, silenciadores y terminales en acero inoxidable para su vehículo, más de 40 años de experiencia en catalizadores flexibles. 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
0: Amigos, estamos al aire aquí en Teletica Radio y Temas 2, gracias por su compañía y de verdad que estamos más que complacidos de darle la bienvenida a un gran exjugador de Liga Deportiva Alajuelense que marcó época y que se quedó viviendo en Costa Rica para alegría de todos los que le conocimos, porque qué calidad de persona es también. Preséntelo usted, Johan.
2: Presentamos, bueno, aparte gran amigo, ¿verdad?
0: Sí.
2: Gran amigo, gran exjugador, ahora técnico, bueno, don Pablo Alejandro Izaguirre. Ahí lo tenemos ya en pantalla. Mi querido don Pablo Alejandro, buenas tardes. Vea, y vea, curiosamente hoy le pude cumplir la condición a Pablo.
0: ¿Cuál?
2: De poder estar en Hoy en el Deporte.
0: Sí.
2: Sin querer queriendo. ¿De verdad? Pude cumplir. Bueno. Diga, Pablito, ¿cuál era la condición para estar al aire?
6: ¿Qué tal? Muy buenas tardes. Bueno, un gran saludo para vos, para don Mario, para Neco. Para mí es un placer poder hablar con ustedes. Y sí, me cumpliste la condición de que no esté chato. Yo no quería que esté chato piedra.
0: Qué buena. Pobrecito chato.
2: Oiga, me asustó que tuve que decirle, Pablo, dígame una cosa. ¿Es broma o es que en serio chato te hizo algo, ¿verdad? Porque a veces chato sale con unas, ¿verdad?
6: No.
2: Y me dice, no, yo lo quiero mucho.
6: Es para vacilar.
0: Pablito, bueno. Un placer enorme, qué bueno verte y contar con vos, porque cuando viene un clásico como este, siempre es bueno recordar es vivir, ¿verdad? Y justamente en las grandes páginas de la Liga Deportiva Alajuelense aparece tu nombre. ¿Cómo te sentís al día de hoy, a esta hora, Y con respecto al momento actual que vive la Liga Deportiva Alajuelense, Pablo.
6: Bueno, don Mario, la Liga...

0: Sí, y te preguntaba por el nivel de la liga, el nivel actual, en medio de estas circunstancias de tener un técnico que recién se está acomodando, no es fácil conocer el medio y a los jugadores disponibles en la planilla. Entre lo que ha ofrecido la liga y lo que se espera de la liga, ¿cómo valoras el momento actual?
1: Bueno, ha tenido algunas lesiones de consideración sí. en algunos puestos importantes, Liga Deportiva Alajuelense. Después de lo que ha dejado quizá algunas pequeñas dudas es el partido con San Carlos y el partido contra Pérez Celedón, donde ahí con San Carlos pudo haber ido al primer lugar, contra Pérez Celedón se pudo haber ganado, pero bueno, ahora viene un partido totalmente diferente que va a ser este próximo sábado y la expectativa que genera este partido, ¿no? Por tener un técnico nuevo, porque Saprissa le ha sacado algunos puntos de ventaja, entonces este partido se las trae, ¿no?
0: Se las trae, así es. Pablo, la historia tuya en particular, tenemos un cuadro aquí, Johan, como para tomar en cuenta algunos datos que hemos rescatado de tu trayectoria. Siempre es bonito mezclar el presente con el pasado cuando la dicha es buena. En el caso tuyo, ¿cuántos años estuviste con la liga?
1: Bueno, don Mario, yo como jugador activo en Liga Deportiva Alajuelense estuve 7 años. Uh-huh. Y eso fue lo que jugué en la Liga Deportiva Alajuelense, 7 años. Me tocó estar en una generación impresionante de jugadores, la base prácticamente de lo que era Corea-Japón 2002. Entre la Liga y Saprissa prácticamente conformaban en ese momento la selección de Costa Rica. Entonces me tocó compartir con grandes compañeros, también me tocó estar con una gran junta directiva, una administración impresionante y también, bueno, los aficionados que siempre apoyaron al equipo, pero también hay que reconocer que la Liga tuvo años de bonanza, ¿no? Me tocó llegar en años buenos para la Liga Deportiva Alajuelense.
2: Aquí con algunos datos que le tomé a mi buen amigo Luis Enrique Bolaños. Pablo, yo no sé si vos sabías esa condición, pero sos de los pocos que... es que Luis Enrique le pone un título. Creo que es los jugadores siempre campeones o siempre con títulos. No hubo una temporada en tu paso por la liga que no ganaras algo. Entonces aquí se recuerda esa época que mencionás con esa generación impresionante que tuvo el tetracampeonato de la temporada 1999-2000 a la 2002-2003, los famosos campeonatos largos. Sí. En medio de eso, la CONCACAF del 2004. A la par de eso, la UNCAF 2002 y 2005 y el último título nacional que fue la temporada 2004-2005.
0: O sea, un periodo de oro para la liga.
2: De oro y la estrella que decía Luis Enrique y que Pablo le tocó de ser uno de los pocos en siempre ganar algo en su paso por la liga.
0: Así es, Pablito.
1: Sí. Eso es algo que como dicen ustedes, ¿no? Todos los años, si no me tocó el campeonato nacional, tocaba uno de UNCAF o tocó el de CONCACAF. Y bueno, mi último año como jugador fue en el 2005, porque yo me retiro los primeros meses del 2006. Ya no jugué más para Liga Deportiva Alajuelense, si no me equivoco fue como en abril del 2006. Pero sí tuve la fortuna de tener un paso exitoso por la liga, no por mi presencia, ¿no? Sino por los compañeros que he tenido, que gracias a ellos y gracias a haber llegado a Liga Deportiva Alajuelense es que hoy tengo ese reconocimiento, ¿no?
2: Pablo, quería aprovechar también para consultarte en una generación que vos mismo la marcás, que era de compañeros muy capaces, con grandes habilidades, pero también podríamos decir que con gran, no sé, garra, ambición. ¿Cómo podés definir esos camerinos en donde cuando no se ganaba algo, cuando no se ganaba un título, se apretaban los dientes al siguiente para reivindicarse, que ahora la sensación es que no están así?
1: Mirá, bueno, a mí me tocó, como lo está diciendo bien, me tocó estar en camerinos. Primero, me tocó siempre estar en la liga, en los años que estuve, en equipos muy familiares. ¿Qué quiere decir equipos muy familiares? Que la mayoría de los jugadores estaban casados, tenían sus compromisos de familia, sus hijos, eran quizás poco los jugadores solteros, pero también los

0: jugadores solteros estaban muy metidos adentro del grupo, todos sabían el compromiso y todo lo que tenían que hacer. Y también, por ejemplo, si en algún momento, en el caso mío, no andaba bien, o entraba y no hacía diferencia, o entraba de titular y no andaba bien, cuando había una reunión y hablaban los jugadores importantes, que eran 8 o 9 en ese momento, no me quiero olvidar de nadie, Javier Delgado, Arnae, Wilmer, Mauricio Solís, había 8 o 9 jugadores que nos hablaban. Cuando yo me iba a mi casa, yo me iba preocupado y ocupado de decir, bueno, tengo que rendir más, tengo que estar mejor. Entonces, yo no sé si con el transcurso del tiempo, cuando había ese tipo de charlas con otras generaciones, si los jugadores se iban de esa manera, ¿no? En el caso mío, yo me iba preocupado y diciendo, bueno, acá hay que mejorar, porque uno tenía un profundo respeto hacia esos jugadores, ¿no?
1: Pablo, buenas tardes, Deco, un saludo. Siempre es un placer hablar con usted, Pablito. Obviamente, las generaciones de hoy día tienen muchas distracciones, y lo que yo viví también en Liga Deportiva Jolense era diferente a lo que usted vivió.
2: Y otras prioridades.
1: Y otras prioridades, exactamente, porque ahora hay muchas distracciones. De la Liga hoy, Pablito, ¿qué es lo que le falta a Liga Deportiva La Jolense para estar fuerte?
0: Neco, como siempre, un gusto conversar con vos, verte en televisión. Yo siento que hay que ver cómo el tema del liderazgo, ¿no?, en Liga Deportiva Alajuelense. Como yo te dije, en la época que yo jugaba había 7, 8 que eran líderes y que uno le tenía un gran respeto. Entonces, ahora hay que ver cuántos son líderes en la liga, cómo son los otros muchachos, si realmente le tienen un gran respeto a los líderes. Porque muchas veces pasa eso, ¿no? Como lo están diciendo ustedes, en estos momentos hay muchas distracciones, mucha información. Los jugadores, después del fútbol, pueden hacer otras cosas, muchas redes sociales. Sí. Por ejemplo, yo no sé si pasará en la liga, en Saprissa, me imagino que en estos equipos no debe pasar, pero a mí me ha tocado estar en un club donde los jugadores no veían fútbol, no ven fútbol. Sí. Los partidos los pasaban 5 o 6 veces en televisión y uno le preguntaba si se veían y había una gran mayoría que no lo veía. Entonces, yo no puedo entender cómo, si un jugador se dedica al fútbol, cómo no va a haber fútbol. Esto es lo mismo que un médico que estudie medicina y que no sepa nada de medicina. Entonces, todas estas distracciones hacen que el jugador a veces se desenfoque un poco, ¿no?
2: Sí. Totalmente. ¿Ves cómo va descubriendo uno cosas?
3: Y es que todo suma, son ingredientes, eso que decía Pablo, vea, el tema de los líderes, ¿verdad? Sí. En el camerino, sí. Pero a esos líderes súmeles otro ingrediente, que era la responsabilidad familiar, que ahora se ha ido perdiendo,
1: exactamente,
3: ¿verdad?
1: Claro.
3: Y a eso súmele que también esos líderes pasaban viendo fútbol internacional, ¿verdad? Y tal vez por allá comentando entre ellos, viste tal o cual, ¿verdad? Y todos esos ingredientes van sumando una receta ganadora.
1: Pero por eso, Pablo, por eso yo creo que no hay mejoría, porque, bueno, yo soy más primero que usted en la liga, y yo me quedaba a veces con Juan Callazo, con Oscar, a ir haciendo centros, cabeceos, remate, media distancia.
3: Trabajo extra.
1: Extra, exactamente. Y no teníamos, yo estudiaba, pero no teníamos otras prioridades. Ahora hay una deficiencia técnica que da tristeza, y no sé si los jugadores se preocupan por eso. Y teniendo un CAR, Pablo...
2: No, sí, ahora lo tienen todo, Pablo. Ahora sobran. En la época de ustedes también ya había más apoyo, pero igual habían algunas carencias.
0: Sí. Sí, también lo que yo siento que ha pasado en los últimos años, también hay un tema de exigencia, ¿no?
2: Sí.
0: Por ejemplo, ha venido un ex compañero a Liga Deportiva Alajuelense que a veces quería entrenar doble turno y a los jugadores no le gustaba. Entonces. Si vos tenés una semana larga y tenés que entrenar doble turno porque tenés todas las condiciones y no querés entrenar, yo te entiendo si no tenés condiciones. Si vos me decís, quiero hacer un doble turno, pero no hay condiciones donde los jugadores descansen, duerman y coman, yo te lo entiendo perfectamente. Pero si tenés todas las condiciones y te molesta hacer un doble turno o mirar videos, porque en definitiva ese es tu trabajo. Claro. O sea, es tu trabajo y te están dando todas las condiciones. Entonces... yo también pienso que durante el paso del tiempo muchas cosas han cambiado. Ojo, no quiero decir que todo ha sido para mal.
2: Claro.
0: Pero, por ejemplo, le voy a poner un ejemplo mío. Yo, cuando jugué 7 años en la liga como jugador profesional, yo le miento, o sea, le voy a hacer una mentira. Si yo he hablado en 7 años 10 veces con un...

0: presidente. No he llegado a hablar 10 años. Y yo siento que con el transcurso del tiempo, los jugadores ya directamente iban a hablar con el presidente, sí, iban a hablar con el vicepresidente, sí, y ya todo se, sí, transgiversa, porque si vos le das todo el poder a los jugadores de que decidan o que digan, este técnico no me gusta, no me gusta el otro, traigan a este, esas cosas terminan siendo peligrosas para una, claro, institución. Claro,
1: claro. Te secuestran el camerino.
2: Y mucho de esto que estamos comentando con Pablo marca también la época de vacas flacas en la selección nacional.
1: Bueno.
2: Es que todo esto que vivió la liga y que estamos comentando hoy por fretarse Pablo, es Pablo hablando y yo automáticamente lo ligo con este periodo de sequía, donde vamos retrocediendo en un montón de cosas, de valores, de antivalores.
1: Y hay patrones que se repiten.
2: Exactamente.
1: Sí. Sí. Pablo,
0: mire, yo le voy a decir una cosa. Yo sé que las comparaciones son odiosas.
2: Sí.
0: Y voy a decir algo que pasó hace mucho tiempo, pero que termina siendo odioso en el transcurso de los años. Ustedes presten la atención, lo que fue Costa Rica en el 2014, está bien, los jugadores estaban en otra elite, los jugadores jugaban en otras ligas, pero ustedes fíjense el mundial que hace Costa Rica en Brasil y qué pasa del 2016 en adelante. O sea, la exigencia que hubo en el 2014 y después qué pasó del 2016 en adelante, los jugadores empezaron a regresar al país, ya la exigencia no fue la misma, muchas cosas se empezaron a permitir, y ustedes fíjense los resultados en los diferentes mundiales.
2: Sí.
1: Pablo, estamos hablando un poquito de todas tus vivencias y un poco la comparativa de cómo ha ido cambiando los ambientes y los equipos de la institución Manuba. En la actualidad, Pablo, viene Alajuelense de un torneo en el que, bueno, lamentablemente se despide Óscar Ramírez, tal vez no como el manudismo quisiera, ¿verdad? Siendo campeón, estando en el Olimpo, le toca a Óscar irse en blanco en un torneo, ¿verdad? El torneo pasado, después de haber ganado uno en diciembre, y ahora le toca a la institución recomponer y tratar de volver ahí a ser protagonista. Hablabas de exigencia. ¿Cómo es esta liga y qué consecuencias le puede traer a Rescalvo toparse un equipo así, ¿verdad? Que tiene la exigencia aquí a nivel nacional, pero también la exigencia de repetir en Copa Centroamericana. ¿Qué pasa con Rescalvo en medio de todo este ambiente?
0: Bueno, voy a retroceder un poquito a lo que está diciendo vos, Johan. Para mí, lo de Óscar Ramírez me parece muy extraño, la salida de Óscar. Un técnico que le dio a la liga un título después de muchos años, que regresa a la institución, que le da un título y tiene una salida que para mí no es la ideal. Para mí no hubo como gran apoyo a Óscar Ramírez. No sé las circunstancias. Yo sé algunas cosas que pasaron, pero es difícil porque no son comprobables. Pero no hubo un gran apoyo a Óscar Ramírez. Hay que ver qué pasó, por qué Óscar se termina yendo, siendo campeón. Después también no le fue bien, pero lo podían haber sostenido. ¿Por qué no? Hay que ver qué pasó atrás de todo eso. Yo sé que Óscar no va a hablar, no lo va a decir, porque es una persona muy humilde y no le gusta tener problemas. Pero bueno, se decidieron por traer al profesor Rescalvo, que seguro tiene sus atestados, ha dirigido en Sudamérica, pero bueno, esto es una apuesta, y Rescalvo, para mí el profesor va partido a partido. Ya ha ganado un partido interesante, importante, que ha sido contra Herediano, está bien en la Copa Centroamericana, pero bueno, partido a partido él va a tener una prueba, porque él va a tener que ir en este partido a partido haciendo su currículum en Costa Rica, ¿no? Y de la mejor forma que lo pueda hacer es ganando.
2: Sin duda. Una consultica más, Pablo, ya casi terminando la entrevista, de esa época dorada de la liga donde estuviste brillando también, ¿cuáles técnicos estuvieron ahí?
0: Bueno, primero mi agradecimiento, porque a mí el que me trae es el profesor Fariña, al cual siempre le voy a estar súper agradecido, que me trajo a Costa Rica, aunque Chato dice que fue él, pregúntenle, mañana le preguntan. Bueno,
2: sí, sigo. Sí, mañana le caemos mula, mañana le preguntamos.
0: Mañana le preguntan y va a decir que fue él, para que ustedes vean cómo es.
1: Ahí te está oyendo, ya me escribió. Sí, que no se hace rucho, dice, dígale a Pablo que no se hace rucho.
0: Para que usted vea que mañana le va a decir que fue él. Y muy agradecido al profe Fariña porque me trajo al país. Sí. Después tuve diferentes técnicos, ¿no? O sea, me tocó estar con el profe Fariña. Después que se fue el profe Fariña, estuvo, no sé si ustedes recuerdan, un interinato Rodrigo Kenton, el cual también le estoy muy agradecido al profe Kenton. Y ahí vino Pinto, donde siempre hay un antes y un después del profesor Pinto. Se fue Pinto, vino Oblitas, que muchos lo tienen que recordar al Juan profesor Carlos. Oblitas. Juan Carlos Oblitas. Después se fue Oblitas, y ahí tengo la duda de si llegó Javier Delgado. O vino Rolando Villalobos en una etapa también que llegó a Liga Deportiva Alajuelense, y no sé si me está faltando algún otro técnico, no sé si ahí ustedes recuerdan más, pero
2: de casi hacemos un equipo técnico.
0: Sí, porque por ahí anduve en esos
1: creo 7 que, años. Creo que con Delgado ganás la CONCACAF, ¿verdad?
2: Sí, sí.
1: Y
0: Javier ganó.
1: Y el
0: Javier
1: torneo ganó. Siguiente nacional.
2: Sí.
0: Sí, Javier ganó la CONCACAF, el torneo nacional, y ganó un CAF. Sí, Javier ganó los 3 torneos.
2: Sí. Pablo, qué tira hace, nos fue el tiempo. Sí. Qué interesante dialogar con Paulito.
0: Sí, qué lástima.
2: Sin tocar un montón de aspectos. Vamos a tener que traerlo, sí, pero aquí. Sí, ¿vale? Sí. Vamos a dedicarle
0: un poco. No, yo me llevo. Ustedes me dicen, y eso, también Pablo. Lleven a Chato para que no se me resienta. Sí. No, está bien.
2: para que muestre el contrato de contratación tuyo.
0: Sí.
2: Y para hablar de otro montón de cosas, porque de verdad que nos dejas motivado de estos recuerdos, de estos pasajes, porque. Sí. Y de cómo realmente uno debe, a la hora de pensar en grande o de todo lo que hace falta, hay que acudir a quienes hicieron grande el fútbol de Costa Rica.
3: No, Mario, como esa jugada que yo siempre me acuerdo de Pablo contra Saprissa, que rozó la nariz de Ronald González. Pablo, ¿se acuerda? Que fue un golazo de chilena.
0: Vos sabés que la chilena la hace al Pizar.
2: ¿Ah, sí?
0: Yo hago el gol.
2: Ah, claro, ya.
0: La chilena la hace al Pizar y yo tengo la suerte de hacer el gol. Eso fue un sábado a la noche. El partido, no sé si recuerdan, no termina bien, sí, porque hubo unos disturbios. Sí,
2: cierto.
0: Y ese partido llevó a la liga a que vaya al Saprissa y empató 2-2 y nos dio el pase a la final.
2: Cierto.
3: Sí, cierto.
2: Pablo, un fuerte abrazo, sí, mi hermano. Qué placer oírte y verte. Y invitación abierta. Eso sí, es.
3: Está bien, ¿verdad?
1: ¿Y seguís con Rosario? No,
0: sí, sí, ahí estamos con el Rosario de Naranjo. Sí,
1: nos faltó hablar de Rosario.
2: Por eso, sí, cierto.
0: Yo soy el asistente y Jonathan Bolaño es el técnico del Rosario de Naranjo.
2: Okay, qué bueno. Okay, bueno, esa faceta de técnico, sí, Pablo, exacto, tenemos, claro, que, claro, comentarlo un día de estos. Sí, sí. Fuerte abrazo, compadre, bendiciones.
0: Sí. Igualmente, un abrazo para todos.
2: Hasta luego.
1: Chao. Vamos a la última pausa y volvemos al cierre.
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2: Listos para decir adiós después de esta más que interesante entrevista, diálogo, conversación con Pablito.
3: Don Mario, quiero aprovechar para mandarle un saludo a un liguista, por cierto.
2: Dale.
3: Guillermo Salazar, el fiscal de la Junta Directiva de Liga Deportiva Alajuelense, que siempre está en sintonía y que es obviamente muy liguista. Bueno. Y es el técnico de los veteranos de Liga Deportiva Alajuelense.
1: O sea, es tu profe.
3: Muy bien, profe, así me gusta.
2: O sea, le va muy bien a la...
3: Muy bien, excelente, sí, claro. Saludos.
2: Mañana, si Dios quiere, volveremos con más del clásico. Estamos mañana ya en vísperas del choque, con más datos, más entrevistas.
1: Mañana más, habrá más de Saprisa.
2: Más de Saprisa, sí.
1: Para porque, los que los morados no se
2: recién. Claro. Hoy fue la voz de la liga, fue hoy.
1: La hora manuda.
2: Bueno, hasta mañana, si Dios quiere.
1: Chao.
2: Chao.
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0: Cordiales saludos, amigos. ¿Qué tal? ¿Cómo les va? Bienvenidos. Un abrazo muy especial para todos ustedes. Gracias por acompañarnos. Aquí les estamos saludando en esta edición de Teletica Deportes Radio, versión de la tarde. Aquí estamos con todos ustedes en esta hermosísima tarde, un poquito nublada en algunos sectores del Valle Central, igual con, imagino, la posibilidad de lluvia, si no es que ya ha llovido en algunos sectores del Valle Central y, bueno, en algunas partes de nuestro país. 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

0: 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Omar, exactamente.
1: No, yo lo conozco como huevo.
2: Sí, es que conocemos por un mote, ¿verdad?
0: Sí, muchachos, pero bueno, ahí no le iba a decir.
2: Vamos a decir al aire.
0: Que estamos con Rorro y con huevo, ¿verdad? Sí, sí. Andey, no
2: vamos a decir nombres, al aire, ¿verdad? Que a huevo le decimos huevo, ¿verdad?
1: Que a huevo le dicen Omar.
0: ¿Todo bien, Edu? ¿Pura vida?
2: Todo bien, mi querido Sando. 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
1: ¿Todo bien?
0: ¿Por la vida?
1: Saludos, Cristian.
0: Bienvenida a la taquilla completa para el partido del sábado.
1: ¿Qué llenazo vamos a tener el sábado? Yo creo que no era para menos. Buenas tardes para todos. Vamos a tener ojalá un buen clásico. La necesidad, creo que uno más que el otro, más de la liga que el Deportivo Saprissa, hace que el clásico sea especial, sea bueno. El clásico es clásico, y vamos a estar hablando de todo eso, y también me uno a lo que dicen ustedes. 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
0: 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Señor Méndez, habló el técnico de la Liga Deportiva Alajuelense, habló Ismael Rescalvo hoy en conferencia de prensa. Mañana será el turno de Hernán Medford, que va a hablar a las 9 de la mañana, lo tendremos en vivo en nuestra versión de la mañana. Pero en punto de portada, ¿qué ha dicho el técnico de la Liga Deportiva Alajuelense a las puertas de su primer clásico nacional?
3: Saludos cordiales, Chris, buenas tardes para usted, todos los compañeros, toda la audiencia. Cristian, va a ser su primer clásico en Costa Rica. Él dice que ya jugó, dirigió clásicos en Ecuador, y lo que sí está, lo noto un poco preocupado, es porque la liga todavía tiene muchos jugadores en recuperación y que no van a estar para el partido. Sí alertó que jueves o viernes se le dará una prueba a Luis Díaz para saber si entra o no entra en convocatoria.
1: Pero perdón, Adri, ¿jueves o viernes de la otra semana?
3: De la otra semana, sí, para clásico okay, no.
1: Para clásico no está.
3: No, para clásico está descartado.
1: Ok.
3: Y hasta jueves y viernes se le podrá hacer una prueba para saber si puede ya reincorporarse, mientras que lo de Gamboa descartado, lo de Juanpi está prácticamente descartado, y la verdad que sí le preocupa muchísimo, porque dice que ha tenido casi que un equipo completo, no puede entrenar con todo el equipo, pero entiende la necesidad del equipo para ganar el clásico y buscar acercarse al liderato del campeonato nacional.
0: Pues bueno, sí, en efecto, pues habrá que armar entonces el rompecabezas, que ya lo vamos a hacer, de los dos equipos, tanto del Saprissa como de la Liga Deportiva Alajuelense, para el partido del próximo sábado contra ellos, que estén presentes en el estadio Alejandro Morera Soto, y determinar realmente cuál va a ser la formación más óptima de la liga con estas bajas y la formación más óptima del Deportivo Saprissa. Señor García, ¿qué tal? ¿Cómo estás? Buenas tardes.
4: Saludos, Cristian. Cristian, feliz tarde para todos. Un lugar hermosísimo, este tipo de lugares realmente son hermosos para venir, para pasar un rato en la noche, en la tarde, para almorzar, así que realmente un lugar hermosísimo, invitadísimos para que se acerquen después de su apertura. Y bueno, con el clásico, Cristian, a mí me gustaría poner en la mesa, porque se ha hablado mucho de obligaciones, de quién es el más obligado, de quién es el más exigido, porque hay una exigencia en la Liga Deportiva Alajuelense en la tabla. El Saprissa es el líder, pero ver o plantear cuál de los dos será realmente o es el más exigido para ganar este clásico, porque muchas veces se habla de eso y a veces las realidades son diferentes de los dos equipos. Creo que es un clásico donde ambos llegan con algunas dudas en el plano general.
0: Sí, bueno, habló el catador de restaurantes, ¿verdad?
1: Ah,
0: el
1: no, catador, si este
0: catador da, de restaurantes
1: universal. Si este le da el visto bueno es porque así es.
0: Sí, señora. ¿Ustedes
1: se acuerdan? Por todo este sector, el AMA.
0: Sí, Edu,
1: AMA
0: vos que yo sé que sos de la misma... del mismo gusto de películas mío y demás. Ajá. Usted vio Ratatouille, ¿verdad?
2: Ratatouille,
0: ¿se
2: sí.
0: acuerda de quién era el del crítico, ¿verdad? Que al que todos
2: sí, sí,
0: tenían
2: sí.
0: que servir.
2: Donde
0: de,
2: prueba
0: y
2: donde
0: que queda, exactamente.
2: Donde prueba
0: el, bueno, ese es el señor García para nosotros, ¿verdad? Catador de restaurantes Universal.
1: Ahorita
0: él anda por todo lado, ¿verdad?
1: Sí, ahorita lo vemos de jurado en MasterChef.
0: Exactamente, exactamente. El señor García, que ve absolutamente todo. Ay, y dice, bueno, aprobado o no aprobado. Y ya aquí emitió su juicio y fue aprobado aquí en Muelle 21. Señores, bueno, para entrar en materia, alrededor del clásico del fútbol de la primera división, ¿qué les parece si arrancamos con Rescalvo, ¿no? Para escuchar al técnico de la Liga Deportiva Alajuelense, Adrián, principalmente en los puntos más determinantes, más relevantes de lo que ha dicho hoy el técnico de la Liga Deportiva Alajuelense, y creo que después de eso podemos ir evaluando y desmenuzando lo que se ha presentado hoy con las declaraciones del técnico de la Liga Deportiva Alajuelense.
3: Sí, vamos a escuchar y vamos a observar también para todos los que están en las diferentes plataformas, en nuestros canales de YouTube, Facebook, a el técnico Ismael Rescalvo, técnico de Liga Deportiva Alajuelense, hablando de esta, de la preparación del clásico y justamente de lo que le mencionaba, de las bajas y cómo tiene que afrontarlo Alajuelense para el partido de este fin de semana ante el Deportivo Saprissa.
5: Es una semana buena de trabajo, enfocados en lo que representa este partido para la Liga, y bueno, intentando ajustar algunas cosas de cara al partido para intentar competirlo, y la búsqueda de esos tres puntos que son importantes en ese camino que llevamos. De volver a la victoria, volver a sumar tres puntos en casa con nuestra gente, con nuestra hinchada, y eso es lo que nos ilusiona y nos motiva para hacer una semana de trabajo donde hemos intentado corregir algunos aspectos de los últimos partidos. Veníamos una seguidilla muy grande de partidos y esta semana larga nos ha permitido trabajar a conciencia, intentando reforzar aspectos positivos e intentando corregir aspectos que debemos de mejorar. La verdad no he sentido nada especial, primero porque no he salido prácticamente del CAR, entonces no he podido percibir mucho el ambiente. Me imagino lo que me ha tocado vivir muchos clásicos en otros países también, y sé lo que se respira durante la semana en los clásicos, ¿no? Pero la verdad que he estado muy alejado de los medios, de la calle, entonces no he percibido nada. Espero que el sábado podamos disfrutarlo y podamos hacer un gran partido y ganarlo. Respecto a las jugadores que han estado ausentes en los últimos partidos, el Fernando está recuperado 100%, estará entrando la convocatoria. Y el caso de Juanpi, y me dijiste, Ángel, están trabajando con trabajos diferenciados y trabajos con el grupo. Mañana, la verdad que han evolucionado muy bien, especialmente Juanpi, que ha sido el último que se lesionó. Tenemos un entrenamiento mañana y mañana haremos una prueba para definir si están aptos para entrar en convocatoria o no.
3: Del técnico Rescalvo, muy tranquilo, muy sereno. La verdad, el técnico es muy, muy tranquilo a la hora de sus declaraciones. Eso sí, él pidió, y por medio del departamento de prensa, que fueran solo 10 minutos de conferencia de prensa. Fue algo muy rápido, fue algo muy rápido que se realizó en la sala de prensa del CAR, pero el técnico es consciente de lo que se juega y lo que necesita los puntos el fin de semana.
0: Bueno, de acuerdo a lo que ha dicho, que por cierto, antes de seguir con esto, un abrazo muy especial a esta alineación de lujo que me están mandando por acá, ¿verdad? Un abrazo para mi querido Oliver Acosta, que ahí va manejando.

0: junto a don José Alberto Pepe Castillo, que ahí va junto a él, a Bernie Ulloa, ¿verdad? Tremendo Bernie, ¿verdad? El mejor árbitro de nuestro fútbol en toda su historia, ¿verdad? Y listo, ¿verdad? Yo creo que ahí no hay punto de referencia, ¿verdad? Con Bernie Ulloa, el mejor, ¿verdad? De todos. Y a don Ronald Gutiérrez, al querido Pitusa, papá, ¿verdad? Un abrazo para esa institución de la música de nuestro país. Un abrazo.
1: Saludos a Pepe Castillo, gran voz de Pepe, ¿eh?
0: Un abrazo muy, muy grande para esos cuatro muchachones. Un abrazo enorme, realmente. ¿A dónde van? Que ahí están con nosotros. No sé para dónde van, pero van para algún lado, ¿eh? Van para algún lado. Así que un abrazo muy especial.
2: Es el tercer tiempo de Sensación Deportiva.
0: Es el tercer tiempo de Sensación Deportiva, sí. Dichosos que pueden disfrutarlo de esa manera y pueden aprovecharlo de esa forma. Muchachos, el clásico del sábado, viendo lo que dice el técnico de la Liga Deportiva Alajuelense, hay primero una condición de exigencia para la Liga. La Liga tiene que, creo que la Liga es el que sale con mayor responsabilidad. Adrián ponía en la mesa y decía, ¿cuál debe ser el equipo que debe llevar la responsabilidad del partido? Siempre el local. El local es el que debe llevar la responsabilidad del partido. Más allá de cualquier circunstancia, el equipo local en un clásico es el que lleva el peso del partido como tal. Porque para el otro equipo siempre representa la posibilidad de resguardarse un poco, de tratar de aguantar un poco más. Y en este caso, creo que la exigencia de la Liga es mucho mayor que la del Deportivo Saprissa. No porque el empate sea bueno o no sea bueno para el Saprissa, que a mi gusto un empate es bueno para el Saprissa. Si Saprissa sale con el empate del Morelia Soto, me parece que es un buen resultado para el cuadro morado. Pero sí, en este caso, por el nivel de exigencia que tiene la Liga Deportiva Alajuelense. Que viendo entonces, Andrés, sí, lo que nos ha planteado el técnico de la Liga y ya la confirmación de que, por ejemplo, Luis Díaz no va a estar para el sábado, la Liga tendrá que jugar sí o sí con Yerlan Sosa por el sector de la derecha, o bien con Aaron Salazar.
2: Ojo, Cristian, nada más un detalle, y aquí me lo va a confirmar Adrián. Hoy cuando le preguntaron por Fernando Piñar,
1: ya va a estar,
2: dijo, está al 100% Fernando Piñar y va a estar en convocatoria. Esto me hace pensar a mí que si Piñar está al 100%, Piñar va a ser titular.
0: Por encima de Yerlan Sosa, aunque no haya jugado un solo minuto.
2: Ni el ritmo de juego. Es la parte como... lo decíamos en la mañana, un poco injusta. ¿En qué sentido, Cristian? Que llegue el clásico, que el técnico tiene que ganarlo, que hay mucha presión en el ambiente, que estás en casa, de que el partido es diferente, de que uno ha jugado más clásicos que otro. Es la parte injusta que yo quiero ver, claro, digamos, en la situación.
0: Entiendo, pero Piñar no ha jugado un solo minuto en toda la temporada.
2: Creo que sí ha jugado, hace mucho rato no lo hace. Pero yo creo que si Piñar
0: está al 100%... Y Yerlan Sosa es el que ha venido jugando. Sí.
2: Yo creo que si Piñar llega al 100%, a mí no me extrañaría que Piñar y Ronald Matarrita sean los laterales de la Liga. Laterales que no arrancaron el torneo y que por cierta circunstancia de lesión no ha podido utilizarlos. Es más, yo pensaría, Cristian, por más de que Yerlan Sosa lo está haciendo bien, para mí los laterales titulares de la Liga deberían ser Fernando Piñar y por el otro lado Ronald Matarrita, ¿verdad? Y creo que Samadián y lo de Jason Molina van a ser titulares en la saga. Habló que tiene alternativa, digamos, de Aaron Salazar. Yo creo que ahí aparece como la primera duda, Cristian, aparece la primera duda. Si juega Yerlan Sosa o si juega el jugador... Fernando Piñar. Igual la Liga se estaría ganando. Piñar. ¿No tiene minutos?
1: No tiene
2: minutos.
0: Okay. No, Piñar, Andrés, no juega, no ha jugado en todo el torneo.
3: ¿Dónde jugó Piñar? Y más que por ese costado se va a encontrar, se supondría, Luis Javier Paradela. Entonces, ahí es donde también se da ese duelo.
2: Sí.
3: ¿Llegará usted a poner a Fernando Piñar, en este caso, don Ismael Rescalvo, sin minutos, sin ritmo de juego, a pesar de que ya está recuperado, contra Luis Javier Paradela, o al muchacho, a Yerlan Sosa, que le ha costado un poco este arranque con, sí, la Liga Deportiva Alajuelense, contra Luis Javier
2: Paradela? Por eso le digo que es como un tanto injusto, porque si ustedes me preguntan, yo pongo al muchacho, a Yerlan Sosa, pero si también me pongo en los pies de Rescalvo y tengo al 100% a Piñar, pongo a Fernando Piñar.
1: Andrés, yo le interpreté que él va a estar, pero no es titular.
2: Ok.
1: No lo dijo abiertamente. De hecho, él dijo, ya yo tengo la
0: alineación, para ponerlo es un riesgo, o sea, ¿verdad? Para mí es un riesgo mayor que poner al muchacho. O sea, yo no le veo nada de malo, ni siquiera veo riesgo.
1: No hay tanta diferencia.
0: Ni siquiera veo riesgo en la ecuación en poner a Yerlan Sosa como lateral derecho de la Liga, porque en efecto, y tiene toda la razón Adrián, o sea, tampoco es... Exacto. A ver, tampoco es... que Fernando Piñar sea la gran luminaria para decir que es que en la formación de la liga es intocable o es infaltable. Me parece que es un lateral normal, o sea, es un jugador...
4: Ha tenido buenos momentos, ha sido normal, regular.
0: Ha sido un jugador normal.
4: No es, lo digo con todo respeto, no es lo que te daba Cafú por el lateral derecha, ¿verdad? Es un jugador.
0: Más, si pongámoslo a medio local, o sea, sí, no sí, es sí. Lo que te da bajar el Wallace. En una formación.
4: El muchacho, ¿verdad? Creo que va ahí. Aquí, esto habla mucho de los entrenadores, del pensamiento de los entrenadores. Que si pone a Piñar, a mí me deja mucha la sensación de que está tratando de cuidar su trabajo, en no exponerse, en no sacar el cuello del más y no ponerse una crítica que le digan, es que te la jugaste con un chamaco. Cuando un técnico es un poco rebelde, un poco atrevido, generalmente ese tipo de situaciones apuesta por el chiquillo, apuesta por tal vez la figura no tan reconocida dentro del plantel. Acá el tema es uno, Sosa creo que no ha hecho nada malo para no ser titular en la liga. Uh-huh. O sea, no ha perdido el puesto, no ha hecho algo que usted diga, no debería ser titular.
0: La expulsión para mí fue algo circunstancial.
4: Es de fútbol, exactamente.
0: No es que el muchacho se jaló una torta en el partido o que le pegó una patada a Mansalva, a un rival. Fueron dos acciones de fútbol, ¿verdad? Que simplemente el muchacho tuvo la mala suerte de ganarse las dos tarjetas amarillas.
4: Y el otro aspecto es que si cómo trabaja él y cómo mide, digamos, las decisiones, no solo en este caso, sino los demás. Cómo ha venido él depurando las situaciones de Liga Deportiva Alajuelense. Por ejemplo, a Samadián lo puso por encima de Aarón Salazar, aunque Aarón venía en un momento de recuperación. Pero Aarón tiene muchísimo más peso, recorrido, y hasta creo que ya más nombre en el fútbol nacional. Y el técnico dijo, voy con Samadián. Y apuesto a Samadián, entonces ahí me genera a mí.
2: Pero Samadián es más comprobado, Eduardo.
4: Sí, pero
2: Samadián viene de ser liga, Andrés. Viene a ser uno de los jugadores con más minutos. Yo sé, no en la liga, pero viene de ser uno de los jugadores con más minutos. El torneo anterior con Punta Arenas. Claro, Cristian, con Punta Arenas, pero no hay presión totalmente. Pero tiene rodaje en primera división.
1: Ya jugó más que Yerlan.
2: Exactamente. Claro. Yo pongo en una balanza Yerlan Sosa y Farbot Samadián. Y el otro le va a sacar 10 a 1 en experiencia por jugar en primera división, aunque sea con Punta Arenas. Yo creo que los casos son distintos. Yo sí estoy con Eduardo en el sentido de que si el técnico ve mejor a Yerlan Sosa, debería jugar Yerlan Sosa. Pero también, Cristian, usted sabe que hoy la situación de Liga Deportiva Alajuelense, hoy a cómo va jugado la liga, hoy por no haber ganado en los últimos dos partidos de Campeonato Nacional, quiera o no, comienza a tener un poquito de presión y el aficionado comienza a hablarle al oído un poco más ahí detrás del banquillo. Y hemos estado en el Morera Soto, la salida del técnico en medios tiempos donde la liga no ha jugado bien, Cristian, la gente comienza a meterse
0: ya. Ahora, con un rescaldo. Yo no veo
2: fútbol, dice usted.
0: Volviendo a lo que decía García y a lo que ponía ahí.
2: Ajá.
0: Yo no veo más limitada la liga porque juegue o no juegue Yerlan Sosa. Me parece que tiene más problemas de ajustes y de conformación de equipo Medford en el Saprissa que Rescalvo en la liga.
2: Ah, sí.
0: Porque pensemos que va Yerlan Sosa.
2: Sí.
0: Con Washington Ortega, va Yerlan Sosa, va
2: Farbot Samadián
0: y va
2: Jason Molina,
0: que ahí me parece que hay hasta un poco más de riesgo que del otro lado. Va Matarrita, va Celso, va Rachid Parkins, y ahí viene la otra duda, que me parece...
1: ¿Quién es el enganche?
0: Que si el enganche de la liga terminará siendo Creixel Pérez...
2: O Lucumí.
0: Se terminará siendo Jason Lucumí, o va a jugar como jugó en Pérez Celedón. Sí. Que yo no sé
2: no.
0: Contra el Saprissa se va a atrever a jugar el 4-4-2 que jugó en Pérez Celedón. No sé, a no ser de que vaya a colocar a Esteban Cruz un poco más retrasado, casi que de 10, y que ponga adelante a Ronaldo Cisneros, ¿verdad? En esa formación de la liga. Pero yo no veo tanto quiebre. Es más fácil
1: armar la liga que a Saprissa.
0: Es más, igual. Si no va Esteban Cruz ahí, puede ir Creixel, puede ir Lucumí.
2: Sí, sí.
0: Por el otro lado va Kenjel Mitchell, va Antonio Hernández y adelante va Ronaldo. Y creo que la liga está perfectamente armada para el clásico. Donde veo más problemas es en Saprissa. O sea, en Saprissa, sobre todo con la ausencia de Kendall Waston, que me parece que es mucho más determinante. Y la ausencia de Jefferson Brenes, que bueno, ya no va a estar, pero Jefferson Brenes
2: se convirtió en un jugador
0: importante en
2: Saprissa. ¿Y qué haces? Por ejemplo, Fidel jugó 45 minutos, un poco más, Fidel Escobar. ¿Te la jugás con Fidel en el Morera Soto o te la jugás con Arboy y Gerald Taylor atrás? Tenés que ver ritmo, nivel, momento versus experiencia y un jugador que tiene mucho rato de no jugar como es Fidel Escobar. Vaya decisión también tiene Hernán para ubicar. Yo creo que Arboin tiene que jugar. Aquí el tema es quién va a ser el compañero Arboin. O si Saprissa, por la ausencia de Kendall Waston, te sorprende y metes una línea de 5 atrás.
4: Que no, por ser tal vez el primer clásico de la temporada, me parecería difícil hasta de verlo, pero que no nos extrañe eso, porque es un muy buen punto, Andrés, porque uno mete tres atrás con Fidel Arboin y Gerald Taylor, ¿verdad?
2: Exactamente.
4: Ella acomoda la línea defensiva. No lo ha hecho en todo el semestre, no ha jugado un solo partido con línea de tres, Hernán.
2: Sí, pero tenés a Cisneros, Anthony Hernández y tenés a Kengel.
4: Sí, y a
3: Kengel. Pero además el hecho de que usted esté como visitante le da cierta licencia para también poner esa línea de tres.
4: Sí, yo lo veo poco probable, pero puede ser. Yo veo esa prisa con, para mí el lateral derecho será de Samir Taylor hoy. Creo que sí que se ha ganado el puesto. Me parece que Fidel jugó 60 minutos, algo así. En su regreso, que me pareció que era mucho minuto para un jugador que venía regresando, pero si jugó 60, va a jugar 90.
1: Sí.
4: Si va a jugar, ahí creo que no hubo una dosificación de carga de arranque. Entonces jugaría Fidel con Arboin. Creo que yo hoy Pablo Arboin. A mí me parece que el partido que hace Taylor en Honduras no es malo, a la par de Kendall. Pero,
1: de central.
4: Sí, de central.
1: Le diría al Taylor,
4: estás pero hablando. Imagínate que no puso una línea de tres en Honduras, que todavía te jugaba mal, pero, ¿verdad? Pero
1: quiero que sigas. ¿A quién? Tenés el claro lateral izquierdo.
4: Creo que debería ser José Mora.
1: Debería
4: ser José Mora. Pero y el volante central.
0: Es que es el mismo chance lo que dice Andrés. Te la jugás con
4: Matías Elizondo. Ahí no hay quite porque está Acuña. Acuña no juega con CACAF. Acuña, Mariano y Andrei. Creo que debería ir por ahí. Y si quiere tirar un doble 5, Acuña y Matías. Yo espero mañana que alguien le pregunte a Hernán por Padilla. Porque me parece muy extraño el uso que ha venido teniendo Padilla.
1: Y yo creo que es paulatino.
2: Es paulatino.
0: No está comprobado.
4: Se perdió gran parte, Andrés. Pero sí. Es el mismo caso, es Farbot. Cuidado, sí, no, pero está un poquito más pesado. Sí,
1: tiene más opción Saprissa. No,
0: es mucho más comprobado Padilla que
4: Farbot. Que semifinales.
2: No está comprobado en Saprissa.
0: Lo que pasa es que también hay que entender, y en esto yo sí entiendo a Medford.
4: No lo tuvo.
0: A Padilla se lo quitaron un mes.
2: Por eso. No está tan comprobado en Saprissa.
0: Para que esta selección fuese ahí a hacer el ridículo que fue a hacer a los Juegos Centroamericanos y del Caribe, ¿verdad?
2: Sí, sí.
0: O sea, fue prácticamente perder el tiempo con esa selección ahí. Entonces, eso le restó también una oportunidad a Padilla para colocarlo ahí en esa formación. Y si Acuña le ha venido cumpliendo, que no va a estar en CONCACAF, entonces ahí está la justificación.
4: No, Acuña juega total. Porque juega.
0: Bueno,
4: Acuña
0: entonces, juega porque juega Mariano.
4: Y Mariano juega porque juega. Yo lo que decía es, si van a poner doble 5, doble pivot, para que Mariano juegue más adelantado, probablemente es Matías o David, ¿verdad? A mí me gustaría ver a Padilla ahí, a la par de Sebastián Acuña, con Mariano adelante, jugando de 10. Cuando juega Acuña, Mariano y Andrei Soto, Mariano tiende a tirarse un poquito más atrás para hacer
1: el mixto. David fue titular en Honduras, ¿verdad?
4: Que creo que fue el punto más bajo, esquema, ¿verdad?
1: Fue punto bajo, pero eso quiere decir que Medford lo tiene todavía contemplado.
4: Lo tiene en la conversación titular. Y Matías sí me deja la sensación que Matías está teniendo un rol de sumar minutos, nada más.
3: Hay que verlo
4: en ese partido.
3: Que ahí es donde está la duda, porque uno tiene muy claro lo de Sebastián Acuña. Y bueno, obviamente ya todos sabemos lo que sucedió con Jefferson Brenes. Uno está claro que es Sebastián Acuña y Mariano Torres. El tema es el otro jugador, ese socio que puede ser incluso socio de Mariano, socio de Sebastián, porque ha estado en este caso Andrei Soto, que siento que Andrei Soto por momentos no se adapta. También ha estado en otros momentos Matías Elizondo, que siento que termina siendo más por sumar minutos que porque don Hernán Medford realmente esté tan convencido del rendimiento de él. Creo que en un mundo ideal, en el momento donde ya se adapte y le volvamos a ver o le vamos el nivel que tiene en Liberia, que tenía en Liberia, creo que sería Sebastián Acuña, Sebastián Padilla y Mariano Torres. Creo que sería el
4: tridente más pesado.
3: Pero hay que ver también, Adri, cómo se va adaptando Sebastián Padilla al Saprissa, claro, como tal.
4: Y después nada más los de ofensiva, que sería Paradela, si está Newton, ¿verdad? Que hay que ver cómo está la situación de Newton. Me decían que

0: Era más un golpe que no era tanto como lo de Kendall, que era muscular. Y por derecha, creo que no hay duda que hoy es Gerson, ¿verdad? Creo que Gerson se ha ganado, sí, así como le hemos dado palo a Gerson Torres los últimos dos,
1: sin
0: tres partidos.
1: Sin ser todavía, ojo, todavía el jugador que en algún momento fue.
0: Sí,
1: o la proyección que en algún momento fue. Pero creo que hoy Gerson está por encima de
0: Kermit Yarbrough.
1: De Kevin Arboy, y está por encima de Vance y está por encima de todos los demás.
2: Yo tengo una duda hoy en esa prisa.
3: Yo tengo la misma duda de Andrés.
2: Yo no sé si juega Newton.
3: Es injusto con Orlando Sinclair.
0: Newton, me parece muy injusto.
2: A Newton se le secó la pólvora. Y hoy tenés que escoger entre Newton y Orlando Sinclair. Y Newton, si encuentra el gol, hubiera encontrado el gol en los últimos 2-3 partidos, yo te digo, debe jugar el clásico. Hoy, en condiciones muy similares, tenés que escoger entre Orlando Sinclair y Newton Williams.
0: Ahora, a Sinclair también se le secó la pólvora, ¿verdad?
3: Sí, Eduardo.
0: Claro, los dos llegan iguales.
3: Claro, pero te voy a decir algo. A Sinclair, perdón el término que voy a usar, a Sinclair lo manosean mucho.
0: Sí,
3: de acuerdo. A Sinclair lo utilizan de enganche, lo utilizan de derecho, lo utilizan de izquierdo. Y es que también el muchacho...
2: Hasta de solo eso.
3: El muchacho, al tener la polifuncionalidad, lo sacaste de centro delantero por meter a Newton.
2: Y Sinclair anotaba, igual lo sentaban.
0: Sí. Yo pensaba, Andrés, que en algún momento en el 11 más estelar del Saprissa iba a ser Acuña, Mariano y Sinclair. Sinclair iba a jugar detrás de Newton. Los últimos partidos me ha llamado la atención que ha preferido Hernán poner a André Soto encima de Orlando Sinclair. Estoy completamente de acuerdo con que creo que Sinclair no había hecho nada para perder la titularidad. Y no se le respetó ese momento por poner a Newton, que andaba en un momento también muy bueno. Este partido, por las características que tiene hoy Liga Deportiva Alajuelense en Saga, yo pondría a Newton. Porque creo que Newton se podría imponer físicamente ante Farbot Samadián y ante Jason Molina. Si estuviese Gamboa, es más que capaz que lo cambio. Porque más bien digo, Sinclair es más rápido y puede ser que ahí la parte física más bien saque provecho por ese aspecto. Pero por estos dos centrales que puede presentar la Juelense, creo que Newton
3: es más potente. Newton tiene una condición, Edu y compañeros. Newton, cuando recibe de espaldas al arco, muy fuerte, pivotea mejor que Orlando Sinclair. Ahí sí tienes toda la razón. Y en un partido tal vez como el del sábado, va a tocar mucho eso, ¿verdad? Va a ser un reciba y trate de abrir con Gerson o con Paradela o con los que estén de costado o con el que venga de frente, que podría ser incluso el mismo Orlando.
0: Y no tenés, digamos, a Gamboa que se te mide tú a tú, porque Gamboa podría contrarrestar ese aspecto de Newton. Entonces creo que ahí Saprissa podría tener una leve ventaja con Newton en la cancha, que físicamente él podría imponerse ante Farbot y el mismo caso a Jason Molina.
4: Sí, y que él tiene una característica que Cristian juega muy bien sin balón. Él también hace muy buenos movimientos que pueden permitirle a Saprissa, a Paradela y a Gerson entrar por los costados.
1: Números fríos, Adri, Andrés, señor García y Eduardo. Números fríos y amigos que están conectados con nosotros. Números fríos. En campeonato nacional, Sinclair tiene en este momento con Saprissa en el arranque de campeonato. Lo que pasa es que es hasta injusta la comparación por el hecho de que no han jugado en la misma posición. Sinclair ha jugado los 6 partidos con Saprissa de campeonato nacional, comenzó jugando en 4, tiene un promedio de 60 minutos por partido. Tiene un promedio de gol de 362 minutos, un gol cada 362 minutos. Y a eso hay que agregarle que tiene una asistencia a gol, lo de Orlando Sinclair. Mientras que Newton Williams ha tenido participación en los 6 partidos, tiene una cantidad de minutos mucho menor, tiene 100 minutos menos que Orlando Sinclair, tiene 256 minutos, te marca un gol cada 85 minutos con Saprissa y no ha tenido asistencias. Lo que pasa es que aquí entramos también en una evaluación que es hasta un poco injusta, porque Newton ha jugado única y exclusivamente de 9. Sinclair ha sido el damnificado, que ha jugado por fuera, de media punta por derecha, de media punta por izquierda, ha jugado casi que de 10, ¿verdad? Y ha jugado incluso hasta más retrasado, ¿verdad? Entonces, ahí entraría la discusión en eso. Ahora, mi pregunta es, ¿y por qué no Sinclair y no André Soto? Porque Adrián,

0: García da como un hecho lo de Andrei Soto, pero yo le digo, ¿y por qué Andrei Soto? O sea, Andrei Soto.
1: ¿Orlando de Díaz?
0: Sí, como ya jugaba.
2: Aparte Mariano. O sea, jugando Acuña, Mariano y.
3: Pero de visitante en el Morera.
0: Es que Sinclair. Siendo pivote.
1: Sí, pero es que si no tuviera, Zapisa, yo le digo que sí.
0: Zapisa
1: pero
0: jugando, Zapisa jugando directo. Con uno que te pivotee para que entre el otro.
3: Es que claro si no que tuviera. Es, pero la liga es más elaboración. Creo que Zapisa primero tiene que contener para después atacar. Y creo que con un solo contención el sábado no le alcanza.
2: Sí, o Mariano. Ahí tendría que ser Mariano el que hace ese rol, ¿verdad? Sí. Y esos recorridos largos le pasa a las de Celso, ¿verdad? Usted ponga a Celso en esos aspectos, son un poquito más parte física, obviamente les pasa factura.
4: Ahora, con eso que pone Adri, porque Adri dice que deberían ser Sebastián Acuña con alguien más, acuerpado. ¿Quién es ese jugador? ¿Matías Elizondo o a la apuesta de David Guzmán? ¿O a mí no me gusta lo de Guzmán, o Padilla.
2: Padilla, o que no se les olvide que ahí ponen a Gerald Taylor también a veces, ¿verdad?
4: Puede ser.
2: Lo ponen de 5, recuperador más marcador, que lo ha utilizado, ¿verdad? Que ahí tiene varias opciones. Es que es lo que ustedes decían. Bueno, el Saprissa es más difícil de
0: armar. Está más armado el Saprissa, claro. Muchas más posibilidades tiene el Saprissa que las que puede tener la liga, sobre todo en ese último cuarto de cancha. La duda del Saprissa es atrás. Que yo no estoy tan claro en lo que dice Eduardo con respecto a lo de Fidel. Si Fidel termina jugando en esa posición o no.
1: Yo monto la línea de 3 para Saprissa ante la ausencia de Kendall.
3: Monto. Jugar solo con Mariano y con Acuña en el medio.
1: Exactamente.
3: Ahí sí es brincarse mucho la línea, ¿verdad?
1: Exactamente.
3: Y contener desde atrás.
1: Exactamente. Yo no lo veo, digamos.
2: Línea de 3, Fidel, Arboin y Gerald.
1: Exactamente.
5: Joseph y Samir.
1: Y pongo a Mariano y Acuña. Y después a darme el resto. Arme el resto con un Newton sí, para, o Orlando Newton, o Paradela y Gerson.
4: Ahora, con eso, Fidel podría también tirarse al medio campo. Puede ser una opción en algún momento. Incluso en
1: el
4: cierto...
1: El mismo Taylor.
4: Exacto, en cierto momento hablamos de que Fidel Escobar tiene la sensibilidad futbolística para tirarse al medio campo y acompañar a Sebastián Acuña. Bueno, y al mismo Mariano también.
3: Sí, es una opción. De hecho que sí, por mucho rato... Fidel jugó de contención en el Saprissa.
1: Totalmente.
3: Claro. Hasta volvió atrás en algún momento de una necesidad de un central en el Saprissa.
0: Pero hoy no lo necesita tanto de contención. No, hay muchos. Hoy de contención no es algo que necesariamente necesite para tener una formación del cuadro morado. Muchachos, vamos a ir al cambio comercial. Estamos a las 4 de la tarde con 6 minutos. 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
0: 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Ya vamos a regresar con todos ustedes. 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Regresamos acá en Teletica Radio 91.5. Vamos a la pausa, don Javier Marrero, y regresamos con una del Yodito. Póngale bonito.
6: Póngale bonito, tómese el Yodito.
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0: Las 4 de la tarde con 15 minutos, 4 con 15 la hora que tenemos aquí en todo el territorio nacional. 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Estamos ubicados en Huachipelín de Escazú, hoy con un día muy especial porque ya prácticamente aquí está todo listo para la inauguración de este hermosísimo lugar que para uno como cliente de verdad que valora muchísimo un lugar así en medio del bullicio del escándalo de lo que representa Huachipelín de Escazú, ¿verdad? 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Aquí está con nosotros don Rafael Soto, don Rafael Torres. Torres. Don Rafael,
1: casi le digo Vargas.
0: Un saludo a Rafa Soto. Don Rafael Torres, que está con nosotros.
1: Yo solo
0: le
1: digo Rafita.
0: No, es que sí, yo también solo Rafita, pero es que me acordé del Soto por Rafita, ¿verdad? Por Rafita, ¿sí? Soto. 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
3: 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O sea, es como una mejora, un upgrade a nivel general de toda la experiencia.

0: Que hemos logrado adquirir en todo este tiempo, porque no es solo la filosofía nuestra, es que no es solo lo que se come, es cómo se come, y la experiencia en Muelle tiene que ser una experiencia más relevante. Y este lugar, como ustedes pueden ver, ya esto, nos trajimos un pedacito de Puerto Viejo aquí a Escazú, con terrazas muy amplias y terrazas muy, muy agradables. Y Escazú es un reto, un gran reto para nosotros. O sea, no es un secreto para nadie que aquí el sector de Escazú es un sector que a nivel gastronómico tiene una competencia alta. Pero yo creo que en el tema de mariscos y de marisquería criolla, y lo que nosotros ofrecemos es un área que no tenemos competencia clara. Entonces es un área que, o un terreno que nosotros queremos realmente tomar de una forma fuerte.
1: Don Rafa, cuando usted nos habla de marisquería criolla, ¿exactamente a qué nos referimos?
0: Que la cocina nuestra, Cristian, es una muy buena pregunta y es una muy buena diferencia. A ver, nosotros, si usted ve nuestro menú es el menú que hemos estado acostumbrados a comer en Costa Rica desde siempre. El ceviche, el pescado entero, el filet, o sea, a ver, no es, tenemos algunos platos con sofisticación, pero la cuchara nuestra es la cuchara criolla. O sea, nosotros capturamos ese gusto de comer mariscos en Costa Rica. Ese creo que lo tenemos nosotros, es la que la gente nos ha favorecido ya en 7-8 años. Y por eso es que ahora, este tercer punto, ya habiendo cubierto todo el gran área metropolitana, el este, el centro y ahora el oeste, nos permite hablar con propiedad de que tenemos la autoridad para poder decir somos la marisquería criolla de Costa Rica. Ya hoy con 3 puntos, no hay ninguna marisquería en el GAN que tenga, digamos, 3 puntos con este tamaño, que podamos recibir alrededor de, a ver, nosotros restaurantes recibimos alrededor de 6,000 personas en cada restaurante al mes. Esperamos que sea mucho más, y ya eso nos da un nivel de presencia importante que nos reta muchísimo, pero que también podemos decirlo de que ya hoy cubrimos el gran área metropolitana de una forma muy, muy adecuada y con mucha autoridad.
1: Sí, cuando usted nos habla realmente de tener un pedacito de Puerto Viejo, es que aquí para los amigos que están conectados con nosotros, aquí nuestro compañero Adrián García, que ahí está haciendo las tomas y que estamos viéndolas, es realmente relajante. O sea, don Rafa, estamos al frente de una de las principales vías aquí de Huachipelín, ¿verdad? Aquí está cerquita Multiplaza, y estamos cerquita de todos los centros comerciales y de ebullición, ¿verdad? Que es aquí en el sector de Huachipelín, y aquí estamos completamente tranquilos, ¿verdad? Alejadísimos de todo eso, ¿verdad?
0: Sí, nos costó mucho, porque, a ver, cuando terminamos el proyecto de Escalante, o por lo menos ya eso lo teníamos estabilizado, pues lo que seguía era, teníamos opciones en otras áreas que no era precisamente Escazú, pero ya haber llegado y encontrado esta propiedad y poder haber hecho la negociación que hicimos para poder montar Muelle acá, nos dio lo mejor, lo que andaban buscando realmente, que es esta posibilidad de que la gente se sienta en estas terrazas como si estuviera cerca de la playa, ¿no?
1: Mariscos es la especialidad, pero aquí pueden disfrutar de todo tipo de gastronomía.
0: Sí, nosotros mariscos es la especialidad, pero nuestro menú, que ustedes lo conocen y que es muy, muy amplio, con mucha fotografía, muy, muy ilustrativo, también tiene en carnes tenemos una gran variedad, también en pastas para vegetarianos, y obviamente nuestra bandera es mariscos, pero una persona que no come mariscos aquí va a encontrar gran posibilidad de muchas comidas.
2: Aquí tenemos el menú.
1: Ahí lo tiene.
2: Aquí tenemos el menú. Aquí encontramos de todo.
3: Antojemos a la gente.
2: Bueno, aquí tenemos, dice, del mar, filets, mariscadas y camarones.
1: Muy bien.
2: Filet a la mantequilla, filet al ajillo, mariscada al ajillo, camarones a la mantequilla. ¿Usted qué tanto le gusta, señor Cristian Sandoval? Mentira, Sandoval no puede comer camarones. Para aquellos que no sabían.
1: Vea lo interesante que es, que a mí me encanta ir a Muelle 21, y yo disfruto muchísimo, y yo no como crustáceos, son los que yo no como, ¿verdad? No puedo comerlos por una cuestión de salud, porque me da una alergia terrible, pero disfruto muchísimo de la cocina que hay por acá, y así como la gente cercana puede disfrutar de los mariscos, igual uno puede disfrutar aquí de otro tipo de gastronomía.
2: Vea, Cristian, este pescado entero se lo voy a decir, porque yo fui con mi familia el pasado 15 de agosto, el Día de la Madre.
0: Estuvimos en Escalante,
2: Rafita. Este pescado entero con camarones, arriba, es espectacular, es impresionante.

0: Yo tengo mi plato favorito aquí, que es el calamar relleno.
1: Ah, ¿en serio?
0: Es demasiado
1: ¿Ese
0: bueno.
1: ¿Ese es tu favorito?
0: Ese es mi favorito.
1: Yo tengo dos.
0: Ajá.
1: El ceviche acapulqueño.
0: Ah, es muy bueno.
1: Ese es la entradita.
0: Como un golpe a la vida también.
1: Y la mariscada. La mariscada a la mantequilla es espectacular.
0: Aquí hay de todo, ¿no?
2: Bueno, pero déme lectura. Ustedes se van a quedar aquí un rato, ¿no?
3: Sí, claro. Sí, claro. Sí.
2: Pues vamos a darnos una.
3: Deme lectura a los platos que no son mariscos.
0: Ok, ok. Vámonos.
3: Que hay ahí la parrilla.
0: Hay un surtido típico. Ajá. ¿Verdad? Ah, por sí. Ejemplo, mezcla de chicharrones, fajitas de res y de pollo, chorizo, pescado, salchichón, todo acompañado de queso cheddar, tacos de carne, patacones, frijolitos, pico de gallo, todo eso.
3: Lo que está por allá en la
0: y parrilla. Allá dice a la parrilla, costilla agridulce, pincho de lomito y camarones, lomito salteado, salmón a la parrilla, delicioso. Pulpo a la parrilla, que también es delicioso. Lomito mar y tierra. Bueno, Cristian, es que hay de todo aquí. ¿Ah? Surtido para cinco, surtido especial. Los postres son espectaculares. Ve, Eduardo, las hamburguesas.
1: Ah, yo soy hamburguesivo.
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2: Pollo.
0: El pollo y hamburguesas. Bueno, es que el menú trae de todo, Cristian.
3: De todo. De todo. Sí. Rafita, ¿para cuándo estamos? Para abrir ya oficialmente.
2: Vamos acá. A abrir mañana después de las 5 de la tarde.
3: Mañana después de las 5 de la tarde. Ok.
2: Y ya obviamente
3: entonces,
2: mañana.
3: La gente puede venir aquí a ver el clásico.
2: El sábado.
3: El sábado. El sábado.
2: Sí. Y ya la próxima, obviamente, estamos en un proceso de acomodo de algunos días, pero ya la próxima semana vamos con todo, con varios eventos. Vamos a tener música en vivo los jueves y los viernes. Y que eso también genera parte de la experiencia. Y ya. Y vamos para adelante pues.
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2: 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Lunes, martes y miércoles de 11:45 a 10 de la noche.
3: Ok, perfecto. Y para decir exactamente la ubicación de dónde estamos.
2: Estamos 250 metros al norte, es para acá, ¿verdad?
0: No sé, Rafita.
2: De Distrito 4. A ver si alguien me confirma ahí. ¿Ah? Pero creo que sí, es de Distrito 4, 250 metros. Esa era como al norte acá.
0: ¿Chico? Sí. Chico. Chico. De Distrito 4.
4: Aquí es al norte.
3: Es que Rafita se perdió con los puntos cardinales.
0: Y me pregunta a mí, yo estoy peor. De Distrito 4, 250 metros al norte.
2: Al norte.
3: Entonces, ok.
2: Ahí estamos. Sí,
4: la gente.
3: Venga. Sí. Cuénteme, Córdoba Rodríguez.
5: De por sí, ¿verdad? La gente conoce mucho la entrada al mundo pequeño, o a pequeño mundo,
0: sí.
5: Por Huachipelín. Exactamente en la entrada de Huachipelín. Aquí hay un Banco Promérica que está en la esquina.
3: No, es Banco General.
5: Banco General, perdón.
3: Banco General.
5: Y al frente está Muelle 21. Hay unos pequeños parqueos sí. Al frente y hay un gran parqueo atrás para unos 25 vehículos. Así
3: exactamente.
5: Es que, pero
0: aquí
5: sí
0: hay
5: es
0: de todo, chico.
5: Del Distrito 4, 200 metros al norte.
0: Bueno, y aquí hay de todo.
5: Aquí hay de todo y hasta va a llevar.
3: Sí, muy bien.
0: Gracias,
3: Rafita, ¿y el clásico quién lo gana?
2: Me hiciste esa pregunta en Los Ángeles.
3: Ajá.
2: Me acuerdo que yo le dije a usted, recuerda que todos decían que la liga le iba a ir muy mal.
0: Buenas noches, esa.
2: Buenas noches, sí. Y le dije que ya quedaría empatado ese partido. El próximo sábado la liga le gana a Saprissa 2-1.
3: 2-1 gana la liga.
2: Sí.
3: ¿Te ha gustado lo que has visto de la liga?
2: No, ha sido irregular, sobre todo en la última parte, pero con la cantidad de lesionados que tiene la liga, ha sido complejo. Vamos a ver, pero yo creo que hay como, no sé, me dirán, hay como dos o tres que se van a recuperar para el partido del sábado.
0: Más o menos, está como Juan Peñero esperando, Fernando Piñar está recuperado, Alexis Gamboa no va a estar.
2: Ok. 2-1 gana la liga el sábado.
3: 2-1. Muy bien, Rafita. Y el sábado para que la gente pueda venir aquí a disfrutar del clásico, ¿verdad?
2: Ojalá.
3: Van a venir a disfrutar de un buen rato aquí viendo el clásico también.
2: Muchas gracias.
3: Gracias, Rafita. Muchos éxitos. Entonces, ya mañana a partir de las
2: 5
3: de la tarde pueden venir. Bueno,
0: perfecto. Mira lo que dice aquí.
3: Para que
0: Leonora Chavarría.
3: Ajá.
0: 11 de septiembre en vivo. ¿Es así?
2: Sí, pero es Entre Ríos.
0: Ah, ese es Entre Ríos.
2: Pero igual vamos a tener acá también. Ahí luego vamos a pasar la información.
3: Muy bien, gracias Rafita.
2: Pura vida, gracias a ustedes. Gracias,
3: excelente. Rafita. Bueno, muchachos, si es oficial de que ya se vendió toda la taquilla del partido,
0: sí,
3: ¿verdad?
0: Sí.
3: Se vendió toda
0: una
3: la taquilla
0: pregunta.
3: Del partido para
0: el clásico
3: para
0: no,
3: el sábado.
0: No quita y pone.
3: No, jamás. No.
0: Pero si deja alguno, voy a decirlo así, perdón. Si deja alguno un poco renco, como lesionado, o no. Digamos, si la liga pierde el clásico, ¿ustedes no creen que a Rescalvo no. se le comienza
3: no, no,
0: aún
3: no.
0: más?
3: ¿Querés que te diga
0: Sí.
3: Porque sí hay una repercusión, pero hay una repercusión con lo que suceda a mitad de semana.
0: Ok.
3: Con lo que suceda a mitad de semana. O sea, no tanto el clásico. Creo que el clásico podría ser factor siempre y cuando haya una repercusión también negativa a mitad de semana con la Copa Centroamericana.
0: O sea, arrastrás.
1: Sí. Arrastrás. Yo soy medio sanguinario, ¿verdad? Si fuese dirigente, sería de esos dirigentes sanguinarios. En el sentido de que a cualquiera de los dos equipos.
3: ¿Qué serías vos, como Jafet?
1: Algo así.
3: No aguanto nada.
1: No aguantaría nada. Para Saprissa y para la Juelense, si quedan eliminados los dos, y eso, que pausa, ¿verdad? Y le doy todo el respeto al cartaginés, porque creo que el cartaginés es el equipo que mejor juega en el fútbol costarricense, es el equipo brumoso. Pero por institución, si Saprissa y la Juelense quedan fuera de CONCACAF en esta ronda y tienen que ir ambos o uno de los dos a un play-in, yo a ese técnico sí lo cambiaría. Si Hernán queda fuera contra Cartaginés, cambiaría. ¿Así es radical? Sí. Y si Rescalvo queda fuera contra el Maratón, también lo cambiaría.
6: Sin importar las formas.
1: Yo lo sacaría si no van a CONCACAF.
3: Tanto que cuestionamos a Josué en la mañana y casi.
1: No, porque yo sí creo que es una obligación. Para Saprissa, no haber quedado primer lugar del grupo me parece que es un fallo. Me parece que es una facturita pendiente. El campeonato nacional lo saco de la internacional, pero en mi planificación, yo siendo dirigente, por ejemplo, del Saprissa, el internacional tiene que ser prioridad. Para mí, la deuda que tiene institucional el Saprissa es a nivel internacional. Y si Saprissa queda eliminado en esta fase, en esta ronda, y tiene que ir a un play-in a buscar su participación en el torneo grande, yo tomaría la
7: decisión. Yo voy con eso. Yo creo que Saprissa y la Liga tienen que ir a Liga de Campeones de CONCACAF. O sea, en una semifinal, en un cuarto de final puedes perder un mano a mano. Pero Saprissa, antes de pensar en ser campeón de Centroamérica, Eduardo, Saprissa lo primero que tiene que pensar es cómo vuelve a CONCACAF. Y si tiene que volver por medio de un play-in, pues volverá por medio de un play-in. La Liga es tricampeón de Centroamérica. Sí, siempre va a ser obligado a seguir peleando el título, a ser campeón. Además que la Liga es el único tico que está de la llave, digamos, derecha, ¿verdad?
1: Del otro lado.
7: Es el que puede llegar a la final para tener una final tica, que es lo que en algún momento hemos querido. Pero yo creo que Saprissa y la Liga sí muy obligados a ir a CONCACAF.
0: Yo la verdad no veo... Si alguno de los dos queda fuera de la Copa Centroamericana, van al famoso play-in, yo no creo que si vayan a tomar una decisión sea por solo lo que vaya a pasar en el torneo internacional. ¿En qué sentido? Es que yo sigo pensando así. La Liga perdió contra San Carlos, empató contra Pérez Zeledón. Si no gana el clásico y queda fuera de Copa Centroamericana, yo no solo agarro Copa Centroamericana, yo agarro todo, ¿verdad? Y sumo los últimos 15, 22 días de Alajuelense.
1: Pero si gana el clásico, decisión. Pero si no gana el clásico y queda fuera de CONCACAF.
0: Si gana el clásico y queda fuera de CONCACAF. No lo veo tan.
6: No lo ves. Es un golpe.
7: Siempre y cuando gane el play-in.
0: Exactamente.
6: Es un golpe muy fuerte. Es un golpe muy fuerte. Lo que pasa es que a la Liga Deportiva Alajuelense, es que Ismael Rescalvo no lo han querido desde que arrancó, desde que inició. El asunto se calmó un poquito porque consiguió algunos resultados importantes. Creo que la victoria contra Herediano en Copa Centroamericana le fue bien. Pero a Ismael es que
7: Adri,
6: el aficionado Adri, termina de hacer clic.
7: ¿Y qué hoy dijo? Le preguntaron eso. ¿Sabe qué dijo? Porque venía acompañado de ser el sucesor de Oscar Ramírez, el gran Oscar Ramírez, ¿verdad? Y él decía que llenar esa silla ha sido muy difícil. Él comprende que él viene de una era o viene detrás de una persona muy importante para el liguismo como técnico y que suplir eso, él es el que le ha tocado meterse en esa camisa de 11 varas y que tiene que hacerlo. Pero él piensa que la gente está como después de Oscar Ramírez viene un desconocido. Y eso es lo que le está pasando a Rescalvo.
3: Bueno, que tienen que irlo midiendo, Daisy, midiéndolo, yo creo que etapa por etapa. Sí les digo algo, muchachos, yo no veo problema, o sea, no debería existir problema para que la Liga saque el maratón. No debería existir problema. La Liga saca el maratón y ya clasifica a la semifinal de la Copa Centroamericana y clasifica a la Liga de Campeones de CONCACAF. Creo que es más fuerte el dilema de Saprissa de pasar sobre Cartaginés, que es un rival bravo, y después pasar sobre Olimpia, porque yo estoy claro en que Olimpia va a eliminar al Firpo. Olimpia va a eliminar al equipo de Marvin Solano, que ojalá se pueda meter al play-in, a la siguiente fase, el equipo de Marvin Solano. Pero sí me parece que

0: No, es que el Firpo tendría que jugarse la clasificación a la Centroamericana contra el perdedor de
1: Saprissa Cartaginés. Claro, claro, claro, no va a ser sencillo. Sí, el que pierda entre Saprissa y Cartaginés, el play-in va a estar bien fuerte también, porque habría que ver también cómo está el puntaje, incluso cerrando en El Salvador, ¿verdad?
2: Claro,
3: yo no
2: claro.
3: sé. No, yo confío y creo en el trabajo de Omar Vinzolano, pero creo que ya hicieron el partido de su vida. Veremos si lo repitan. Veremos si lo repiten. De Cristian, es que el Firpo le gana a la Liga Deportiva Alajuelense y en la última jornada creo que empata contra el Xela, ¿no?
1: Contra Guatemala.
3: Sí, empata contra ya lo voy a decir, pero empata contra un equipo guatemalteco. El Firpo hizo un partidazo contra la Liga Deportiva Alajuelense.
4: El Xela jura que estaba en el grupo de la Liga, sí.
3: El Firpo hizo un partidazo a la Liga Deportiva Alajuelense. Pero yo no sé si lo repita. Digo, ojalá, hay que ver ese equipo compitiendo. Digo, ojalá por los intereses de Omar Vinzolano, ¿verdad? Por ser costarricense. Pero es complejo también para el Firpo, ¿eh? El Firpo, si queda fuera contra Olimpia, va a tener que venir a Costa Rica sí o sí.
4: Y hay otro aspecto. Aquí podemos hablar de los resultados. También son las formas de los partidos, ¿verdad? Un clásico perdido de una manera grosera sí te marca mucho. Que en una tarde, en el Morera Soto, alguno de los dos equipos te gane 3-0, un partido de un clásico, ya te deja muy marcado, ¿verdad? Te deja muy marcado para también un enfrentamiento en CONCACAF. El resultado del clásico no es tanto el resultado, sino la forma en cómo se ve el resultado. Porque no debería, si Saprissa pierde el clásico, no debería poner en riesgo la permanencia de Hernán, ¿no? De Hernán Medford. De Rescalvo creo que tampoco, aunque sí le suma un poquito más a la mochila. Creo que sí, una eliminación internacional sí sería muy contundente. Pero si perdés ese clásico y además lo haces de una manera grosera, una manera fuerte, creo que ahí sí es más insostenible.
0: Se te puede complicar el asunto. Se te puede venir un poco mal la noche. Vamos a ir al cambio comercial, muchachos, para regresar con todos ustedes. Aquí estamos a las 4 de la tarde con 36 minutos. 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Aquí estamos ubicados con todos ustedes. Ya regresamos, vamos a la pausa con una del Yodito. Póngale bonito.
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0: Regresamos las 4 de la tarde con 44 minutos. 4 de la tarde con 44 minutos. Aquí estamos en Muelle 21. Ya hablamos del clásico. Muchachos, ya dijimos que el clásico no quita y pone. Pero un resultado adverso de Paulo César Guanchop en el Carlos Alvarado antes del clásico contra el equipo de Pérez Celedón. ¿Ustedes creen que Paulo llega a ese partido con...?
1: Sí, lo creo.
0: ¿Con la presión de que puede dejar el banquillo con tan solo 15 días de haber llegado?
1: Sí, lo creo, porque es herediano.
2: En Herediano puede suceder sí, cualquier cosa.
1: Yo sí lo creo, Andrés. Lo que pasa es que...
0: La lógica nos diría que Herediano le va a ganar a Pérez Celedón.
1: Y que le va a ganar después a Scorpiones.
0: Exactamente,
1: y que va a tener 6 puntos. Y que se va a ir acomodando. Ya Herediano además no tiene... De estos 4 partidos que van a tener Saprissa, Cartaginés y Alajuelense, que van a tener 4 partidos más de Copa, porque independientemente que 2 queden eliminados en cuartos de final, tienen que jugar el play-in. Entonces estás metiendo 4 partidos más entre septiembre y octubre que Herediano no va a tener. Entonces yo creo que el foco de Herediano y de Paulo César es terminar esta primera vuelta con 9 puntos, incluyendo el último partido de la fase regular o dentro de esta misma fase regular, que es contra el Deportivo Saprissa.
2: Sí, sí, totalmente. Yo creo que el Herediano, es que uno sabe que puede suceder cualquier cosa. Es que no es un tema de que venga alguna decisión y que uno crea que Paulo César Guanchop debe irse, no. Es que lo hablamos incluso desde que se dio lo de Yacone. Es por un asunto de estilo del Herediano, de la forma en que toman decisiones. Y uno sabe que en cualquier momento que el panorama se le complique a don Paulo César Guanchop, puede tener una repercusión directa.
0: Yo no lo veo tanto por estilo, yo lo veo propiamente por resultados.
3: También por resultados.
0: Por números.
2: ¿Qué responsabilidad
0: ninguna
3: tiene? No,
0: ninguna, ya no. Digamos, ninguna desde ya. Que Yacones, digamos, se fue. De ahí en adelante hay mucha responsabilidad ¿Es de él? También de Paulo.
2: Sí, sí, él asumió, pero...
3: Yo eso, ese discurso yo no lo comparto. Y he escuchado mucho de que no se le puede dar responsabilidades a un técnico que llega a mitad del camino, que no armó el equipo, que porque el responsable fue el que estaba anterior. Para mí, en el momento en que usted dice, sí, acepto y me siento ahí...
1: Estoy de acuerdo con vos.
3: Toda la responsabilidad es mía.
2: Usted si acepta, compra el paquete acepta, completo. Acepta.
3: Toda sí. La responsabilidad es mía.
2: Usted compra el paquete completo, pero también tiene que caer responsabilidad sobre los jugadores.
3: Por supuesto, eso es el tema de aparte.
2: Por
3: es,
2: eso.
3: Es punto de aparte, pero Paulo... A partir del momento que dijo, sí, me siento, la responsabilidad de él. Porque él es el que está aceptando llegar a un equipo que está conformado de una manera. Si usted no está de acuerdo y si usted ve que sí, el equipo no está conformado para usted hacer su trabajo, para usted no llegar a hacer un buen papel, no lo tome.
1: Edu, esto no es un partido de base que ya hay un pitcher perdedor. No. Aquí es diferente. Aquí hay cambio de pitcher y si usted está perdiendo y siguió perdiendo, pierde también el que entró. Que en el béisbol usted sabe que es diferente, ¿verdad? El que tiene el partido perdido es el que le dan la estadística de partido perdido. En este caso, no le van a dar la estadística de equipo eliminado si no llega a clasificar, no se lo dan a Yacone. Es de Paulo César Guanchop la responsabilidad. Que sí, que no armó el equipo, estamos de acuerdo, pero yo comparto 100% lo que dice Eduardo. Si usted firma, usted sabía todo lo que viene detrás de esa firma. Y lo tiene que asumir. Y estoy seguro que Guanchop lo asume.
3: Por supuesto.
1: Yo estoy seguro que Guanchop lo asume.
3: Y respondiendo la pregunta de Andrés, y ahora que yo decía que yo era medio sanguinario, si fuese dirigente, he aprendido de lo como ha actuado el Herediano, ¿verdad? No te extrañe que uno, dos resultados malos. Hace un semestre estuvo Pablo, Hernán y Jafet.
2: Es que nosotros lo dijimos cuando llegó Paulo César Guanchop, desde que llegó don Paulo César Guanchop es todo lo contrario a lo que ha sido el Herediano. Paulo César Guanchop es un técnico de procesos, en Herediano.

0: de metodología, de tiempo. El Herediano es un equipo donde usted no puede implantar una metodología porque no hay tiempo, porque la exigencia es inmediata. Son tres partidos de Pablo César Guanchop: contra Sporting, contra el Antigua y contra el Cartaginés. Ya uno esperaría que debería sumar puntos que le permitan recortar un poco en la tabla contra Escorpiones y el partido que tiene contra el Municipal de Pérez Celedón. Pero yo no sé, me parecería muy extraño que se venga otra decisión, aunque como es el Herediano, ya todos sabemos cómo es el Herediano, y Pablo César Guanchop también lo sabía. Yo no haría un cambio, pero es que en el Herediano hemos aprendido que puede suceder cualquier cosa.
1: Ahora, y estamos pensando en el cambio porque, y hoy lo estábamos hablando en la mañana, pensamos en el cambio porque hay uno disponible que está ahí esperando.
2: Además.
1: Que está ahí, ¿verdad? Está calentando. Ahí,
2: la ficha 1. La ficha 1 está lista.
1: Pero igual estuviéramos pensando en un cambio si estuviera ocupado. Si estuviera ocupado, sí. Justin Campos.
2: Sí, también.
3: Sí, no es porque Justin esté libre. Okay. No.
2: Okay,
3: no,
2: okay.
3: No.
2: También, pero el hecho de que esté disponible Justin Campos facilita la decisión.
0: De hecho, hay dos.
2: Facilita la decisión.
0: Está don José Saturnino Cardozo también, que sí. Yo creo que no se hizo el movimiento con Cardozo en su momento porque el Herediano no había podido habilitar la situación de los extranjeros.
3: ¿Saben a mí lo que me llama la atención? Que todavía los técnicos sepan cómo es la situación en Heredia y que todos quieran ir a dirigir a Heredia, ¿verdad? Porque digamos, porque podés decir, no, es que el reto mío es ser campeón con Herediano. No, es que Herediano ha sido campeón en los últimos 10 años las veces que ha querido. No es que es una cuestión de falta de títulos. O sea, en Herediano han sido campeón un montón de técnicos, pero sos campeón, jugás 3 malas fechas, 4 fechas del siguiente torneo y quedás fuera. Entonces a mí me sigue llamando la atención que los técnicos de todos quieran ir a Heredia. Yo sé que hay buenas condiciones
2: y porque también
3: hay buen salario.
2: Está cerca del éxito.
3: Y está cerca,
2: está de cerca del éxito.
3: Puedes sumar una estrellita ahí,
2: ¿no? Ahí vos te metes en el Herediano y estás cerca de sumar una estrella. Vas a tener posibilidad. Lo que es difícil es mantenerse. Eso es lo complicado, ¿verdad? Mantener el éxito. Y aquí es donde yo le doy la razón a Adrián, que es ahí donde hay que responsabilizar a los jugadores. Porque ya han acostumbrado, han normalizado un comportamiento poco exitoso, hasta poco profesional, de arrancar los torneos de cierta manera. Y eso es un comportamiento ya de él. Equipo y del plantel y de los jugadores, y que le ha pasado después de ser campeones con muchos técnicos.
0: Y que se ha permitido, Edu, porque al final de cuentas, y que también, de hecho el otro día lo conversábamos y me envía un mensaje un amigo que decía, es que el torneo nacional permite eso, y sí, es cierto, el torneo nacional permite que usted tenga 6 fechas de malos resultados, donde el equipo no termina de caminar, y en la segunda vuelta siempre se cae algún equipo y usted repunta. Lo que pasa es que ahora, desde que apareció la Copa Centroamericana desnuda los malos arranques de los equipos, cosa que no sucedía antes. Antes usted llegaba, arrancaba mal, 5 fechas, no pasaba nada, después quedaba campeón en diciembre y nadie se acordó de cómo arrancó usted. Ahora la Copa Centroamericana viene a desnudar si usted arranca mal el torneo o la temporada. Eso cambió, esa circunstancia cambió en los últimos años. Pero ya yo creo que el Herediano ya tiene que darse cuenta de que esta realidad es realmente, le está pasando una factura importante, y que por más que quede campeón en diciembre o repunte en diciembre y logre clasificar, hay algo que tienen que replantear en los inicios de torneo, porque la temporada anterior se habló de la mala planificación y se dijo que había mala planificación por parte de don Pablo Salazar en la pretemporada y demás. Bueno, esta vez vimos que le sucedió lo mismo, a pesar de que supuestamente tenían una buena planificación.
2: Le sucedió lo mismo con el técnico que venía a ser campeón.
0: Sí.
2: Y que ya había hecho una buena pretemporada el semestre anterior, y que eso fue mucho lo que se basó después también en el éxito, que se dijo que se había trabajado muy bien desde arranque, de que arrancara el torneo. Es un asunto, yo creo que ahí sí hay que atacarlo, y lo que decía Sadri, que se ha permitido un comportamiento errático, un comportamiento que no ha sido bueno dentro del plantel del Club Sport Herediano.
1: Totalmente. Veremos cómo le va a Pablo. Reitero, la lógica de que Herediano tiene que ganarle a Pérez Celedón. Y después Herediano, sin Copa Centroamericana, debería ganarle a este Escorpiones. Y sumar 6 puntos e irse asomando, ir recuperando. Pero si Herediano en esta semana de 6 puntos.

0: no saca los 6, se comienza a complicar. Se comienza a complicar, el campeonato va. El campeonato va rápido. El campeonato, ya estamos hablando, 7 jornadas, 6 jornadas de campeonato nacional. Y si vemos la ventaja que le ha sacado el líder al último, yo no pensaría que primero el liderato para el Herediano es complicado. Ahora, el mal del Herediano lo pueden reflejar los demás equipos. ¿Como quiénes? Lo que siempre hemos dicho. Hoy Sporting, si sigue con el mismo comportamiento. Hoy Inter San Carlos. Si Herediano clasifica es por una cosa de ellos, pero también porque los demás permiten de la recuperación y dejan de hacer cosas, exacto, principalmente exacto. En la segunda vuelta de campeonato
1: nacional. Por ejemplo, te voy a decir algo. Los partidos Herediano-Inter y Herediano-Sporting de la segunda vuelta son partidos que te van a marcar el futuro de la clasificación. Porque en este momento Inter y Sporting están por encima. Bueno, igual es en el caso de Alajuelense y Cartaginés y Saprissa, que están también arriba, porque estos partidos te van a marcar la diferencia. Si estos clubes empiezan a perder puntos en casa contra equipos no tradicionales y llega Herediano y les ganan los partidos, es donde hay más posibilidad para que Herediano se recupere y pueda clasificar. Lo del liderato de Herediano, creo que se ha hablado en esta mesa, se ha hablado en la mañana, es complicado. Más allá de que le puedan cortar las alas a Saprissa de sacar más diferencia el sábado y que Herediano puede recortar, pero yo sí veo más difícil que Herediano tenga que rebasar a 9 para ser el líder. Pero para clasificar, Herediano tiene las posibilidades intactas, me parece a mí. Difícil, tendrá que tener un cambio radical de lo que hemos visto de Herediano hasta el momento, pero sus posibilidades las va a tener el Team Florense de clasificar.
2: Sí, y hay un punto muy válido de lo que dice Andrés, también de lo que hagan los demás equipos. Y el mejor ejemplo tuvimos este fin de semana, donde un equipo que va al Morera Soto, que le gana a Liga Deportiva Alajuelense, o el equipo de San Carlos, resulta que la siguiente fecha recibe a Punta Arenas, que no había ganado en el torneo, y pierde en casa. Entonces ese es el comportamiento de los otros equipos, ¿verdad? De nuestros equipos y de los que participan en la primera división. Y aquí dependerá de Sporting y de Inter San Carlos. Yo le voy a dar más peso a Sporting que a Inter, porque yo creo que más bien Inter verlo acá es una agradable sorpresa, más allá de que hayan traído al Cubo Torres y que ahora llevaron a Monreal y que está Joel Campbell y que hay una inversión, pero siguen estando jugadores que están teniendo su primer contacto en primera división, algunos de ellos, y que están haciendo primera presencia. Sporting no, Sporting sí tiene ya una obligación de mantenerse y estar en zona de clasificación.
3: Sí, en este momento el enfoque... Momento,
1: nada más un paréntesis. Edu, ¿buscas que Sporting tenga la obligación con lo que Sporting nos ha mostrado a nivel histórico?
2: Pero por su peso de plantel, sí. Adri, sí. Sí. Para estar peleando.
1: Pero es que no tiene historia.
2: Tiene jugadores que Saprissa no pudo contratar.
1: Pero no tiene historia,
2: Edu. Yo entiendo eso, pero hoy su...
1: Yo no le pido nada a
2: Sporting. Su talento lo obliga a estar ahí.
1: Yo no le pido nada a Sporting.
2: Yo sí.
1: La historia de Sporting es nada. Yo no le pido nada a un equipo.
0: Sí, pero
1: no,
0: en algún momento, nada. En algún momento va a romper eso.
3: Por eso la segunda vuelta marca mucho.

0: momento, en algún momento va a romper eso.
1: Por eso la segunda vuelta marca
2: puede romper, mucho. Puede romperlo este torneo.
0: En algún momento claro, San Carlos lo hizo, Pérez lo hizo, Andrés, Punta Arenas lo hizo.
2: Yo lo que estoy diciendo es que no, para mí, si Sporting no clasifica, no pasa nada. No puede hacerlo. Y tiene planilla para hacerlo. En eso tiene razón Edu. La planilla que tiene y las contrataciones que hizo tiene para hacerlo. Pero si Sporting no lo hace, no pasa nada. Porque no ha hecho nada,
3: ¿no? Claro, claro, no pasa nada. Y a nadie lo va a resentir, ¿verdad? Por, más allá de los de sus propietarios del equipo. Pero yo sí creo que por la calidad de plantel que tiene y los jugadores que tiene, está la obligación de estar ahí metido, de meterse, tiene que hacerlo.
0: Sí, vamos a ir a cambio comercial a las 4 de la tarde con 58 minutos y venimos para escuchar a Justin Campos. Ha tenido una plática con nuestro compañero Daniel Jiménez, nuestro compañero de Atletica.com, y ha dicho cosas muy interesantes, pero vamos al cambio comercial. 4:57, acá estamos en Muelle 21, este hermosísimo lugar espectacular acá en Escazú, que a partir de mañana, dijo Rafita Torres, a las 5 de la tarde abre sus,
2: Andrés,
0: sus puertas.
2: Vos, sí, que yo sé que sos como yo, que te gusta el marisco.
0: Sí.
2: Ceviche con todo.
0: Con todo.
2: Ah, no,
0: todo.
2: Por supuesto.
0: Y te voy a decir,
2: pero todo,
0: te voy a decir
2: todo,
0: una
2: todo
0: cosa.
2: Te digo, o sea, camarón y pescado.
0: Sí, sí, sí. Sí, sí, sí, todo. Sí, te voy a decir una cosa.
2: Pulpo.
0: Sí. Sí.
2: Calamar.
0: Sí. Sí.
2: Todo.
0: Todo. Todo. Y te voy a decir una cosa.
2: Pues el chino,
0: y aquí
2: todo,
0: seguro,
2: todo mal
0: y aquí,
2: come.
0: Y aquí voy a caer mal. Más de lo que caigo. No me gusta ponerle salsas.
3: A mí tampoco.
0: Y cuando yo veo que la gente le pone salsas, yo arrugo la cara.
3: A mí no me gusta. A mí me importa. Ah, a mí no me importa si la gente le pone
2: salsas. Yo sí le meto chile. Picante.
0: Es que yo creo que eso pierde un poco de.
3: Claro, claro.
0: Primero el sabor realmente.
3: Es más, lo que y me es. Parece que el buen ceviche no necesita salsas.
2: Me dejas, pero me dejan chile picante.
3: Sí. Cuando se dice todo cebolla también. Ah, porque los
2: ceviches. No, yo la cebollita sí la corro.
3: Muy bien.
0: Ok.
2: Que la cebolla, no, da, la cebolla no es del mar.
3: Sí. No, pero la cebolla va a ganar muchos ceviches, ¿verdad?
0: Ah, no, eso sí. Y pero cuando le ponen salsas, es como cuando nuestro, perdón, amigo y compañero Carlitos Álvarez agarra aquel tarro, frasco de Tabasco. Y se lo echa todo, completo. Y yo ahí sí, cierto.
2: Andrés, es que yo tenía un amigo chino. Decía, en China, todo mar come.
0: Ok.
2: Todo que vuela, come.
0: Ok.
2: Entonces, todo lo del mar come.
0: Y no solo eso, mi querido amigo, no solo eso. Vamos al cambio, ya regresamos, 4:59, las 5 de la tarde, ya estamos hasta las 5:25 acá en Teletica Radio.
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25: Las 5 de la tarde con 6 minutos, 5 con 6, aquí estamos, hasta las 5:25. Nuestro compañero Daniel Jiménez ha conversado con Justin Campos, hoy técnico que está libre. y que se ha hablado muchísimo en nuestro mercado nacional y también pues Justin por sí solo, por sus logros, títulos y experiencia, pues también a nivel centroamericano pues podría tener alguna oportunidad. Escuchemos a Justin Campos con esa nota que tuvo nuestro compañero Daniel Jiménez.
1: Pues sí, un poco una mezcla de muchas sensaciones, ¿verdad? Porque al final
2: la experiencia fue muy muy linda, muy enriquecedora, muy retadora, la verdad que con mucha exigencia, y bueno, que al final pues era algo que no esperábamos, pero desafortunadamente pues se dio y nada, pues a seguir adelante.
3: Justin, y ahora usted ya de regreso a Costa Rica, lo comienzo a ver un poco más, ¿cómo está su situación actualmente? Digamos, ¿quiere como desintoxicarse un poquito, ir a profesionalizarse un poco más, o está abierto a cualquier situación del mercado, digamos, laboral de la profesión?
1: Pues mira, en este momento no he pensado, ¿verdad? Vengo llegando recién a Costa Rica y bueno, obviamente con todos los trajines de después de pasar 2 años y un poquito más de 2 años inclusive fuera del país, pues con toda la situación personal, ¿verdad? Del acomodo y tal, no hemos tenido la posibilidad de sentarnos con calma y ver qué viene. Pues por supuesto que lo primero que se le ocurre a uno es como tener unos días con tranquilidad, disfrutar de mis hijos, de mi mujer, que bueno, que están por acá, y tratar de pasar tiempo con ellos y disfrutar un momento con mi mamá y tal, ¿no? Con todos los familiares y más adelante pues ver qué pueda pasar.
3: Claro. Y es curioso porque, bueno, usted lo conoce muy bien, esta profesión, ¿no? A veces un día se está en un club y ya no, y 2 días después sale otra opción y de ¿por qué no, verdad? De eso es que se vive y es trabajo. No sé si hasta ha tenido el chance de ver a la prensa guatemalteca, que hasta lo ha puesto de candidato para dirigir el Comunicaciones.
1: Mira, por ahí en medio he escuchado... Pero bueno, cuando estuve allá en Honduras,

0: Don Justin, ¿y por qué se da eso? Que siempre está
1: Pues
0: usted ahí como.
1: eso es importante, siempre es
0: Claro,
1: bonito, ¿verdad?
0: pero ¿por qué siente que se da eso, ¿no? De que siempre está en boca de todos. Justin Campos, ¿no? Viene a Costa Rica y ya la gente comienza a decir Justin para tal lado, quiero a Justin para tal otro. Está tranquilo en Honduras y después lo ponen, lo vinculan con la selección, después con Guatemala. ¿Por qué siempre está usted en boga?
1: Híjole, no sé, no sabría decirte, ¿verdad? Yo lo único que sí te puedo decir es que hemos dejado una huella muy linda donde hemos estado, amén de los títulos, porque eso va y viene, aunque yo sé que eso es lo que por ahí manda, y gracias a Dios, pues también nos ha acompañado la posibilidad de ganar campeonatos y tal. Pero más allá de eso, pues de que valoren o puedan respetar el trabajo que hace uno del día a día, el compromiso que uno adquiere para el club que te contrata, el trabajar 24/7, tener una pasión por lo que uno hace. Yo creo que eso también ayuda muchísimo a que de repente puedan ver con buenos ojos una posible incorporación, digo yo, si es a nivel de dirigencia, pues a nivel de afición, me imagino que se dejan llevar un poquito más por las cuestiones obvias, ¿no? De los títulos y tal, pero también del trabajo que lleva y que conlleva cada triunfo, cada título, y eso, como te digo, en términos generales a mí me halaga muchísimo, pero es algo que sí, no te podría explicar, más bien habría que preguntarles, ¿verdad? Y uno puede tener ciertas hipótesis, pero no tener una respuesta, pero bueno, independientemente que no te lo pueda explicar, lo que sí te puedo decir es que me alegra muchísimo y ojalá se mantenga, ¿no? Ese cariño, ese respeto profesional, y eso depende muchísimo de mí, del trabajo que hagamos, y bueno, esperamos que siga así.
0: Perfecto, Justin. Para no quitarle mucho tiempo, más bien agradecerle los minutos. Del Real España, ¿usted al final la arregló, va a entablar alguna acción legal para lo del tema de los salarios atrasados o lo dejó ahí? Mejor perder eso que más se perdió en la guerra, como dice el dicho, o qué, o más o menos qué tiene pensado.
1: Pues mira, yo en este momento lo único que he enviado ha sido, con mi abogado Adolfo, lo que hemos enviado es la carta de rescisión unilateral del contrato, por incumplimiento, ¿no? No he estipulado ni he elaborado absolutamente nada, ninguna demanda ni nada, pues. Estamos esperando que la junta directiva del Real España pues pueda acercarse a mis abogados para ver si dan una solución de alguna propuesta de pago, etcétera, etcétera, ¿no? Dependiendo de eso, pues veremos, ¿no? Nunca ha sido mi intención perjudicar a nadie económicamente, ni mucho menos, ni hacerme millonario a causa de, pero yo consideraría lo justo y esperamos a llegar a un buen arreglo, porque en realidad no salimos mal, por el contrario, ¿verdad? Hay una situación que se escapó de las manos y que fue más allá de lo que nosotros pues teníamos. Como radio de acción, y bueno, pero eso no quiere decir de que hayamos terminado mal, o que hubiésemos tenido algún altercado, alguna discusión, por el contrario, ¿no? Siempre con el máximo respeto, la responsabilidad de los cargos que teníamos, tanto los directivos como nosotros, así que esperamos no tener absolutamente ningún problema y que todo salga bien, porque empezó bien, continuó estando bien, y bueno, al final por una situación, no pequeña, pero no es una situación menor, pero al final por una situación que no haya a manchar

0: lo lindo que la linda relación que tuvimos en el Real España.
1: Bueno, así escuchábamos a Justin Campos en esta nota tan valiosa con nuestro compañero Daniel Jiménez. Ya pueden leer la nota completa en teletica.com. Y bueno, como les decíamos, Justin pues pasó de tener trabajo a estar libre, pero también en la boca de muchos, en el sentido de que puede ser técnico en cualquier momento. Y yo creo que es muy válido. Si a Justin le quedaron debiendo 3-4 meses, pues que le respeten su contrato, su salario, y que pueda pues pelear en este caso como se debe pues los salarios de atraso del equipo de Real España, donde no lo hizo mal en Honduras, no le fue mal a Justin Campos, pero ahora pues se ha hablado mucho de la intención de que si algún técnico de Costa Rica pues le va mal, ahí está Justin Campos.
2: No fue tan exitoso, pero no en títulos. Ahorita con el Real España, sí. Tuvo su de momento.
1: Hecho, pues estás hablando de que el Real España no es el más grande de Honduras, ¿verdad? No.
2: Su trabajo y su palmarés habla por sí solo.
3: Sí.
2: Y usted sabe que es un técnico que inmediatamente te da resultados. Él inmediatamente llega a un lugar, detecta, transforma, corrige. Le ha costado un poco mantener procesos largos por sus mismas formas de comportarse, de maneras de que tal vez llega tan irruptivo, pero como entrenador, como resultados y con su palmarés, no hay por qué duda.
3: Edu, en Honduras lo que mencionan es que su asignatura pendiente es no poderle ganar a Olimpia, que al final pues es una situación que los equipos, y lo hemos hablado muchas veces acá en Honduras, que en Honduras hay mucha empatía por el Olimpia, y el Olimpia es el equipo, y es el equipo de Honduras, y el resto viene ahí atrás, y para todos los que vienen atrás, justamente, el máximo reto es tratar de ver cómo derrotan al Olimpia, y que le costó mucho a Justin Campos, pero es consciente la prensa catracha del trabajo de Justin Campos, que sacó al Real España de un lugar donde el Real España hace rato estaba metido en un hueco, donde le costaba muchísimo. Recuerden que Justin Campos al final queda eliminado el torneo anterior de la Copa Centroamericana por penales contra el Xela, que al final es el rival que juega la final contra la Liga, si no creo que Real España estaba para ser finalista, por ejemplo, de esa Copa Centroamericana contra la Liga. Él sabe, y ayer que hablábamos con Hugo Viegas y ahora en esta nota de Daniel, él sabe que siempre, que él, es más, él dice, utiliza el término que no sé si es un martirio, que siempre que un equipo de Centroamérica se quedaba sin técnico, el primer nombre que salta es el de Justin Campos. De hecho, hablando con nuestro colega Smiley García de Radio Cadena Sonora de Guatemala, nos cuenta que hoy día del que más se habla en comunicaciones es de Justin Campos. En su momento, el candidato número uno era Marini Villatoro, que Marini Villatoro ha preferido quedarse en el cartaginés y no ir a comunicaciones, pero ahora el nombre de Justin Campos es el que suena, el que se quiere. Veremos a ver. Ayer Hugo Viegas decía que un mes, tres semanitas de descansar un poquito, de despejarse, pero igual son claros, ¿verdad? Si hoy tienen una llamada de comunicaciones y es algo que al cuerpo técnico, a Justin Campos como técnico le suena, de inmediato agarra la misma maleta que traía de Honduras, se monta en un avión y se va para Guatemala.
1: Sí, sí, y esto no es cuestión así como que voy a dar unos días, voy a esperar, voy a desintoxicar un poco. Tiene que estar listo. Además que Justin también puede ser un gerente deportivo, ¿verdad?
4: También.
1: Gerente ha sido, ¿verdad? En algún momento de su carrera. Yo lo hago más técnico que gerente, ¿verdad? En este caso. Pero también es una opción. Ya cuando se anuncia, reitero, que Justin está libre, pues el mercado se abre muchísimo para él.
4: Y totalmente con eso, Andrés, porque en el instante donde algún técnico caiga en algún bache, pues ya algún equipo dice, bueno, es que yo puedo sacar a mi técnico y no tengo a quién, no tengo cómo sustituirlo. Oye, ahí está Justin Campos, y Justin Campos es un técnico muy atractivo.
2: Y uno lo asocia siempre a equipos grandes, ¿verdad?
4: Claro.
2: Uno piensa para Herediano, Saprissa, hasta para la Liga, ha sonado en algún momento el nombre, selecciones nacionales y demás. Hoy, por ejemplo, te voy a tirar un nombre así a la mesa. Y hoy Pérez Celedón tiene de técnico a su gerente.
4: Creo que estuvo en Pérez
2: en algún momento. Es un entrenador que yo sé que si Pérez empieza a ver un momento complicado, tabla de posiciones, últimos lugares, ese es un hombre ideal para salvar el proyecto de Pérez Celedón. Y así podemos meter a todos los equipos de fútbol de nuestro país. Saquemos hoy a Marini Villatoro, que

0: está muy estable en el cartaginés. Creo que Hernán está estable en Saprissa, pero bueno, dependiendo de los resultados, pero de ahí en fuera, el nombre de Justin calza en cualquier equipo del fútbol de nuestro país.
1: Totalmente. Bueno, repasamos lo que va a ser la jornada del fin de semana. Mañana, el partido es interesante. Mañana juega Escorpiones contra el equipo de Inter San Carlos. Mañana los dos equipos nuevos, exactamente, los dos nuevos se enfrentan, tanto Inter San Carlos como Escorpiones. Escorpiones que va a jugar en el estadio Ricardo Saprissa. Escorpiones va a jugar en el estadio Ricardo Saprissa. Yo me imagino que, Eduardo, compañeros, pues bueno, y parte de una de las graderías, ¿verdad? No vas a alquilar todo el estadio Ricardo Saprissa. O sea, debería existir, digamos, no sé, la gradería solo de... ¿Qué? ¿Platea, sombra?
2: Escorpiones contra Pérez.
1: No, Escorpiones y Inter San Carlos.
2: Inter San Carlos. Uy, yo creo con una gradería, ¿ah? Sí, una gradería. Una gradería.
1: La ¿cuánto, sur. ¿Cuánto, Edu?
2: La sur.
3: La platea.
0: Sí, sí, sí, la platea.
2: O una de las plateas, correcto.
0: La platea, nada más. Sí, no, no. Además ahí te garantizas un poquito de si llueve, ¿verdad?
1: Exactamente.
0: No sé si te alquilan por bloques. No sé si esa pieza te va a decir, no, si vas a alquilar es todo el bloque, toda la gradería oeste o toda la este, en este sí. caso, que es la que está frente a las cámaras de televisión, pero cuando mucho un sector del bloque.
2: Recuerda que va mucho por el tema de oficiales de seguridad. O sea, si abrir las cuatro graderías, claro. Son más oficiales, y después para el tema de limpieza.
1: Sería ilógico abrir las cuatro graderías. Claro. Lógicamente. Para el partido de mañana, el próximo sábado juega Herediano contra Pérez Celedón, el próximo sábado. Este partido es a las 5 de la tarde. A las 5 de la tarde será este compromiso. Y el domingo pues tendremos el clásico el sábado por la noche entre Saprissa y la Liga Deportiva Alajuelense, Liga Deportiva Alajuelense contra Saprissa, y el próximo domingo pues tendremos el resto de la jornada para dos partidos para el día domingo.
0: Sí, Cartaginés.
1: Ese es un buen partido.
0: Ese es muy bueno. Ese es muy buen partido.
1: Sí, Cartaginés visitando a Lito Pérez.
0: Sí, Lito Pérez, para allá vamos, si Dios quiere.
1: Sí.
0: El partido en horas de la tarde, 4 de la tarde, en el estadio Miguelito Pérez y San Carlos, que Sporting. Juega contra Sporting. Correcto. 6 de la tarde.
1: Exactamente. A las 7 de la noche. A las 7 de la noche es este partido.
0: Está bien. Está bonito, domingo a las 7.
1: Domingo a las 7.
0: Sabroso.
1: Que nos decía Cristian que este domingo en 8 días a las 7 jugará Cartagena en la liga. De este domingo en 8 en el Fello Mesa.
0: Sabroso.
3: Por Centroamericana. Por las horas.
1: Ah, bueno, por las horas de Centroamericana, sí. Por horas de Centroamericana, claro, porque la liga juega el jueves en Honduras y hay un tiempo que se tiene que respetar. Pues bueno, muchachos, nos vamos. Muchísimas gracias aquí a todos los muchachos, a todos los colaboradores. 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
1: 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Gracias de verdad a todos los muchachos, gracias Adrián, Eduardo, el señor Sandoval, señor Méndez, y aquí a los muchachos, a huevo y a rorro. Exactamente, a huevo y a rorro. Es que así se llaman.
0: Ya se me olvidó el nombre de huevo.
1: Ah, Omar. Y aquí también a Ian. Y David, que estuvo en cabina, y también David Madrid. Nos vamos, gracias, ya viene La Hora Cachetona, acá en Teletica Radio 91.5. Gracias, buenas tardes.

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0: Saludos, amigos, amigas, ¿qué tal? Muy, pero muy buenas tardes. Un verdadero placer compartir con ustedes la hora cachetona, la que más divierte, la más vacilona. Está Estevitan Cubero y González en el control máster y la programación. Por allá veo a Javi, que ya ahorita a descansar debe estar. Que Javi termina de milbrete y se pone a estudiar. Está sacando periodismo.
1: Qué bueno, weón.
0: Muy bien por Javi. Me parece muy bien. Eso es deseos de superación. Y eso nunca es tarde en la vida. Superarse nunca es tarde.
1: Vos sabes que yo en mi juventud de adolescente, yo fui periodista.
0: ¿Vos sacaste periodismo?
1: No, no, vendí el diario Costa Rica, vendí a La Nación.
0: Sea charlatán, no sea tan charlatán. Bueno, señoras, señores, déjeme presentarle con todo el gusto del mundo.
1: La hora.
0: La calidad se impone, aquí está. La sonrisa más contagiosa del país. El narrador número uno de chistes de Costa Rica, Centroamérica y el hemisferio occidental. Porque dicen que hay un chino, Wang Huin Han Bong Gong, que es el más bueno, pero del oriente. Hay que tirarlos leñazo a leñazo, al cachetón y a Wang Huin Han Bong Gong. Señoras, señores, con ustedes, Carlito Ramos, el Porción Son.
1: Muy, pero muy buenas, buenísimas tardes tengan todos y cada uno de ustedes. Muy contento de estar en una, en un lapso de entretenimiento como nos tiene acostumbrado la hora cachetona, Chale.
0: Me parece muy bien.
1: Ahora que hablaste de los chinos, mae, si un chino se desorienta, sigue siendo oriental.
0: Ah, no, si es que viene hecho un pirulo, mae.
1: No, es que...
0: Ah, no, si hay... Ah, no,
1: mae. Es que como usted me dice ahí, el chino...
0: Chang Wang Ching.
1: No, no,
0: Carletos, hoy ha habido muchas noticias a lo largo y ancho del día. Algunas muy relativamente polémicas, otras de muy, pero muy, muy... grato reconocimiento. Hoy Jorgito Araya, el popular Araya Vlogs, que me declaro seguidor de su trabajo como creador de contenido en redes sociales. Arayita Vlog es de San Carlos y ha hecho un formidable, un espectacular trabajo, realmente muy, pero muy bueno. Y hoy Araya recibe una condecoración como al contenido juvenil. Y pues nos pone en un lugar de reconocimiento a lo largo del mundo. Nos alegra mucho de verdad por Araya, porque qué bueno cuando un costarricense hace cosas buenas y esas cosas buenas pues impactan. Impactan, Christopher Araya, Christopher, yo no sé por qué le dije Jorge, Christopher, le ha dado este galardón a Costa Rica en un reconocimiento internacional.
1: Bueno, es muy bueno,
0: muy bueno el contenido de
1: Araya.
0: Araya Block.
1: Bueno, de ahí, felicidades para este Maneco por ese reconocimiento y de que nos representa,
0: ¿eh? Sí, bueno, sí, muy bien, y vaya que...
1: Es que hay que reconocer, mae.
0: No, y compite contra gente que hace contenidos que... Bueno, Araya impacta al mundo, ¿verdad?
1: Bueno, qué bueno.
0: Sí. Vamos. Bien por Christopher Araya.
1: Mae, el reconocimiento de siempre tiene, siempre es muy bueno. Este, entre el jefe de la empresa, weón. Uh-huh. Mae, ve a un chavalo tirado en un sofá, weón, sin hacer absolutamente nada.
0: Tirado, nada más ahí.
1: Ay, de ahí, man. Tirado, man. Entonces se enoja.
0: Como si estuviera en la sala de la casa.
1: Man, se enoja y le pregunta, oiga, ¿usted cuánto gana al día? Da, yo gano $100.
0: Ajá.
1: Saca la billetera y tome los $100 y no quiero volverlo a ver nan por aquí.
0: Ajá.
1: Mae, el jefe se vuelve al... ¿verdad? Menecos ahí, va.
0: Sí.
1: Y dice, ¿y quién eres? ¿Quién era ese
0: tipo? Ese energúmeno que estaba ahí tirado.
1: Dice, no, ese era el repartidor de pizza.
0: Sí.
1: Se fue con una teja. Ese no brete aquí, ese vino.
0: La feliz de la vida, el mae.
1: Se tiró ahí riquísimo.
0: Mira, nada más para que la gente, así rápidamente, por los que preguntan, y me parece justo el reconocimiento. ¿Eh? Todos los días pasan cosas tan agüevantes en este país.
1: Claro.
0: Tan, pero tan desmotivantes, de verdad, que golpean, que aburren, que...
1: Mae.
0: Y que haya una cosa de estas, Caletos, hay que alegrarse, mano. Un costarricense haciendo cosas buenas a nivel internacional. Él ganó en Premios Juvenil, edición 2026, la categoría digital Modo Avión. Ah, viera los reportajes de Araya.
1: Qué bueno.
0: Se ha ido a los confines del universo.
1: Chale, Costa Rica es tuanis, pero mae, hay varas también que puña que ahuevan, mae. Y me lo dijo a mí no me gusta denunciar las varas, pero al fin y al cabo, uno a veces se llena un poquito de indignación, diría. Uh-huh. Me dijo el abogado mío, José, me está escuchando el meneco.
0: Ajá. ¿Qué vas a hacer, papá?
1: No, me está llamando
0: otra pensión.
1: El menecazo.
0: Ajá.
1: Mi abogado me dice, mae, Carlitos, vea, vamos a cumplir 6 años, mae.
0: Ajá.
1: De estar en un problema laboral.
0: Ajá.
1: 6 años, mae. Reclamando los derechos de un adulto mayor como soy yo, mae.
0: Ajá.
1: Mae, esa vara está empantanada, mae. Iban a ir a juicio últimamente. Como el albacea murió y metieron unos varas y unos papeleos para... Mae, no es por mí, porque al fin y al cabo yo creo que cuando me van a dar esa cuecha me he palmado. Pero... No. Mae, pero mae, es un tortuguismo, mae, en este país.
0: Sí, yo le entiendo a usted, Carlitos, mae, pero esa es la suma de varios problemas que tenemos ahorita.
1: Mae, son problemas que...
0: Muy graves.
1: Yo me hago el mae, pero mae...
0: Muy graves.
1: Mae, ahí me dice, mae, ¿por qué no metí un salacuartazo? Por ser usted un adulto mayor y usted está reclamando.
0: ¿Sabe una cosa? Que no lo van a recibir. Porque no hay magistrados para verlo.
1: Bueno, no sé, mae. Ah. Pero me dice el abogado, mae, yo hubiera. Mae, muy tuanis, me dice, mae.
0: Sí, no, ahí está. No, usted está en todo su derecho.
1: Me dice, mae, usted es un roquito que tienen que darle un menudo a huevo, mae, porque todo está a favor suyo.
0: Ajá.
1: Ah, pero empantanan la jugada ahí. Y seguro los otros abogados de la otra parte meten una vara ahí para que se vaya el proceso, se duerma el sueño de los laudes.
0: Sí, de los justos. Sí, se va a resolver.
1: Ah, sí, se va a resolver.
0: Dentro de
1: 50 años.
0: Por eso le digo, mae. Es que hay cosas que arreglar, mae. Hay cosas que arreglar. Eso es usted por el lado de que tiene todo su derecho.
1: No, es que va a cumplir como 6 años, mae.
0: Y el mae que está esperando un examen en la caja. El que está esperando una operación, el que está con la necesidad, mae, ahora.
1: No, yo me pongo a hacer cerebro. Gracias a Dios que soy un roco que la pulseo y me gano mi harina.
0: Sí, yo le entiendo.
1: ¿Qué tal? ¿Qué tal que yo fuera un roquillo de esos de ahí? Que de me comí los zorrillos y que a pezuña.
0: No.
1: Me muero de filo, huevo.
0: O el que no puede.
1: Sí, o.
0: O
1: que tengo un accidente. Bueno, Carlitos, tuve un accidente, pero gracias a Dios que es tuanis. Pero que no pueda, Emma, que necesite.
0: Carlitos, hay gente que no es que no quiera, es que no puede. Ay, volvemos a lo mismo. Hay gente que está en un tema, en un pleito laboral. Y el del pleito de salud.
1: Ma, y como me dice el abogado, ma, últimamente usted, gracias a Dios, Dios lo ha bendecido con trabajo y subsiste pura vida, ma. Pero hay personas que están en mi situación, maje, sí, y no le resuelven, maje.
0: ¿Tienen? Maje, no tienen. No, es muy jodido, Carlitos.
1: O sea, no lo digo tanto por mí, al fin y al cabo, pues sí, en parte, pero me dice, maje, hay casos de personas que están en el mismo problema suyo y no tienen. Esa es la bronca. Sí,
0: Carlitos, por lo que te estoy diciendo, usted está hablando de algo muy real, muy cierto y muy a su derecho. Pero, maje, el señor que tiene cáncer... Y que está esperando un examen.

0: No, también, weón.
1: El que, oiga, que ya esos, oiga esa bronca. Sí,
0: que le dan una cita
1: que
0: para...
1: Que tiene cáncer, para papi.
0: 4 o 5 años.
1: Y no tiene cómo pagar una cita porque requiere un examen o una atención especializada porque... Sí,
0: este es un programa de humor, mae, yo estoy de acuerdo, chale, pero mae, hay varas indignantes, sobre todo en la salud, huevo.
1: Sí, sí, claro, ah, pero por supuesto. No, no, sí, por eso lo hicimos este programa, a ver si... A ver si le bajamos un poquito la vaina a la problemática que está viviendo este país. Es una problemática muy severa. Y vea, y ya en plan, dejemos de estarnos peleando. Dejémonos, este país tiene que avanzar. Tiene, hay gente comprometida muriéndose, hay gente con dolores, hay gente que ya le están amenazando su única comida. Hay gente que en tribunales laborales... Está viendo cómo se esfuma su sueño de ver sus derechos cumplidos.
0: No, no, hay que metir.
1: Ay, dejemos de pelearnos,
0: mae, chale,
1: por porquerías de veras, mano.
0: Al principio metí un abogado ahí, mae, me quitó hasta una harina, más bien, o sea, más bien me fui, huevón. Ah, yo creo que venía palabreado, sinceramente, por el otro lado, porque me lo recomendaron. Mira, ah, qué bronca. Sí, sí, y sí, me quitó un menudo, más bien. Ah, pero yo, ahora sí tengo un manecazo muy tuani.
1: Esa es otra, papi. Mae. Esa es otra.
0: Y no quiero decir nombre ni nada, pero
1: no, mae, porque, es que la, no, porque se mete una bronca.
0: Ajá.
1: Se mete una bronca.
0: No, no, sí, pero mae, hijo de puña, ¿cómo cuesta?
1: No, no, chale, no, Carlito, sí, sí, vea. Ay, que Dios nos ayude, por eso de verdad, pongamos las barbas en remojo toda la gente. Deje de estar peleando con el otro y vea. En este país, si este país sigue como sigue, nos vamos a hundir. ¿Y que de qué le sirve a usted decir, se lo dije, que con ese gobierno, que con esa asamblea, que con ese poder judicial, nos íbamos? ¿De qué te sirve estar diciendo eso si te vas a hundir igual?
0: No, no, ese le...
1: Vamos con
0: un chilazo.
1: Dele mejor, papi.
0: Porque es mala, porque no es que a mí se...
1: No, no, no, no, no.
0: Ay, hace poco tuve un pico de presión.
1: Sí, claro, se va a despapallar aquí. No, no,
0: no, no, no, es, ma, es que yo soy muy, muy tranquilo. Gracias primero a Dios.
1: Ajá.
0: Pero hay momentos en que me pongo a hacer cerebro. O sea, digo yo, jue puña, ¿cómo es posible? Todos los requisitos, todo el papeleo, toda la vara, pa, todo está... Y me dice, como me dice el abogado, mae, todo está a favor suyo. Es que aquí no hay, hasta el abogado más malo le gana esa madre.
1: Ajá. Bueno,
0: pero no se ve.
1: El primero no jaló con harina, ¿dónde está?
0: Pero ese fue porque ya iba malintencionado. Pero,
1: mae. No, no, no, no.
0: Claro, vamos con un...
1: Dele, mejor, dele. ¿Por qué?
0: Mejor está Roquilla, estas dos amigas.
1: Ajá.
0: Él le dice una a la otra, Hortensia. ¿Cómo se le llama a esos tipos que hacen strip tips, que son musculosos?
1: Ajá.
0: Que te ofrecen sexo todo el tiempo. ¿Cómo se le llama?
1: Uh-huh.
0: Chulos, doña Patricia. No, que ¿cómo se le llama? ¿Qué número?
1: ¡Ah, viejilla golosa!
0: Roquilla con harina.
1: ¡Ya! Carlitos, ayer estaba leyendo que los leones, mae, cuando la leona está en celo, mae, el león se tiene que aparear hasta 40 veces al día.
0: Para que quede, para que pueda quedar preñada.
1: Pero, mae, hay momentos en que el león ya no da.
0: No, no, ya y tira la toalla.
1: No, no, y la leona
0: lo
1: enjacha.
0: Claro que lo enjacha porque la naturaleza.
1: Sale el pobre leoncillo que ya no da, mae.
0: Mae, es como cada 10 minutos que se.
1: Ey, es que son 40 veces al día. O sea, en 24 horas quiere decir que son.
0: Y no jaman ni nada. Mae,
1: son dos.
0: Son
1: casi dos saltos por hora.
0: Es que uno en una luna de miel sí se manda un par de dillas, una vara, pero ya...
1: pero yo tampoco.
0: Pero no, no, no, no, no, no, no, no,
1: pero, no, no, pero, muy bien alimentado.
0: Sí.
1: No, no, no, no, Carlito.
0: Otro sexo en el mundo animal muy tuanis es el de los chanchos.
1: Pero ese es por...
0: Ese se queda roleado y duro.
1: Por la duración.
0: De
1: o sea, él en la eyaculación dura 30 minutos.
0: Eyaculando. Pero esos 30 son esos placer soberbio.
1: Está en un solo calambre.
0: Ya, si uno con unos segundillos se quiere palmar, bueno, ya yo Roquillo sí me puedo tronar.
1: Oiga, ¿cómo pasamos del tema sociopolítico a los calambres de los leones.
0: Oiga, ya hay un picón aquí muy tuanis. Sevillan, un piconzazo para poner los tuanis sí, en la hora sí, cachetona.
1: Para seguir en el sabor de Thompson, dele, de una vez suéltelo, papi.
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0: Vamos con el picón, ese chilazo ahí que le pone ese ingrediente, ese sabor, ese sazón para esta tarde sea así super tuanis. Ajá. Estaban hablando los astros, huevón.
1: Los astros.
0: Los astros.
1: Los astros, los astros.
0: Sí, Saturno, Plutón y los planetas y esa vara, los astros.
1: ¡Hombre!
0: Y le dicen al sol.
1: Sí.
0: Seguro Neptuno le dice al sol.
1: Ajá.
0: Dice, vea, astrosol.
1: Sí.
0: En el último eclipse.
1: Sí.
0: Solar, lo que duraste fueron 4 minutos.
1: Ajá.
0: Dice, si es que la luna estaba riquísima. Ma, era la luna llena. Está bueno, ¿eh?
1: Ma, está muy bueno. Está muy bueno, ma. Claro que está bueno. Sí.
0: En 4 minutos lo hizo sacado.
1: Ay, a ver quién calienta con
0: la hora cachetona, la más vacilona.
1: 5:46. Mañana, si Dios quiere, vamos a las 5 de la tarde.
0: Ah, bueno, para estar sobre.
1: Porque la mañana, si Dios quiere, hay fútbol. Fíjate, ya le voy a decir. Mañana juega. Deme un toque, ya le voy a decir, Carlitos. Viernes 4 de septiembre, ¿verdad? Es mañana, si Dios quiere. Mañana juega Scorpions Inter de San Carlos. ¡Qué juegazo! ¡Qué juegazo! Nos bueno. Toca, si Dios quiere, ¿verdad? Le toca a Estevitan. Con razón lo vi que se levantó con una alegría. Y, bueno. No, Mago, ¿sabes una cosa? Escorpiones no juega mal. Es que son los dos recién ascendidos.
0: Ma, Scorpion es de dónde es, ¿qué es?
1: De Belén. De Heredia, pues.
0: Ahí es Antonio Belén, ¿ok? De Belén.
1: Ma, ahí tiene asentada la sede.
0: Scorpion.
1: Escorpiones. Escorpiones, lo dirige Junior Díaz. Ma, miras que juega bonito el equipo, ¿no?
0: Junior Díaz es el hijo de
1: Enrique.
0: De Enrique Díaz, de San Cudón.
1: Y el equipo juega bonito. Junior se ha preparado mucho, ma. Junior se ha preparado muchísimo. Es un muchacho que no es un improvisado.
0: Ahora, ¿verdad? En San Carlos hay otro que tiene otro nombre, va.
1: Ma, el Inter de San Carlos.
0: Sí.
1: Que es el que ascendió también.
0: Ajá.
1: Los dos estaban en la Liga de Ascenso en el año pasado.
0: Ajá.
1: Y como Liberia le quitaron la licencia, entonces hicieron un repechaje que no se realizó porque Escorpiones tenía que jugar contra Guadalupe, Goicochea, pues, y Goicochea no reunió las condiciones y no jugaron. Entonces Escorpiones subió directo a la primera.
0: Sangre nueva.
1: Ay, pero Escorpiones juega bien. El Inter de San Carlos es dirigido por mi buen amigo, porque la verdad que le tengo un grandísimo aprecio a Douglas Sequeira.
0: Bueno,
1: también es un muchacho que se ha preparado muchísimo. Sangre nueva en el banquillo.
0: Bueno, qué buena nota, mae, ¿no es que?
1: ¿Qué pasó, Carlitos?
0: Llegó a reclamarme, mae.
1: ¿Quién?
0: Este Menecaso. Trocazo, mae, pulseador hasta pegar con cerca.
1: ¿Quién?
0: Ese, un señor de la Fuerza Roja, taxista.
1: Ajá, ajá.
0: Me dice, vea, no me pierdo el programa. Ahí es. Vaya, ¿cuál es mi chonza?
1: No,
0: ¿qué? Bueno, me pitó.
1: Ajá, ajá.
0: Se llama Don Mario López.
1: Don Mario.
0: Marito, vea que lo estoy, vea, si no lo apunto aquí. De se me pasa porque tanto gente le dice a uno que
1: Marito,
0: lo salude.
1: Marito López.
0: Marito López de la Fuerza Roja, y anda el hombre con su taxi breteando. Y este saludazo es para usted de parte de la hora cachetona, Carlitos Álvarez.
1: Con
0: y
1: todo el cariño, con todo el cariño. Yo cuando no ando en carrito, ¿verdad? que me ha tocado.
0: Es que como la pulsean estos venecos,
1: mae. Yo ando, yo
0: y es un señor ya entrado en añitos. Ay, me dice, pero mae, me hace el rato, mae. Yo deseo que la carrera no se termine.
1: Yo soy usuario de taxi, vos sabes. Uh-huh. Y no tengo nada contra las plataformas digitales, no tengo nada. Entiendo que
0: todos tienen derecho
1: a pasearla. La sociedad evoluciona, mae. Uh-huh. Todos tenemos derechos y crecemos y ya esos son temas que pueden conversarse en otro foro. Pero yo, Carlos Álvarez, yo soy consumidor de taxi.
0: Uno que era muy consumidor de taxi era la Perlita Celaya.
1: Claro.
0: Pero como estaba sobrepeso,
1: sí.
0: Cuando paraba un taxi, dice que un día paró un taxi y le dice, Perlita, qué gusto tenerlo aquí en mi taxi.
1: Ajá.
0: ¿Le pongo la María o le pongo la Romana?
1: Qué ingrato.
0: No, ya después sí es una lipui.
1: Mira, ¿sabes quién está en sintonía? ¿Quién nos está contando? Carlitos Acuña.
0: Chale.
1: Dice que está haciendo renovación de cámaras ahí en el sector de la de Radiadores Acuña. Y
0: Carlitos Acuña nos tiene a nosotros en una panorámica en el techo.
1: ¡Una pantalla!
0: Mae, ahí salimos.
1: Claro.
0: Y mae, ahora vi un video que tiró.
1: Ajá.
0: En las redes sociales, mae, todo el procedimiento que se hace para el baqueteo y todo, mae, queda uno asombrado.
1: Es muy, pero muy impresionante, de verdad. Felicitaciones, Carlitos, y te mandamos un grandísimo abrazo. Vos sabes el cariño que se te tiene. El profe Willy está en sintonía. Tengo que traerle, mañana se lo traigo sin falta, si Dios quiere. El ceviche de mango. Ah, ese ceviche estará amarraditico.
0: A mí me cuadra.
1: Amarrad, porque me lo trajo desde lunes.
0: ¿Dónde lo tiene usted?
1: En su Pamanía Cartago. Y me llevó queso.
0: Pero tiene mes y medio.
1: El lunes. El lunes o el martes. No, está amarradito. Es que a diferencia del...
0: Me van a llegar los mangos maduros.
1: No, a diferencia del pescado, es que yo no sé cuánto será la vida útil de un ceviche de pescado, man. Ahora los muchachos estaban en Muelle 21,
0: ¿verdad? El pescado muy delicado, mae. Yo sé que en refrigeración dura, pero pierde el sabor. Ya cuando está el pescado muy refrigerado.
1: Sí, pero yo creo que aguanta perfectamente una semanita. El pescado.
0: Ah, sí, el pescado.
1: Refrigerado.
0: Claro.
1: Entiendo que el ceviche de mango aguanta un poquito más. El de mango y el de plátano.
0: Mae, qué rico, porque le echan como un consomé, una
1: mae, buena, mae. Ese que hace el profe Willy.
0: Hey.
1: Yo le traje a usted. Yo le había traído uno. Que pero nos mandó. Nos mandó a Litan, que era si hiciera.
0: Eran varios ceviches.
1: Ese es uno.
0: De salmón.
1: Pero el otro, el ceviche de mango, que de yo mango. Le traje a usted, el de mango o plátano. Nos lo hizo don Willy. Y no, además, man. Distribuye queso. El profe Willy es un. Es que creo que el profe ya está pensionado. Entonces
0: está jubilado
1: y tiene varias habilidades.
0: No, claro.
1: Ahí le dije, profe, vende ese ceviche. Dice no, porque viene el sabor, Carlitos. Mae, yo le traje a usted y le digo, véndalo. No es que esa vara usted se le míresele. Dice no, solo para los amigos. Yo hago eso.
0: Es una receta fuera de serie.
1: Y llamo a la gente que quiero y le tengo aprecio, sí. Y le digo, ahí le dejé el cevichito.
0: Mae, le pasa igual que Carlitos Acuña. Tiene una mano, mae, extraordinaria. Mae, hace unas jamas, pero solo para obsequiar, mae. Sí, no. Mae.
1: Sí, sí, como pensar,
0: pensar
1: en un restaurante.
0: Yo le he dicho, mae, que, mae, ese, por ejemplo, para decirle algo, ese. Mae, hace unos mariscos ahí, mae, super tuán. Digo, mae, ¿por qué no vende esta receta ahí a un restaurante? No, esto es para mis amigos.
1: Sí. Bueno, así es el profe Willy.
0: Es igual.
1: Dice el profe Willy que el ceviche de pescado dura hasta 15 días. Se conserva mucho, incluyendo vinagre.
0: Hay que hacerle
1: ceviche. Vea, ahí está el secreto. Entonces, además de limón, seguro, usted sabe que el ceviche, o para la gente que nos gusta el ceviche... El pescado crudo se cocina en limón.
0: ¿Vos sabes que
1: dice que el de plátano, mango, banano se conserva hasta por un mes? Debido a que la receta o saldita lleva vinagre y o sangrita.
0: Es un preservante.
1: Un preservante.
0: Preservante.
1: Hasta un mes.
0: ¿Vos sabes, Chale?
1: Para traértelo.
0: Vos cuando te jubiles y que te haga el roquillo,
1: ajá,
0: te puede agarrar esa roquillo. Vara. Son dos varas que yo, dos habilidades.
1: Ah.
0: Pues usted como vivió solo y ahí se aprendió a cocinar.
1: Sí, sí, sí.
0: Y le cuadra.
1: Y me cuadra.
0: Y también como tiene sangre agricultora.
1: Ajá.
0: De ahí se puede poner a hacer almácigos y
1: varas. Ah, esa es la idea mía.
0: Te cuadra.
1: Más sí. Ah, vea, bueno. yo espero tener una cabañita en un pedacito de tierra. Uh-huh. No tiene que ser muy grande.
0: Pero podamos
1: para sembrar.
0: Si usted siembra el pepino, tiene
1: no alguna habilidad. No me cuadra el pepino, no.
0: ¿Alguna habilidad?
1: Zanahoria, no. Le puedo sembrar zanahoria.
0: ¿Le puede sembrar zanahoria?
1: ¿Cebolla?
0: La cebolla, pero morada.
1: Ah, como un.
0: Morada muchos. Y grandotota.
1: Sí, claro. Porque así
0: me da un cebollín. No, cebollín.
1: No, no, no.
0: Cebollín, no.
1: No, no. No. Ahora, si quieres rábano.
0: Ah, no, ya un rábano ya es fuera de serie. Hay unos gigantones.
1: Es decir, el nabo.
0: Que no pique mucho.
1: Sí, sí. Si quiere un nabo soberbio, porque el nabo es cabezón.
0: No, lástima que ya yo estoy muy roco y no lo voy a poder ver a usted sembrando almácigos.
1: Si quiere, entonces lo siembro. De una vez.
0: Pero ¿por qué no me siembra de una vez?
1: Pues que es un pedacito de tierra y me.
0: No, pero uno roquillo.
1: No, Carlitos, esa es mi idea. Madre, yo irme y tener un par de vaquitas, un chancho.
0: Vos te vas a retirar así, si Dios te da.
1: Si Dios me da vida, madre.
0: Con unos buenos chanchos.
1: Y créame, si no, ya los tengo.
0: Tiene bueno. Allá tiene buenos borregos.
1: Y créame que ya los
0: tengo. Y los siembra. Digo yo.
1: Y ya los estoy buscando porque tampoco es que soy un carajillo.
0: Sí, ya
1: No, ya lo estoy buscando de manera tal que ahorita que todavía
0: pero se no puede. Pero vos no, una fincota, ¿no? Si es no. Lo que quiere es como tener una vaquita, es.
1: Mae, un terrenito donde usted ponga una cabañita, no muy ostentosa.
0: Y sembrar cositas.
1: Que tenga un lugar ahí. Me siembro unas eras de culantro, zanahoria, un poquito de papa, pero nada más.
0: Pero como para la choza, sí, y para sus amigos, ¿no? No para vender.
1: Sí, sí, exactamente, que yo lo llamo a usted, le digo, Porcio, ya le llevo un saquillo ahí, porque saqué un poquillo de papa y zanahoria y le llevo ahí un medio quintal de papa, de zanahoria.
0: Pero será mi nieto, porque ya en ese tiempo estoy sembrado yo.
1: No, y tal vez le puedo decir, Porcio.
0: Remolacha, ¿no?
1: Remolacha, puedo sembrar remolacha. Le puedo decir, mae.
0: Pero vos sabes todo el procedimiento.
1: Sí, sí, claro.
0: A don Aníbal le enseñó.
1: Todo eso, es que yo soy de campo, mae.
0: No, pero no, usted no parece, usted parece que fuera como escandinavo. No,
1: es un
0: hijo. No se le echa de ver, huevo. ¿Ah? Usted no tiene pinta de campesino.
1: Es una rata puestosa.
0: No, usted tiene una pinta así como más bien como europea.
1: Europea. Puede ser bien, desgraciado.
0: No, pero usted puede ser un campesino.
1: No.
0: Más bien usted no tiene pinta campesino, tiene pinta de hacendado. ¿Qué el hacendado prácticamente? ¿De qué? apambichado en medio lado. No, ¿de cómo se llama? Camonal. Camonal es esos rocos. ¿Qué? Y más con sombrero. Cuando se pone sombrero.
1: Y Lourdes. La cuñada de Coqui Hernández, de Coqui, nuestro querido Coqui.
0: De Coqui.
1: Lourdes, la hermana de Laurita.
0: Sí.
1: Lourdes decía algo que es muy real. Me decía, vos sos macho Cartago.
0: Macho Cartago.
1: Sí, el macho Cartago tiene los ojillos claros. Algunos son rubiecillos, pero son colorados. Usted pone un macho de Cartago, de allá, como yo.
0: ¿Y usted sabe por qué algo me decía a mí? Yo no sé si será cierto. Que se ponen colorados por el frío, pero ya ahora no.
1: No.
0: No es eso, ¿no?
1: No. Te voy a decir.
0: Pero hay gente, la gente de clima frío. Uh-huh. Es que Cartago antes era muy frío, antes, uh-huh. Hace muchos años. Es blanca, mae.
1: Hay varias razones para ponerse colorado.
0: La presión hasta los
1: hijos. Sí. Usted es gente muy blanca, o soy gente muy blanca. En las partes altas, Carlitos, en las partes altas, dígase Tierra Blanca, Pacayas, Llano Grande, Cote, toda la parte norte de Cartago, la gente es blanca y trabajaba en su mayoría en ese momento al campo. Entonces. En las partes altas, los rayos ultravioleta del sol son más perpendiculares.
0: Eso es, entonces.
1: Entonces usted se quema un poquito más y generalmente, y además, sí, efectivamente, hace un frío distinto. Entonces pasaba otra cosa, Carlitos. Pasaba que hay que dejarse varas, es cierto. En digamos en los países.